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eso. ¡La sabe! 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
1: El cielo ligeramente nublado en Buenos Aires, temperatura actual 17 grados 4 décimas y la humedad 69%. Elecciones generales en Brasil. Flávio Bolsonaro se impuso con el 47,04% de los votos por sobre Luiz Inácio Lula da Silva, que sacó el 45,15%. El candidato de derecha

0: 8 millones de brasileños estuvieron habilitados para votar. Al terminar el escrutinio, hablaron los candidatos que competirán por la segunda vuelta o balotaje el 25 de octubre. Esto decía el vencedor en esta primera vuelta, Flávio Bolsonaro, ante sus seguidores.
1: Son casi 56 millones de brasileños y brasileñas que dieron este voto de confianza por el cambio. La palabra es cambio. Brasil ya no aguanta más y estoy muy satisfecho porque muchas encuestadoras nos daban por detrás. Nuestros trackings nos daban por delante, como sucedió, con una posibilidad real de que tuviéramos una victoria en primera vuelta. Fue por muy poco, pero estoy muy feliz por la cantidad de brasileños que salieron a las calles, que fueron a las urnas, mejor dicho, para manifestarse y no se abstuvieron, porque querían este cambio. Y es el fin de la era del PT.
0: Por su parte, el presidente de Brasil y competidor de Bolsonaro, Luiz Inácio Lula da Silva, esto dijo en la sede de San Pablo.
2: Vamos a comenzar esta entrevista agradeciendo a los millones de brasileños que fueron a las urnas a dar su voto para diputado estatal, diputado federal, senadores, gobernadores y presidente de la República. El resultado muchas veces es inesperado. Uno nunca consigue todo lo que quisiera. Yo les confieso que estaba convencido de que iba a ganar las elecciones en primera vuelta. Pero yo también he pensado eso antes. Recuerdo haber pensado que era la primera ronda cuando competí contra CC. Yo tampoco gané. Pero tenemos una segunda ronda, y la segunda ronda es el momento de la verdad. Es hora de que mostremos la verdadera imagen de Brasil, de hoy, y el Brasil que queremos.
0: En tanto, las repercusiones de las elecciones en Brasil comenzaron a sentirse en la región. En la Argentina, el presidente Javier Milei, a través de las redes, felicitó a Bolsonaro, al quien respaldó durante su campaña. A través de las redes señaló: felicitaciones, querido amigo Flávio Bolsonaro, por esta histórica elección ante el comunista de Lula. El continente americano es de ciudadanos que quieren vivir en libertad. Espero que pronto podamos empezar a trabajar juntos para que la Argentina y Brasil sigan siendo grandes socios comerciales, culturales y políticos. Las oportunidades para nuestras naciones trabajando juntos son infinitas. Por su parte, el canciller argentino Pablo Kirchner señaló que con la victoria de Bolsonaro se abre un nuevo panorama para las economías de la región.
3: Claramente hay una identificación de los candidatos brasileros que luchan por las ideas de libertad en favor del presidente Milei, y el reconocimiento al presidente Milei de lo que es su influencia en este tipo de elecciones. La economía, bueno, para nosotros es una gran ventaja, porque justamente vamos a tener un Brasil en crecimiento, un Brasil que se ordene bajo las ideas de libertad. Tenemos mejor comercio, tenemos un Mercosur donde Paraguay, Argentina, Brasil e inclusive Uruguay estamos alineados.
0: En la homilía del domingo en la Basílica de Luján, el arzobispo de Buenos Aires, Monseñor Jorge García Cuerva, pidió dejar de lado las descalificaciones hacia el prójimo frente a los fieles que participaron de la tradicional peregrinación a la Virgen. Así lo afirmaba.
4: Necesitamos abrazos del alma. Así como nos curamos las ampollas, queremos, Madre, curar los vínculos entre nosotros, las heridas de la descalificación, de la intolerancia, de la violencia física y verbal supuran, y parece que se está infectando el corazón del pueblo. Por eso es tiempo de unirnos. Si la Virgen María, la Virgen de Luján, nos abraza a todos, es imposible mirar al otro con desprecio, porque el otro es mi hermano.
0: Esteban Bullrich invitó a acercarse a Milei, Cristina y Kicillof. El ex senador del PRO remarcó que el diálogo es la herramienta más importante para superar la polarización y las diferencias. Además, aclaró que solemos confundir dialogar con ceder.
5: Me gustaría ver a Milei hablando con Cristina y tomando un café con Kicillof. No porque tengan que ponerse de acuerdo ni porque deban renunciar a una sola de sus convicciones. Precisamente porque representan visiones profundamente

0: diferentes de la Argentina. Durante demasiados años confundimos dialogar con ceder. Yo también cometí ese error alguna vez. Hoy creo exactamente lo contrario. Hace falta mucha más fortaleza para sentarse frente a alguien con quien uno tiene enormes diferencias y escucharlo que para insultarlo desde una tribuna. Eso solucionaría la polarización.
1: Asesinaron a un narco uruguayo en Palermo frente a su esposa. Se trata de Carlos Andrés Migales Viera, de 31 años. Había llegado hace poco a Buenos Aires y se alojaba con su esposa en un departamento de Palermo. Allí fue donde murió baleado por los sicarios. Su esposa, María Mercedes, de 27 años, también de nacionalidad uruguaya, salió ilesa del episodio. Según los investigadores, los sicarios serían del conurbano bonaerense. Al escapar, descartaron el arma con la que actuaron a la altura del puente Pacífico, a 10 cuadras del crimen. Fútbol. Lionel Messi ya llegó a la Argentina para el partido de despedida. El astro del fútbol está en el predio de Seiza y se sumó a los compañeros para preparar el último tango, el último partido con la camiseta de la selección. Recordamos que el encuentro será mañana martes a las 20 horas en el Estadio Monumental de Núñez, frente al seleccionado de Benín, donde además de su familia habrá invitados y reconocimientos hacia el mejor jugador de la selección de todos los tiempos. Torneo Clausura. Por la fecha 11 se jugaron varios partidos. Hace minutos Racing volvió a la victoria, le ganó 2-1 a Estudiantes de Río Cuarto de visitante. En tanto, en el Clásico de Córdoba fue para Belgrano. En el Mario Alberto Kempes, el Pirata se impuso de visitante frente a la T. Le ganó 1-0 con gol de Ramiro Hernández. En tanto, el técnico de Talleres, Omar De Felipe, en conferencia de prensa señaló que muchos partidos se definen por los detalles y que se fue con bronca por haber perdido.
2: Hablamos mucho con los chicos y tienen que entender que los detalles te hacen ganar y perder. Se ejecutó mal una pelota parada, quedamos mal el rebote y nos hicieron el gol y perdimos 1-0. Son los detalles, y cuando vos enfrentás a ciertos equipos, sabés que esto te puede pasar. O sea, aparte de todo lo que hizo Talleres, de la mejora y de un montón de cosas que en la cual nos vamos contentos, me voy con mucha bronca porque son los detalles que te hacen perder los partidos. Y hay que concientizarse, hay que entender cómo es este fútbol argentino. Hay que entenderlo, hay que mirar los partidos todos los fines de semana y ver cómo se ganan y se pierden los partidos.
1: En tanto, Huracán le ganó 1-0 al Docivi, mientras que Argentinos Juniors sigue puntero de la zona B, ya que le ganó 2-1 a Tigre en la Paternal.
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1: El tiempo en Buenos Aires para el inicio de semana. Hoy lunes tendremos cielo mayormente nublado. La temperatura oscilará entre los 13 y los 23 grados. Para mañana martes las condiciones serán similares y la temperatura máxima alcanzará los 21 grados. Atención, porque el miércoles desmejoran las condiciones, ya que el Servicio Meteorológico Nacional anticipa cielo nublado durante el día y precipitaciones hacia la tarde y noche. Se prevén chaparrones. La temperatura máxima llegará a los 19 grados. En estos momentos en Buenos Aires el cielo está ligeramente nublado. La temperatura actual 17 grados 4 décimas y la humedad 69%.
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0: esta noche, chiquito pero contundente, Andreita Esteves Mirson.
1: Hola, Nora Perlé, muy buenas noches a todos. Aquí llegamos con Alonso Lozada, que nos pone en el aire, con Mario Villanueva en su discoteca, con Juan Picórdoba y Pablo Gazzotti, encargados de la artística del programa, y seguramente con toda la audiencia allí del otro lado esperándonos, porque durante el día muchos son los mensajes de personas que nos dicen, ¿a qué hora empiezan? ¿Cuándo llegan?
0: Sí, toda la semana.
1: Oiga, claro, nos esperan, pero bueno, este fin de semana el fútbol nos dejó espacio chiquito, pero como decimos siempre con Nora, cortito pero contundente.
0: Así es.
1: Aquí vamos a estar hasta la 1:30 de la madrugada.
0: Lamentamos siempre, como decimos, no tener las voces de ellos en el aire,
1: claro,
0: que son nuestros compañeritos, ¿no?
1: Cuando es cortito es más difícil, pero a lo mejor el próximo fin de semana nos pasa como el anterior,
0: sí,
1: y tenemos más horario y podemos compartir todo. Veremos,
0: escucha.
1: Después lo sabré.
0: Dios te escuche, nena. Bueno, perfumamos el aire de Mitre ahora.
1: Vamos.
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3: A esta hora del domingo, vamos sumándonos en tranquila soledad o en gratificante compañía, como parte de este ritual de melodías, sentimientos y acordes. Como todos nuestros fines de semana, la placidez y la tranquilidad del encuentro comienza con un bálsamo. Comienza con música para calmar a las fieras.
0: Y con la creatividad de Marito Villanueva, Andrea.
1: Ay, ¿qué se le habrá ocurrido esta noche?
0: Bueno, hoy ha venido un poco melancólico, te
1: no
0: diré.
1: No me digas.
0: Sí, melancólico, triste. Pero inspirado, como siempre.
1: Ay, a ver.
0: Siempre apelando a su buen gusto.
1: Sí.
0: Elige 5 artistas inolvidables. Debemos recordar que la gente que él eligió para que nos cantara, que le cantara a la fierita, nos dejaron a edad muy temprana, siendo muy, muy jovencitos.
1: Oh.
0: Sí, sí, lo que decimos siempre, que en el mundo de la música hay mucha gente que se ha ido tempranamente.
1: Por favor,
0: ¿no?
1: Sí, algunos por accidentes de tránsito muchas veces.
0: Y otros de salud.
1: Y otros por enfermedades, qué tremendo
0: Sí. Artistas que nos dejaron a una edad temprana, de alguna manera. Dice Marito Villanueva y convoca en primera instancia a Soraya, inolvidable cantando De Repente.

nuestra querida Rosana Falasca, inolvidable. Hace muy poco tiempo estuvimos hablando de una obra santafesina que justamente le rendía homenaje a Rosana Falasca. Bueno, esta noche canta para nosotros Madre Selva.

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3: Graciosa la vida.
1: Es una celebración, un agradecimiento. Es entender que ciertas personas son un regalo que la vida nos brinda. Por eso los recordamos en el día en que nacieron. Porque llegaron al mundo. Porque nos provocan hoy la más pura emoción. Porque nos provocan decir gracias a la vida.
4: Y gracias a la vida decimos esta noche porque se cumple un nuevo aniversario del nacimiento de Rocío Dúrcal. Exactamente nació el 4 de octubre del año 1944 en Madrid, en España, y falleció a los 61 años de edad el 25 de marzo del año 2006. Su nombre completo era María de los Ángeles de las Heras Ortiz. La conocemos como Rocío Dúrcal. Fue una gran actriz de cine y una gran cantante. La vamos a recordar esta noche y comenzamos con La Media Vuelta.

recordando en esta noche de Canciones Son Amores a Rocío Dúrcal, una actriz y una cantante muy importante de España. Ella desde muy chiquita ya demostraba tener habilidades para el mundo de la música y la descubrió Luis Sanz en el año 1959. A partir de allí empezó a prepararse artísticamente en distintas disciplinas y en el año 1962 él la ayudó a debutar como actriz en una película que se llamaba Canción de Juventud. De allí en adelante siguió su carrera en el mundo de la música, en el mundo del cine, participando de, por ejemplo, Rocío de la Mancha en el año 63, Más Bonita que Ninguna en el año 65, Acompáñame en el 66, también tuvo una participación en La Novicia Rebelde y en Me Siento Extraña. Una artista muy importante de España, reconocida en todo el mundo. Aquí la vamos a escuchar junto a Natalia Jiménez con una de sus canciones más clásicas, Una gata bajo la lluvia.

En el año 1977, Rocío Dúrcal, con la finalidad de resurgir, emigra a México. Y a partir de allí, un proyecto tras otro, con un gran colaborador, el compositor y cantante Juan Gabriel. Con él grabó dos de los álbumes que le dieron más éxito. Uno, Rocío Dúrcal canta a Juan Gabriel, editado en el año 1977, y otro que se llamó Canta a Juan Gabriel volumen 6, editado en el año 1984. La seguimos escuchando con otros artistas. Aquí la programó Mario Villanueva junto a Julio Iglesias. Qué dúo, Rocío Dúrcal, Julio Iglesias, para hacer Cómo han pasado los años.

0: Y llega el momento de escuchar aquí en Canciones Son Amores a Rocío Dúrcal con Diango, un artista que por estos días lo tenemos por aquí, por nuestro país, porque sí, Nora fuera del aire me contaba que lo vio a Diango en distintos programas de televisión.
1: Sí, en Canal 11.
0: Claro, y que está allí haciendo presentaciones también. Ha grabado en algún momento con Rocío Dúrcal y es la canción que traemos ahora, La Hora del Adiós.

Hace unos años la vida de Rocío Dúrcal quedó proyectada en una biopic. Muchos artistas ahora están siendo plasmados en estos documentales biográficos donde se muestra un poco lo que ha sido su trayectoria y su vida personal. Y en su momento, en el año 2024, la gente de Sony Music, que eran algunos de los encargados en armar todo esto, dijeron: para nosotros es un verdadero honor ser parte de este merecido homenaje a la trayectoria y a la celebración del legado de Rocío Dúrcal. Se refuerza así el impacto cultural que sigue teniendo en la industria y en la sociedad. Y lo presentaron primero en México y luego en distintos países. Las hijas del artista, Yaila Dúrcal y Carmen Morales, habían compartido también la emoción por ver la vida de su madre en esta película. Cerramos este momento escuchando a Rocío con Thalía. ¿De qué manera te olvido?

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1: Nuestro deseo de escuchar su ritmo, su personalidad rítmica sobre todo, hizo que lo convocáramos esta noche con esa propuesta musical que trae sobre sus hombros y su garganta. Marc Anthony, cantautor y actor puertorriqueño, puertorriqueño estadounidense.

las baladas y hasta el pop, no se puede creer. Nació en el año 1968 en New York. Esta es su voz, y con su primer tema que revolucionara el gusto de la gente, canta Marc Anthony, Vivir mi vida, y damos gracias por este hombre que se dispone a lucir sus canas al aire esta noche, Marc Anthony.

0: su segunda esposa, la segunda esposa de Marc Anthony. ¿Sabés quién fue, Andreita?
1: Sí.
0: Jennifer López.
1: Sí, muy conocida.
0: Qué hermosa mujer.
1: Sí, hacían una pareja divina.
0: Ah, divina. Actriz de origen puertorriqueño, además cantante. Tuvieron dos hijos, trabajaron juntos muchas veces. En verdad se conocieron cuando, fíjate vos, cuando ella lo convocó.

0: convoca para pedirle, todavía no tenían nada en común, lo convoca para pedirle ayuda para producir una canción incluida en una película que protagonizara junto a mi preferido, Richard Gere. En la película también trabajaba Susan Sarandon, esa gran actriz. Trabajaban las tres. Fue en el 2004 que filmaron esa película. Y ella lo convoca a Mark Anthony para que le escriba una canción.
1: Y se flecharon.
0: La película, ¿sabes cómo se llamaba? Sí. ¿Sabes cómo se llamaba la película?
1: Haceme acordar, a ver.
0: Shall we dance? Así en pregunta. Shall we dance? O sea, ¿bailamos?
1: Bailamos, sí.
0: Bueno, al poco tiempo...
1: Bailaron el vals,
0: se casaron Jennifer López y Mark Anthony y cantaron juntos también, tan lindo, una negativa mentirosa, no me ames.

0: En 2009 inicia Marc Anthony un largo viaje por Latinoamérica. Participa en el Festival Internacional de la Canción en Viña del Mar, en Chile, transmitido a más de 50 países. Allí se quedó un tiempito. Se quedó en Chile, pero en Santiago, para ser precisa. En Santiago de Chile, ofreciendo varias presentaciones. Y luego viaja a Costa Rica. Más tarde se presenta en el nuevo Estadio Nacional de ese país, Costa Rica, y más tarde en Colombia. Nuevamente se presenta en Chile en 2012 en el Festival de Viña del Mar, esta vez, llevándose las máximas distinciones. Es excelente, a mí me encanta.
1: Sí,
0: ¿te gusta?
1: Sí, tiene mucho ritmo.
0: Sí, a mí también me gusta. Bueno, de allí se va a Uruguay, de Chile se va a Uruguay, presentando su espectáculo en el Estadio Charrúa de la ciudad de Montevideo. Había 25.000 espectadores esperándolo y aplaudiéndolo. Bueno, y hace de su vida canciones personales con su identificable estilo, como en este caso, con su título Tu amor me hace bien, y así canta Marc Anthony.

una de sus presentaciones lo unió cantando a Daddy Yankee y traje el dúo que hicieron con muy buen ritmo, De Vuelta Pa' la Vuelta. Mm.

0: Marc Anthony en oportunidad de su participación en Viña del Mar, cantando en el escenario con el gran José Luis Perales en el escenario. Pero hoy, y cómo es él, ese tema precioso, hoy lo canta para nosotros en solitario.
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0: otro bomboncito pequeño pero contundente. ¿Viste esos bombones chiquititos?
1: Ay,
0: que son una delicia.
1: Sí.
0: Que luego te quedás a vivir ahí pensando en el bomboncito.
1: Sí,
0: bueno.
1: Y cuando son chiquitos te da ganas de seguir comiendo más bombones.
0: Y bueno, para
1: esto
0: eso
1: nos pasó.
0: Pasa eso, nos tenemos que encontrar la semana próxima.
1: Claro, tal cual, dejarlos con ganas, claro, de seguir escuchando el programa, que aguanten
0: quedan,
1: toda la semana.
0: Como nos quedamos nosotras, con ganas de seguir.
1: Sí.
0: Así que, Andreita,
1: veremos.
0: Gracias a los chicos que nos acompañaron, nuestro equipo de oro.
1: Especialmente a Alonso Lozada, que nos ha puesto en el aire.
0: Así
1: y que
0: es.
1: Nos tiene una paciencia
0: única,
1: infinita.
0: Única. Es un santo este chico, ¿no?
1: Y a
0: la aureola que tiene se le la de hoy, de tanto
1: sí,
0: aguantar.
1: Arriba de la gorra que luce. Sí. Sí. Y a todos los escuchadores les decimos que estén atentos.
0: Sí.
1: En algún momento el fin de semana que viene vamos a aparecer. No sabemos cuándo, pero
0: ¿a qué
1: atentos,
0: hora?
1: Atentos, atentos.
0: Bueno, nos encontramos entonces la próxima semana. Gracias por esta reunión alrededor de nuestras canciones, que sin ninguna duda son amores. Gracias por esta noche. Un abrazo fuerte. Chau, Andreita, querida.
1: Chau, Nora Perlé.

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0: Buen día, gran lunes, mejor semana. Vamos, de a poquito, como quien despereza. Al comenzar la actividad, ¿qué ha pasado con Fito? Recital del fin de semana, sábado a la noche. Gente enloquecida con verlo, multitud. Polideportivo Islas Malvinas, en la Ciudad Feliz. Es el Tour Sale el Sol, Tour 2026. Después voy a marcar ciudades del interior donde estará en los próximos días. Bueno, transcurre el show y de repente Fito para todo, frena la presentación, está enojado. ¿Qué pasaba entre el público? Personal de seguridad se calentó, se picó Fito. ¿Qué decía Fito?
1: No está rompiendo nada. Déjenme de joder. No quiero volver a sentir los 70 otra vez en mi país. Esté quien esté. La concha de su madre. A cantar, a bailar. Y se la tomen, man. No se dejen tocar ustedes. No se dejen tocar. Si alguien los toca, frénenlo. Cualquiera de las personas que los toque, no se dejen tocar. Por favor, defiéndanse. No son policías. Son seguridad acá. Y nadie está haciendo nada malo. Por favor, la represión que se la meta en el orto.
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0: Y anoche salieron a contestarle a Fito. Ante este episodio, la organización dijo, nunca existió una indicación para impedir que el público se levantara a bailar. Había una consigna, evitar que los espectadores abandonaran las localidades que habían comprado y avanzar hacia las primeras filas. Dijo uno de ellos, vos podés pararte, bailar, hacer lo que quieras. Lo que no podés hacer es estar en la fila 10 y pasar a la fila 1, porque le complica la vida a otra gente. Bueno, era un espectáculo con localidades numeradas, por lo que fuimos buscando en información, sectores con distintos valores, entradas de 120, 130 mil pesos, primeras ubicaciones. Y parte de ese trabajo del operativo, según dice la organización, consistió en evitar que quienes estaban más atrás terminaban ocupando lugares de otros espectadores que habían pagado otro numerito. Entonces, en ningún momento hubo una prohibición general para permanecer de pie, dicen los organizadores respondiendo a Fito. Si la propuesta hubiese sido que todos los asistentes pudieran desplazarse libremente hacia adelante, por supuesto que el esquema hubiese sido otro. Pones campo parado, listo, y vende localidades numeradas. Y nosotros como seguridad teníamos que cuidar también el lugar de quienes habían pagado por otros precios en otras filas. Algunos trabajadores, por ahí, dijo uno de ellos. Bueno, pudieron haber interpretado de manera equivocada la indicación. A lo mejor no hubo modos, porque había gente que le decía, vayan a sentarse, y Fito se picó en un momento y se calentó porque decía, ustedes si lo van a tocar, no dejen que los toquen. Situación de un sábado a la noche con Fito en Mar del Plata, Si lo toman y dice, bien chico, dejen que la gente haga lo que quiera. Pero a mí lo que más me complica acá, dice uno de los organizadores, se fue a los 70, a las marchas, a decir que había gente con cara de policía. ¿Qué pasó, Fito? Se fue a otro lugar, dice. ¿Qué tienen que ver los 70 con la seguridad frente a alguien? Nosotros no pegamos ni reprimimos a nadie. Y para mí no fue un buen ejemplo. Había alguien del público allí, que fue asistente también, y dice, Fito, se te soltó la chaveta. Situaciones de un momento. Muy picante y muy caliente, Fito. Señores, nos quedamos hasta las 5. Vamos de la noche a la mañana en Mitre, siempre.

0: se convirtió en el título y en la gran sorpresa cuando llegó la noche. Anoche, sorpresivo y dramático giro, elecciones presidenciales de Brasil. Flávio Bolsonaro terminó dando vuelta a todas las encuestas y gana en la primera vuelta sobre el presidente Lula da Silva. Una diferencia de un 2% de los votos. En los números finales, 47,05 contra 45,13%. Bolsonaro dijo: Brasil quiere un cambio. Ayer, precisamente, era un recuadro interesante que asomaba, por supuesto, en aquellos diarios que leemos muy tempranito con los primeros mates los domingos, y lo comentaba en Vivamos la Vida, en ese trajinar de la actividad eleccionaria en Brasil. Los números marcaban que el presidente tenía 3 puntos frente a su rival. ¿Aseguraba el balotaje? Sí, por supuesto. Con esa diferencia, pero el que estaba arriba era Lula. Y ocurrió lo contrario. Entonces Bolsonaro le marca una diferencia de un 2% de los votos, 47 contra 45. Claro que los sondeos hablaban de Lula, pero siempre marcando una paridad en la vuelta definitiva. Incertidumbre, la que todavía se mantiene, porque tienen que llegar el 25 de octubre para el balotaje correspondiente. Ahora, el dato que probablemente sea significativo, pero ha llamado también a la reflexión y el análisis de los políticos, los tiempos de la política, quienes siguen las elecciones. Lula tiene 80 años. Es uno de los líderes políticos más influyentes de la historia, digamos, reciente de Brasil y de la región también. Está llevando adelante su tercer mandato. De resultar ganador, se subiría un cuarto mandato. Y por el otro lado, Flávio Bolsonaro tiene 44 años. Qué diferencia ahí, ¿no? Y además, no tiene una extensa carrera política, pero hereda los votos de su padre. Va el apellido Bolsonaro, ahí desde ese lado. Una cuestión generacional, cambios de una ciudadanía, el día a día de Brasil, que uno no lo conoce porque no es habitante de ese país. Bolsonaro queda en una posición de ventaja pensando en la segunda vuelta. Probablemente el beneficio esté del lado de los votos que se perdieron ayer, de parte de otros 10 candidatos que habrían el circuito, porque en el balotaje será cara a cara, frente a frente, 2-2, 1-1. ¿Qué pasará bajo esa circunstancia? Y un dato, la abstención superó el 21%. Termina siendo récord en Brasil, por lo que nos fuimos enterando. Para Lula fue un resultado inesperado. Él dice, vamos a pelear de modo limpio, y por supuesto que ahora comenzará toda esa campaña en las próximas 3 semanas que tienen los candidatos por delante. Él dice en un momento que no es la primera vez que pierde. No ha hecho autocríticas, y después uno fue reparando en otros distritos, en otras zonas del país, qué respuestas tuvo, ¿no? Elecciones que renuevan la Cámara de Diputados, 2/3 del Senado. En definitiva, más de 158 millones de votantes. Y ahora la expectativa. Y un resultado que a veces es inesperado, como él lo dio a entender cuando reconoció el triunfo de Bolsonaro, pero será cuestión de ir esperando, dice, ¿qué pasa? ¿Qué puede ocurrir? Bueno, veremos. Messi ya está en zona, como dice el comandante de la nave. Zona de seis a la selección, su despedida. Algunos encuentros, algunas miradas, repaso. Y tiene previsto entrenarse. Y después parece que va a compartir un asado. Aquellos que regresan a momentos inolvidables. Ayer por la tarde llegó a Ezeiza, venía de Rosario, y aproximadamente 6:30, 7 de la tarde, hubo un encuentro con los muchachos también. No se descarta que hoy pueda ocurrir para seguir charlando. Se va a sumar Rodrigo De Paul, Giovanni Lo Celso, Nicolás Otamendi. Otamendi es otro que ya dijo, me voy de la selección. Bueno, habrá que ver qué puede pasar con la presentación de Messi, su despedida, mañana martes, algunas desprolijidades, ya hablaremos del tema. Fabricio López, buen día, buen lunes, ¿cómo va?
1: Hola, ¿cómo estás, Juan Carlos? Vos y los oyentes del país y del mundo listos para la mejor madrugada de la radio con todo, ¿eh? Como siempre, mira, disfrutando del matecito, de todo, del fin de semana. Y bueno, Fito Páez le salió la chaveta.
0: Y así decía una señora que estaba ahí sentada. Y se empezó a los gritos, no entendíamos nada.
1: Claro, sí, sí.
0: Sí, todo, no se dejen, que se metan esto, que se metan en esto, que lo... Bueno. Bueno, el tema es que la organización...
1: Ahí se entiende como lo que sucedió, porque si no, si quedábamos con la campana solamente de Fito Páez, claro.
0: Y bueno, pero...
1: Pero mezcló todo.
0: Claro, más de 120, 130 mil pesos, y había gente que estaba molesta.
1: Exacto.
0: Y había gente que corría, total, vamos, ustedes no se dejen tocar. Pero ¿y el que pagó?
1: No, por supuesto. Es lo mismo que vayas a un recital del, no sé, del mejor show que quieras ver, que pagaste la entrada más cara, y de repente los que están allá atrás se empiezan a colar, ¿no es cierto? Eso te va a molestar y vas a ir en contra de la organización. O sea...
0: Totalmente. Es lo que ellos quieren sostener, sin dudas.
1: Sí.
0: Bueno, iba a llover, Fabricio. ¿Cómo viene?
1: Bueno,
0: el tema?
1: Tenemos un pronóstico del tiempo que indica cielo mayormente nublado. No habla de lluvias la ciudad de Buenos Aires. Recién para el miércoles, jueves, ahí hay pronóstico de lluvias. Sí. Hoy lunes 23 de máxima con cielo mayormente nublado, mínima de 13, la actual 17.3, humedad 63%, cielo algo nublado en la ciudad de Buenos Aires. No habla de lluvias. El martes tampoco, parcialmente nublado. El miércoles recién con algunas lluvias para la tarde-noche. El jueves mínima de 15, máxima de 18 grados, el viernes la máxima 19 grados. Para hoy entonces 23, Juan Carlos, 17.3, humedad 63% y el cielo algo nublado.
0: Bueno, la cuenta regresiva, esperando la visita del Papa en la Argentina. ¿Quién quiere dormir en Luján? Esperando la misa que va a dar el Papa León XIV.
1: Está caro, Luján.
0: El 11 de noviembre. Bueno, venga por acá. ¿Tiene 14 palitos?
1: ¿Cómo? ¿14
0: palitos de fósforo, no, le dijo el amigo.
1: 14.
0: No, perdón. 14 millones de pesos y lo podemos dejar ahí, la cotización.
1: Se le fue la mano.
0: 11 de noviembre. ¿Qué puede pasar?
1: Qué bien,
0: Bueno, hay un dinero alto, sí. Dormir en una casa para 4 personas la noche del 10... esperando la misa de León XIV. Hay diferentes sitios. Una demanda en Luján extraordinaria. El año pasado, que fue una peregrinación histórica, hubo 2 millones de personas. Este año superando todo, pero ahora tiene la suma del Papa. Bueno, ¿querés dormir? Paga. Y vas a dormir calentito.
1: Mira, 14, qué bueno. Mira. Qué bien.
0: Llegamos. Llegamos a las 2 de la mañana.

esa alternativa tan interesante, que además guarda una mística muy particular en los músicos argentinos, reparo en aquellos de esta dimensión porque me ha gustado mucho escucharlos. Tango Furioso. A mí se me hace cuento que empezó a Buenos Aires. La juzgo tan eterna como el agua y el aire. Palabras de Borges. Y por lo que me fui enterando un poquito más, hurgando, queriendo saber para poder presentarles a ustedes, es el resultado de una búsqueda artística iniciada por un bandoneonista y compositor, Eliseo Tapia, en los años 90.

0: Lo hemos comentado tantas veces. No será una novedad a sus oídos aquello de un perfil Piazzolla cuando dejaba a Pichuco. Comenzaba esos tiempos con particularidad de su sentimiento y que me lleve el mundo. Pero ¿qué le pasaba a ese mundo que no respondía? Hacía un caso omiso a una indiferencia, y cuando escuchaba ese sonido marcado en ese tiempo de los cambios, es como que no le entiendo a este señor. Pero qué interesante fue al paso de los años el trabajo de los músicos, especialmente sus características, porque abrazaron aquello del nuevo tango, del rock, y sin dejar de lado algo que se soltó a través de la vanguardia, los cambios. ¿Cómo no podemos acaso recurrir de una manera inmediata a aquellos sonidos de los 40 y los 50, cuando los jóvenes de hoy, con otras dimensiones, con otros años, en otras generaciones, quieren interpretar el tango? Inmediatamente va, se instala ese juego de seducción que pasa por los arreglos, por la mirada poética, vaya a saber. Bueno, en verdad, conociendo un poquito más a Tango Furioso, es Eliseo Tapia. Alguna noche no faltará oportunidad para poder charlar, pero me ha dejado, particularmente para ustedes, los oyentes, de qué va, quién es, qué hacen, qué constituyen por esta música sagrada nuestra de cada día. A ver qué ha dicho Eliseo Tapia, Verónica.
1: Hola, Juan Carlos, bueno, mil gracias por esta invitación a difundir mi música. Para tus oyentes, mi nombre es Eliseo Tapia, soy bandoneonista, compositor, también docente, y también conduzco un programa de radio. El programa se llama Amigos del Eterno, un programa de música que fue nominado el año pasado al Martín Fierro. Bueno, te cuento, Tango Furioso es el ensamble que dirijo, en el que venimos trabajando hace unos 5 años más o menos, junto a grandes músicos, el pianista Dante Pica, un chico jovencito que la rompe, el contrabajista, bueno, es un emblema, el Mono Hurtado, el violinista Kike Condomí, que toca en la Orquesta del Tango Buenos Aires. En la voz tenemos alternando a una bellísima cantante de tango, Luisina Mateo, y ni más ni menos que a Candela Cibrián, para aquellos memoriosos, nieta de Pepe Cibrián y Ana María Campoy, y sobrina, ¿no?, de Pepe Cibrián, el referente de la comedia musical en castellano, ¿no? Sobre Tango Furioso te cuento, es una búsqueda de contar la historia de la música de Buenos Aires desde fines del siglo XIX, vos lo sabrás mejor que nadie. Varios autores, incluyendo a Jorge Luis Borges, coinciden en situar esta fecha como la fecha de la génesis del tango, ¿no? Pasamos por la Guardia Vieja, la década dorada de las grandes orquestas, ¿viste? Hacemos la Yumba de Pugliese, pasamos por Piazzolla, Libertango, Oblivión, y llegamos hasta los héroes del rock, ¿no? Charlie, Spinetta, Fito, el Indio, Cerati. Nuestro nuevo espectáculo, Mítica Buenos Aires, es una suerte de relato de todo esto, poco onírico, si se quiere. Mis influencias, tanto en los arreglos como en mis propias composiciones, son muy vastas, ¿no? Está Piazzolla, está el rock progresivo de los años 70, está el minimalismo, la música contemporánea, y por supuesto el tango tradicional que tiene que estar y que heredé de mi viejo, ¿no? Y nos estamos presentando en un lugar bellísimo y emblemático, la fábrica Fitzroy Córdoba, es esto, te cuento, espacio que fue la casa y sala de ensayo de Charly García durante 20 años. Ahí hizo el himno nacional, hizo parte de la religión, bueno, muchísimas cosas las hizo ahí. Luego esta casa se vende y hace un año, Matías Capeluto, un fenómeno, amigo mío, amigo de Charly también, Charly cada tanto va a este lugar, la recuperó para armar este sitio increíble donde hay shows todas las noches. No dejen de ir, Fitzroy y Córdoba, esa, en Palermo, ¿no? Bueno, allí estaremos haciendo una serie de funciones, las que queremos invitar a todos tus oyentes, por supuesto. Comenzamos el 10 de noviembre, esto es a las 20 horas. Sumamos además al maestro Alejandro Cervera en la dirección coreográfica. Esto es un lujo, ¿eh? Fue director del Ballet Contemporáneo del Teatro San Martín. Yo trabajé con él en el Teatro San Martín. Ha trabajado en el Colón, trabajó en todo el mundo. Después tenemos dos bailarines también.

0: Bien, de lujo, dos chicos preciosos que bailan de una manera, con una belleza extrema, Ceci Martín y Ricardo Baigorria, y claramente, bueno, el espectáculo se aparta, digamos así, deliberadamente los espectáculos for export, que son muchos en Buenos Aires y son buenísimos, ¿no? Esto es una propuesta distinta, va hacia algo, no sé, más como poético, más profundo, si se quiere. Y además, bueno, abarcamos todo, ¿no? Llegamos hasta nuestros días, porque hay temas de Fito que se han compuesto hace muy poco y hay temas míos que fueron compuestos hace un par de años atrás, ¿no? Así que, bueno, un poco esto es la síntesis de mi carrera y de estos últimos años y de Tango Furioso. Así que, bueno, te mando un abrazo enorme. Y te agradezco infinitamente esta posibilidad de mostrarle nuestra música a tus oyentes. Un abrazo grande.
1: Un abrazo, Eliseo. Eliseo Tapia, hombre de Tango Furioso. Me quedé en ese recorrido muy interesante, como para plantear el porqué, los orígenes de Tango Furioso, ese recorrido que harán, aquel tiempo de maduración del género, del boom de la música ciudadana, ¿no? Salgán, Pichuco, Rivero, Pugliese, el Polaco. Siempre he reparado por aquellos años, probablemente porque a punta y tiempo de aquellos vinilos de los martes, o probablemente en otro segmento de la noche a la mañana. Recuerdo, por lo que uno ha leído, las décadas donde los carnavales, los bailes en los clubes, las milongas, eran asistencias masivas. Y ese escenario político que acompañaba el movimiento. Asocié inmediatamente a mediados de los años 40, que terminaba la década infame, que había comenzado con aquel golpe militar de la década del 30... el surgimiento de Perón como un líder político de la clase obrera. Ahí teníamos movilización de masas también, y las transformaciones socioeconómicas, los cambios sociopolíticos. Bueno, por ese contexto de historia, el tango iba desarrollando y alcanzaba masividad, y por eso los nombres que recién marcaba Eliseo Tapia presentándose ante ustedes con este Tango Furioso. Escuchen qué bonito suena, escuchen.

Buenísimo. Bueno, Eliseo Tapia hace unos minutos marcaba un poco, anticipaba acaso, los integrantes de Tango Furioso, y busqué un poquito más, hablando de Candela Cibrián, vaya el apellido, ¿no?, en cuanto a la dimensión que toma. Y Candela, por lo que supimos, buscaba aquella conexión a partir de la música. Y los Cibrián, con su decisión, a mi papá Roberto, arquitecto y especialista en tecnología, contado por allí, nunca le convencía que yo me dedicara al teatro. Para él, se dijo, de actores, era un poco traumático, le dijo a un colega. Mis abuelos fueron unos divinos, pero vivían de gira, entonces él se criaba solo. Pero toda una familia llena de actuación, de escenarios, de una manifestación de placer y emoción. Ahí quisimos, por aquello de hurgar y en la curiosidad, saber un poquito más. Yo empecé a grabarme cantando. Y después me lancé a cantar en casamientos, en otros eventos, hacía covers, jazz, tango, cualquier cosa. Bueno, y ahí está. Un poco Eliseo lo manifestó, dando cuenta de esa voz, que fue la que en un primer momento sorprende, o por lo menos queríamos saber algo más. En ese perfil orientador, en ese rescate del tango, queda muy bien marcado en esas raíces todos estos arreglos. Será muy lindo ese ensamble, que me parece más que interesante por una cuestión generacional, como decíamos hace algunos minutos, ¿no? Un vestido y un amor, o esta versión de Nada, es Eliseo Tapia, Tango Furioso y Candela Cibrián la que canta. Escuchen.

Ella es Candela. Con Eliseo Tapia y Tango Furioso. Todo un acierto. Por supuesto que lo vamos a seguir considerando en la medida del transcurrir las próximas semanas. Un lugar ya en la precisión nos anticipó en la fábrica, mítico. Lugar de aquellos tiempos de Charlie y de otros músicos consagrados para futuras actuaciones, que por supuesto las iré mencionando por aquí. Es toda una travesía, pero me parece que es un horizonte tan amplio por este caudal, desde lo humano, desde lo talentoso y lo profesional, que los músicos argentinos muestran, como en este caso de Tango Furioso. Avancemos un poquito, las 2:22.

veces, a través de las redes sociales, el comentario, demorando un café con amigos, y alguien que dice, viste que está muy mal, tal y tal, y uno a veces dice, ¿y dónde lo vi? Pero no, lo está en el celular, veo, en las redes, comentan. Por momentos parecieran actitudes de espionaje y en otros casos una fuente, una vertiente permanente de información. ¿Pero y dónde lo sacaron esto? ¿Y por qué hubo un rumor y alguien lo escribió y otro lo proyectó y se supo? ¿A dónde voy y quiero llegar? A que hace algunas semanas sabíamos de la enfermedad de Ricardo Soule, el histórico fundador, el líder de la banda Box Day. Y su situación se complicaba. Hasta que nos enterábamos ahí, a las puertas del fin de semana, de su partida. Ese líder que por supuesto que nos lleva inmediatamente a otros tiempos, a aquellos domingos tempraneros con la actuación de Box Day, aquellos discos, aquellos vinilos que llegaban, era la curiosidad. Estaba, me parece que no tanto el entusiasmo, sino lo diferente, con que nos íbamos a encontrar a colocar ese disco en el plato, aquella bandeja. Y supimos después de su muerte. Sí, Vicky Soule, su hija, compartiendo en una de las redes una publicación para despedirlo. Y yo, papá, mi papito, mi sol, me muero con vos. Y mi corazón destrozado. Y una foto familiar recordándolo a su papá. La joven que sigue los pasos de su padre en la música, que compartió en otros momentos un escenario con él, y por ahí dando cuenta de aquella explosión de alegría, de emoción, momentos inolvidables de shows. Va muy atrás, cuando digo eso en el tiempo. Me ubico entre años 67-68, lo magnífico de entonces. Esos años proyectaban a los gatos con la balsa. Y él fundaba Box Day en calidad de guitarrista, tocaba muy bien el violín, pianista. Willy Quiroga, en bajo y en voz. Rubén Basualto, en batería. Después se sumaría Juan Carlos Godoy, que hacía también voz, pero que después se fue. Y aquella inspiración de las Sagradas Escrituras y la adaptación que se hiciera en los temas de la Biblia, que fue considerado el primer disco, primer álbum conceptual de la historia del rock en español. Lo conocíamos, me acuerdo, una primavera de 1971... Era ponernos a escuchar, y donde muchos, dada la corta edad, no lo comprendíamos tanto, pero buscábamos la base, la esencia que nos llevaba a leer, a descubrir, a conocer un poco más, a ver, a través de la Biblia, los libros sapienciales, las profecías, las guerras. Box Day dio en una vena del público que yo no tuve la suerte de dar. O sea, solía decir Ricardo, Box Day tiene una preponderancia dentro de mi carrera inalcanzable. ¿Él por qué lo consideraba así? Porque solía decir que todas las letras que él había escrito entre el año 70 y el 75, antes de que me fuera a Inglaterra, se metieron muy profundo en el público. Y pasó, uno por ahí no lo dimensiona, pasó el tiempo y sin embargo siguen siendo recordadas. Y se fueron sumando otros fans de otros años, de otras generaciones, gente joven buscando, queriendo saber un poquito más.
Solé, que supo hacer por ahí un distingo a la conflictiva relación que mantuvo con el bajista y también cantante Willy Quiroga, que ha muerto, ha partido de este mundo. Entonces supo decir que hacía muchos años había un problema generacional. Decía Soule, yo era el más chico de la banda, el más joven. Y eso me parece que por momentos puede crear una relación de tirantes. Ahora que tengo 70 y pico, lo puedo decir por primera vez con todas las letras, lo afirmaba. Yo fui el ideólogo de Vox Dei, el que trajo el tema de la Biblia al grupo, el que creó Presente, va, en fin, las letras que más trascendieron. Ese estilo que marcó una época, obras conceptuales. Yo me convencí, y lo puedo decir, la raíz de Vox Dei estuvo dentro de mi cabeza. Y eso no le caía muy bien a Willy. Por ejemplo, cuando llegamos al 75, yo pretendía seguir en esa línea. Tanto él como Rubén dijeron, no, no, hasta aquí nomás. Que así no era la cosa, sino como que ellos pretendían seguir de ahí en más. Conflictos internos que se planteaban. Y por eso abandonan la agrupación hace 51 años. Ricardo Soule. Aquellas presentaciones, aquellos shows, aquellas canciones. Porque me parece que pinta y muy bien la ocasión para que lo evoquemos juntos por distintos tiempos, relatos de aquellos que marcaron y pintaron una época, ¿no? 2:30 ya, 2:30 minutos.

Momento Fesole. Supo decir, no hace mucho, yo nací en un ambiente culto. Mi papá era profesor. Era, por ejemplo, que terminara el secundario, y después me fui a estudiar en la universidad. Leía. Fui músico de conservatorio. Y esa no era la preparación que tenían muchos en aquellos años, en función de las disparadas rockeras. Y creo que en vez de ser algo aprovechado por el grupo, nos terminó enfrentando. Lo puedo decir con los años, en ese momento me costaba. Y no pudimos seguir conviviendo porque había diferencias, porque cada uno, en vez de llegar a un acuerdo, intentaba hacer prevalecer su posición y faltaba reflexión y conocimiento. Bueno, la banda, muy histórica, tuvo distintas reuniones a lo largo de los años. Allá por 2014, hizo Aulé, que desarrolló una carrera muy importante como solista. Estuvo con la banda La Bestia Emplumada. Y hace una década conocíamos un trabajo de él, un disco de estudio, Vulgata. Es interesante lo que afirmaba hace algunos años. Estamos viviendo una época de desculturalización, lo cual significa que la música se pierde. No progresa en cuanto a lo profundo. Decía Soule, ahora la música es más superficial, porque la vida que vivimos es más superficial. Enorme cantidad de horas prendidos ahí frente a la tele, al celular. Ojo, yo no me excluyo, porque uno es el primero en cometer ese tipo de error. Habla porque lo ve, pero también porque lo vive. Y eso hace que nuestras profundidades, que se consiguen a través de tanta soledad, del silencio, del sosiego, se van, están más ausentes en nuestras obras. Todo lo que sea bullicio, luz e inmediatez va dándole muy superficial el modo al trabajo, a esa constancia. Una manera de reflexionar sobre en los últimos años, marcando ese tiempo de la vida, de lo que fue, de lo que quiso o pudo ser, y en esa travesía de los tiempos donde estuvieron, ¿qué es lo que quedó de ellos? Bueno, ha quedado, creo, un bagaje significativo con sus canciones, los sonidos, Box Day, por ejemplo. Toda una época. Recordarlo a Ricardo Soule y Box Day.

canciones puntuales, ¿cómo nos vamos a olvidar? Un contexto de los discos de aquella época, un sello como Disc Jockey. Bueno, había algunos inconvenientes con las producciones, después el contrato que firman con CBS de entonces, aquellos estudios de la calle Paraguay, que hice mención en otros momentos, que algunos músicos lo han recordado. Y además, ese trabajo de Willy Quiroga, Ricardo Soule, Rubén Basualto, de aquel momento, cuando era esa participación de novedad, ¿no? Totalmente. Es una nube, no hay duda. Ese viaje de aquel álbum de Box Day, que significaba un salto cuantitativo y cualitativo, los recursos de grabación, de edición, se convertía en uno de los vinilos con mejor sonido de Box Day de los años 70, y también el éxito, porque había distintos clásicos de la banda. Se plantea el grabar un long play y no nos preguntan cuáles son los temas, ni nada. Nosotros entrábamos a CBS a grabar lo que Box Day trajera, ¿no? Y por eso digo que una de las grandes cosas que se consiguieron era eso. Que no te preguntaran, ¿qué iban a grabar? A ver, venga por acá. No, iba Box Day a CBS y se terminó. Entren y graben el long play. Bueno, entramos, grabamos. Es una nube, no hay duda. Y no había ninguna duda de que era una nube porque, viste, ellos no tenían la menor idea de qué era lo que nosotros traíamos. Pero en verdad estuvieron bien porque se jugaron, nos hicieron pasar a la sala, se pone todo en marcha. Era una de las primeras veces que una compañía decía, va, ok, confiamos en ustedes. Y no es que te pedían un demo. Bueno, a ver, ¿cómo son los temas? Venía un flaco que aparecía ahí, un pseudo director artístico. A ver, ¿qué tal? Buen día. Che, cómo nos miraba, y las preguntas y los silencios. Era que venía a sopesar la calidad de las letras, de la música. No, no. Nos abrieron la puerta y dijeron, vengan y graben. Fuimos, grabamos aquel vinilo, long play de época. Incluso hubo una producción a nivel tapa muy interesante. Y conseguimos por intermedio de Hugo Piombi en aquel momento, capo capo, que la producción pusiera un dinero para viajar a... No sé, estábamos ahí entre tantas cosas en la cabeza. Y a mí se me ocurre decir, y vamos a Villa Gesell. Y bueno, y nos miramos ahí, estaba este señor ahí parado, el pseudo director, no sé, bueno, está bien. Y nos fuimos a Villa Gesell, y nos pagaron 3 días para todos los músicos, había un par de fotógrafos. Fuimos con un auto, uno de ellos puso el auto, nos pagaban el hotel, las comidas, era impresionante. Volvimos con el material. Entonces los muchachos hacen una especie de montaje, de fotos, montan las nubes que habían sacado al amanecer desde una duna y nos hacen a nosotros aparecer por detrás de la duna. Si buscan aquella tapa de ese disco, parece que estuviéramos arriba de una nube. Era toda una creatividad, estamos hablando de 50 y pico de años. Bueno, después que grabamos ese vinilo, nos fuimos de viaje. ¿Pero a dónde? Y nos fuimos a Estados Unidos. Ahí fuimos, trajimos equipos. Ricardo se trajo un Marshall, guitarras. Yo me traje un bajo, decía Willy Quiroga. Aunque aparezca contradictoria toda esa confección de otro álbum, es la evolución, un regreso a la fuente misma que inspiraba al grupo. La base parece estar en un tema exitoso que tenían aquellos comienzos, Canción para una mujer.
Bueno, una paradoja difícil de demostrar, pero si uno iba finito y aislando algunos temas, algunos ítems en la carrera del grupo, en la evolución del rock en la Argentina de entonces, y puede uno justificar, ¿por qué no? Es probable que este fuera el primer y auténtico estilo Box Day, que fue aceptado al paso de los años por la gente, pero la tendencia hacia el rock era más cuadrado, más fuerte, porque tenía un movimiento. El público en aquella época, es probable que haya condicionado Box Day a una inclinación de una línea que por entonces marcaba los días. Pero después los trabajos posteriores y ya andaban en otra historia, ¿no? Ese rock veloz que Box Day iluminaba. Había un juego melódico, armónico. Y ya en el otro disco, Box Day parece querer reasumir esa tendencia del comienzo, cantar con los pulmones bien abiertos, componer canciones. Fueron etapas brillantes, definitivas. El Faisán y la Codorniz, es así, no hay nada que hablar. Loco, hacela callar. La verdadera historia de San, el montañés, prométeme que nunca me dirás adiós. Por sobre el monte, encima del mar, el mañana es otra historia. Poníamos aquel disco sobre la bandeja y daba vueltas. El tema uno sonaba así, escuchen. Okay. Un recuerdo para ellos y para Soule, por supuesto, y para todos los que vivimos una época llenos de emociones. Decían

momentos inolvidables. Si alguien que trabajó con nosotros, decía Willy Quiroga en algún momento en la época, Jeremías lo compusimos en Villa Gesell. Estábamos en un chalet que se llamaba La Ponderosa. Estábamos los tres, había cinco plomos, más gentes. Yo tenía un autito pequeño. Un día me dicen, che, vimos a tu plomo corriendo picadas. Todo mal, porque lo decía, se ofendían. ¿Pero qué te, cuál es el tema? ¿Qué te pasa? ¿Te volviste burgués? ¿Eh? Tipos que se fueron yendo, desaparecieron. Salía aquello del juego nuestro, de los arreglos. Se hizo un complejo, básicamente porque nos habíamos quedado sin un violero. Godoy se fue. Nunca me parece que comprendió cuál era la razón por la que se fue. E inmediatamente volvemos a un trío y eso nos obliga a cambiar, porque pasar a ser así, no podíamos hacer todos esos laburos a dos guitarras. Entonces hubo que armar todo desde un formato trío, pero no había vacío creativo. No, empezábamos a laburar mucho, nos pusimos a componer, y aquel despiste no venía mal. Por eso aquellas incorporaciones las pensábamos. Una reedición que se hizo de la versión de la Biblia en vivo que habían grabado en la década del 80. Recitales gloriosos, que por momentos resultaban muy locos, ¿no? Hasta increíble. Me acuerdo que se nos ocurrió salir con unas linternas en la frente, todo oscuro. La gente flasheaba, porque la Biblia merecía una apuesta así, ¿no? Y por ahí era alguien que promovía el regreso de la leyenda. Bueno, pero eso espera que alguien se muera. ¿Por qué hablar de leyenda ahora? Solíamos discutir por entonces. Pero me parece que el rescate de ritmo y blues con armónicas valió la pena. Porque era sentir, emocionarnos con aquello que tuvo una identidad absoluta, con los arreglos, la característica nuestra. Ritmo y blues con armónica fue lanzado en aquel disco Jeremías Pies de Plomo, año 1972. Lo compone Ricardo Soule y más o menos sonaba así, escuchen. Hoy homenajeamos a Box Day, de la noche a la mañana.

0: buen sonido, qué bien logrado. Ritmo y blues con armónica. Y el recuerdo para Ricardo Soule, líder de Vox Day, que nos dejó hace 3-4 días. Bueno, Verónica, miremos el reloj, las 2:57.
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0: Avanza la trasnoche, Fabricio. Vamos desperezando el lunes. A ver, ¿cómo
1: venimos? Así es, 16 grados 5 décimas, la temperatura, la humedad 72%. Vamos a ir a una máxima de 23 grados para este día lunes. Algo nublado en estos momentos, viento del norte a 6 kilómetros por hora, visibilidad 10 kilómetros. Para el martes, mínima de 13, la máxima 21 grados, con cielo algo nublado. El miércoles, mínima de 14 y la máxima 19, con las lluvias por la tarde. El jueves, nublado con una máxima de 18 grados. El viernes 19 de máxima. Para hoy, para este lunes 23, cielo mayormente nublado, 16.5 la temperatura actual, humedad 72%, cielo algo nublado en estos momentos en Buenos Aires.
0: Bueno, en algunos sectores del país lluvias intensas. Por ejemplo, Corrientes, en tu tierra, Fabricio, espera tormentas fuertes por este lunes, pero toca 26 la máxima. Por ahí hay un jueguito de humedad interesante. Después van a continuar las lluvias, parte del martes.
2: Sí, acá el miércoles.
0: Máximas, sí, máximas de 28, 30 grados. Nos vamos a encontrar con eso. El tema es las lluvias. ¿Qué dimensión pueden tomar? Porque, según los meteorólogos, el fenómeno del Niño, del cual tanto se habla, ahora pareciera que se ha disipado. Ya no se habla de muy fuerte, se habla de fuerte. Pero también se dice, en algunas zonas puede que afecte, en otras no, donde la lluvia esté ausente. Ahora, ¿qué va a pasar en temporada de verano y qué puede ocurrir? 10, 15, 20 días de enero, temporada alta, plenas vacaciones, comenzando un nuevo año. ¿Puede llover mucho en enero? ¿Será más recomendable marzo? Porque dicen que en marzo va a hacer calor. Temperaturas
2: se corre
0: altas.
2: Un poquito el
0: verano. Claro, se corre. Claro, bien. Ahí sí. Y por ahí te encontrás con suéter o camperas en enero y más calor en marzo.
2: Exacto, exacto.
0: Claro, exactamente. Bueno, habilita la municipalidad de Corrientes, un amigo de allá.
2: Sí.
0: Anoche me escribió que habilitó la temporada de playas públicas.
2: Ah, bueno.
0: Son cinco, todas a orillas del Paraná.
2: Listo, entonces.
0: A ver, ¿dónde toma sol Fabricio con Zunga?
2: Y voy a ir a la de Goya, a la de Goya.
0: Ara, no, no, Corrientes.
2: Ah, Corrientes.
0: Arasati 1, Arasati 2.
2: Arasati.
0: Islas Mal...
2: Arasati.
0: Sí, Arasati, ¿es
2: sí,
0: así?
2: Sí.
0: Islas Malvinas 1, Islas Malvinas 2, Molina Punta.
2: Ah, Molina Punta, Molina, esa es muy
0: Molina
2: conocida.
0: Punta, ¿qué tal? Es linda.
2: Es linda esa, esa es linda, ¿sí? Muy conocida.
0: Y bueno, sí. Yo te cuento que un correntino me escribió y me
2: ¿pero dice, ya se puede llevar la Zunga entonces ahí a Corrientes?
0: Sí, ah, sí, bueno. Mirá, hoy no sé, hoy me parece que se te va a mojar sin meterte en el agua porque va a haber una tormenta infernal.
2: Ojo con los rayos.
0: Yo creo que tenés que ir en Zunga con el paraguas, claro, totalmente.
2: Pero si hace frío, va a hacer cosa que haga frío.
0: Bueno, no. Entra en calor enseguida.
2: Y si me corren, sí, entra en calor.
0: Y lógico, por eso, las cosas que vas a decir. Bien, están habilitadas de lunes a lunes de 8 a 20.
2: Bien,
0: y hay
2: bien.
0: Una, Arasati 1, que tiene horario nocturno.
2: Ah, esa es interesante.
0: Mirá,
2: sí.
0: Uy, ahí tenés que llevar una linternita para ver.
2: No puedo ir a jugar a la arena, entonces a la noche.
0: Sí.
2: Me tiro ahí con un shampoo y listo.
0: Tenés que tener cuidado con quién estás jugando y las caricias.
2: Pero
0: ahí empezás a sentir, qué sé yo.
2: No, tengo una linterna.
0: Vos sentís algo velludo y crees que es un animalito.
2: Sí, bueno, puede ser un...
0: Hay servicios de guardavida, bañista, guardia urbana, policía, claro. Vos que anotén monito, decía un relator.
2: El bigote de un surubí puede ser también.
0: También, también. Mientras te pase, te masajee y te seduzca con el bigote.
2: Hay surubíes de un metro y pico, un metro
0: por
2: 70,
0: eso, el problema va a ser si abre la boca el surubí y te quiero ver con el bigote.
2: Yo le gano.
0: No, total. Prohibido alcohol.
2: Ah, no, bueno.
0: Objeto. No llevar armas.
2: Ah, bueno.
0: Por eso. Vos... Vení con la cartuchera vacía, el arma dejalo en otro lado.
2: ¿El arco y la flecha es un arma? Sí, bueno.
0: Sí, según. Sí, según, sí. El arco del fútbol, el único que...
2: El otro día practiqué arquería y me gustó, ¿eh? Ojo,
0: ¿viste qué lindo?
2: Tengo puntería.
0: Bueno, eso.
2: Sí, no hay que hacer mucha fuerza, yo creí que había que hacer fuerza.
0: No, hay que trabajar eso, la vista.
2: La vista y la posición del cuerpo.
0: Claro, para poder dispararlo.
2: Exacto. Muy bien. Sí, sí, sí.
0: Está lindo eso.
2: Me gusta, me
0: y
2: gusta.
0: Y es una manera de defenderse pronto en las veredas, en las calles. Qué sé yo. Mira, no aquel que vaya me robó. Aquel que vaya, tirale.
2: No, no des idea, no des idea que va a salir.
0: No, no, digo.
2: A cazar.
0: Y le pegás al bolso que te llevó.
2: Ah, bueno, hay que tener puntería para pegarle al bolso.
0: No, y bueno. Y
2: si te mirá si le pegás en la cola, ¿eh?
0: Bueno, que se joda. ¿Para qué me vino a robar? No, exacto. Mirá que tengo flecha, tenés que decirlo. No, no joda que tengo flecha.
2: Y puntería, claro. Y puntería.
0: No, totalmente. Y después, rescatado pluma del plumero que tenés
2: sí,
0: ahí.
2: Sí,
0: y,
2: sí, sí.
0: Obvio, una vinchita y te la pegás en la frente.
2: Sí, Robin Hood.
0: Y vamos por las calles. ¿Qué?
2: Sí.
0: Bueno, vamos al diario, Fabricio. Las 3 minutos, títulos en la portada de
1: Diario Clarín. Bolsonaro sorprende y arranca como favorito para el balotaje. Sacó más de lo esperado, un golpe para Lula. Dominará el Senado y tendrá más fuerza en diputados. Saludos, Javier Milei. Felicidades.

0: volver a respaldar con dólares al gobierno. Dejan afuera las estadísticas más de 100.000 delitos en la provincia. Otra crítica del arzobispo García Cuerva contra el gobierno de Milei. Tras la multitudinaria peregrinación a Luján, el arzobispo de Buenos Aires, Jorge García Cuerva, dio una dura homilía en la que apuntó contra las heridas de la descalificación, de la intolerancia, de la violencia física y verbal, y también promovió el abrazo a las personas con discapacidad. Narco muerto en Palermo. El uruguayo Migales Viera fue asesinado por dos sicarios en su departamento. Racing confirmó su levantada en su segunda victoria consecutiva. Le ganó 2-1 a Estudiantes en Río Cuarto. Temas centrales, Juan Carlos, que tiene Clarín, este lunes 5 de octubre de 2026.
1: Bueno, hoy es el día del camino, 5 de octubre. Mucha atención con ese tema porque hay... cada provincia con sus caminos.
0: Hay de todo. Hubo muchos accidentes en la provincia de Buenos Aires.
1: Y claro. Pero además porque este gobierno cortó todo tipo de ayuda en eso. Esos presupuestos no están que se haga cargo la provincia. La provincia no puede, porque además, como en algún momento los gobernadores plantearon, según las zonas, hay rutas que son nacionales y hay rutas que son provinciales. Entonces, un gobernador dice, yo voy por lo que me corresponde. Pero el tema es que viene bien. El hombre, el camión, el auto, el servicio de colectivo, todo. Y llega un momento que empalma con esa otra ruta y es lamentable. Los baches, los desvíos, los golpes, cómo se arruina el vehículo. Entonces hay preocupación en diferentes rutas. Tema de larga data, que algunas provincias decidieron poner manos directamente y decir, bueno, está bien, apartemos un poco de esta recaudación y nos metemos en la ruta que no nos corresponde, pero que por lo menos nos va a aliviar el tránsito con tantos inconvenientes. Bueno, es un tema para considerar. Hoy es 5 de octubre, es el día de el camino, el día de la ruta. Mira vos, para tener en cuenta. Las 3:06.

gran arreglador. Aquí nos encontramos con un músico que nace en Madrid, pero que vivió un tiempo en la Argentina. Sí, sí, en un ratito les voy a contar algo más. Escuchen la Vargas Blues Band, de la noche a la mañana.

músico desconocido para muchos, pero con una travesía en años y por distintas partes del mundo fantástica. Javier Vargas, o el cultor de Vargas Blues Band. Supimos allá en los finales de los 80, en los 90, de aquel muchachito nacido en Madrid y que después su familia, su padre especialmente por su actividad, lo trasladan. Siendo un niño, viene a vivir a la Argentina, a Mendoza. Se quedó no mucho tiempo en esa provincia y después se van a vivir la familia a Mar del Plata. Llegó el tiempo de la guitarra española con aquellas cuerdas de nylon y aquellos riffs, que era un poco del muchacho que crecía lo atrapante. Después regresó a Mendoza y después vivieron en Caracas. Y ahí comienza un designio con su carrera con la música, hasta que pinta un día en su cabeza y el country. El country era atrapante, los cambios, la adolescencia, las estudiantinas. Terminó lo suyo, se fue a Nashville. Y allí conoció, por ejemplo, a Roy Buchanan, que le dio la posibilidad de actuar en Los Ángeles y comienza a tocar en pubs. A los 18 años dijo, me voy al mundo, y se subió a un crucero. ¿Y cómo hacía? Y tocaba y ganaba, y empezaba el contacto con todo ese mundo del reggae, ir a Aruba, Jamaica, cruceros por el Caribe. Y después un buen día dice, no, me voy a España, a mis orígenes, y toma contacto con Miguel Ríos y se incorpora en algunos discos de él, por ejemplo, Extraños en el Escaparate en los 80, que tuvo una onda muy pam, y especialmente aquel Transparente Maniquí, que fue un exitoso. Él acompaña a un personaje que nos visitó así, muy al pasar, y que después supimos al poco tiempo de su muerte siendo joven, Manolo Tena. Él trabajó para aquel éxito de Manolo Tena, Sangre Española, y anduvo en Londres, en París, acompañándolo. Era la Orquesta Mondragón, que recuerdo difundían muy bien por aquel entonces. Pero en los 90 pintó otra historia. Bueno, acá hay que hacer algo por mí. Y grabó este disco que recién Marcelo soltaba, que tiene un sonido magnífico, que es blues latino. Chris Rea. Él, por ejemplo, acompañaba a Chris Rea, un cultor de aquellos de los años 80. Pero aquí lo incorpora en el 94. Blues latino. ¿Quién se interesó por esto que lo escuchó una vez? Nada más y nada menos que Carlos Santana. Bueno, se conectó y le dijo, yo quiero esa canción porque estoy por soltar un disco que se va a llamar Santana Brothers. Y ahí se enteró, pero ¿cómo es tu vida? ¿Vos sos argentino? Entonces él le contaba que ahora estaba otra vez por Europa, que él había nacido en Madrid, que vivió en la Argentina. ¡Uy, el tango! Bueno, generó un disco que se llamó Texas Tango, para dar a conocer precisamente la música nuestra a su manera en aquellos pubs en Los Ángeles, en Texas, en algunos lugares de Estados Unidos. Y en el año 96 combinan una actuación con Santana en París, un concierto verano del 96, hace 30 años. Después se fueron a Madrid a tocar un par de años después, y en la gira española de aquel disco Supernatural del 2000, concretan conciertos en Barcelona y en Zaragoza. Ha hecho unas producciones fantásticas. Es como que aquí, muchas veces, vos escuchaste a Javier Vargas como toca, y es mucha la gente que dice, no lo conozco.
Falta por ahí dar a conocer algo de esa impronta musical, de sus arreglos, que ha parecido muy acertado, ¿no? Él, por ejemplo, tuvo un disco llamado Gypsy Boogie, con una producción entre Madrid, entre Memphis, con los invitados en aquel momento, ¿no? Yo me quedé con el blues latino, con los invitados de entonces, hace 30, 32 años, Junior Wells, el Flaco Jiménez, gran bajista, y se suma en ese disco Andrés Calamaro con él. Escuchen qué bonito suena. Es Vargas Band, de la noche a la mañana.

y Valeria y Manuel llegaron al mismo tiempo a un mismo punto de la Argentina, sin imaginar que sus vidas estarían a punto de cambiar. Dicen que cruzaron miradas por primera vez en Aeroparque, justo antes de tomarse un avión con un mismo destino, Bariloche. Y allí, en ese lugar tan bonito, los aguardaba una atmósfera que ambos esperaban con muchas ansias. La competencia de las 1000 millas Sport, año 97. Recuerda que ese año Valeria competía junto a su papá, él como conductor, ella de copilota. Y Manuel, por otro lado, era piloto de su propio auto, junto a un amigo de la infancia llamado Mariano. Todo parecía ir muy bien para los corredores, hasta que el auto de Manuel empezó a fallar. Entonces eso provocaba que durante distintas etapas se retrasaron una y otra vez. ¿Qué pasó? Bueno, todo eso emergió magia. Las 1000 millas estaban en juego, el auto de Manuel no respondía como lo deseaba, pero en cada retraso su vehículo se cruzaba y se volvía a encontrar con el de ella, de Valeria. Y los autos se cruzaban, y entonces empezaron otras historias. Y llegaba el momento de una primera pausa, y ella fue quien encaró la situación. Y ahora en que ha pasado el tiempo, reafirma todo aquello. El encare de Valeria aconteció cuando termina la primera etapa en un pasillo del hotel más famoso de la zona. Una actitud muy casual, ¿no? Le hizo una consulta técnica, pretendiendo demostrar su interés por el inconveniente mecánico del auto de Manuel. El piloto procede a darle una larga explicación sobre el tema, algo que a ella, un poquito al comenzar, después no le interesaba nada. Lo que buscaba era comenzar una conversación, y la chispa se encendió. Pero parece que Valeria tuvo que aguardar hasta la fiesta de aquella edición de la carrera para ver si de aquella chispa se podía hacer un fuego más importante. La pasión de Valeria por los motores. Nacida en Córdoba, una historia bastante similar a la de Manuel. Una herencia familiar que se fue perpetuando en ellos. Durante toda su vida, ambos padres se habían relacionado con autos clásicos deportivos, y por el lado de Manuel, su papá involucrado con el automovilismo competitivo, como el turismo carretera, donde apoyaba, esposoreando a aquellos amigos pilotos de entonces, Eduardo Tuqui Casá, Juan Manuel Bordeu. Una pasión que fue transmitida a sus hijos, que con el paso de los años fueron, como quien dice, abriendo camino hasta llegar aquel día de cruzar miradas, y que Valeria se animaba a encararlo a él en uno de aquellos pasillos del hotel. Bueno, la competencia llegó a su fin, y allí también una celebración que la realizaban los organizadores para marcar cierre del año 97. Y para los protagonistas de aquella historia era el momento de otro tipo de encuentro, lejos ya de volantes, explicaciones técnicas. Pasó el tiempo y fueron novios. Mucho tiempo ha pasado desde aquel día donde el acercamiento. Ella estaba residiendo en Martínez, él un poco más acá, y fue el amor y aquel tiempo de recuerdos, especialmente por las carreras, incursionar en competencias con ese legado familiar, y por ahí alguna canción que dio pista y entusiasmo o chispitas consideradas especialmente en una primavera, como hace casi 30 años. De esas historias hay algunas voces que la recrean.

0: las 3:30 ya. Damos la vuelta en la previa de los títulos, de los temas para abordar hoy, particularmente elecciones ayer domingo en Brasil. El canciller argentino, Pablo Quirno, hizo referencia. El hijo del expresidente Bolsonaro ganando la primera vuelta, pero van a balotaje, porque no superó el 50% de los votos. Y el ministro sugirió que Lula podría bajarse en la próxima elección. ¿Le va a regalar el triunfo? Se pregunta por estas horas el canciller argentino. De la elección de ayer, hay que destacar la conformación de la Cámara de Diputados y la de Senadores, que le daría a Bolsonaro una mayoría importante. Además, dice que no hace que sea mucho más difícil de revertir el resultado. Yo creo que por estas horas Lula debe estar pensando, ¿me voy a meter en este baile? Por eso me pregunto, ¿va a haber segunda vuelta el 25 de octubre? Una elección pareja, pero otros candidatos que no fueron protagonistas, pero que sacaron votos, podrían inclinar la balanza en favor de Bolsonaro. Es verdad, falta todavía para ese 25. Pero dice el canciller Quirno, es una pregunta que me hago, porque los candidatos que siguen a los dos primeros son todos favorables a Bolsonaro. Entonces, a esta hora me pregunto, ¿le va a regalar el triunfo contundente? Él insiste en que el Partido Liberal se quedó con la mayoría en diputados y senadores, que en caso de ganar en el balotaje, Bolsonaro tendría un margen de acción importante. Ayer se estableció la composición de las cámaras en Brasil, que van a ser mayoritariamente de partidos de derecha, por lo que estoy bien, dice Quirno. Eso también es una indicación de hacia dónde quiere ir Brasil en cuanto a su parte legislativa, porque tiene un impacto muy importante los números que estamos viendo en distintas regiones. Él dice que el presidente Milei y Bolsonaro mantuvieron una comunicación después de que se conocieran los resultados de esta primera vuelta. Lo ha publicado también en las redes sociales. Felicitación por la jornada electoral. Y bueno, Quirno sostiene que el desempeño electoral de Bolsonaro ratifica la influencia global del presidente Milei en la región. En los últimos 10 meses hubo 7 elecciones en la región. Todos los candidatos apoyados por Milei ganaron las elecciones. Bolivia, Chile, Colombia, Perú, Honduras, Costa Rica, Brasil. Y fueron en contra de lo que decían las encuestas, muchos de ellos. Ayer teníamos la tendencia de Brasil, arriba Lula, 3 puntos. En algunos sectores decían 4 también. Hay una identificación de los candidatos brasileños que luchan por esas ideas de la libertad que favorece al presidente Milei también. Y él sostiene, Quirno, que la visita de Milei a Brasil en julio pasado generó un cambio en la elección. Porque en ese momento la diferencia entre ambos candidatos era mayor a 2 dígitos, se agrandaba. Y allí empezó a recuperar Bolsonaro. ¿Qué puede pasar? El triunfo de Bolsonaro y Argentina, bueno, según el canciller, dice, nos va a favorecer en la economía porque vamos a estar alineados en el Mercosur. Esto es lo mejor para Brasil y para la región. Vamos a ir viendo en las próximas semanas qué puede hacer el presidente argentino de volver a Brasil o no. Bueno, ha quedado muy claro a quién apoya el presidente ante especulaciones de todo tipo. Y en cuanto a si va a seguir el vínculo entre Argentina y Brasil, tensiones entre Milei y Lula, lo que dijo el presidente argentino, dijo, nosotros seguimos teniendo el deseo de mantener relaciones diplomáticas normales y constructivas como tuvimos a lo largo de nuestra historia. No mezclamos las diferencias políticas de un proceso electoral con definiciones institucionales. Deja pensativo a más de uno esto que llevó a la reflexión. ¿Se va a presentar Lula? Según el canciller Kirchner, ¿le va a regalar el triunfo a Bolsonaro? Porque ahora es entre ellos dos la disputa. ¿Y qué va a pasar con los votos de los otros partidos y los otros candidatos? ¿A dónde se vuelca? Por eso él dice, Lula debe seguir pensando, yo me voy a meter en este baile, va a haber segunda vuelta. Reflexiones del canciller Pablo Kirchner. Bueno, Marcelo, mirá la hora que es ya. Las 3:35.
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0: Lleno de éxito, de giras, de shows. Hoy cumple 74 años. Se lo ve muy bien. David Lebón. Es incuestionable. 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

Devon, David, cuando muy chiquitín, nos contaba hace algunos domingos, cuando tuvo que viajar a Estados Unidos, había un problemita de asma. Y era que el despertar de los 60 y aquella ola Beatle que daba vuelta. Y después decir, bueno, vamos a ver en la Argentina. Y frecuentar boliche de rock, La Manzana. Ahí lo conoce a Papo. Entonces Vitico, Black, Amaya, aquella agrupación de Papo Blues, que tenía 18, 19 años. Y una vigencia al paso de los años. Esa constante en un movimiento con la música, ese mundo interno en la industria de la música con esa historia, aquel disco debut que supimos repasar en 1973, Hombres de Mala Sangre, Casas de Arañas, y después llegaría un trabajo enorme, post Mundial de Fútbol, el 82, tomando esos años, ¿no? Serú Girán, Charlie, Pedro Aznar, Oscar Moro, un grupo significativo en la historia de nuestro rock. Y después seguir solista y publicar 15, 16 vinilos, qué producción, aquel reencuentro con una banda, alguna gira, un estudio, volver a ser Serú Girán. No, me quedo solo mejor y encontraré a alguien en el camino para seguir cantando.

El amor es el sentimiento, y las obras de Le Bon últimamente mucho más, ¿no? No hay nada más lindo que sentir amor, estar sensible, sentirte bien, aunque hayan pasado tantos años de aquella canción. Pasan los años, la vida. Se celebra como hoy, David Le Bon, en el día de su cumpleaños.

Puedo Sentirlo con Julieta Venegas, Mundo Agradable con Ricardo Mollo, El Eterno, El Tiempo es Veloz. Feliz cumpleaños, David Lebón. Es el incuestionable de la noche a la mañana.

0: 3:48.
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0: vamos, Fabricio, de a poquito. ¿Cómo venimos con el tiempo este lunes? A ver.
1: 16 grados la temperatura en la ciudad de Buenos Aires, con una humedad del 75%. Vamos a tener un día parcialmente nublado. Mañana 23 grados también. Y el miércoles las probables lluvias en la ciudad de Buenos Aires. Después, el jueves, la máxima 18 con cielo nublado. El viernes 19 con cielo también algo nublado. Hoy 23, cielo mayormente nublado, 16.5. Humedad 70%, visibilidad 10 kilómetros, viento norte a 6 kilómetros por hora, el cielo algo nublado en Buenos Aires.
0: Bueno, Deportivo Riestra Central Córdoba de Santiago del Estero. Primer partido esta tarde, 5 menos cuarto, completando la fecha 11 del torneo clausura. En el atardecer a las 19 en La Plata, el Pincha Estudiantes espera por Gimnasia y Esgrima Mendoza. Mirá qué rival que tiene, pero obviamente no es el clásico zonal, sino Gimnasia y Esgrima Mendoza. Atardecer para Liniers a las 19. Vélez espera el Calamar Platense. Partido en la noche del lunes, 21:15. Banfield esperando por Rosario Central. Veremos qué ocurre para ir cerrando esta fecha del torneo clausura. Después, un poquito más adelante, vamos a contar qué va a ocurrir con la próxima fecha, el otro fin de semana y algunos horarios. Bueno, vamos al diario, Fabricio, a las 4 menos 10, títulos en la portada de
1: Diario La Nación. Sorpresa en Brasil, ganó Bolsonaro y parte como favorito para el balotaje. El hijo del expresidente derrotó a Lula en la primera vuelta por 1,91 puntos, pese a lo que anticipaban las encuestas. Podría cosechar el apoyo de los otros candidatos en un escenario más complicado para el actual mandatario. Toda la aritmética le juega a favor el análisis Marcelo Silva de Sousa, nuevo referente de la derecha regional, escribe Janaina Figueredo. El escenario Milei brinda con Caipirinha, escribe Claudio Jaquelin. Estados Unidos podría volver a rescatar al país, lo dijo el secretario del Tesoro Scott Bessent, al destacar el apoyo de 2025. Cristina y Máximo serían juzgados en un solo juicio. La casación se encamina a reunificar las causas Otesur y los Sauces. Ante el mundo, la AFA sigue domiciliada en Viamonte. Controles, así se lo informó a sus socios. En el país mudó su sede para evitar a la IGJ. Messi se sumó por última vez a la selección argentina. El crack se integró ayer a las prácticas en el previo que durante 22 años fue su segunda casa. Mañana se despedirá frente a Benín. Deportes, la natividad de la Dolfina retuvo el título en Hurlingham. La formación de los Cambiaso y Castañola se coronó como el primer campeón en la triple corona al superar a la H por 18-14. Temas centrales, Juan Carlos, que tiene La Nación este lunes 5 de octubre de 2026.
0: Me imagino que tendrá mucha información, venimos picantes.
1: No, tenemos todo, tenemos un poquito de caliente, tenemos...
0: Sí. No, está bien.
1: No, hay de todo.
0: Sí. Dice, uno escribió, lo cambiaste a tu marido por uno modelo 99.
1: Tengo toda la información. Viene de, ya sé de qué zona viene.
0: De una zona
1: que hoy estuvimos hablando que tienen las playas, inauguraron las playas.
0: Paradisíaca.
1: No, ahí.
0: Obvio.
1: Funciona las 24 horas la playa.
0: Sí, todo se nota.
1: Sí, no.
0: Y además, un rider con un 99, imagine. No. Lógico.
1: ¿Qué cambió un Falcon por un Fitit? No.
0: Cambiaste a tu marido por un modelo 99, le escribieron. Mami.
1: No, qué feo. Sí. Qué fea actitud.
0: Ojo que tenemos
1: una próxima candidata a usar una banca seguramente en el Congreso de la Nación. Ojo.
0: ¿También? ¿También?
1: Sí. ¿Una banca? No, una banca.
0: Ah, una banca. Ah, la banca. Ah, sí. Sí. ¿Cómo no? También, sí. Todo puede pasar.
1: No, esto ya está, lógico. Ya está confirmado.
0: El hombre participa, le dijeron, vos tenés que cocinar algo. Bueno, lo hizo y tenía un pedazo de plástico adentro de la milanesa, afuera, lo rajaron, primera noche.
1: No, pero ¿dónde? O sea, esto fue...
0: En Masterchef de anoche, lo rajaron a Pachupedia, tenía un pedazo de plástico adentro de la milanesa.
1: ¿No será que la ríe? Ya la compró la talla ya hecha y la puso con papel y todo.
0: Sí. No, claro, a lo mejor era el plástico de la bolsa que quedó adentro de la milanesa.
1: Sí,
0: no sé.
1: Sí.
0: Horrible. Bueno, pero
1: a mí me pasó una vez que envolví, no, me acuerdo si unos sándwiches en una servilleta y comí con la servilleta y todo. O sea que...
0: No, usted, bueno, usted generalmente suele hacerlo. Lo hemos visto. Está el señor Nelly, este tío. Le hemos sacado la servilleta de la boca porque seguía comiendo. No, terrible, terrible. Bueno, ¿qué? Va a contar algo, ¿no?
1: No, todo picante.
0: Por un modelo 99.
1: No, muy fea la actitud. No,
0: terrible.
1: No,
0: terrible.
1: Lo viejo funciona, aparte. La frase esa.
0: Sí, no. No sé hasta dónde. Se te cambian por ese modelo. Deja de soñar. 3.54.
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juntos a Inda y Jorge Drexler, la primavera y los Pérez García en una época, aquellos años que vivimos en peligro, para alcanzar juntos las 4 de la mañana.

0: Otra hora, lunes 5 de octubre 2026. ¿Cómo venimos con el tiempo, Fabricio?
1: 16.5, la temperatura, la humedad 67%, cielo algo nublado, visibilidad 10 kilómetros, mínima de 13, la máxima 23 grados. Para este día lunes, mayormente nublado a despejado. El martes, mínima de 13, la máxima 21 grados, con cielo parcialmente nublado. El miércoles, la mínima 14, la máxima 19, probables lluvias a la tarde-noche del miércoles. El jueves, mínima de 15, la máxima 18 grados, con cielo nublado. El viernes, mínima de 15, la máxima 19, con cielo nublado. Para hoy, para este lunes, 23 de máxima, la actual 16.5, viento norte a 6 kilómetros por hora, y el cielo algo nublado en Buenos Aires.
0: La próxima fecha será la número 12 del torneo clausura. Se va a comenzar a jugar el viernes, muy tempranito, 14:30, en Mar del Plata. Está el tema de la iluminación de ese estadio. Pero ¿y cómo andaremos con la temperatura ahí? Muy temprano, 14:30, el Dosivi Sarmiento, por ejemplo. ¿Qué pasa el sábado? River juega en la noche, o jugará en la noche del sábado, 21:30 en el Monumental, esperando por Estudiantes de Río Cuarto. Ese equipo tiene una cuestión de promedios, de números, muy complicado, el equipo cordobés.

0: jugará Racing el domingo 19:15, esperando a Belgrano de Córdoba en Avellaneda. Belgrano que ayer le ganó 1-0 a Talleres en el Clásico Cordobés. Y en la noche del próximo domingo 21:30 en Córdoba, Talleres esperará por Independiente. Lo tenemos a River el sábado a la noche en el Monumental. Lo tenemos a Racing 19:15 el domingo y a Independiente 21:30 también el domingo. ¿Sí? Los partidos que van marcando la próxima fecha. Boca juega el viernes 19:30. Partidazo difícil para el equipo Arruabarrena, porque juega nada más y nada menos que con quien se ha convertido en la sensación del torneo, Instituto de Córdoba, con los puntos logrados y con la valla. Instituto Boca, 19:30 el viernes. Bueno, vamos al diario, Fabricio. Ya a las 4:06, títulos en la portada de
1: Diario Popular. Sorpresa en Brasil, ganó Bolsonaro, pero habrá balotaje. Flavio Bolsonaro derrotó a Lula en las elecciones de Brasil, cuando todas las encuestas anticipaban un resultado más o menos ajustado, pero de victoria para el actual mandatario. El hijo del expresidente Jair Bolsonaro picó en punta en el inicio del escrutinio y tras sacar gran ventaja terminó imponiéndose por 2 puntos. Ahora es gran favorito para el balotaje del 25 de octubre. Celebró el presidente Milei. Contra todos los pronósticos, venció a Lula en la primera vuelta. Bienvenido a casa, Leo. El capitán llegó ayer al predio de Ezeiza para concentrar por última vez con la selección, con vistas a su partido de despedida ante Benín, mañana martes. Messi llegó por la tarde desde Rosario y entrenó con sus compañeros de la escaloneta. Bueno, Alpine erró la estrategia y sus 2 autos hicieron agua. Con la Pinto puesto 13, remontó 8 posiciones. Pedido de García Cuerva para frenar el odio y la intolerancia en Argentina, llamado desde Luján. 1-0 Aldo Civi, el Globo volvió a ganar y vuela alto en la tabla. Racing no se rinde, el interinato de Chirola Romero arrancó con triunfo en Río Cuarto y la Academia mantiene viva su ilusión de clasificar a los playoffs. Goles de Conenni y Maravilla Martínez. Bueno, en Mar del Plata, Juan Carlos Fito Páez se enojó con la seguridad en pleno show. Lo comentábamos al comienzo. Se enojó y dijo todo.
0: Usted va a decir la palabra que dijo Fito, o sea, le va a contar a la audiencia.
1: Sí, vamos a repetir todo lo que dijo. Sí.
0: O sea, usted ya ahí parece pestarino,
1: claro.
0: Pero por eso, pero usted va a contar todo lo
1: vamos
0: que
1: Fito, vamos a tratar, porque es muy fuerte.
0: Vamos a tratar. Pero ¿cómo es? ¿Por qué tiene que llamar por teléfono a alguien? ¿Hay alguna cosa? ¿Algo? ¿Cómo es? Si va a tratar.
1: Empieza en una parte y dijo, déjenme de joder. Así empieza,
0: Así Verónica es la que tiene el audio. Verónica es la que tiene.
1: Ah, bueno,
0: tuvo,
1: ahí está.
0: Charló con Fito.
1: Bien.
0: ¿Qué es lo que le dijo Fito? A ver, ¿qué dijo Fito?
2: Sí.
0: Fito.
2: 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Déjenme de joder. No quiero volver a sentir los 70 otra vez en mi país. Esté quien esté. La concha de su madre. A cantar cabalgando.
0: Usted va a contar todo, porque es un pedacito el que trajo.
1: Arrancó
0: Verónica,
1: tranqui, ¿sí? O sea, tuvo un día Fito.
0: Sí. No, por eso, tranquilo. Después ya nos siguió con la madre, el tío, siguió nada más. Y se te pone
1: bueno,
0: la mano.
1: Todos los familiares, a verlo, qué bien.
0: No. Y los que no fueron, él se acordaba. Igual, te mandaba saludos desde ahí. Bueno, por eso, usted después haga un poquito escena y situación.
1: Sí, bueno,
0: iba contando
1: pero arrancó tranqui el día, Fito.
0: No, tranquilo. ¿Cómo es que dice en una parte, dice? Él, no sé qué estaba. ¿Cómo es que dice?
1: A ver, escuchemos un poquito.
0: Sí, a ver, escuchemos. Yo me acuerdo.
2: 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Déjenme de joder. No quiero volver a sentir los 70 otra vez en mi país. Esté quien esté. La concha de su madre.
0: Escuche, no sé.
1: Ay, no, pero ¿hay alguien que se sintió aludido o no? Porque por ahí nadie dijo, che, ¿a quién le está hablando? Porque estamos todos tranquilos.
0: No. Y él hablaba de la madre. Algunos se habrán acordado de la madre. Empezaron los nombres a recordar.
1: Todos se daban vuelta diciendo, ¿pero a quién le está diciendo?
0: Claro. No, yo creo que ninguno se dio vuelta ahí. Yo creo que todos estaban esperando más de él en el escenario.
1: Qué tranquilo que estaba, ¿no?
0: ¿Cuándo se va a callar? Sí, claro. Sí, sí. Tranquilo llegó.
1: Ah, sí.

0: pero después.
1: Ahí está.
2: Y se la tome, man.
1: Claro, mira, claro, fíjate lo que le dice. No sé qué estaba hablando de. Ah, pues dice que era la hora de la noche, tenía hambre. Le dice en una parte. ¿Qué más dice? Porque dijo algunas cositas.
0: Sí, no, no se guardó nada.
1: Arrebatadoras. Impresionante, Fito.
0: No, dijo todo.
1: ¿Sí?
0: Sí, sí. No, no, bueno, no mandó a decir las cosas.
1: No, no, por eso.
0: No.
1: Él dijo algo de la madre. Y
2: 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A cantar.
1: Ahí está, ahí es. ¿Eh? Ahí está, que le saque la mano. De... No, terrible.
0: No, tremendo. Yo me, en ese momento me siento.
1: ¿Usted qué hace? Por
0: no,
1: ejemplo,
0: porque si él como que me está retando. Yo estoy en el recital.
1: Y él
0: abre, pagué
1: por
0: la
1: eso,
0: entrada.
1: Usted, y, claro. ¿Y usted qué hace?
0: Pagué 125 la entrada más cara.
1: 125 lucas.
0: Yo pagué
1: 125
0: la más
1: lucas y le habla de su mamá y dice que
0: sí,
1: se mete.
0: Yo me siento, no sé. Sí, mal, porque está retando.
1: Ahora está la duda, dice, ¿me hablaba a mí o me hablaba el otro que estaba?
0: Claro,
1: mirando,
0: yo pagué 125 no sé. Lucas la entrada y me está retando, no sé.
1: Sí, sí, está bien.
0: Y se me cruzaron adelante unos cuantos que estaban allá en.
1: Bueno, en una de esas, como él dijo, métase la mano en el horno, no sé lo que le decía también.
2: ¡Déjenme de joder!
1: Ahí está. Bueno, está bien, tranquilo.
0: Pero las cantó 4, bien o no, cantó bien o no.
1: Sí, no, eso es lo de menos. Eso es lo de menos, sí,
2: aló, por favor, la represión que se la meta en el orto.

0: Hola, Juan Carlos, buenas madrugadas, no me dejas dormir. Excelente, excelente el reconocimiento, el homenaje a vos, Day. Realmente triste la partida de Ricardo Zule, tan joven. Bueno, me remite a mi adolescencia, a una adolescencia tardía, y hasta hoy me conmueve, me da mucha emoción escuchar vos, Day. Me encanta las melodías, me encantan las letras, siguen vigentes y seguirán por siempre. Gracias, Juan Carlos. Te habló Liliana de Florencio Varela.
1: Chao, Liliana. Gracias por tu comentario y tu llamadito. Un excelente lunes. Allá por la primera hora, por quien despierta recién, dábamos una vuelta evocando a Ricardo Zule. ¿Qué fue Vox Day? Ese momento de su vida, aquellas grabaciones, aquel contrato que se terminaba con DJ y llegara a CBS. Era tocar el cielo con las manos. ¿Qué contaban por entonces? Bueno, por allí estuvimos. Y Flavio Bolsonaro, con 44 años, llegando al balotaje como favorito, con la rampa del Palacio de Planalto ahí adelante. Es el hijo mayor del expresidente Jair, que está preso, inhabilitado, y que obtuvo un 47% de los votos válidos en la primera vuelta. ¿Sí? Y Lula da Silva, que a los 80 años busca su cuarto mandato, quedó con 45%. Dicen los diarios de Brasil, masazo para el gobierno. El fin de semana, Datafolia, por ejemplo el sábado, ponía a Lula por delante 45-42. El presidente sacó lo que se esperaba, el que creció 5 puntos fue Flavio. Y entonces habrá que aguardar balotaje del 25 de octubre, una nueva elección y una gran movilización de ambos candidatos en los días previos, sobre todo de Lula. A ver, un repasito. Desde que Brasil tiene segunda vuelta presidencial, nunca un resultado fue revertido. El búnker de campaña de Flavio en ese barrio de Lago Sul, en Brasilia, fiesta. Al llegar la noche, durante la noche, seguidores con la camiseta de la selección de Brasil acercándose al lugar. Y el mensaje de las urnas, que fue un rechazo al gobierno. Hay algunos politólogos que dicen, en mayor medida es un castigo al gobierno de Lula. Esto no iba más. Y la promesa de la picaña y la cerveza quedó a mitad de camino. A lo mejor una adhesión al bolsonarismo, ya lo marcan con el ismo, quizá no sea tan evidente, tan fuerte. Es un respaldo a una agenda de derecha, por ejemplo. Pero un mapa de Brasil en los colores que quedó volcado a esa tendencia, que por ejemplo amplió su poder en el Senado, ganó 10... de las 19 gobernaciones definidas en primera vuelta, contra 3 del PT. Por ejemplo, Tarcísio de Freitas fue reelecto en San Pablo. El ex juez Sergio Moro, que había condenado a Lula en el Lavallato, se quedó con el estado de Paraná. Fue sorprendente los números que sacó Moro. Veremos qué puede ocurrir. La aritmética juega en contra de Lula. Los votantes de Caiado, Curi, Renan Santos, Romeu Sema están a su derecha. Tienen a Flavio Bolsonaro como una opción para una segunda vuelta, como captan los sondeos en la previa de la primera vuelta. Dijo uno de ellos, lo que le falta a Flavio para subir la rampa puede sacarlo sin mucho esfuerzo. Tal vez juegue parado, incluso puede evitar ir al debate. Pero Lula estaría necesitando casi 2 de cada 3 votos que fueron a los demás candidatos. Y tiene la obligación de sacar otro conejo de la galera, Lula. Y cuesta, muchos dicen, imaginar cuál puede ser. Fue aumentando algunos. Al presidente de Brasil le queda la votación del fin de la escala laboral, 6-1, que quizá ni llegue al recinto, con el Centrão, el bloque de partidos que negocia su apoyo con cada gobierno. Hay un cambio de ciclo, un tiempo en esa era. Los brasileños van a percibir el primer pago de la bolsa familiar reajustado poco antes de votar. Se dará como un estímulo también. Veremos. Si la derrota se confirma el 25 de octubre, el golpe lo va a exceder a Lula. Es una derrota para el petismo, pero también para el lulismo. Y algunos, por lo que fui leyendo en una editorial de un diario de Brasil, dice, bueno, se termina porque no existe el lulismo sin Lula. Veremos qué puede ocurrir, cómo serán de intensas las campañas ya en las próximas horas, buscando el 25 de octubre. Pero hace unos minutos daba cuenta de algunas definiciones que hiciera anoche en la televisión el canciller argentino Pablo Quirno, que pone en duda la segunda vuelta en Brasil. Quirno dice anoche, ¿Lula podría bajarse en el balotaje? ¿Le va a regalar el triunfo? Porque hay que destacar la conformación de la Cámara de Diputados, la de senadores, que le está dando a Bolsonaro una gran mayoría. Yo creo que Lula debe seguir pensando esta noche, dice Pablo Quirno, yo me quiero meter en este baile. ¿Va a haber segunda vuelta? ¿Qué pasará de acá el 25 de octubre? Porque es una pregunta que me hago, dice Quirno, porque los candidatos que siguen a los dos primeros son todos favorables a Bolsonaro. Entonces, ¿le va a regalar el triunfo contundente? Pero él pareciera que dice, ¿para qué se va a presentar? Ya está, con el resultado de anoche basta, según el canciller argentino, según lo que él observa y piensa. ¿En los próximos días se bajará el balotaje? ¿No llegará el 25 de octubre? ¿No se hará? Por eso que una noche en la televisión dijo, para mí se va a bajar. ¿Le va a regalar el triunfo? Veremos. Las 4:21. Una música, una identidad, Brasil y sus historias.

0: piedra, el final del camino, la lluvia, final del verano. Icónica canción del Brasil, las aguas de marzo, Elis Regina, Tom Jobim, 4:25.
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0: 4:27. Fabricio, declaraciones de Monseñor García Cuerva ayer, la peregrinación juvenil a Luján, encabezando la mesa central. ¿Qué dijo?
1: Así es, en Luján García Cuerva hizo otra crítica al presidente tras la multitudinaria peregrinación a Luján, una muestra de fe que desafió las intensas lluvias. El arzobispo de Buenos Aires, Jorge García Cuerva, dio una dura homilía en la que apuntó contra las descalificaciones, la intolerancia y la violencia. El mensaje volvió a marcar una crítica hacia el presidente Milei sin menciones explícitas. El texto leído en la misa que se realizó a las 7 de ayer, cuando aún llegaban fieles a la tradicional Basílica Bonaerense, es un fuerte mensaje de la Iglesia a poco más de un mes de la visita del Papa León XIV a la Argentina. Nuestra patria tiene muchos abrazos pendientes, abrazos de perdón ante la descalificación e insulto, abrazos solitarios ante tanta indiferencia, abrazos de encuentro ante tanto extravío, abrazos profundos, no protocolares. Necesitamos abrazos del alma, así como nos curamos las ampollas, queremos, Madre, curar los vínculos entre nosotros. Las heridas de la descalificación, de la intolerancia, de la violencia física y verbal, supuran y parece que está infectando el corazón del pueblo, sostuvo García Cuerva. Es tiempo de unirnos. Si la Virgen de Luján nos abraza a todos, es imposible mirar al otro con desprecio, porque el otro es mi hermano. Por eso volveremos a nuestros hogares y nos tenemos que comprometer a ser artesanos de la fraternidad, llevando el abrazo de María a los que no dan más, a los abuelos, a los que piensan distinto, a las personas con discapacidad, a sus familias, a los que no tienen trabajo, a los que están durmiendo en la calle, a los adolescentes, a los jóvenes atravesados por la droga, en definitiva a todos, agregó. Esto en la previa de la peregrinación, García Cuerva, que había anticipado que León XIV se encontrará una Argentina dividida y una gran cantidad de hermanos muy pobres. Esto en Luján, ¿no? Que hizo la crítica al presidente.
0: Bueno, realmente tuvo pasajes contundentes en su punto de vista, en su mirada, ¿no? Bueno, vamos a ver qué ocurre. Hoy se cierra la inscripción para voluntarios de la visita del Papa, por estas horas. Es un disclaimer con el cual la Conferencia Episcopal Argentina busca no decepcionar a nadie durante la visita del Papa. Hay unas 20.000 personas anotadas para colaborar, una legión de voluntarios, por ahora en calidad de aspirantes. Y el furor en una oración, dice, para ayudar al Papa, vamos que todos podamos hacer. Lo que más nos llamó la atención fue que en los primeros 3 días, desde que se abriera la inscripción, se recibieron 5.000 postulaciones. Después se superaban los 10.000 y el ritmo de inscripciones es sostenido. Esto lo cuenta Federico de Stefani, que está a cargo de la Coordinación Nacional de Voluntarios. Una inscripción que permanece abierta en acreditaciones.episcopado.org/voluntarios. acreditaciones.episcopado.org/voluntarios. Hasta hoy lunes a las 23:59. Hasta el último minutito del lunes se pueden anotar únicamente argentinos y residentes en el país que tengan entre 18 y 65 años cumplidos al 8 de octubre. ¿Sí? Bueno, si le interesa, la inscripción permanece abierta hasta el último minuto de este lunes. acreditaciones.episcopado.org/voluntarios. ¿Cómo se elige a quien ayude al Papa? ¿Ayudar implica tenerlo cerca al Papa León? Bueno, ahí hay, en un circuito de revisión de datos, de documentación, te van llevando a otras instancias de evaluación. También incluso intervienen fuerzas de seguridad. El número de solicitudes demuestra la dimensión que toma, al paso de las semanas y de los días, un dispositivo pensado para poder acompañar al Papa durante los 4 días en noviembre de una agenda intensa. Así que si le interesa, agéndelo, acreditaciones.episcopado.org/voluntarios. Las 4:32. Una canción de aquellos años. Él le dice, Wanchit, es Perry Como, de la noche a la mañana.

0: época, como el señor Perry Como. Oye, querida, 4:35.
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0: Bueno, para este lunes 5 de octubre, ¿cómo venimos con el tiempo, Fabricio? Contanos.
1: 16 grados la actual, la humedad 69%, cielo parcialmente nublado, mínima de 13 grados, la máxima 23, con cielo mayormente nublado. El martes, mínima de 13, la máxima 21 grados, con cielo parcialmente nublado. El miércoles, mínima de 14, la máxima 19. Algunas lluvias para la tarde-noche. El jueves, mínima de 15, la máxima 18, con cielo nublado. El viernes, mínima de 15, la máxima 19 grados. Para hoy, 23 de máxima, 16 la actual, la humedad 69%, viento norte a 8 kilómetros por hora y el cielo parcialmente nublado en Buenos Aires.
0: Bueno, por supuesto, al paso de las horas, mucha expectativa, la gran despedida, Messi, martes en la noche, estará jugando su último partido con la camiseta argentina, rodeado de buena parte de campeones del mundo. Un equipo de gala, dicen algunos. Bueno, estará, por ejemplo, Rodrigo de Paul, Nicolás Otamendi, que también deja atrás ya su camino de la selección, y Ladero en el Inter de Miami, su gran amigo Rodrigo de Paul. Bueno, ahí estarán también los nombres, los abrazos. De Paul, que se va a meter en el medio por Paz y Otamendi. Van a ocupar lugares en la saga de nombres que por ahí se hablaba, pero que no llegan. Parece que solo no estará Molino, suspendido tras la final, sin permiso de la Roma para venir. Por ejemplo, Molina. Sería el Dibu Martínez, Agustín Giai, Cristian Romero, Nico Tamendi, Nicolás Tagliafico, Rodrigo de Paul, Enzo Fernández, Alexis McAllister, Messi, Julián Álvarez, Lautaro Martínez. Qué equipazo, ¿no? Bueno, un once con tantos nombres y tanta emoción. Esto ocurrirá martes en la noche en el Monumental, la despedida de Messi de la selección. Bueno, vamos al diario. Las 4:38, repasamos títulos en la portada de
1: Diario Clarín. Bolsonaro sorprende y arranca como favorito para el balotaje. Sacó más de lo esperado. Un golpe para Lula. Dominará el Senado y tendrá más fuerza en diputados. Flavio Bolsonaro dio vuelta a los pronósticos de todas las encuestas que veían levemente vencedor a Luis Ignacio Lula da Silva. Líder del PT acusó el golpe al admitir que fue un resultado inesperado, aunque no hizo autocrítica y afirmó que peleará de modo limpio estas tres semanas antes de la segunda vuelta. La elección registró una abstención de más del 20%. Que indicaría el voto castigo contra el gobierno. Saludos, Javier Milei felicitó a Bolsonaro y dijo esperar que pronto podamos empezar a trabajar juntos. Al Parlamento, la esposa de Jair Bolsonaro y sus hijos Jair, Renan y Carlos serán legisladores. Bessenden dijo que podría volver a respaldar con dólares al gobierno. Dejan afuera de las estadísticas más de 100.000 delitos en la provincia. Otra crítica del arzobispo García Cuerva contra el gobierno de Milei. Narco muerto en Palermo. El uruguayo Migales Viera fue asesinado por dos sicarios en su departamento. Y Racing confirmó su levantada. En su segunda victoria consecutiva le ganó 2-1 a Estudiantes en Río Cuarto. Temas centrales que tiene Clarín este lunes 5 de octubre de 2026. Juan Carlos.
0: Bueno, después vamos a la instancia ya final, que usted viene, como quien dice, sí, calentando el agua en la pavada de las 2 de la mañana.
2: No, hay de todo, hay de todo. Sí, hay sí, gente que se así levantó que lo, bien durante
0: también
2: su día.
0: Lo, sí, lo cambiaste por un modelo 99, no, de la mujer. Terrible. No, terrible.
2: Un no, fitito muchacho, por un Falcon cambió.
0: Sí, no, no, ni siquiera. Sí. Yo creo que cambió el fitito por un Tesla. Terrible. A 5 menos 20, dale. No.
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0: Bueno, parece que don David Bisbal se lo ha tomado en serio. Es un homenaje porque son eternos en su cabeza, en sus shows. David Bisbal, eternos. A ver, a ver, a ver. Es lo nuevo de la noche a la mañana.

canciones que ha llevado gran parte de su vida escuchándolas, por supuesto. Pero ¿cómo acercarme a ellas?, dijo don Bisbal. Y ha surgido Eternos, el nuevo álbum. Son 10 tracks, 10 canciones. Diferentes generaciones de la música. Hay un reparto asociado a Camilo VI, Armando Manzanero, a Juan Gabriel, a Rafael, a José José, a Joan Manuel Serrat, o en este caso también con Julio Iglesias, este Quijote, El amar y el querer para José José. Pero escuchen qué interesante, una versión de aquella inglesita, Janet, que lo tomó así, escuchen.

un repaso, un tiempo, emociones de otras generaciones. Bueno, llegaron de la mano una vez más de David Bisbal. Eternos es lo nuevo de la noche a la mañana.

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4:48 en 12 minutos. Llega Horacio Caride. Lunes, tenemos mucha información, tenemos un día por delante. Entre nubes y por ahí un ascenso de la temperatura. Lo tenemos agendado. 5 de octubre de 1962. Una canción para una agrupación que cambió el panorama de la música universal. Muy adentro, y en aquel momento ni siquiera ellos, conscientes de la llegada de un tema por la industria discográfica, lo estrenaban precisamente un día cuando el mundo de a poquito escuchaba un single oficial de esa banda. Sorprendidos algunos, otros enigmáticos. En definitiva, y pasando en limpio, los Beatles, Love Me Do, fue la semilla que iba a terminar germinando aquella Beatlemanía por el mundo. Aquellas sesiones en el Cavern Club de Londres, era el boca a boca para convertirlos en una banda fetiche que todos iban a escuchar en directo, porque prometían, porque tenían canciones. Hacía ya algunos meses, Brian Epstein, su productor, había quedado muy atrapado porque los vio en un concierto, y de ahí vino un enlace con ellos. Me interesa, hay que continuar. Por eso llegaron en algún momento a llamarlo anticipadamente el quinto Beatle, por más que años después surgiera ahí en el escenario Billy Preston. Pero era la idea del señor Epstein de adoptar un look similar para cuatro integrantes, corte de cabello estilo casco, trajes oscuros, señas de identidad y empezar a cantar. Love Me Do, 5 de octubre del 62. Es un recuerdo de la noche a la mañana. Sí.

se daba el reemplazo de Ringo por George Best en la batería, ¿sí? Y George Martin, productor en su momento, sugiere cuando están en el estudio si podía prolongar un poquito más Lennon ese solo de armónica. Y constituyó un puente significativo en la canción. Ese registro que terminó convirtiéndose en el elemento musical más reconocible de la canción. Juega la base, el tempo, pero el sonido de esa armónica es irrepetible, permanente. Love Me Do, 5 de octubre de 1962. Los Beatles es un recuerdo de la noche a la mañana.

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1: Bueno, a ver, cuente, ¿qué sabe?
10: No quiero volver a sentir más a los 70 en mi país. Fito Páez detuvo su recital por el accionar de la seguridad del músico rosarino. Protagonizó un incómodo momento en el escenario durante su presentación en Mar del Plata al quejarse efusivamente del maltrato al público por parte de la seguridad del lugar, ¿eh? Déjense de joder. Directamente, sí, Fito Páez. Yo quiero que este país, bueno, cante, qué sé yo. Y después dijo algo más, ¿viste?
11: Las conchas, madre.
10: Sí, tenemos.
8: Mira, claro, sí.
10: Sí, más enojado, parece. No sé si tuvo un buen día. Se levantó medio cruzado.
8: No, sí. No, yo creo que no era el día, era la noche también, la que estaba complicada.
10: Y además, todo, claro, le dijo a la gente que no se dejen tocar, porque.
8: No, totalmente.
10: Ustedes sigan, si alguien los toca, frénenlo. Sí. Cualquiera de las personas que los toque, no se dejen tocar. Por favor, defiéndanse.
8: Bueno, escúcheme, esto es todo lo que trajo. No, otra cosa.
10: Filtraron, atención, tenemos el fin de semana de Chato Prada y Lourdes Sánchez, tras su separación, después de 18 años y medio.
8: Cambió un modelo 40 por 1,99.
10: La bailarina, que es presidenta del Instituto de Cultura de Corrientes, viajó a su provincia natal para estar presente en el Tarahui Rock, un evento de música que se llevó a cabo este fin de semana. Por eso ella pasó allá. Y él, bueno, posteando también con sus hijos, muy ahí, muy. Se refugió en la familia, ¿no? En los
8: En el fútbol. Sí, porque estaba lloviendo mucho, había que buscar un techo.
10: Un refugio. Sí, correcto. Total. Bueno, entonces, pasaron fin de semana separados y ya están separados oficialmente. Filtraron, atención con esto, un video que mostraría a Facundo Moyano con Candela Arizaga juntos en Madrid, pese a la restricción judicial. Después de tanto bloque que se armó. Parece que hay un video juntos en Madrid.
8: Sí. Dice que aprovecharon tanta carpa que hay en la Puerta del Sol ahí para pa meterse ahí adentro, porque no tienen casa acá. Escúcheme, mire lo que vamos a hacer con su contrato. Mire lo que hacemos.
10: No, totalmente.
8: No le va a alcanzar Madrid.
10: Está zarpando, está zarpando.
8: El barco está esperando el niño.
10: Se sube el Chato.
8: Está esperando el niño.
10: Le sube el Chato.
8: Chato, te van a dejar de nadie.
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2: ¿Qué es eso de andar dejando?
1: Y con Marcela Morelo y Ráfaga, tocamos las 5 de la mañana.

0: 5 de la mañana, Horacio Carrillo. Buen día, buen lunes.
1: ¿Cómo va? Buen día. Esa ráfaga de primavera que tuvimos el domingo, por fin vino la primavera.
2: Qué lindo día.
0: Qué lindo sol.
1: La verdad que lo disfrutaste. ¿Dónde la pasaste?
0: En la radio, en Vivamos la Vida.
1: Entonces
0: puro
1: la pasaste
0: sol.
1: Genial, obvio. ¿A qué quedaron los globitos?
0: Por supuesto.
1: Los globitos de Bonelli quedaron todavía acá.
0: Sí. Lógico.
1: El aniversario de su programa sábado tempranísimo.
2: 39 años.
0: Y bueno, 39 y ahora 30 en noviembre, Vivamos la Vida.
1: Qué bien. ¿Vos de qué te vas a disfrazar? Porque en el programa Bonelli estaban todos disfrazados. ¿De qué te vas a disfrazar?
0: Bueno, yo más o menos con lo que voy todos los días. Ya tengo el disfraz incorporado.
1: Es decir, de galán, de número uno.
0: De galán y de número uno. Uno, no sé, lo estoy pensando. Me parece, le pedí a Fabricio una idea, me mostró la foto de un Terian, me dijo.
2: Mira, con la cola en la, la cola, precisamente.
1: Tené cuidado con los disfraces de Fabricio, porque mira,
0: él me mostró algunos ahí.
2: Con eso vas a ir al frente.
1: Bueno, ya está Messi entre nosotros, Empieza, dejo ese gustito entre la despedida, la alegría que tenemos que tener también por todo lo que nos dio. Se mezclan muchísimos sentimientos, ¿no es cierto?
0: Uy, por supuesto, va a ser una noche muy especial para mucha gente, pero para él también. Habrá un gran ausente, obviamente. Una persona que hizo, constituyó, conformó su vida y todo, y precisamente hace tan poco soltó la mano y se fue de este mundo.
1: Su padre,
0: y él lo guardó, obvio, lo guardará por siempre. Vaya a saber, ¿no?, qué va pasando por su cabeza, porque bien decías, Horacio, es una noche diferente. Vuelve a un lugar de siempre, pero ahora el condimento es distinto. Ahora me voy, hasta aquí llegó mi amor.
1: Me imagino lo que va a hacer todo el sector de Belgrano, Avenida Libertador, de horas tempranas. Va a ser un despiole, ¿no? Va a aparecer la visita del Papa, por adelantado, más o menos.
0: Es verdad. ¿No? ¿Qué cantidad de
1: gente? ¿Qué cantidad de gente que hubo en la procesión en Luján? La cubrió Radio Mitre con Alan Zurita, la verdad que una demostración de fe, que se duplicó en números quizás por el anticipo de la visita a León 14, ¿no? Y todo el entusiasmo que trae con su mensaje de paz, antigrieta, y donde Monseñor Cuervo otra vez se dirigió, ¿no?, aunque sea elípticamente, directo al corazón del poder para darle el mensaje, ¿no?, de cuestiones que no gustan. Y bueno, al que le gustó el triunfo por ahora en primera vuelta de Flavio Bolsonaro es el presidente, que dijo perdió el comunismo. Bueno, confundirá el color rojo que tiene el partido Lula con el comunismo. Comunismo, yo digo, tenés que ir con una lupa microscópica para ver dónde todavía hay comunismo, si es que lo hay, ¿no? En el
0: muy
1: mundo.
0: Poco.
1: Pero bueno, él ve comunismo por todos lados y la realidad es que hubo una sorpresa clara, porque se creía que iba a ser al revés, que si había una leve ventaja iba a ser para Lula, fue al revés.
0: Sí.
1: Remontó de todas maneras en lo último del escrutinio, pero la tiene muy difícil, porque donde tiene que recoger votos en esta segunda etapa Lula, pareciera que son más naturales a ir hacia el bolsonarismo. De todas maneras, este hombre de 80 años le va a dar pelea. Dijo, bueno, yo en el mano a mano soy fuerte. Vamos a ver.
0: Sí, no, totalmente. Anoche lo vi al canciller Kirchner, estaba en la televisión, y él duda que se presente.
1: No, yo
0: dice,
1: creo.
0: Yo no creo.
1: Yo creo que se presenta. Se presenta, porque además, digamos, no habría merecimiento para no intentarlo, y además sería, acá ya pasamos por eso cuando Menem se bajó de una segunda vuelta.
0: Sí, ¿te acordás?
1: Es una ruptura del contrato social. Si vos tenés que que competir, hay que competir, y si no traicionás a tus votantes.
0: Es el referente de una masa importante de votantes, totalmente. Dice que Lula debe estar pensando, decía el canciller que una noche,
1: ahora,
0: me quiero meter
1: en
0: este baile.
1: ¿Cómo son los sobregiros interpretativos, cuando los análisis se meten y van más allá del día a día? Porque Malamud, por ejemplo, dice, antes de que ocurrieran estos acontecimientos, quizás ya tenía alguna información, dijo, en realidad, aunque parezca paradojal, a Milei le hubiera convenido que ganara Lula. Entonces uno se pregunta por qué. Y su análisis porque la preferencia de Estados Unidos va a ser por el gigante y no por la segunda versión de la derecha. O sea, Milei hoy es la primera versión de la derecha que le gusta a Trump. En cambio, si gana el bolsonarismo y lo consolida esto en la segunda vuelta,
0: hay otro negocio ahí.
1: Ya empiezan a repartirse diferente los negocios.
0: Es
1: interesante, aunque yo creo que hay que ir al día a día, porque esto es muy dinámico. Y además, Vicent, el tío protector de la Argentina, ha dicho que si fuera necesario

0: Y eso, digamos, despejó dudas que había dejado la gira de Milei, Caputo y compañía en Nueva York, que no fue muy buena.
1: No.
0: Y Milei atribuye a condiciones solamente internacionales la suba del riesgo país. Habrá que ver después
1: Caputo
0: estos
1: también, ¿no? Sí. Caputo también lo ha dicho.
0: Claro, no haciéndose cargo de las cuestiones internas. Sí. Habrá que ver qué pasa ahora con esta declaración, que fue una declaración a bocajarro de un reportaje de Vicente, que por supuesto no son dichas de casualidad, sino que son provocadas quirúrgicamente, ¿no? Para generar un clima.
1: Obvio. Y en situaciones así. Bueno, veremos entonces.
0: Bueno, del fútbol hubo de todo en lo local, levantó un poquito Racing, Argentino Juniors sigue arriba, el clásico cordobés quedó para el Pirata, que no lo merecía, pero en un contragolpe lo ganó.
1: Lo único que hizo, avanzó un gol, chau, adentro.
0: Y por las dudas, hoy Bochini da un reportaje, se sacó la foto con todo, pero dijo, no, yo estoy con Gaudio, lo dejó bien claro, ¿eh?
1: Mirá.
0: Así que es importante la aclaración de Bochini, diciendo, una cosa es sacarse el foto, la foto no sé si tiene precio, cómo lo hace, si la regala, pero el Bocha está con Gaudio, lo aclaró.
1: Independiente
0: volvió a perder.
1: Se comió cuatro.
2: No vas a decir
1: es
2: nada
1: el equipo,
2: de Fito Páez.
1: Es el equipo que espera a Boca, Instituto, Revelación. Partidazo del próximo viernes. Instituto Boca, no.
0: ¿Qué querés que diga de Fito Páez?
2: No sé qué te pareció.
0: No, a ver, yo te digo, esto pasó en Mar del Plata. A mí me pasó en otro recital, no soy de bailar ya a mi edad, los temas musicales ni de pararme, pero pasa en estadios como la Arena que se ponen un poco fastidiosos los de seguridad y no te dejan ni pararte ni para bailar. De todas maneras, la salida de Fito Páez me pareció un poco exagerada. Pero bueno, las dos cosas hay que ponerlas de relieve, ¿no? Me parece que a la gente hay que dejarla bailar, no es ningún pecado bailar.
1: La gente de seguridad anoche, y lo comentaba cuando empecé el programa, daba cuenta que nosotros en ningún momento tocamos a nadie, y lo que se impedía desde aquí, según el comunicado que dieron a conocer anoche, es que la gente que estaba filas atrás no terminara en las primeras filas donde habían pagado entre 120 y 130 mil pesos.
0: Bueno, pero cuando dijo eso Fito Páez, más allá de la exageración que pudo haber incurrido, lo ovacionaron, qué sé yo, no tengo ni idea, no estaba en el lugar para opinar.
1: Sí, pero no lo ovacionaban los de 120 lucas, dice que lo ovacionaban los que estaban atrás.
0: Nunca podés quedar con todo lo mismo, nunca podés quedar, ¿sabes cómo es esto? Decimos algo en la radio y seguramente un 20, un 30% de acuerdo, un 70% nos puteará, qué sé yo, no sé.
1: Sí, obvio, yo estoy ansioso porque llega Benín que te voy a conocer,
0: pero es anecdótico todo eso, hay que despedir a Messi, ya los partidos sabemos que fueron medio truchex rivales, bueno, hoy Clarín dice que también es una cuestión de mercado, hay jugadores de la elite, de los seleccionados que quisieran jugar, que no les conviene venir por uno o dos días a la Argentina, entonces ponen sus reparos.
1: Claro.
0: Más allá de lo que tiene el envase Chiquitape, que ya sabemos que polémica mediante uno puede sospechar.
1: Escúchame, vuelve a golpear la puerta, a tocar el timbre de Mauro Icardi al Galatasaray. Acepta toda la baja de La Plata. No, esto tampoco te lo vamos a dar, esto tampoco.
0: Es el prototipo del futbolista de hoy, Icardi. Quiere hacerse millonario, pero sin cuidar su carrera.
1: Es
0: un tipo que si hubiera cuidado de otra manera la carrera, hoy sería, me parece, el nuevo indiscutible de la selección, o estaría compitiendo para ser un nuevo de la
1: selección. ¿Por qué él no renueva con el Galatasaray? Por una cuestión de plata. Pero ahora, dice, está pasando el tiempo, y golpeo la puerta, nadie me abre.
0: Que vaya Masterchef y que haga las pases.
2: La China le exige guita, ¿viste? Quiere ver guita.
1: No, la China le pide amor, nada más, Fabricio.
0: Amor.
1: ¿No? Claro, qué materialista.
0: Estás muy primaveral, muy idealista.
1: Totalmente, no es así. No, te contaron mal, no es así. Bueno,
0: vayan a disfrazarse, mira, lo voy a decir yo hoy. Me tienen cansado, voy a decir lo que vos siempre decís, me tienen cansado. Vamos, que esto se termine.
1: Tranquilo, no, que no te pase lo de Fito. Chao, querida. Chao, y nos vamos.
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1: Verónica Rossetti, Marcelonelli, técnicamente, como siempre, impecable. La seguimos mañana, minutos después de la 1 de la madrugada, estaremos de la noche a la mañana en Mitre, siempre. Buen lunes, hasta mañana.

0: Y uno quisiera el calco el domingo, donde la primavera se hizo presente. ¿Cómo estará? En un rato te lo contamos. Bienvenidos. Un día por delante. 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
0: Entre ilusiones y espejismo, volvió el tío Vicent, dijo que podría volver a respaldar en dólares al gobierno argentino.
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0: La multitudinaria demostración de fe en Luján y otra advertencia de García Cuerva contra el gobierno de Milei diciendo hay que dialogar y menos descalificaciones.
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0: Todos los resultados del fútbol y lo que ya comenzamos a añorar. Messi, chau Messi, gracias Messi. Tantos sentimientos que estarán mañana en el Monumental. Un Messi que ya estuvo comiendo asado y entrenando con sus compañeros.
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0: Sintiendo ya este lunes, lunes 5 de octubre del 2026. Breve pausa y ya volvemos.
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0: No nos olvidemos. Tan fácil es olvidar en estos tiempos. Ricardo Soule nos dejó hace muy poquitos días, pero siempre estarán estos fogones.

Este video se hizo, y lo escuchamos acá, ¿no? Pero lo podés buscar en YouTube, si ponés presente el momento en que estás. Porque realmente el tema se llamó, porque Sadaic no podía permitir dos temas presentes, entonces el momento en que estás, entre paréntesis, un detalle, una particularidad. Él aparecía de traje, y en esos recuadritos de la pandemia, cuando se hacían los Zoom, aparecen diversos artistas, Ricardo Mollo, David Lebón, Elena Roger, fantástica, haciendo también una reivindicación al rock nacional, y tantos otros, para seguir disfrutando este tema eterno, presente.

0: Brevemente interrumpimos el tema con una noticia de último momento que llega desde Europa. Fabiano Alti, buen día. ¿Qué pasó?
1: Muy buenos días, Horacio. Que se adelantan las elecciones en España. Se van a realizar el 29 de noviembre. Llamó a elecciones el presidente del gobierno español, Pedro Sánchez. Le pone fin a la legislatura tras semanas de tensión parlamentaria después del rechazo en el Congreso de los derechos de vivienda.
0: Lo reiteramos y en un rato arreglamos mejor ese micrófono. Se adelantan las elecciones en España.

0: reiterar la información, por favor, Fabiano.
1: Se adelantan las elecciones en España, se realizarán el 29 de noviembre, es prácticamente un año de adelanto de las elecciones, después del rechazo del Parlamento a dos decretos de vivienda propuestos por el gobierno de Pedro Sánchez. Sánchez lo anunció hace minutos en la Moncloa. Se adelantan las elecciones en España, 29 de noviembre.
0: Y Brasil, al balotaje, con una ventaja casi decisiva de la derecha representada por Bolsonaro hijo. Ya estamos adelantando estos temas, desarrollándolos en un ratito, en el presente, en este presente de la canción y del 5 de octubre del 2026.
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0: Muchísima información acumulada el fin de semana, esto último, ¿no? De último momento, se adelanta la elección en España al 29 de noviembre.
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0: Pero antes de seguir desarrollando esa noticia de último momento a las 5:18, queremos saber cómo va a estar el día, Fabiano.
1: Tenemos una máxima de 23 grados para hoy, 16 grados 7. La temperatura actual con cielo parcialmente nublado y humedad del 68%.
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0: Bueno, la noticia en desarrollo entonces, ya con la concreción de que por esta cuestión que no le aprobaron del tema de la vivienda y el decreto del presidente, el enfrentamiento con la oposición, que le venía pidiendo adelantamiento de las elecciones, y hace instantes Sánchez concretó esta noticia, ¿no? El 29 de noviembre.
1: Adelanto de las elecciones.
7: Por eso, tras informar como corresponde al jefe del Estado, he decidido convocar un Consejo de Ministros y Ministras extraordinario esta misma mañana para disolver las Cortes Generales y convocar unas elecciones generales que se celebrarán el domingo 29 de noviembre de acuerdo a los plazos que establece la ley.
0: Bien, el anuncio entonces del presidente Sánchez en una verdadera encrucijada, veremos cómo sale. ¿Cuándo estaban naturalmente planteadas estas elecciones? En un rato me lo decís.
1: Para el año próximo.
0: Claro, se adelantan casi un año entonces, se adelantan casi un año. Las 5:19. A nuestra región con la sorpresa de Bolsonaro, que sorprendió y arrancó como favorito para la segunda vuelta. Una segunda vuelta que indudablemente todas las encuestas indicaban que se iba a producir. 50+1, muy exigente allí para ganar en primera vuelta en el sistema brasileño. Pero todas las encuestas también, hay que decirlo, señalaban que esos 2, 3, 4 puntos, lo que fueran, finalmente fueron un poquito menos de 2, iban a favor de Lula y no de Bolsonaro. Flavio Bolsonaro dio vuelta a los pronósticos de todas las encuestas que veían levemente vencedor a Lula, Ignacio da Silva, es lo que señala el diario Clarín. El líder del PT acusó el golpe al admitir que fue un resultado inesperado, aunque no hizo autocrítica y afirmó que peleará de modo limpio. Lo que dijo, y tenemos a Lula, primero para escuchar, es que él es muy bueno en el mano a mano.
8: Vamos a comenzar esta entrevista agradeciendo a los millones de brasileños que fueron a las urnas a dar su voto para diputado estatal, diputado federal, senadores, gobernadores y presidente de la República. El resultado muchas veces es inesperado. Uno nunca consigue todo lo que quisiera. Yo les confieso que estaba convencido de que iba a ganar las elecciones en primera vuelta. Pero yo también he pensado eso antes. Recuerdo haber pensado que era la primera ronda cuando competí contra CC. Yo tampoco gané. Pero tenemos una segunda ronda, y la segunda ronda es el momento de la verdad. Es hora de que mostremos la verdadera imagen de Brasil, de hoy, y el Brasil que queremos.
0: Y Flavio Bolsonaro y su fórmula obtuvo el 47.05%, la de Ignacio Lula da Silva 45.14%, es decir, un poquito menos de 2 puntos de diferencia, pero muy sustanciales por lo que se puede recoger de los que no votaron por ninguna de las dos fórmulas, porque son partidos de derecha, básicamente. El tema del ausentismo no fue aterrador como se pronosticaba, no, el pronóstico es similar a lo que pasó en Argentina también, entre un 15 y un 20% que no fue. Así que de ahí no sé cuánto podrá sacar en la voluntad de que los votantes fueran en la segunda vuelta, que vayan a la segunda vuelta, pero es una de las apuestas de Lula. Marcelo Cantelmi dice, un voto castigo que sorprendió a Lula y llegó desde su base de votantes, porque lo que analiza este periodista de tanta experiencia es que precisamente la base de sustentación de debilidad que tuvo algunas partes de Lula, que tuvo que haber sacado más ventaja en distritos que naturalmente le eran afines, que sectores populares no lo acompañaron esta vez. El saludo del presidente Javier Milei felicitó a Bolsonaro y dijo esperar que pronto puedan empezar a trabajar juntos. Ahí la diplomacia. Y después dijo, perdió el comunismo al referirse a Lula. 5:22, Kirchner, una apreciación apresurada me parece, dijo que se bajaría Lula, no parece ser los síntomas de lo que se vio en su discurso, diciendo que él se siente todavía en la pelea, en el mano a mano, y además sería una muy mala señal al sistema democrático, como aquí ocurrió cuando Menem se bajó en una segunda vuelta. 5:23, vamos a seguir desarrollando estas temáticas, breve pausa y ya volvemos.
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0: A ver, ¿con qué nos sorprende hoy, Fabiano?
18: Mi man querán.
0: Es la frase de una canción para despertarnos en este lunes 5 de octubre del 2026.
19: Una canción fabulosa hecha en una película. Para una película fabulosa, Mi Man Querai, canta Josh Groban y es de la película El Postino.
0: Oh, la vi como 6 veces ya y lloré siempre, las mismas escenas además. Qué bárbaro.
19: Mi Man Querai, ¿me harás falta o te extrañaré?
0: Esa es la frase.
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0: Y el gobierno extrañaba señales de Estados Unidos, una gira en Nueva York que no fue tan buena, sí recuperó cierto volumen de posibilidades, sobre todo en interno con los gobernadores, en lo que fue su gira en París. Y Vincent dijo que podría volver a respaldar con dólares al gobierno. El secretario de Tesoro de Estados Unidos, Seco Vincent, afirmó que podría volver a usar el SWAT para apoyar al presidente Javier Milei. En tanto, recordemos declaraciones del presidente de nuestro país, cuando se refirió al riesgo, precisamente al riesgo país que aumenta, él dijo por convulsiones internacionales.
20: Argentina, digamos, es uno de los 5 países del mundo que tiene equilibrio fiscal en la línea financiera y tiene una relación deuda-producto del 39%. La contracara de esto es que el riesgo país cayó, llegó a ubicarse en niveles debajo del 500 puntos básicos. Sin embargo, los acontecimientos recientes en el mundo, siendo que Argentina es un activo beta agresivo, implicó que aumentara el riesgo país. Pero más bien, digamos, terminen todas estas convulsiones internacionales, digamos, el riesgo país volverá a bajar. Suspiro de
0: nuevo. Vamos a ver después esta declaración que se pedía de parte de Martín Redrado la otra vuelta en una aparición que hizo mediática, que esos 20.000 millones de dólares, de los cuales Argentina solo usó ni una cuarta parte para mantener encuadrado el sistema financiero y que no se dispare el dólar, del swap norteamericano, existiera como un tuit, ¿no?, de revalidación, porque decía que ciertos actores de mercados no lo creían. Esto, de alguna manera, el tuit fue la declaración de Bessent, que fue hecha en medio de un reportaje el fin de semana diciendo volvería a ayudar a la Argentina. Una operación que tiene ciertos sesgos de opacidad, en el sentido de que la oposición demócrata norteamericana dijo esto no pasó por el Parlamento y sigue pidiendo algún tipo de explicación. Las 5 de 27, con las relaciones internacionales que son muy personales entre sus líderes, hay que decir que en este caso, si Trump puede tener salud después de la elección de mitad de término, está viendo con muy buenos ojos lo que fue el resultado de la primera vuelta en Brasil, ¿no? Con un socio natural, como sería Bolsonaro.
19: Claro, estarían cubriendo prácticamente todo el continente con...
0: Salvo Uruguay.
19: Claro, salvo Uruguay.
0: Todo el país, de los más color pequeños. Azul, por ponerlo en el color característico del liberalismo de derecha. La derecha avanza en el Congreso, esto pase lo que pase en la segunda vuelta de Brasil, y el partido de Bolsonaro será protagonista. El Partido Liberal, del líder conservador, lograba 20 de los 54 escaños en juego en el Senado. Para la Cámara de Diputados también encabezaba el conteo de las bancas en el Parlamento brasileño. A las 6 llega Eduardo Feijóo en Brasil analizando todos estos temas, ya está preparando su programa líder. Alguien tiene que decirlo, las 5:28, a ver.

0: Precisamente, el canciller argentino Pablo Kirchner, otro de los que reaccionó con beneplácito por resultado de la primera vuelta, señaló que la influencia del presidente Milei tuvo mucho que ver, que no le erra cuando dice este va a ganar, e inclusive anticipó en forma arriesgada que Lula no se presentaría a la segunda vuelta. Más de las declaraciones del canciller.
1: Vemos que se ratifica la influencia global del presidente Milei, la influencia regional. En los últimos 10 meses han habido 7 elecciones en la región, todas apoyadas, todos los candidatos apoyados por el presidente Milei ganaron esas elecciones. Bolivia, Chile, Colombia, Perú, Honduras, Costa Rica y esta noche Brasil. Y era también en muchas de esas instancias en contra de lo que decían los propios encuestadores. Así que vamos a tener que usar el olfato y la intuición del presidente como el mejor encuestador de resultados.
0: A 5:29, ya lo tenemos a Messi entre nosotros, contento, más o menos, tendrá también su dejo de tristeza por una etapa que cierra, como todos lo abrazamos y lo sentimos, comiendo un asado con todos sus compañeros y ya haciendo hoy los primeros movimientos para un partido que la única y principal, y no menor, cuestión que tiene en el corazón de la convocatoria es la despedida, el último tango.
2: Partido frente a Benín, mañana martes 6 de octubre a las 8 de la noche, estadio más monumental de River para la despedida de Messi.
0: Lo que va a ser el tránsito por esa zona, la movida, si vos tenés la entrada tenés que ir muy temprano, si no la tenés tenés que ver cómo poder estacionar el auto si lo tenés afuera. Va a estar realmente fuerte la movilización, como fue la movilización de fe, ¿no? En la cuestión, esto también es fe en serio, de Luján, con el señor Cuero, que volvió a ser muy crítico al gobierno, ¿no es cierto?
2: Sí, ya desde el día anterior a la movilización planteó su frase de cómo va a encontrar el Papa León XIV cuando llegue a la Argentina.
0: Así es, y el arzobispo de Buenos Aires, Jorge García Cuervo, reiteró el pedido de unión y mejorar los vínculos entre las personas. Además, apuntó a dejar de lado la descalificación y la intolerancia.
3: Necesitamos abrazos del alma. Así como nos curamos las ampollas, queremos, Madre, curar los vínculos entre nosotros, las heridas de la descalificación, de la intolerancia, de la violencia física y verbal supuran, y parece que se está infectando el corazón del pueblo. Por eso es tiempo de unirnos. Si la Virgen María, la Virgen de Luján, nos abraza a todos, es imposible mirar al otro con desprecio, porque el otro es mi hermano.
0: Las 5:31, ¿cómo amanecemos en este lunes?
2: Tenemos 16 grados 7 en lo que hace a la temperatura, humedad del 68%, el cielo está parcialmente nublado, muy agradable la madrugada en Buenos Aires.
0: Bueno, ganó Racing, después estaremos con otros resultados, perdió Independiente por goleada, hundiéndolo más al equipo de Avellaneda, otro grande de Avellaneda. Bochini queda un reportaje hoy aclarando, más allá de las fotos, que apoya solamente a Gaudio en la interna de candidatos, así que Gaudio no estará diciendo hoy qué mal la estoy pasando, sino qué bien la puedo llegar a pasar, aunque después te la regalo. Si ganás, estará preparado. 5:32, ya volvemos.
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0: Gustavo Cerati. Homenajeó en su momento a Ricardo Soule y a Buxtehude. Con Génesis, porque Buxtehude representó la liturgia en el rock nacional. Y una mirada cristiana, aunque también crítica a lo que era la estructura oficial de la Iglesia en su momento. Estando del lado de los pobres, como diría el Papa Francisco, se fue Ricardo Soule.

Abel Pintos es elegido, por ejemplo, para una de las presencias más importantes de lo social del Papa León XIV, donde uno diría, ya están desaparecidos todos los intereses de Oxai, pero qué lindo hubiera sido que estuvieran vivos, porque muchas veces representaron este disco señero del rock nacional, la Biblia, en diferentes catedrales, en una oportunidad también en la Catedral Metropolitana.

Ricardo Soulé, que tenía como instrumento de formación inicial y fundamental el violín, pero sin embargo para componerlo hacía con la guitarra, ¿no? Y esas canciones bellísimas, inmortales, como la que escuchábamos al principio del programa, presente, 5:35.

0: volvemos al fútbol. ¿Qué pasó ahí con Djokovic, inmortal? Agarró la raqueta como tocando el violín, diciendo: aquí estoy presente y le sigo ganando a los grandes.
1: El regreso a los primeros planos del tenis con Djokovic venciendo en cuartos de final
0: en China,
1: a Zverev en Beijing, en China. Está jugando hoy a las 8 de la mañana, no antes de las 8 de la mañana, la semifinal frente a Medvedev.
0: Otro ex número uno.
1: Ex número uno, el ruso. Y la otra semi se está jugando en minutos, en 4 o 5 minutos están saliendo a la cancha de Minaur de Australia y Hurkacz.
0: Increíble lo de Djokovic, a su edad y compitiendo con los más grandes todavía. 5:36. Almas que viajaron. Y compitió como pudo, porque volvieron, además de lo retrasado que estuvo por las sanciones, la polémica sobre si goma lisa, goma de otra manera, los errores tácticos. Bueno, Franco Colapinto terminó 13, no habrá sido tan mala la carrera después de todo, aunque podría haber sumado puntos si no salía tan retrasado, ¿no?
1: Exacto, hubo mucha agua, se postergó el comienzo de la competencia y Colapinto, que había largado 21, llegó al puesto número 13.
0: Pero no sumó, y en una mala estrategia del equipo, el pilarense dijo que eligieron la peor estrategia posible. ¿Otra vez las gomas, a ver?
2: Nos quedamos en grip, nos quedamos todos patinando en la largada, en el cajón, nos quedamos todos patinando y no, el auto no salió para adelante. Bueno, lástima, obviamente fue la decisión incorrecta. Creo que después había que tomar mucho riesgo para ir rápido con el goma lisa y ya habíamos perdido la carrera, había que esperar un safety car. Y fue una tarde muy difícil, obviamente no decidimos bien, fue la decisión incorrecta y la peor que podría haber tomado, pero bueno, es lo que hay que enfocarse en agua.
0: ¿Qué? Las 5:37, vos decilo bien, vocalizá, por eso sos del Iser, ¿no? Dale, dale. ¿Cómo viene la temperatura?
1: 16 grados 7 décimas la temperatura en Buenos Aires, 68 el porcentaje de humedad, con cielo parcialmente nublado, pero muy agradable la sensación que hay en el aire al salir de casa. Apenas un pequeño abrigo, mínimo para después quitártelo.
0: Sí, no es el día de ayer, aunque todavía puede llegar a armarse cuando salga el sol.
1: 23 grados tendremos de máximo.
0: Ah, bueno, muy lindo, agradable. A la tarde, sobre todo, pero ahora hay que salir con un pequeño abrigo, como dice Fabiano. Este es el lunes 5 de octubre del 2026.
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0: iniciamos el programa con esta noticia de último momento, elecciones adelantadas en España, Fabiano.
1: Las elecciones que ha anunciado Pedro Sánchez, que adelanta para el día 29 de noviembre.
0: Forzado por las circunstancias políticas.
1: Forzado por circunstancias políticas, le rechazaron dos leyes que tienen que ver con la vivienda. El fin de semana hubo protestas en 50 ciudades españolas, con una tensión importante en el país ibérico, y de esta manera Pedro Sánchez hoy, bien temprano en la mañana, decidió adelantar las elecciones legislativas casi un año, 29 de noviembre.
0: Después, antes del final, volvemos a escuchar su voz, el testimonio periodístico, las 5:39.

0: Las 5:40 ya lo saludamos a Miguel Ángel Runcuesta. Miguelito, buen día.
1: Horacio, amigos, compañeros, ¿cómo le va? 5:40, el cura.
0: El cura, bueno, venimos de la gran muestra de fe de la procesión de Luján. Muchísima gente, dicen que si ya fue masiva en las últimas ocasiones, en esta aún más, pese a la lluvia, ¿no? Fue épico lo del sábado, por ejemplo, que un montón de miles de peregrinos estuvieron bajo esas condiciones climáticas tan adversas. Las 5:40, tenemos por delante mucha aproximación también de lo que ya es el gran evento de la despedida de Messi, un Messi que llegó a la Argentina en las últimas horas.
1: Sí, sí, llegó el viernes, creo que viernes o jueves a última hora. Ahí se lo veía bajando en su avión privado en Rosario. Ya hizo las primeras incursiones en el entrenamiento de Seiza con los saludos y las fotos de rigor, y preparándose lo que va a ser, obviamente, una despedida muy emotiva de la gente. Ahora, ya que ya hemos elegido rival y todo, podrían haber elegido un rival más acorde, más cerca, bueno, pero de Messi, ¿no? Porque sí, la verdad, vemos España, Francia, Croacia, bueno, mira, Países acá, Bajos, pero perdóname, una cosita, y la verdad que hubiesen elegido un Uruguay,
0: sí,
1: un Brasil, no sé, un Chile, qué sé yo.
0: Ya
1: no
0: se
1: sé,
0: dijo, ya está.
1: No, una selección de figuras, por ejemplo,
2: del mundo de figuras.
1: Una selección de figuras de amigos de Messi, con Neymar y toda la merezunda.
0: Pero no deben panear para nada la fiesta de mañana, está claro que pasa por otro lado, no por un partido de fútbol. Y después también hay que analizar el todo. El todo lo publica hoy el diario Clarín, diciendo hay muchos jugadores de la Liga Europea que no quieren acercarse por un día o dos. Fíjense lo que le pasó a este débil equipo africano, ¿no? Los vuelos, las complicaciones.
1: Traer un papelón.
0: Y sí, sí.
1: Traer
0: sí.
1: A Burkina Faso, que llegó pobre, estos muchachos que llegaron.
2: Juveniles.
1: Habían salido, estaban preparados una semana antes pero para salir.
0: El tema tiene más complicaciones de las que creemos, pero bueno, habría que resolverla, porque Argentina es de elite y tiene que tener mejor rivales, eso no cabe duda. 5:42, Racing que no se rindió, el interinato de Chirola Romero arrancó con un triunfo en Río Cuarto y la Academia mantiene Vía Solución. En cambio, el que se pinchó, después hablaremos del Globo que volvió a ganar, pero el que se pinchó en serio es Independiente, sufriendo una goleada de fin de semana con Instituto.
1: Hay una cuestión política ahí también, donde siempre la política se mete en el vestuario, digamos, ¿no? Y la verdad es que este equipo de Independiente, con ningún técnico va, aunque le pongas, no sé, aunque lo resucites a Pastoriza, creo que tampoco va a andar, no va a funcionar. Está jugando mal Independiente, Instituto le ganó súper bien, le pegó una goleada, yo diría, histórica.
0: Sí, había algunas quejas sobre una primera jugada, si el fallo arbitral, diciendo que el presidente de Instituto es amigo de Chiquitepe, pero la verdad que no, fue tan holgado el triunfo que empezamos a sospechar de
1: lo mismo pasó con las sospechas rarísimas, que yo ni las entendí, que Herrera fue convocado para el partido de Newell's Old Boys contra Lanús, después de haber dirigido ese partido polémico Estudiantes y Rosario Central. No pasó nada, no hubo favoritismo para nadie. Obviamente los árbitros se equivocan. Lógicamente hay sospechas fundadas en algunos casos, pero estamos protestando por todo, ¿eh?
0: Y bueno, eso cuando se rompe la credibilidad del fútbol, ¿no? El Bocha da un reportaje, desde otro lugar puedo volver a sentirme Bochini, exhibe los trofeos, los póster, un jugador inmortal que se mete en la campaña y que aclara que si bien hay mucha gente nueva, desde otras agrupaciones también me habían hablado, pero yo acepté la propuesta de Gaudio porque creo que es la que puede sacar el club adelante. Así que más allá de las múltiples fotos que se sacó, aclara que él apoya a Gaudio. 5:44.

0: Lo reiteramos, hay segunda vuelta. Flavio Bolsonaro se impuso con 47.04% de los votos por sobre Luis Ignacio Lula da Silva, que sacó un poco menos de 2 puntos de desventaja. El candidato de derecha se impuso en varios distritos como la capital de Brasil, en Brasilia, en San Pablo, Río Grande, Río Janeiro, Santa Catarina. Van a componer el nuevo Congreso, que está francamente teñido de azul, varias de la parentela de Bolsonaro, ¿no? Muchos hijos van a ser diputados o senadores.
1: Hijos, hermanos.
0: Así, ahí hay pura cata, indudablemente, como se dice a veces. Y hay una de las sorpresas también fundamentales fue que Moro, el juez que lo llevó a prisión en su momento
1: a Bolsonaro,
0: a Lula. Está ya siendo gobernador, ¿no? De uno de los
1: ganó por goleada.
2: De Paraná.
1: El gobernador de la.
0: Sí, porque tenía que sacar más del 50.1% y ganó por goleada, como dice Miguel. ¿Lo escuchamos a Bolsonaro, el vencedor de la primera vuelta?
3: Son casi 56 millones de brasileños y brasileñas que dieron este voto de confianza por el cambio. La palabra es cambio. Brasil ya no aguanta más y estoy muy satisfecho porque muchas encuestadoras nos daban por detrás. Nuestros trackings nos daban por delante, como sucedió, con una posibilidad real de que tuviéramos una victoria en primera vuelta.
0: Dice Claudio Jacqueline en el diario La Nación, Milei brinda con caipirinha el intenso periodo internacional del gobierno argentino, iniciado de hace 2 semanas, encontró Brasil un indiscutido motivo de satisfacción para el presidente Javier Milei, muy superior a lo esperado, aun cuando los brasileños deberían ir a una segunda vuelta. Todo indica que Flavio Bolsonaro será el próximo presidente de la primer potencia sudamericana. Después viene el sobregiro de interpretaciones. Por ahora me parece que es demasiado ir a eso, pero bueno, hacia adelante. Malamud y otros dicen, bueno, en realidad, paradojalmente, a Milei le hubiera convenido un triunfo de Lula, porque seguiría siendo el preferido de Estados Unidos. Y si Bolsonaro se consolida en la segunda vuelta, bueno, la economía, el volumen, lo que hay en juego del socio que siempre fue estratégico, naturalmente, más que Argentina, de Brasil, de Estados Unidos-Brasil, pasaría entonces a otra preferencia. Pero me parece que es un sobregiro todavía de interpretaciones. Lo concreto es, hoy, mañana, se seguirá diciendo, esta sorpresiva leve ventaja de Bolsonaro, que lo pone muy bien posicionado para la segunda vuelta.

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1: Va a ser tu obsesión hoy lunes, ¿eh? Tratá de despertarte bien temprano, todo ordenadito, no te olvides nada. Lunes 5 de octubre, vamos adelante.

0: Y antes de conocer los resultados en Brasil, ocurrió un hecho realmente de color preocupante, ¿no? Porque le pasó a un diputado de la Nación que estaba haciendo una suerte de cronista de lo que pasaba en Brasil en la previa, y en contacto con un medio, con el celular, venía hablando, estamos hablando del socialista Esteban Paulón, es diputado nacional, y sufrió un robo, ¿no? Y esta fue su reacción.
1: Y con mucha fuerza, con mucha expectativa, con mucha esperanza, y esperemos que mañana el resultado sea positivo. Ojalá ganar en primera vuelta, y si no, quedar en una elección muy competitiva para la segunda vuelta.
2: Impresionante tu corresponsalía, impresionante.
1: ¡La concha de tu madre! Me robaron el celular, la puta.
2: Me estás jodiendo.
0: No le salió uno, le robaron el celular y encima perdió en primera vuelta el que quería que fuera su favorito, Lula. 5:49 y algunos segundos.

0: El clásico cordobés, Miguel, fue para el Pirata.
1: Bueno, el último campeón está demostrando y por algo está puntero en su grupo. Y Talleres está último en el suyo. En el clásico cordobés, y Talleres que no da pie con bola, que cambió de técnico, que cambió la mentira.
0: El veterano de Malvinas.
1: Que cambió a la mentira Sampaoli. Y ahora está de Felipe.
0: Es un muy buen técnico.
1: Sí. Hay que esperarlo. Tiene buen expertise, pero bueno, Talleres tampoco va. Como tampoco está.
0: Pero merecía, el partido lo vi en su resumen, merecía más.
1: Sí, cambió el fútbol, cambió un poquitito.
0: ¿Sabes lo que dijo de Felipe? A ver si coincidimos. Una observación muy inteligente. Dijo: los critico a mis jugadores porque trasladaron demasiado la pelota. Y hoy el fútbol es más desprenderse a la pelota rápidamente, en pase va, pase viene. Y
1: hace,
0: el fútbol se juega diferente ahora.
1: Yo recuerdo una frase que dijo Pasarela hace más de 30 años. Hay jugadores que entiendan el juego. ¿Qué significa entender el juego? Es trasladar menos. Lo decía Pasarela, lo decía Francescoli. Entender el juego no es ser un tipo que gambetea, que no para de gambetear. Porque eso lo pueden hacer pocos. El tema es soltarla cuando es necesario. Rápido. Eso es lo que decía de Felipe. Jugadores que entiendan el juego. También hay que saber comunicarlo.
0: Por eso hay que llevar bien a los pibes, por eso bien, lo de tanto del Vasco como de Scaloni, de llevarlo de a poco al crack este Flores, ¿no? De Boca, que después hablaremos de él. 5:51, la volvió a romper en todos lados.
1: Sí.
0: Vamos con el despertador.
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0: que ya es lunes, nos tenemos que ir despertando, lunes 5 de octubre. ¿Cómo va a estar el día, Fabiano?
3: Con cielo parcialmente nublado, ahora en Buenos Aires, 16 grados 7 la temperatura, la humedad del 68% y tendremos una máxima de 23 grados. Hay chaparrones anunciados para Córdoba, ahora el cielo nublado en la docta, 15 grados 2.
0: Con la noticia de este último momento que vimos al principio del programa, adelantamiento de elecciones anticipadas casi a un año de anticipo, 29 de noviembre se van a hacer las elecciones, lo anunció Sánchez en España.
3: Pedro Sánchez.
4: Consejo de ministros y ministras extraordinario esta misma mañana para disolver las Cortes Generales y convocar unas elecciones generales que se celebrarán el domingo 29 de noviembre de acuerdo a los plazos que establece la ley.
0: Bueno, fundamentalmente, acosado por las críticas de la oposición y con bola su gobierno, tiene que hacer este adelantamiento. Veremos más noticias desarrolladas durante el día. De esta noticia, la más importante, las últimas horas en Europa. La del continente nuestro, bueno, el triunfo en primera vuelta que le daría seguridad de performance en la segunda de bolsonarismo en Brasil. Ya seguimos con más noticias. 5:52.
2: Nunca.
0: Del mundo, el canciller alemán visitó Ucrania, que está siendo bombardeada los puentes en los últimos días en forma muy fuerte y feroz por el gobierno de Putin. Anunció Alemania un nuevo paquete de ayuda para este país, 1.500 millones de dólares.

0: ocurrido, Miguel, un hecho muy fuerte en Palermo este fin de semana. Dos sicarios asesinaron a un narco uruguayo en Palermo. El crimen fue en un departamento en Costa Rica al 5200. Hay dos detenidos y un arma que habría sido descartada en Puente Pacífico, ¿no? Una situación donde se hablaba de este Fabián Sturm, que temía que lo mataran. Estaba siendo acosado por una guerra interna de sicarios. Tal vez por eso se mudó de Capital Federal desde Del Viso. Hay toda una cuestión impactante, ¿no? Que se haya resuelto así.
1: Tremendo, tremendo. Recuerdo hace un año atrás, cuando también en Palermo, a un narco uruguayo que también estaba escapando de otros narcos, lo ejecutaron en plena calle. Un hecho muy similar.
0: Las 5:54, actualizamos los datos del tiempo, Fabiano.
2: 16 grados 7 la temperatura, la humedad del 68%, el cielo está parcialmente nublado.
0: Y ahora, momento Verdún.
1: Hoy es el Día Mundial de James Bond. Cada 5 de octubre se conmemora el estreno de la primera película de la saga, Doctor No, en 1962. En algunos países se la conoció como el satánico Doctor No, protagonizada por Sean Connery como el agente 007. Durante este día se realizan maratones de cine, estrenos de material exclusivo, como temas musicales o trailers, y homenajes al personaje creado por el escritor Ian Fleming. A lo largo de 25 películas, el agente 007 ha evolucionado en respuesta a los cambios culturales y tecnológicos, enfrentando a villanos cada vez más complejos y amenazas globales inminentes. La saga narra las misiones del agente secreto británico James Bond, también conocido como 007, quien forma parte del Servicio Secreto de Inteligencia Británico, MI6. La lista clásica de James Bond cinematográficos es de 6 actores, a saber, Sean Connery, George Lansby, Roger Moore, Timothy Dalton, Pierce Brosnan y Daniel Craig. Sí, ya lo sé. ¿Quieres decirlo? Vamos a hacerlo juntos. A la cuenta de 3. 3, 2, 1.
3: The name's Bond. James Bond.
0: Formidable. ¿Las vieron todas?
1: Todas, ¿cómo no?
0: Bueno, falta una que involucre a la IA, me imagino, ¿no? La
1: seguro ya va a venir. No sé quién va a ser ahí James Bond, ¿no? Acá tiene 3 candidatos.
0: Acá, si fuera la versión argentina, ¿quién sería?
1: Y bueno, creo que corre con ventaja Actis.
0: No, pero vamos a un actor en serio. Juguemos a un actor en serio.
1: Y lo van a poner Luciano Castro.
0: No, boludo.
1: Y tiene la ametralladora.
0: No me hagas esto.
1: Tiene la bazooka, la Glock.
0: Prefiero que sea Pablo Echarri en todo caso.
1: No. Hablemos en serio.
0: Bueno, qué sé yo. Tiene que tener todo, capacidad facha. Actoral y tiene que tener facha. Capacidad física.
4: Primero
0: física.
4: Facha.
0: Más allá que hay dobles, por supuesto.
1: Arranquemos con facha.
4: Primero facha.
0: Bueno, Charri la tiene.
1: Y ya está.
0: ¿Quién?
1: Paremos acá.
0: A ver.
4: Y tiene que ser buen actor después.
1: Las tiene todas.
0: ¿Quién?
1: Y vas a decir que sí.
0: No sé.
4: No me
1: vas
4: la bajé,
1: a decir que sí.
0: A ver.
1: Es Baraglia.
0: ¿Es Baraglia? No, le falta un poco de altura. ¿No sé, los James Bond son altos?
4: Más polenta.
0: ¿Cómo?
4: Más...
0: ¿Son altos?
1: Sí, pero eso se disimula.
0: Bueno, se puede disimular, sí. Che, salieron en las colecciones que Clarín dice se la tenés que pedir a tu canillita, de los muñequitos de Messi. Así que para los chicos está buenísimo, porque aparece el muñequito de Messi con los diferentes festejos. ¿Cuáles son los festejos que le gustan más? Dice que mira el cielo, por ejemplo, está el que hace el músculo para arriba, después está el Messi que tuvo su momento también de tristeza, el que pone los puños apretados, el que muchos otros jugadores después lo imitaron, no solamente de Messi, cuando ponen el dedo índice en la mollera, como diciendo pensemos.
1: En la sien.
0: Ahí. Y los dedos para arriba es el más clásico, ¿no? Mirando al cielo. 5:57.

0: noticias que va a seguir desarrollando Eduardo en instantes. Sorpresa en Brasil, ganó Bolsonaro y parte como favorito en el balotaje. También Estados Unidos podría volver a rescatar al país, lo dijo el secretario de Tesoro, Scott Bessent, al destacar el apoyo del 2025, y él mismo dijo, podríamos volver a hacerlo. Cuerva, que volvió a criticar al gobierno pidiendo diálogo y menos enfrentamiento. Y también, antes de ir a vos, Miguel, Fabiano, reiteremos lo de España.
1: España adelanta sus elecciones legislativas, lo anunció Pedro Sánchez, el presidente del gobierno español. Se votará el 29 de noviembre.
0: Sí, Miguel.
2: Cabildo y Manuela Pedraza, hace un ratito nada más, choque y vuelco. Same está llegando al lugar, hay un hombre con politraumatismo. Cabildo y Manuela Pedraza, ¿eso es Belgrano?
0: Sí, es Belgrano.
2: Es Belgrano,
0: ¿no? Es Belgrano, sí, sí, sí. Las 5:59. Hablando de los barrios, ¿qué les pareció esto del Vasco? El Vasco, el técnico de Boca, Rubarena, cuando le dijo sobre el pibe Flores, yo estoy cansado de todo lo que tiene que trajinar para venir al entrenamiento. Bien, le dije que le pongan un depto en Puerto Madero. ¿Lo tenés ahí al Vasco cuando dice lo de Puerto Madero ya para el final?
3: Y a coquetear con demonios, no, su bailecito torpe, me llevo, me llevo.
4: Te voy a ser sincero, Leo vive en Béccar. Y se hace una hora y media. Y me rompe las pelotas que no vivo acá en Puerto Madero. Pero bueno, son cuestiones que...
0: Le habló la dirigencia de Boca. Pasó medio inadvertido esto. Yo creo que está bien que pida más cercanía. Ahora no sé si el mejor ejemplo fue trasladarlo a Puerto Madero.
2: Claro, primero que los jugadores, la mayoría juegan, viven por ahí. Y después Puerto Madero está muy cerca de Boca.
0: Sí,
2: no, en dos patadas está...
0: Pero la connotación es... No mareemos al pibe antes de tiempo, ¿no?
2: Exactamente, también. Sí, lo puede vivir en San Telmo, tener lindos lugares en San Telmo.
0: La Boca mismo. Sí, ahora también él tiene una decisión, por ahí no se quiere desarraigar de su familia.
2: Bueno, eso le pasaba a Riquelme, sí, bueno, que venía de Don Torcuato.
0: Exacto. ¿Mm? Bueno, nos vamos despidiendo, ya quedan con el programa más escuchado, la Radiofonía Argentina, alguien tiene que decirlo, Adolfo Feima y todo su equipo. Chau, hasta mañana.
2: Chau.

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0: Buen día. ¿Qué tal? ¿Cómo les va? Soy Eduardo Feynman. En este lunes 5 de octubre, comienzo de semana, 6 de la mañana, 8 minutos en todo el país. Estamos en Alguien Tiene que Decirlo, aquí en Radio Mitre, la radio más escuchada del país, la más potente, sin dudas. Estamos con un gran equipo periodístico y tenemos la mejor información, eso no lo dude nunca. Hola Negrita, muy buen día, ¿qué tal? ¿Cómo va?
1: Hola Eduardo, feliz día, feliz lunes para todos, okay. Feliz arranque de la semana.
0: Dijiste feliz día, dije a la mierda.
1: No, feliz amanecer.
0: Me perdí, qué día de queso.
1: No, pero viste que uno no se dice feliz día, no. Que tengas un agradable amanecer. Sí. Estamos con 14 grados 8 décimas en este momento en la ciudad de Buenos Aires. Está linda la mañana.
0: Sí, está linda.
1: Hoy no podemos quejarnos del frío. No. 69 el porcentaje de la humedad, va a estar hoy con cielo mayormente nublado durante todo el día. ¿Y sabes de cuánto es la máxima?
0: No, ni idea.
1: Te va a gustar. 23 grados.
0: Muy lindo. Primavera.
1: Hermoso día.
0: Primavera, por fin, 6 de la mañana, 9 minutos en todo el país.

0: buen día. ¿Qué tal? ¿Cómo va? ¿Bien?
1: Buen día para todos en Brasil. Flavio Bolsonaro más feliz que mosquito en un campo nudista, ¿no?
0: Mirá vos, llegó Will a bordo. Llegó Willy. Mirá vos, yo lo hacía para la tarde. Mirá vos.
2: Yo te pregunté hace un ratito. Sí, yo amigo
0: pensé
2: Willy,
0: que, yo pensé que era... ¿Qué haces, Willy? Buen día. Ah, el ministro del aeropuerto, ¿no?
2: Maestro. Previo baño.
0: Muy bien. Muy bien.
2: Si no, dejamos entrar.
0: Muy bien. Muy bien. Yo pensé que venías directamente a la tele. Bueno, buen día, Willy.
2: ¿Qué tal? ¿Cómo
0: andás? Bienvenido. Venís con todos los detalles de lo que fue la Argentina Week allí en París.
3: Sí, sí, actualizarse con todo porque siguen pasando cosas. Sí. Que lo de Brasil que impacta acá.
0: Sí, claro.
3: Obviamente en mercados. Y
0: los mercados todos para arriba con el triunfo de Flavio Bolsonaro, ¿no?
3: Van a volar, se va a apreciar el real contra el dólar.
0: Claro.
3: Las acciones de Brasil creo que ya anoche estaban 8% arriba, el índice, sí. El EWZ, así que se ve, ya todo sigue a otro curso.
0: Muy bien, Gaby, muy buen día. ¿Qué
2: Edu,
0: tal?
2: Querido, buen día, buena semana.
0: Ian, muy buen día.
4: Edu, ¿cómo te va? Buen día.
0: Por mí, muy buen día.
2: Buen día, Eduardo.
0: Lula, un poquito triste, ¿no? ¿Qué tal, Lula? ¿Cómo le va?
5: Ay, hijos de...

0: puta.
1: No, no, no.
2: No diga eso.
0: Oh, puta madre que parió.
1: No, no. Parió.
3: Sus propios votantes lo abandonaron, Lula. ¿Qué pasó, maestro?
0: Pensaba que ganaba.
3: ¿Qué pasó?
0: Encuestadores, hijos de la puta.
3: Le mintieron todo, ¿no?
1: Bueno, igual allá le chingaron como acá, ¿eh?
3: Bueno, por eso, pero le comieron la billetera, ¿no? Todos le decían que iba a ganar, ¿no?
0: Yo ganaba seguro.
3: Ah, muy bien.
0: Hijo de puta.
2: No, no.
4: Filio.
3: 6:11.
1: No quedó claro qué piensa Lula de los encuestadores.
3: Bueno, Lula necesitaba ganar la primera vuelta con al menos 5 puntos de ventaja para llegar bien a un balotaje. Ahora se descarta prácticamente ese escenario y creo que se están hundiendo sus chances para la segunda vuelta. Bolsonaro sacó 5.100.000 votos, Lula sacó 53.800.000 votos, ¿no? Una gran diferencia, gran diferencia. 2 puntos entre ambos candidatos de diferencia, 21% se abstuvo, 158 millones de personas estaban habilitados para votar. El voto es obligatorio en Brasil, así y todo, el 21% se abstuvo, no fue a votar. 8 de cada 10 familias están endeudadas en Brasil. Este es uno de los motivos por los cuales no acompañaron a Lula, porque se habla de créditos para comer allí en Brasil. 8 de cada 10 familias endeudadas, entre el 29 y el 33% de sus sueldos son para pagar deudas. Este es uno de los motivos por los cuales le pegaron una paliza al presidente Lula. Además de sueldos bajos, inseguridad, muchísima inseguridad, el narcotráfico se está llevando todo puesto. La macro bien, parece que la micro horrible, y entonces esa micro castigó al actual presidente de Brasil. Título principal de Clarín: Bolsonaro sorprende, y cierto, la verdad fue una sorpresa, ¿no? Y arranca como favorito para el balotaje. Ya hay algunos que dicen que podría llegar a ganar Bolsonaro por entre 9 o 10 puntos de diferencia en el balotaje. El Diario de la Nación titula: sorpresa en Brasil, ganó Bolsonaro y parte como favorito para el balotaje. Prácticamente hay una coincidencia en el título entre Clarín y Nación. ¿Se dieron cuenta, no? Prácticamente lo mismo. La Nación dice: el hijo del expresidente derrotó a Lula en la primera vuelta por 1.91. Dos puntos de diferencia. Indudablemente las tiranías progresistas de izquierda o ultraizquierda de Sudamérica han caído todas, ¿no? Una tras otra. La verdad que nunca pensé vivir para ver esto, de esta manera, en tan poco tiempo, ¿no? Y todo apunta a que Bolsonaro va a ganar la segunda vuelta y Lula se va a ir a su casa. Brasil parece que también está despertando. 6:14. Las encuestas le mintieron, engañaron a Lula da Silva y a todo el pueblo brasilero, ¿no? No tomaron en cuenta, me parece a mí, que Brasil se miró en el espejo de Venezuela, Cuba y Nicaragua. Porque Lula siempre vendió a estas dictaduras como el modelo perfecto para el Brasil, ¿no? Yo creo que un error realmente gigantesco, colosal. Lula defendió a los ayatolá en Irán, atacó a Israel y además pidió el fin del dólar, entre otras cosas, qué sé yo. Un tipo que atrasa 8 millones de años, ¿no? Tiene 80 años, está borracho de poder y yo creo que no vio la realidad del pueblo, que dijo: basta, basta, basta, no te banco más, Lula. Ya es mucho, ¿no? El país más grande de América Latina creo que dio una cátedra de democracia y de libertad. 6:15.
2: acá.
1: No, que lloraban los canales kirchneristas
3: ayer. No, ayer era un velorio. Una cosa, un velorio. No. Y decían, no, pero seguramente va a cortar la diferencia, como ocurrió en el 22. Seguramente que la va a dar vuelta. No la dio vuelta, no. El Congreso también va a ser ampliamente bolsonarista, ¿eh? Este dato creo yo que es fundamental. Tanto en la Cámara de Senadores como diputados federales, la mayoría la tiene Bolsonaro. La verdad, no, yo pensé que esto no iba a acabar nunca, pero parece que sí. Todo termina. Todo, lo venía escuchando a Caride y venía escuchando el tema. Todo concluye al fin.
4: Presente, ¿no?
3: Presente, el tema presente, sí. Y todo concluye al fin. Y menos mal, se fue Maduro, se fue Petro, se fue Boric, se fue Correa, se fue Castillo en Perú. Se fue Biden en los Estados Unidos y creo que estamos a 5 minutos de que se vaya Lula. Me parece que vamos a terminar sepultando definitivamente la progresía idiota que gobernó el socialismo del siglo XXI, que gobernó gran parte de los últimos 20 años. La izquierda y la ultraizquierda me parece que se van a casa.
1: Era la Unión de Repúblicas Socialistas Sudamericanas, ¿no?
3: Más o menos, más o menos.

0: Sí. Bueno, muy bien, señores. Javier Milei ayer tuiteó: la libertad avanza en Brasil. Felicitaciones, querido amigo Flavio Bolsonaro, por esta histórica elección ante el comunista de Lula. No sé si es comunista. De izquierda, seguro. De ultraizquierda, seguro. Un progresista idiota, seguro. Comunista, qué sé yo, el comunismo. Terminó hace tiempo, se cayó con el muro de Berlín, ¿no? Lo llamaríamos socialismo del siglo XXI, que es peor todavía, peor. Dice Javier Milei: el continente americano es de ciudadanos que quieren vivir en libertad. Espero que pronto podamos empezar a trabajar juntos para que la Argentina y Brasil sigan siendo grandes socios comerciales, culturales y políticos. Las oportunidades para nuestras naciones trabajando juntos son infinitas. Tweet del presidente Milei. Take a look at me now. Con la derrota de Lula en primera vuelta y con la probable derrota de Lula en el balotaje, van a ser 18 las derrotas de los oficialismos en las elecciones presidenciales en Sudamérica desde el 2018. Ustedes recuerden, este fenómeno se está dando mucho. Los oficialismos pierden. Por ejemplo, los únicos oficialismos que no perdieron fueron en el 2018 Paraguay, en el 2023 Paraguay, no perdió el oficialismo, y en Ecuador en el 2025, que era por la reelección. Pero los oficialismos cayeron en Colombia en el 2018, Brasil en el 2018, Argentina en el 2019, Uruguay en el 2019, en Bolivia 2020, Ecuador 2021, Perú 2021, Chile 2021, Colombia 2022, Brasil 2022, Ecuador en el 23, lo mismo que Argentina en el 23, cuando gana Milei. Uruguay en el 23, pierde la calle Pou en ese momento. En Bolivia en el 25, cuando pierde Arce y gana el actual presidente Paz. En Chile en el 25, cuando pierde Boric y gana el actual presidente Kast. En Perú ahora volvió a ganar la derecha, y en Colombia perdió Petro y ganó de las Priela. Bueno, 6:20.
1: Eduardo, Flavio Bolsonaro ya se siente presidente. Desde su partido ya dicen: algunas personas causan felicidad a dónde van y otras cuándo se van. Por eso, chao Lula, chao.
0: Todavía falta la segunda vuelta, ¿no? 25 de octubre. Yo no cantaría victoria todavía. ¿Qué sé yo? Yo sería cauto. Así daban las seis principales encuestadoras en Brasil. Datafolia daba a Lula ganando con el 45% de los votos y una diferencia de 3 sobre Flavio Bolsonaro. En todas las encuestas no había ganador en primera vuelta, en ninguna. Todos iban al balotaje. Pero el tema es la diferencia, porque todas daban ganador a Lula. O por un punto como O Globo, o 5 puntos como SNTMDA, no sé, es una encuestadora, ¿no? O 3 puntos de diferencia a favor de Lula de Atlas Intel, Bloomberg, que acá la República Argentina se la tiene como la más seria del planeta. Y sin embargo, no la pegó. La única encuestadora que daba a Flavio Bolsonaro ganador con el 46 contra el 44, o sea, hasta la diferencia de 2 puntos, es una encuestadora que se llama GERP, G-E-R-P. Solo esta encuesta daba ganador a Bolsonaro por 2 puntos, ¿no? Bueno, las encuestas en general daban ganador a Lula, ahora las apuestas lo daban ganador a Bolsonaro, ¿no?
2: Sí, sí.
0: Polimarket todo el tiempo lo dio ganador,
2: sí, a Bolsonaro. Sí, hace tiempo, por lo menos hace 2 o 3 semanas lo situaban en el mercado de apuestas, que es más, te diría que el probabilidades, y le asignaba 54 contra 47. Y era tanto Polimarket como Calci. Uh-huh. Que son también mercados de apuestas que justo Bolsonaro los prohibió.
0: Bueno, los prohibió justamente por eso, sí, ¿no? Los prohibió porque daban a favor de Bolsonaro.
2: Sí.
0: Y la verdad, las encuestas se equivocaron, pero las apuestas no. Claro, el mercado no se equivocó.
2: El mercado de predicciones no se equivocó, por la simple razón que con la diferencia de las encuestas que ahí pones plata.
0: Claro, tal cual.
2: Si
0: tal
2: perdés, cual. Ahí, chau plata.
0: Lo que se dijo también es que hubo mucho voto vergonzante. O sea, gente que decía, mi voto es, ¿cómo es que se dice siempre? Mi voto es privado, no.
3: Secreto.
0: Secreto. Ahí está. Mil disculpas. A veces las neuronas no me dan a esta hora. Mi voto es secreto. El que decía mi voto es secreto, ese votaba a Bolsonaro. Sí. 6:22. 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Es dato, no es relato, es dato. Todos los candidatos apoyados públicamente por Javier Milei han ganado su elección presidencial, incluso cuando nadie los daba como ganadores. Por ejemplo, en el 2024, Edmundo González y María Corina Machado ganaron. Donald Trump, cuando todo el mundo decía que no ganaba, Milei dijo que ganaba, ganó. Rodrigo Paz, el de Bolivia, nadie daba ganador a Rodrigo Paz, Milei dijo que gana y ganó. Nasri Asfura también ganó. José Antonio Kast en Chile ganó. Keiko Fujimori, cuando todo el mundo no la daba ganadora, Milei la apoyó y terminó ganando. Abelardo de las Prielas también, que nadie daba, sino que ganaba Petro y ganó. El tema es, hasta ahora Milei apoyó a Bolsonaro y hasta ahora viene ganando. También todos estos candidatos fueron apoyados por Donald Trump. Todos. 6:24.
1: Lula estaba seguro que ganaba. Y al ver la derrota quedó más desorientado que un camello en el Polo Norte.
0: ¡No! Sergio Moro, el ex juez que encarceló a Lula, fue electo gobernador del estado de Paraná. Candidato de los Bolsonaro, ganó con algo más del 50% de los votos, casi el doble que su inmediato perseguidor. Moro lideró la investigación por corrupción de el Lavallato de Lula. La verdad, hay un brutal giro a la derecha que está recorriendo todo Iberoamérica, ¿no? Prácticamente el continente sudamericano se ha pintado, y Centroamérica también, gran parte de Centroamérica también se ha pintado de azul, ¿no? O sea, la derecha, pero... Argentina, noviembre 2023, de Alberto Fernández y Sergio Massa a Javier Milei. En Panamá, en mayo del 24, de Laurentino Cortizo a José Raúl Mulino. En Ecuador, 2023, y la reelección del 2025 de la izquierda correísta a Daniel Noboa. En Bolivia, de octubre de 2025, de Luis Arce a Rodrigo Paz. En Honduras, también en noviembre del 2025, de Xiomara Castro a Nasri Asfura. En Chile, 2025 en diciembre, de Gabriel Boric a José Antonio Kast. Y en Costa Rica, en febrero del 2026, la consolidación de la derecha con Laura Fernández. En Perú, en junio del 2026, de los interinatos a Keiko Fujimori. Y en Colombia, junio 2026, de Gustavo Petro a Abelardo de la Espriela. Y ahora Brasil, en primera vuelta, una sorpresa total, Bolsonaro ganándole por 2 puntos a Lula.
1: Eduardo, quedan Cuba y Nicaragua, y hay que recordar siempre que se puede ser comunista en un país libre, lo que no se puede ser libre en un país comunista.
0: Gran nota de Marcelo Cantelmi hoy en Clarín. Todo indica que los sectores de menores ingresos se distanciaron del líder del PT. Un voto castigo que sorprendió a Lula da Silva y llegó desde su base tradicional de votantes. Lo mismo le pasó al peronismo en la elección que ganó Milei. Exactamente lo mismo. 6:27.
1: Dicen que hay tres tipos de mentiras: las mentiras grandes, las mentiras chicas y las encuestas. My way.
0: Caribe hoy más temprano. Atención con lo que ocurrió en España, porque este noviembre vamos a tener elecciones también en España. Ahora se vienen, bueno, tres elecciones. La segunda vuelta en Brasil, 25 de octubre. Y en noviembre tendremos elecciones en Estados Unidos, la elección en Israel y ahora la elección en España. Pedro Sánchez lo anunció de esta manera.
3: Por eso, tras informar como corresponde al jefe del Estado, he decidido convocar un Consejo de Ministros y Ministras extraordinario esta misma mañana para disolver las Cortes Generales y convocar unas elecciones generales que se celebrarán el domingo 29 de noviembre, de acuerdo a los plazos que establece la ley. Ha llegado, por tanto, el momento de que los españoles y españolas decidáis qué futuro queréis para vosotros mismos y para vuestro país.
0: Como le habían rechazado las Cortes, le habían rechazado dos decretos que tienen que ver con la vivienda, entonces ahora llama a elecciones. Atención, porque en España están diciendo que detrás de este llamado a elecciones ahora, al 29 de noviembre, hay una trampa. Y la trampa sería que durante este tiempo que va desde ahora hasta el 29 de noviembre, la Comisión de Ministros es la que puede aprobar estos dos decretos. Vamos a tratar de hablar con algún especialista en España, porque puede haber alguna trampa metido aquí. 6:29 en todo el país. El Partido Popular hizo un spot sobre esta decisión, y el Partido Popular dice: por fin.

0: Bueno, muestran distintas escenas con este tema. Por fin recuperamos tiempo. Vamos a recuperar tiempo y dinero, esperanza. Ceuta, vamos a reconstruir nuestro país. Hablaremos de tu familia. Hablaremos de tu familia y tu hogar. Hablaremos de tu familia, tu hogar, tu economía y también de tu vida. 6:29. Sonó el top de las 6:30.
1: Sí, así de rápido, Eduardo. 14 grados 8 décimas la temperatura, la humedad 69% y el cielo está parcialmente nublado.
0: Hubo elecciones también para intendentes en Paraguay también ayer. En Paraguay, por ejemplo, en Asunción, la verdad, un triunfo totalmente inesperado. Ganó la izquierda en Asunción del Paraguay. Soledad Núñez se impuso en la intendencia de la capital de Paraguay con el 47.78% de los votos. La izquierda no ganaba la capital desde el 2015. Ah, y ganó nuestro candidato del hotel de alojamiento. No ganó por esa diferencia, no ganó por diferencia de 10 puntos. Él dijo que si ganaba por más de 10 puntos, 24 horas los hoteles de la familia libres.
2: Horacio Fernández.
3: En Itagua.
2: Ahí liberaba todo, canilla
0: ganó
2: libre.
0: Ganó igualmente, pero no ganó por la diferencia que él había prometido para... Pero creo que igualmente, aún sin haber ganado por esa diferencia... Abre los hoteles gratuitos.
2: Aguante Horacio Fernández.
1: Vamos a tener palabra.
2: Permiso. Qué tipazo.
0: Exactamente.
4: Es tu turno, Horacio.
2: Tenés dos horitas, maestro.
1: Su turno ha finalizado.
0: A comer. Que se acabe el mundo. 6:31.
5: Sos un ídolo.
0: ¿Cuánto ruido hizo? ¿Qué espectacular fue la peregrinación a Luján? Una cosa realmente
4: emocionante.
0: Impactante y emocionante, además épica, porque más de la mitad del día con lluvia, en algún momento torrencial, ¿no?
2: Sí. Sobre todo la mañana.
0: La mañana
2: fue tremendo.
0: Tremendo, tremendo.
1: En un momento, Alan Zurita, nuestro compañero, hizo la peregrinación, contó que el agua llegaba a los tobillos.
0: Sí, claro, por eso. Fue una cosa realmente impresionante. Algunos calculan entre 2,5 millones y 2,700,000 personas que caminaron a Luján. Una cosa realmente impactante. Bueno, lo que impactó mucho en la política fueron los dichos de Monseñor García Cuerva, que dijo lo siguiente.
6: Necesitamos abrazos del alma. Así como nos curamos las ampollas, queremos, Madre, curar los vínculos entre nosotros. Las heridas de la descalificación, de la intolerancia, de la violencia física y verbal supuran. Y parece que se está infectando el corazón del pueblo. Por eso es tiempo de unirnos. Si la Virgen María, la Virgen de Luján, nos abraza a todos, es imposible mirar al otro con desprecio, porque el otro es mi hermano. Por eso volveremos a nuestros hogares y nos tenemos que comprometer a ser artesanos de la fraternidad, llevando el abrazo de María a los que no dan más. A los abuelos, a los que piensan distinto, a las personas con discapacidad y sus familias, a los que no tienen trabajo, a los que están durmiendo en la calle. Hoy celebramos 800 años del tránsito de San Francisco de Asís, 800 años de su muerte y su entrada al cielo. El santo de la concordia y la fraternidad. Algunos lo llaman el santo del abrazo, porque abrazó a Cristo, abrazó al leproso, abrazó al lobo, abrazó al sultán, abrazó a toda la creación, abrazó a sus hermanos. Que San Francisco de Asís interceda por nosotros, que nos enseñe a abrazar a los que piensan distinto, a los más necesitados, a los excluidos, a todos los argentinos.
0: Bueno, esta es la homilía en Luján. Pero hay otro tramo donde le preguntan cómo va a encontrar, los periodistas le preguntan, el Papa con qué se va a encontrar. Y dijo esto.
7: Justamente la segunda pregunta era eso, ¿con qué pueblo se va a encontrar? ¿Con qué Argentina se va a encontrar?
8: Se va a encontrar con una Argentina herida, una Argentina dividida, con esa famosa grieta. Ustedes saben, yo soy de más de decir que es herida porque duele en las entrañas del pueblo. Una Argentina donde la descalificación y la intolerancia están a la orden del día. Una Argentina donde duele un porcentaje muy grande de hermanos que están pasando mal, de hermanos muy pobres desde hace muchos años, una Argentina que está en crisis hace muchos años. Mi abuelo me decía, cuando vos crezcas seguramente Argentina va a salir adelante. Yo ya crecí y la Argentina sigue en esa situación, pero también se va a encontrar con una Argentina que no baja los brazos, se va a encontrar con argentinos trabajadores que todos los días se levantan, que apuestan por las familias, que apuestan por el sacrificio, que siguen luchando para...
0: Bueno, estas palabras pegaron de lleno en la Casa Rosada. 6:35.
9: Eduardo, me quedé con lo de Pedro Sánchez en España. Cuando asumió había muchas ganas de que le vaya bien, pero Pedro Sánchez, decían, es una persona incapaz de robar, incapaz de mentir, incapaz de injuriar. En una palabra, Pedro Sánchez resultó ser un incapaz.
0: La cantidad, me contaron, la cantidad de carteles que vieron con la inscripción Cristina Libre, pasacalles, mucha guita había ahí, mucha guita, carteles en toda la caminata a Luján, y apareció también Mayra Mendoza caminando a Luján para pedir que liberen a la chorra de Cristina Fernández de Kirchner, con una remera que decía, el milagro, ahí está, el milagro, qué bárbaro. Quemar. Esta mujer se hace la católica, se hacen los que caminan, después son aborteros, es una cosa...
9: Todo al revés.
0: Unos mentirosos, unos cínicos. Ahora marcharon para que Cristina quede libre. 6:36.
9: Eduardo, ladrones hay en todo el mundo, pero fan club de ladrones solo acá en Argentina.
0: No, es una cosa tremenda. Bueno, señores, nos vamos a ir a una tanda y venimos con los títulos aquí en la mesa. Dale.
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0: 6 de la mañana, 44 minutos. 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La temperatura en la ciudad, 14 grados 8 décimas. La humedad, 69%. La presión, 1013.7 en hectopascales. Y el cielo se encuentra nublado, como va a estar a lo largo de todo el día, ¿eh? A la tarde, también a la noche. Y una temperatura máxima estimada en 23 grados. 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
1: Bueno, Willy, empezamos con los títulos de economía.
2: Sí, Eduardo, 11% arriba es lo que la variación de las acciones en la preapertura en Nueva York de Brasil, lógicamente, y acciones argentinas 1.5% arriba. Veremos qué sucede a lo largo de la jornada. Vamos a hablar también, Eduardo, de Scott Bessent, el tío Scott, que volvió a respaldar a la Argentina. Le preguntaron, ¿podrían hacer de vuelta el rescate? Obviamente, dijo, ¿eh? Dijo el año que viene, eso le permitió ganar las elecciones y siguió elogiando la gestión del gobierno. Datos que importantes, Eduardo, el de ventas de autos usados, que quebró tendencia, subió 9% en septiembre, y la agenda económica, como siempre, de la semana.
1: Bueno, muy bien, Gaby, título.
3: Sí, señor. Los sillones en la Suprema Corte bonaerense, una llave para las elecciones de intendente. Vamos a contar qué pasa en la provincia de Buenos Aires con la Corte, la provincia de la Suprema Corte, y la reelección de más de 80 intendentes que están pendientes de un fallo judicial. Comienza mañana el juicio político al juez federal suspendido de Rosario, Gastón Salmain, y el Consejo de la Magistratura pidió que no declare un financista arrepentido. Atención, porque si es destituido quedará detenido. Atención con esto, porque no es un dato no menor. La justicia federal de Rosario, los fiscales Iglesias, Velasco, etcétera, va por la herencia del ex jefe de la barra de Rosario Central, me refiero a Pichín Bracamonte. Los fiscales pidieron embargo por 600 millones de pesos, decomiso de vehículos, acciones, etcétera, otro tema para desarrollar. Piden que vaya a juicio a Nicolás Pallarola, el abogado de estafa millonaria, engaños a la familia de Gonzalo Montiel, y a la abogada María Macarena Posse, que es una abogada contratada por él para llevar algunos asuntos. Bueno, lo pide el fiscal general adjunto de San Isidro, Comer Iribarren, que también está en el juicio de Maradona. Se conocieron los resultados de las pericias a los teléfonos de Facundo Moyano y Candela Arizaga, cercanos al hotel de San Telmo, y ahora hay datos periodísticos que hoy van a tener repercusión judicial de que se habrían visto en Madrid. Se habrían encontrado en Madrid en tres oportunidades. Hay fotos que están en un restaurante, en un café. Atención con la repercusión que esto puede tener en la justicia argentina, porque tiene una perimetral.
1: Pero espera, ¿la perimetral es mundial?
3: Y eso es lo que se va a discutir hoy.
1: ¿La tierra o es solamente, bueno, el territorio argentino?
3: Eso es lo que se va a discutir hoy.
1: La justicia argentina no es para todo el
3: No,
1: planeta.
3: Pero los criterios de alguno de los fiscales que yo hablé el fin de semana, de Cava, indican que al estar notificado la perimetral, sí tiene vigencia para él en el exterior. No puede, porque es una ilusión a la justicia lo que hicieron. Se fueron en separado para juntarse. No pueden estar juntos. Ellos utilizaron la figura del exterior. Ella se fue por Santiago de Chile, se fue directo desde Seiza a Madrid y se habrían visto allá. Hoy se va a discutir eso. Hoy la fiscal Florencia Noceres va a discutir si lo imputa o no por delito de desobediencia. Más allá de los encuentros que tuvieron en un apart hotel, como dijo Mechi Ninzi, que hizo en su momento la investigación en San Telmo. Un hombre que mató a dos tripulantes de un buque en 2021, se quitó la vida en una cárcel de La Plata, ustedes seguramente lo recuerdan. Carlos Eugenio Loco Molina se suicidó en la cárcel y va a juicio ahora en noviembre próximo. La justicia avanza con las indagatorias a los imputados por los derrumbes de Parque Patricio. Seguramente usted recuerda este tema, lo vamos a desarrollar. Y dos temas judiciales finales importantes. 8 de octubre, en unos días nada más, el jueves, los jueces nacionales federales irán por las elecciones para el Consejo de la Magistratura de la Nación. Marcelo Gallotaglia, Gabriela Vázquez, Walter Venditti, Juan Manuel Culota, vamos a contarlo porque el Consejo de la Magistratura de la Nación se puso picante. Y por último, 15 de octubre, lo que nosotros venimos adelantando, Edu, Parrotavenia, Petrone y Slocar podrían dictaminar que Otezulo Saus arranquen los dos debates el 23 de octubre y no separados octubre o marzo, como dijo el Tribunal Oral Federal.
1: Bueno, lean títulos.
4: Eduardo, vamos a hablar del torneo clausura, de lo que pasó el fin de semana en la fecha 11. Anoche ganó Racing, tuvo alivio, le ganó 2-1 en Río Cuarto a Estudiantes, que está a un paso de volver a la Primera Nacional. Vamos a hablar del Clásico de Córdoba, que otra vez fue para Belgrano. Los dos clásicos del año, Belgrano se lo llevó 1-0 ante Talleres, de visitante en el Kempes. En un rato vamos a estar repasando la las tablas de cada zona y la tabla anual, porque se achicó la diferencia. Empató Independiente Rivadavia, ganó Boca, Boca quedó segundo a 2 puntos. Hoy juega Vélez, hoy juega Central, en una fecha que va a continuar hoy con 4 partidos. Obviamente hay noticias de la selección a un día de la despedida de Messi contra Benín. Messi se sumó ayer a los entrenamientos, llegó al predio de Seiza, fue recibido por Chiqui Tapia y compañía, y a la noche ya se clavaron un asado. Los tipos dijeron, vamos a juntarnos, como buen argentino, hagamos un asado, y el partido es mañana martes a las 20 horas en el Monumental. Más de los amistosos internacionales, recién jugó la Ecuador del Muñeco Gallardo con Panamá en Japón, empató 1-1.
3: ¿Con Panamá?
4: Sí, es el torneo de la Copa Kirin, lo que contábamos el viernes, un cuadrangular, Japón, Nueva Zelanda, Ecuador y Panamá. Ecuador volvió a empatar, ahora con los panameños 1-1, y perdió por penales.
1: Oh.
4: Perdió por penales. Primero, por lo menos esta vez hizo un gol, porque los dos primeros partidos no había metido ningún gol.
3: Pero empatar con Panamá.
4: Hoy puso suplentes Gallardo por un equipo muy alternativo.
3: Okay.
4: ¿Sabes cómo se llama el jugador que hizo el primer gol de Ecuador en la era Gallardo?
3: No.
4: Juan Riquelme Angulo. Se llama Riquelme en honor a Juan Román Riquelme.
3: Sí.
4: Juan Riquelme Angulo. Increíble. No. Creo reventar. Lo que pasó y lo que va a pasar en la UEFA Nation League, y obviamente algo de lo que dejó la Fórmula 1, el Gran Premio de Bahrein, con un Colapinto que hizo una carrera correcta, teniendo en cuenta que había arrancado en el puesto 21, terminó en el puesto 13. No sumó puntos, pero terminó una carrera muy complicada.
1: Bueno, ayer estaba viendo el campeonato, un mini campeonato mundial de clubes de chiquitos de 12 años.
4: Lo comenté por 10 Sports.
1: Ah, ¿lo comentaste vos?
4: Sí.
1: Muy bien. Muy bien.
4: Supongo que es el que se jugó en Orlando.
1: Sí, sí, el de Orlando, sí. Vi la final.
4: Betis River. Yo la comentaré.
1: Sí. No te reconocí.
4: Era otra voz.
1: No te reconocí.
4: Eras vos, Lea. Lo viste por D-Sports, supongo.
1: No.
4: Ah, lo viste por otra señal.
1: Me parece que no lo vi. No, me parece, por eso no te reconocí.
4: Ah, ok.
1: Parece que lo vi. No me acuerdo ahora por dónde lo vi.
4: No, capaz lo viste.
1: Pero me quedé viéndolo. Y muy impresionante porque el arquero del Betis, Gallardo. No. Y le atajó todo.
4: Mirá.
1: Le atajó todo. Gallardo de apellido. El arquero.
4: Carlos Gallardo Braza. Sí, ganó Betis 3-2.
1: Juegan muy bien esos chiquitos.
4: Chiquitos de 12, 13 años como límite.
1: De River vi un par que me encantaron.
4: De River hay un chico muy bueno que es Carrizo, el número 8. Y el 10 se llama Maldonado Schuster. Es el nieto de Bernd Schuster.
1: Sí.
4: Aquel volante alemán que jugó en el Barça.
1: Un rubiecito, sí.
4: Claro, ocurre que la hija de Bernd Schuster, Rebeca, se casó con Juan Carlos Maldonado, que es un jugador que jugó en Belgrano de Córdoba, que estuvo en el plantel que mandó River a la B. Y ahora su hijo, Juan River.
1: Mirá vos. Increíble, increíble. Bueno, faltan 8 minutos para las 7 de la mañana.
5: No creo en casualidad.
1: Cormillón, títulos para hoy.
6: Vamos a estar hablando del daño emocional que producen las alergias. Cuando se libera la histamina, no solamente te congestiona la nariz, sino te congestiona el estado de ánimo. Un congreso muy grande en Río de Janeiro sobre las mujeres en la menopausia. Es más temprana, casi 2 años y medio en Latinoamérica que en Europa y en Estados Unidos. Y bueno, se va hacia una atención más integral, no solamente los sofocos. ¿Qué es más sano, el tomate natural o el envasado? El procesado, esa es una buena pregunta, porque los dos tienen cosas positivas, te lo voy a explicar. Y finalmente una campaña que va a haber en el SUTE, que se hace todos los años, en la estación Carlos Jáuregui de la línea D, los sábados de octubre de 10 a 11 y media, una campaña de donación de cabellos para personas que están en tratamiento oncológico. Tienen que ir mujeres que tienen, bueno, hombres también, ¿no? Más de 15 centímetros de pelo para realizar la donación.
1: Bueno, muy bien, me voy con Bike y los títulos internacionales. Hay muchos, querido Dillon. Buen día.
7: Hola, Edu.
1: ¿Qué tal,
7: Juancito? Buen día para todos. Buena semana para todos. 19 grados de temperatura aquí, aunque en las Cortes que se acaban de deshacer, las Cortes del gobierno español, si se puede decir, está calentita la cosa. Bueno, primero, la sorpresa internacional, podemos decir, sorpresinha en Brasil, después del triunfo en primera vuelta de Flavio Bolsonaro. Vos lo comentabas. ¿Qué dicen los diarios? Alguno. Folha dice, la ola de Bolsonaro está acorralando al partido de los trabajadores de Lula, y O Globo dice, lo más imprevisible de la historia sucedió, así que ahora todos esperar en unas semanas que se definan las elecciones o la suerte del próximo presidente en Brasil. Después vamos a contar un poquito qué pasó ayer, o por lo menos qué se interpreta, y también qué puede pasar de acuerdo a la abstención enorme, casi 33 millones de brasileños no fueron a votar, y también de los partidos, los otros partidos, quién puede darle los votos a Flavio Bolsonaro. El otro gran tema es el que a las 9 de la mañana mañana de aquí, 4 de la mañana de Argentina, comparecía el presidente de gobierno, el señor Pedro Sánchez, en España, y adelantaba, después de sopesar el fin de semana que iba a ser, bueno, finalmente va a haber elecciones el 29 de noviembre. Y como vos bien decías, hay trampitas, porque para la maldad, el señor Pedro Sánchez la sabe.
1: Es mandado a hacer, como decía mi mamá.
7: La maldad siempre hay que hacerla bien, mal y toda junta, ¿no? No hay que hacerla de poquito porque si no te viene en contra. Va a sacar los decretos que tienen que ver con la regulación de los alquileres. Esto va a salir seguramente mañana en decreto. Y hay una... Cuando se disuelven las Cortes, por decir, se disuelve el Congreso, recordemos que es un parlamento aquí. Lo que pasa es que hay una diputación permanente que tiene otra proporcionalidad que le da... digamos, favoritismo a Sánchez, por lo cual ese decreto, esos decretos que cayeron el día viernes van a refrendarse y busca otras cosas que la vamos a contar porque estos son títulos. También tenemos información sobre Ucrania, la posibilidad ya de Zelensky de confirmar una propuesta de negociación por parte de los Estados Unidos. Estuvo Merz, el canciller, ayer en Ucrania, en Kiev, y mientras tanto Putin le tiraba drones, cayó uno muy cerquita del canciller alemán cuando estaba con el presidente ucraniano. ¿Qué más tenemos? Qué semanita se viene en Francia, muchachos. Hay hoy 500 liceos, imaginen, 500 colegios secundarios cerrados porque no pueden garantizar la seguridad el gobierno de Francia frente a la revuelta de los estudiantes. Y tuvimos también elecciones en Bosnia, que gira hacia Putin, y de Letonia, que gira hacia la Unión Europea. Los títulos otro ratito repasamos, querido Eduardo.
1: Muy bien, cerramos.
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1: Bueno, voy al tránsito. Fino Martínez, buen día.
10: Eduardo, muy buenos días. Ya viene lenta toda la autopista de Lepeán en dirección al centro porteño, también la avenida General Paz entre Mataderos y Villa Devoto en dirección Río de la Plata, la Panamericana a partir de la unión de los ramales de Pilar y Campana y hasta Tames, y también la autopista del oeste desde Ituzaingó. En la ciudad, en Directorio y Puan, ocurrió un accidente, está trabajando el SAME, y en cuanto a los servicios, el San Martín está operando con demoras.
1: Muy bien. Apertura de efemérides, dale.
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0: está.
1: Muy bien, el corre camino.
2: Gran auto, gran auto.
3: Muy bien. Hoy nos dice el padre Manolo, Santa Faustina Kowalska, una monja polaca de la cual fue muy devota Juan Pablo II. Un día como hoy, en 1582, nunca existió. Vos sabés que en el 46 a.C. se puso el calendario de Julio César. Pero el señor se equivocó unas cuantas horas. Entonces, en el siglo XVI, el calendario lleva 10 días de adelanto a las estaciones y el Papa Gregorio XIII ordenó revisarlo y se suprimieron los días entre el 5 y el 15 de octubre.
0: Mirá.
3: Chau, esos días nunca existieron. O sea, armó mucho lío la gente. Tal. Hubo varias manifestaciones de protesta, pero no lograron cambiar. O sea, finalmente el día quedó. Muy bien. Hoy, un día como hoy, el presidente Domingo Faustino Sarmiento fundaba la Escuela Naval Argentina, de la cual yo fui de la promoción 86. Un saludo a todos. Los ex compañeros.
1: Un saludo.
3: También un día como hoy nacía el señor Kroc, el que le dijo a los McDonald's, bueno, ustedes se equivocaron, y se quedó con la franquicia. No sé, el tipo que hizo crecer McDonald's. También cumpleaños Eduardo Dualde, y fallecía Emilio Schindler y Steve Jobs en 2011.
0: ¿Cuánto cumple Dualde? 85, ¿no?
3: Dualde del 41, 85. Sí, señor.
1: Mirá vos, le mandamos un saludo.
3: Le mandamos un saludo.
2: Un abrazo.
3: Bueno, es el Día Nacional del Ave. ¿Sabes cuál es el ave argentina? El hornero.
0: Ah,
3: eso fue. Se eligieron los chicos. El hornero. Bueno, también hoy es el Día del Hábitat, es el Día del Inquilino y es el Día de la Arquitectura. Así que coinciden.
1: Con el hornero.
0: Claro.
3: Con el hornero. Así es. Es el Día del Camino también. Bueno.
2: Es el Día del Camino y la Educación Vial.
3: Y la Educación Vial.
2: Así que destaco el día porque en Argentina. Una de las principales causas de muerte en menores de 35.
3: La
2: principal causa de muerte en menores de 35 años. Por eso es un día para reflexionar.
3: Día Mundial de la Meningitis, esto para recordar, Eduardo, que hay que vacunarse. Uh-huh. Todos los chicos tienen que tener todas las vacunas. Y finalmente, insisto, un día como hoy, en 2011, moría Steve Jobs, el hombre que renunció por inútil, le dijeron que se fuera y después lo hicieron volver. Uno de los genios más grandes de la historia de la tecnología.
1: Un fenómeno.
3: Dicho lo cual, Eduardo, tenemos música.
1: Dale.
3: Porque un día como hoy nace el cantante de Miranda, Ale Sergi. Mirá.

0: ¿Qué más? En el cimetero nació David Lebón.
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0: Tema de fogón. Tema de picnic del, ¿no? Del 21 de septiembre.
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0: No sé.
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0: ¿Qué más? Y en el 75 nacía Kate Winslet, que por más películas que haga, uno la va a seguir recordando por Titanic.
2: Tal cual.
0: Claro, obvio.

0: lindo tema, ¿eh? ¿Qué más?
1: Dicho lo cual,
0: bueno, dicho lo cual, nos vamos a ir al informativo y en la próxima media hora hacemos el desembarco.

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7: El cielo ligeramente nublado en Capital Federal y Gran Buenos Aires, la temperatura 17 grados 4 décimos. Flavio Bolsonaro y Lula irán al balotaje por la presidencia. El candidato del Partido Liberal se impuso en la primera vuelta con el 47% frente al 45% del actual mandatario. La segunda ronda será el 25 de octubre, en una elección marcada por la fuerte polarización. Pedro Sánchez convoca elecciones anticipadas para noviembre en España. El presidente del gobierno disolvió las Cortes después de que el Congreso rechazara dos decretos vinculados con la vivienda. Los españoles deberán votar el 29 de noviembre en unos comicios que pueden redefinir el escenario político.
8: Tras informar como corresponde al jefe del Estado, he decidido convocar un Consejo de Ministros y Ministras extraordinario esta misma mañana para disolver las Cortes Generales y convocar unas elecciones generales que se celebrarán el domingo 29 de noviembre de acuerdo a los plazos que establece la ley.
7: Investigan un crimen con sello narco en Palermo. Un uruguayo de 31 años, con numerosos antecedentes por delitos de drogas en su país, fue asesinado a tiros delante de su esposa en un departamento de Palermo. Los investigadores sospechan de un ajuste de cuentas y ya hay dos personas detenidas. El Nobel de Medicina para avances en la nueva era de la neurociencia. El Comité de Estocolmo distinguió a dos alemanes y un estadounidense por sus descubrimientos en los canales iónicos activados por luz y optogenética. Los galardonados, Carlo Deisenroth, Peter Engelmann y George Nagel, identificaron los circuitos neuronales que controlan recuerdos, emociones y comportamientos específicos relevantes para los trastornos neurológicos y psiquiátricos. En medicina clínica se está empleando este método para intentar restaurar la visión en personas con discapacidad visual.
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7: Saludamos a Fernando Martínez.
9: Buenos días, perdón, hay un corte en Directorio a la altura de Puan por un accidente. También hay marcha intensa ya en la Panamericana a partir de 197 en la General Paz, desde la zona de Mataderos y hasta Villa Devoto en dirección al Río de la Plata. Y en cuanto a los servicios, trenes y subtes están operando horario.
7: Estamos en Formosa, en la 990, alerta amarillo por tormenta en Capital Federal y Gran Buenos Aires, cielo ligeramente nublado. La temperatura 17 grados 4 décimos y la humedad 69%.
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3: Martín Esteman, buen día.
4: ¿Cómo estás, Eduardo? Buen día para vos, buen día para todo el equipo. Buen arranque de esta semana. Bueno, arrancamos esta semana completa de octubre con casi el 25% del maíz nuevo sembrado. Recordemos que este tema del descenso de temperatura, que la primavera todavía está marcando, bueno, viene ralentizando la emergencia del cereal, incluso en el litoral norte argentino. Es decir, se demora unos días hasta que aparece la púa del maíz sobre la superficie de la tierra. De hecho, veníamos destacando que los últimos chaparrones de septiembre aliviaron al maíz que están haciendo en la zona núcleo. La nueva campaña tendrá un alivio de retenciones, es decir, los derechos de exportación, que es un programa de aquí al 2028 que el gobierno lo propone al sector. Bueno, este alivio en el 2027 significará algo así como $17 más por tonelada. Este es uno de los estímulos por los cuales los productores, el 80% de los productores, mantendrá o va a mejorar la inversión en tecnología en esta campaña que está arrancando, la 26-27. Bueno, venimos de un viernes muy tranquilo porque la soja cayó $2, $469 la posición noviembre, 552,000 pesos la tonelada en Rosario. Así arrancamos este lunes, Eduardo.
3: Bueno, hasta luego.
4: Hasta luego, más tarde hablamos.
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0: 7 de la mañana, 15 minutos. 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
0: Leve descenso de temperatura respecto de la hora anterior. Ahora 14 grados una décima a la temperatura en la ciudad de Buenos Aires, la humedad 71% y el cielo está parcialmente nublado.
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0: mandamos un beso grande a los chicos que están yendo al colegio hoy. Un beso para una amiguita.
1: Hola, Eduardo.
2: Hola.
1: Soy Albertina y tengo 10 años. Ah, soy Tina. De Paraná. Y me gusta el pollo cantor de Desembarco.
0: Ah, beso.
3: Ahí está.
0: Qué divina, Albertina.
4: Dedicado, ¿no?
2: A los chicos les encanta este gallo cantor. Gallo corneta.
4: Para despertador, ¿no? Está bueno.
2: Eso. No, te despertás con esto, te querés matar.
4: Arriba.
2: Bueno, a todos los chicos que nos quieran dejar su mensaje, ¿a qué teléfono?
4: Al 113-003-0790.
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2: Atención, que otorgaron el Nobel de Medicina, fue otorgado a 3 expertos por el uso de la luz para estudiar las células y las neuronas.
6: Así es. En una célula hay la membrana, o sea, la capa que la recubre, tiene puertitas que se llaman canales iónicos, y por esas puertitas se pueden abrir o cerrar, y lo que ellos encontraron que hay alguna de esas puertas que se pueden abrir utilizando la luz. Entonces buscaron neuronas que tienen que ver con el miedo, el movimiento, la recompensa, el hambre o la memoria. Entonces la posibilidad es de actuar sobre esas neuronas y tratar enfermedades como por ejemplo la enfermedad de Parkinson. O sea, se puede actuar más directamente sobre el cerebro. Es un descubrimiento fenomenal, ¿no?
2: Tremendo. Bueno, recordamos, Negrita, títulos a esta hora.
4: Así es, todo lo que vos tenés que saber antes de salir de tu casa. Flavio Bolsonaro se impuso sobre Lula, pero deberán definir la presidencia en el balotaje del 25 de octubre. El senador e hijo del exmandatario se quedó con más del 47% de los votos y aventajó por menos de 2 puntos al jefe de Estado. Se necesitaba más del 50% del respaldo del electorado para ganar en primera vuelta. Hubo más de 30 millones de brasileños que no votaron. Pedro Sánchez adelantó las elecciones generales en España para el 29 de noviembre. Amplía este tema Juan Dillon.
7: Y finalmente el presidente Pedro Sánchez, después de sopesar en la Moncloa el fin de semana si se iba, si se quedaba, se llamaba elecciones, ha decidido llamar elecciones para el 29 de noviembre. Esta mañana ya daban cuenta sus opiniones, tanto Feijóo, el líder del Partido Popular, posible presidente de gobierno, si es que sean los resultados, dijo que está listo. El que puso algún reparo es Abascal, el líder de Vox, que dijo, ojo con las maniobras de Sánchez, sobre todo esto que contábamos, la idea de instrumentalizar a través de la diputación permanente lo que queda del Congreso, los decretos de vivienda que quiere sacar sí o sí el presidente Pedro Sánchez.
2: Muy bien.
4: Impacto de la elección en Brasil en los mercados y la economía argentina, amplía Willy Laborda.
8: Bueno, las principales acciones brasileñas, según el índice EWZ, están subiendo 11,7%, las acciones de Petrobras están subiendo 10%, se espera también un cierto contagio a la Argentina, las acciones YPF en este momento 1% arriba, al igual que las acciones del Grupo Financiero Galicia.
4: Trasladan a Piti Álvarez desde una clínica de salud mental para realizar una pericia clave. Hoy, desde las 13, se llevará a cabo la medida en la sede del Cuerpo Médico Forense del Poder Judicial. El juicio por el homicidio de Cristian Maximiliano Gringo Díaz comenzó el 10 de agosto. El Tribunal Oral en lo Criminal, número 29, lo suspendió luego de que el músico se descompensara durante las audiencias. Comienza el juicio político al juez Gastón Salmain. Amplía el doctor Yesi.
9: Así es, Adri. Mañana martes iniciará el juicio político al suspendido juez titular del Federal 1 de Rosario, Gastón Salmay, quien quedará detenido si resulta destituido, presunto mal desempeño en sus funciones, cohecho pasivo, etcétera. Se le acusa de haber cobrado una dádiva de $200,000 a cambio de liberar 10 millones de dólares pertenecientes a un fideicomiso en tiempos del CEPO, y veremos qué sucede con la proposición de un testigo, un arrepentido Fernando Upey, y la oposición de los acusadores del juicio, que serán el senador Luis Juez, el juez Diego Barrotaveña y la abogada Jimena de la Torre, todos del Consejo de la Magistratura de la Nación.
4: Alerta en Rusia. Una mujer murió y otras 200 personas fueron aisladas por una posible infección con peste neumónica en Siberia. 5 hospitales fueron puestos en cuarentena durante 3 semanas y una planta de aluminio impuso el uso obligatorio de mascarillas. Las autoridades investigan si la exposición ocurrió durante la manipulación de muestras en un instituto especializado en patógenos peligrosos. Torneo Clausura. Sí. Fecha 11, Racing, y un triunfo que solo trae alivio. 2-1 frente a Estudiantes de Río Cuarto, amplía Leandro Buonsanto.
3: Exactamente, Adriana, con el interinato de Chirola Romero y Luciano Agüed, la Academia venció con lo justo a un rival que está a nada de volver a la Primera Nacional. Es más, Estudiantes de Río Cuarto puede descender el sábado que viene en el Monumental, justo juega con River. Racing sufrió innecesariamente en el final, pero bueno, en definitiva ganó y ahora se ilusiona con meterse en puesto de playoff. Quedó a 4 puntos de zona de clasificación, quedan 15 en juego. Es difícil, pero puede darse. Obviamente en el medio tiene que jugar 2 partidos muy complicados, 2 clásicos, uno con Independiente de local, otro con River de visitante. Ya en la próxima fecha tiene un partido bravo contra Belgrano en el Cilindro, un Belgrano que ayer se quedó con el clásico de Córdoba, Edu, el dueño del clásico cordobés, lo ganó 1-0, partido increíble, el gasto lo hizo Talleres, pero el gol lo metió Belgrano en una contra letal. Tiene un año angelado Belgrano, ¿eh? Le ganó a Talleres el mano a mano, le ganó ayer, salió campeón contra River y se llevó el segundo clásico cordobés, otra vez de visitante. Cuando estás derecho te salen todas. No pudo atajar Thiago Cardoso, el arquero titular, porque se fue de gira con Uruguay. Atajó el suplente Vicentini. ¿Quién fue la figura? Vicentini.
2: Mira vos, 7:22. Por mí, con respecto a esto que contaba la negra en sus títulos, esto de Rusia,
6: sí.
2: ¿Es la llamada peste negra?
6: Realmente no sé si es el mismo microbio, no lo sé.
2: Okay.
6: Pero lo voy a averiguar.
2: Averigualo, por favor, porque algunos medios están hablando de eso, de que volvió la peste negra. La peste negra atacó Europa, Asia y el norte de África allí por 1300 y tantos, y dejó decenas y decenas de millones de muertos.
6: Sí, millones de muertos, sí.
2: 7:23.
10: Eduardo, la CGT dijo que por ahora no hay paro, pero retoma el plan de lucha con 2 marchas en octubre. Para el gobierno, estas marchas y protestas tienen un solo objetivo: desestabilizar gobiernos no peronistas.
2: Bueno, me voy a ir al tránsito. Phil Martínez.
11: Sí, Eduardo, aumenta el caudal vehicular en las autopistas y esto se siente con mucha demora en la autopista Panamericana a partir de 197 y hasta la zona de Tames. Se empieza a cargar también el ramal Tigre, un tránsito colapsado en la autopista de Lepiane en toda la traza que viene al centro porteño, y esto dificulta el ingreso desde la autopista Richeri. Y ahora también se complica Perito Moreno desde Villa Luro para conectar con la autopista 25 de Mayo. En General Paz, la marcha va lenta desde Mataderos y hasta ingresar a la avenida Lugones, y también está muy cargada la autopista Buenos Aires-La Plata a partir de Bernal hasta conectar con la ciudad. En cuanto a los trenes, el San Martín con demoras el resto a horario.
2: Gracias, ¿eh? Estaba viendo qué calendario electoral nos espera en el mundo, y muchas de esas elecciones pueden llegar a tener algún tipo de rebote en la República Argentina. El 25 de octubre es la segunda vuelta en Brasil. El 27 de octubre es la elección de Israel. El 3 de noviembre es la de medio término en los Estados Unidos. Y el 29 de noviembre es la elección en España. ¿Qué calendario electoral tenemos, no? 7:24.
10: Dijo Putin, para ganar una elección lo mejor es envenenar al opositor.
2: No. Bueno, vamos al desembarco.
4: Muy bien. Dale, por vamos. Fin.
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1: Y me gusta el pollo cantor del desembarco.
4: Vamos.
2: El pollo cantor. Bueno,
6: quería comunicarle a Willy que gané 5-0.
2: 0-1.
3: 0-1 por banana.
6: Es un compañero que murió, Eduardo.
2: 0-1. Si lo hubieras comentado.
6: Es un compañero que está
3: en privado.
6: Pero no lo puedo ningunear, Eduardo.
3: No, si aparte, si hubiera perdido, no me hubiera dicho nada.
2: Sí. Lo hice a propósito. No, lo quisiste influenciar.
3: Te quiere condicionar, Willy.
2: Sí. Totalmente.
3: El clásico banana.
2: Sí.
10: ¿Era necesario esto, Doc?
2: 0-1.
6: Viniste agrandado, Willy.
2: 0-2. 02.
13: Por calificar negativamente un miembro de la corte. 02. 02.
14: No, así no.
13: Corte no, ¿eh? No aprendés más, ¿no? Que tenés que cerrar la boca y solamente...
6: Yo no dije nada, dije... Bueno, si mantengo mi corazón fuera de vista. James Taylor lo decía.
2: Sí. James Taylor.
6: James Taylor.
2: Me encanta.
6: Una novedad.
13: A mí me gusta.
2: Me encanta.
13: Uno, dos.
2: Qué gran tema. Mi papá, James Taylor, ¿no? De Pequeña Italia, por ejemplo. O de Hombre Trabajador.
14: ¿No se parece a Willy un poquito a esa foto?
13: Ah,
14: ¿no? ¿Se parece? Sí. Tiene onda, en serio. Tiene un aire así. ¿No?
13: Gracias. ¿Te gusta el tema, Adri? ¿Te gusta el tema?
14: ¿Parecido? ¿No?
13: No. ¿Te gusta el tema, Adri?
6: Pásame tu área.
13: Pásame tu área.
2: ¿Qué más?
6: Puedo esperar, Eduardo. Puedo esperar.
14: Sí. Air Supply es siempre, sí. Es claro. Desembarco.
13: Sí, Albertito,
14: no
13: bien.
14: Importa que canten.
2: 2-2.
13: 2-2, Cormi, vamos.
14: Desembarco asegurado.
13: Dale, Burkina Faso, dale. Dale una más.
2: Cosete la boca.
13: Yo que vos.
6: Me estoy cosiendo.
2: Cosete la boca.
13: Yo que vos me planto ahí, voy al balotaje. 2-2 y al balotaje.
6: Dale, automáticamente.
13: Dame el título, maestro, dale.
6: Rem.
14: Ah, sí.
13: Pisadísima, pero bueno.
14: Desembarcadazo.
13: Dale,
14: Cormi,
13: vamos, carajo, lo diste vuelta. Vamos, Albertito.
2: Grande, 3-2.
13: La épica no para.
2: Si no hubieras hablado, no era 3-0 goleada.
13: Claro. Una paliza tremenda.
2: Qué barrio.
6: Pero tengo que reconocer que fueron justos.
2: Sí. Pero sí, claro, obvio.
13: Para chupar.
2: Sí.
13: Vuelve a chuparme.
14: Sí. ¿Cómo arrancás la semana, no?
2: Mirá que arrancás 0-1 para mañana, ¿eh? Bueno, hoy elige Juan.
7: Bueno, sí, Edu, hoy vine con la línea románticos, románticos puro. Este tema de.
2: Y si no es romántico, no de desembarco.
13: Claro, querido.
7: Bueno, no, pero es más de la línea Yesi para entender.
13: A ver, Juancito, a ver.
7: El señor Abel Pinto y Creo en ti.
13: Muy bien.
12: Hermoso.
13: Muy buen tema, Juancito. Bien.

0: Carlitos le va a cantar al Papa.
1: Muy buen tema, ¿eh?
2: Todavía no se sabe, ¿no? ¿Cuál? El otro día.
0: No, no sé qué tema.
2: Todavía no
0: sé qué tema.
2: Estaba...
0: Sé que le va a cantar.
3: Te voy a confesar que esta canción fue la peregrinación a Luján, ¿no? Y entre los temas de los Reels que más se hicieron a la Virgen de Luján fue este tema, ¿no? Creo que lindo el tema y nada,
1: muy bien.
3: Dedicársela a la Virgen, ¿no? Siempre que nos cuida y nos
0: entonces,
3: bendice.
0: Si es para la Virgen. No es bien, para el desembarco.
3: Bueno, pero puede ser para una,
0: no
3: para una novia.
2: Bueno,
0: parece que no,
2: amor.
0: No podemos.
1: Me parece que no.
0: Me parece que no va.
1: No comulga.
0: ¿Lo hacemos para la Virgen María o lo hacemos claro?
3: Bueno, ustedes se lo pueden aplicar a quien quieran, son libres, ¿no? A
1: ver. Gracias, Juancito.
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0: Bueno, un oyente.
5: Hola, Eduardo. Y compañeros, los escucho todos los días de las 6 de la mañana.
0: Lo bien que hace.
5: Quisiera que me pasen un tema. Murmullo descuidado. Soy María José de General Rodríguez.
3: Y le llamo
5: éxitos.
1: Qué grande, ¿eh?
2: Lo viejo funciona.
0: Sí, sí funciona.
1: Bien, ¿eh? La señora María José, bien.
6: Bien, ¿eh?
7: Lo viejo funciona, Juan.
2: Claro. Pasarán las décadas y esto va a funcionar.

0: Bueno, un famoso.
1: Hola, bueno, mi nombre es Marcos Victorica y el Marcos. Tema que me obsesiona es
0: en Estados Unidos.
1: Imagine all.
2: Este pibe va a andar, ¿eh?
0: Hay algo que está sonando acá y no sabemos qué es.
3: ¿A qué? ¿Quién lo descubre
0: el
3: primero?
0: ¿El teléfono de quién es? ¿No?
2: Está vibrando.
4: ¿Cómo vibra? Una potencia.
0: Debe ser el
4: vital.
0: Doctor Cormilló, que siempre...
3: A ver, ¿no?
0: ¿No?
4: Bueno, a ver.
2: ¡Ay, boludo!

0: Bueno, dice el Cormillot que no. Bueno, Rolo querido.
1: Bueno, Edu querido, esto es la hermosa ciudad de Lincoln, provincia de Buenos Aires. Boliches como Fama, como La Fábrica, como Bacos.
2: Bacos.
0: Me suena a Sobacos.
3: No, no, no.
1: No, no, no, no.
2: ¿Qué es Sobaco?
4: Qué baranda.
1: Qué maestro, el verde imita en el lugar espectacular. Y Tobías.
3: Tobías.
1: Y este tema de un grande.
3: ¿De quién?
1: Y era Pie.
5: 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Para pensar en ti y en mí. Y en todas las pequeñas cosas que nos rodean.
1: Vale, vale.
5: ¿Quién es este?
1: ¿Manolo Otero?
3: ¡Tú, qué grande!
1: Otero.
6: ¿Quién te conoce?
1: Un romántico incurable.
5: 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Te quiero. Y pienso
3: de más mal. Acá la prueba Verdún, esta. Verdún y Barone la prueba los dos.
1: A mí no me de.
3: Qué grande, ¿eh?
1: Que
3: entre las
1: sábanas. Que te hable al
5: no me parece mal la cárcel maravillosa de la que nos resistíamos a huir.
1: Me hace acordar al doctor Feynman cuando hacía ese.
3: ¿Qué así?
5: 70 balcones. 70 balcones y ninguna flor. Tengo todo el tiempo del mundo, flor. Sus habitantes se ven que le pasa. La claro. Piedra desnuda de tristeza. Tengo tristeza los negros balcones.
3: No tenía voz ese día.
5: Esta casa,
3: ese día no tenía voz.
1: Contales.
3: Estaba disfónico, sí. Mal.
1: Pero te quedaba bien, ¿eh?
2: Mamarrachito.
7: Sí. Manolo Otero, tema de 1974 que lo dio a conocer internacionalmente, obteniendo lugares preferentes en varios lugares de habla hispana. Nombre completo, Manuel Otero Aparicio, que no podía ser otra cosa que artista.
1: Sí, sí.
7: Porque fue hijo de Manuel Otero, claro. Cantante barítono de ópera y zarzuela, y de la actriz Amelia Aparicio. Así que había ahí un gen muy artístico. Un hombre que en la década del 90 vivió en San Pablo y que lamentablemente murió en 2008. La Negra decía, este es un tema de Nazareno Cruz y el Lobo. Sí. Efectivamente, claro. La melodía,
1: claro.
7: Es de la película recordada, de claro. Bebán, Camero y compañía, dirigida por Leonardo Fabio.
5: Gran película es.
7: Camero. Camero, ¿no? Dirigida por Fabio.
2: ¿Pero es Desembarco?
1: Sí. Y de estar abrazado
2: sí,
1: con la
2: es para
1: chica.
2: Besar.
0: También es canción de misa.
2: Parece, ¿no?
7: No, en esa época era un tema romanticón, pero ahora no levantás ni quiniela con esto.
2: Padre Eduardo.
8: Hola, buen día, soy Roberto de acá, ciudad de Tandil, le mando un saludo, un abrazo grande. Me pasa el tema Toca Madera.
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1: Si acá estuviera el padre Manolo, diría que la canción de misa es esta.
0: Bueno, sí, claro. Sí, claro, claro. Bueno, señores, vamos a la tanda, ya venimos.

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1: Bueno, Mercedes Nisi, buen día, ¿dónde estás?
2: Hola Eduardo, buen día a todos.
1: ¿Qué tal?
2: Bien, muy bien, acá en la Fiscalía de Saavedra con el tema de Candela Arizaga y Facundo Moyano. Ustedes saben, la imagen del escándalo fue la que primició SPQ, el SQP, el programa de Yanina Latorre, donde se lo muestra a Facundo Moyano y a Candela comiendo en un restaurante en España, en Madrid. Imagínate que, acordate que había una cautelar que ordenaba que una perimetral de 300 metros y ningún contacto por ningún tipo de vía. Bueno, se cagaron en todo. Bueno, no, se encontraron en España, primero viajó él. Raro porque, fíjate que hasta el jueves no apareció en Migraciones el registro de su salida, después apareció recién el jueves, pero bueno, ella sí salió ella viajó a Chile primero para desorientar, pero después apareció en España y ahí le hicieron la imagen. Ahora, ¿qué pasa? Anoche todo el mundo diciendo, ¿se lo va a imputar por el delito de desobediencia? Bueno, les doy una primicia. No.
1: Y claro.
2: No va a pasar absolutamente nada. Y te explico por qué. Acá estoy en la Fiscalía, de la fiscal Florencia Noceres, y esto pasa en lo siguiente. El hecho que la pareja se haya encontrado en España no configura necesariamente el delito de desobediencia. ¿Por qué? Porque el artículo primero del Código Penal dice que la ley argentina se aplica a los delitos cometidos en el país. Y el encuentro ocurrió íntegramente en España, por lo que en principio no hay una conducta ejecutada en el territorio argentino.
1: Claro, lógico, lógico, lógica pura.
2: O sea, estudió muy bien. Claro. Ha dado vuelta, pero la estudió muy bien.
3: Sí. Yo lo que te adelanto, Mechi, que a partir de lo que vos investigaste de la par de San Telmo y este ingrediente que tiene que ver con la discusión del contacto en España, le van a imputar desobediencia.
1: ¿En la par de, claro, en la par de San Telmo está comprobado?
2: Sí,
1: está probado, probado.
2: Está probado, sí. Ah, bueno. Ahora restaba el análisis de las cámaras, pero los dos celulares habían estado en el mismo lugar durante varios días, cuatro días. Entonces, eso está clarísimo, porque acuérdate que yo estuve el otro día en la casa de ella. Ella vive frente al puerto, pero no en Puerto Madero, lejísimo de la Avenida Belgrano. Vive cerca, detrás de Comodoro Py, justo frente el edificio que está Cartier, que está frente a la Casa de la Moneda.
1: Okay.
3: Sí, sí, es nuevo. No está Gendarmería.
1: Es nuevo.
2: Entonces, lo que sí, un fiscal argentino podría solicitar medidas más severas para, digamos, la protección de la víctima o para garantizar que el imputado permanezca sujeto a proceso. Evidentemente va a seguir sujeto a proceso, pero esto es por lo de la Avenida Belgrano, porque encuentro en el hotel.
1: Ahora, no hay duda que la víctima, que es la mujer, por su propia voluntad quiso juntarse con el supuesto victimario.
2: Pero es que si nos ha dicho en las notas, yo le he hecho nota cuando vino acá a la fiscalía y le dijo, pedí a la fiscal volver a encontrarme con él. De hecho, hasta el mismo jueves, ella el jueves a la noche estuvo con Ramiro Marra ahí en un bar de Puerto Madero. Sí. Pero el mismo jueves, yo había hablado con Roberto, con su abogado, Roberto Herrera, y me había dicho que habían reiterado el pedido de para volver a encontrarse, o sea, que se dé baja la cautelar.
1: Entonces, ¿vos, Gaby, qué decís? ¿Que van a aplicarle qué?
3: Que le van a aplicar, le van a imputar el delito de desobediencia.
1: Ok, ¿y eso qué implica? Sí.
3: Una sumatoria de delitos a lo que tiene que ver con las lesiones leves, la privación legítima de libertad. La fiscalía entiende que Candela Arizaga es vulnerable y que bajo la situación de vulnerabilidad y el interés público que hay en función del delito, porque existe en el 72 del Código Penal la figura del interés público, la causa sigue por más que ella se avenga y haya viajado por su propia voluntad a encontrarse con él en España. Okay. Le van a imputar de desobediencia.
1: ¿Y lo pueden llevar a la cárcel?
3: Pero... No, pero va a ir agravando su figura. No, no, no, no es posible detención, pero sí.
1: Ok.
2: A ver, Gaby y Edu, el delito de desobediencia, lo que me dicen acá en la fiscalía es que solamente sería por lo de la avenida Belgrano. Pero claro, este encuentro en España, la verdad que no cayó muy bien para nada.
1: Claro,
2: para
1: obviamente,
2: nada.
1: Obviamente.
2: Lo que es ponerle más leña al fuego.
1: Totalmente. Bueno, gracias, Mechita.
3: En la fiscalía lo siente como una tomada de pelo.
2: Claro, pero...
3: Y eso en derecho procesal y en la interpretación de los fiscales...
1: Tanto del victimario como de la víctima.
3: Por supuesto.
1: Ambos.
3: Por eso te digo. Pero los funcionarios judiciales de todo el mundo, no solamente los argentinos, no son ajenos a la subjetividad. Por más que tengan que ser objetivos, no son ajenos. Nadie es ajeno a la subjetividad de un hecho. Si vos estás investigando un hecho y se te van por dos lugares distintos para encontrarse en el exterior, porque acá no lo pueden hacer, o si ya lo hicieron y fueron detectados. Con lo cual la situación se va a tornar a agravar. Ahora la situación de la joven que se aviene a esto, bueno, veremos qué sucede. El juzgado, la fiscalía Florencia Roseres, entiende que ella tiene una situación de vulnerabilidad que no le permite discernir a lo que se somete estando al lado de Facundo Moyano, por más que tenga 23 años y sea mayor de edad.
2: Pero además otra cosa, ¿quién paga todos estos viajes?
3: Bueno, eso es otra cuestión.
2: Me llama la atención que en el sindicato de peajes nadie denuncie o pida una investigación para ver de dónde saca la plata este hombre, porque le paga el viaje a ella, le paga, vive como millonario, viaja a ella, es una cosa de locos. Tiene un sueldo de la empresa de peajes de la provincia de Buenos Aires de 2.300.000 pesos. No, es increíble. ¿Cómo reproduce la plata este señor? Es increíble.
1: Gracias, Mechita. Beso grande.
2: Hasta luego, cariño a todos.
1: 7:49.
4: Eduardo, el amante de Moyano, dijo gracias a todos por los consejos, pero igual voy a hacer lo que se me cante las pelotas.
3: Más o menos.
1: Me voy al tránsito, Fino Martínez.
5: Sí, Eduardo, se está liberando la autopista Buenos Aires-La Plata en el kilómetro 8.5 tras un incidente, pero siguen las demoras en La Plata-Buenos Aires para ingresar a la 25 de mayo. También está muy lenta Perito Moreno de Lepiane, todo en la zona de enlace con la autopista 25 de mayo. Y en la Panamericana también hay congestión que se mantiene desde 197 y hasta la zona de Tames, lenta General Paz, la autopista del Oeste. El tren San Martín sigue con demoras, el resto de los servicios a horario.
1: Muy bien. La inteligencia israelí accedió a publicaciones en redes sociales del copiloto omaní que intentó estrellar el vuelo de Fly Dubai, las que confirman justamente el móvil antisemita y un proceso de radicalización previa. Es más, el copiloto omaní que secuestró la semana pasada ese vuelo de Fly Dubai reveló en un interrogatorio que su plan era estrellar el avión en el aeropuerto Ben Gurión de Israel. O sea, se terminó esta historia de que no, el tipo estaba loco y entonces apuñaló al piloto, o qué sé yo, se terminó eso. Había visitado el aeropuerto en junio para recopilar inteligencia antes del atentado. Yo les digo una cosa, creo que estuvimos a nada de que ocurra otro 11 de septiembre. Y se evitó gracias a la valentía del piloto indio, que aún apuñalado, tocó la clave para abrir la puerta y así permitir que parte de los pasajeros entren a la cabina. Se evitó gracias a la valentía de ese piloto indio. Impresionante, 7:51.
4: Ya tengo un tío en los Estados Unidos que le dice a la gente el día exacto que se va a morir. ¿Que es vidente? No, el juez en Texas.
1: Bueno, me voy a ir a Atlanta, a los Estados Unidos. Allí está Suri Chada Jiménez, abogado criminalista y ex fiscal. Suri, buen día. ¿Qué tal? ¿Cómo le va?
6: Hola, buenos días. Muy bien. ¿Cómo están ustedes?
1: ¿Cómo le va? ¿Cómo anda? ¿Bien? Bueno, me gustaría que me cuente qué sabe de Krista Pike, ¿no? Que es la mujer que fue dos veces ejecutada a pena de muerte y no murió.
6: Pues, cosas terribles de este caso desde el principio. O sea, algo horrible que le pasó a la víctima. que mi pésame para ella y su familia, y que ya 30 años después, ya una señora de casi 50 años, al fin van a ejecutarla, proseguir con su condena, y obviamente algo salió mal, no sabemos qué ha pasado, pero le intentaron dar dos dosis de una inyección letal, que según con una debió de haber muerto sin dolor y de una forma humana, según, pero no, no pasó, y ahora está en el hospital. No sabemos su condición médica ahorita. Lo que sí sabemos es que sufrió. Entonces, en este momento, en lugar de haber sido ejecutada, fue torturada. Entonces, es un problema mucho más grande, y que esos abogados de ella pues van a argumentar que ya no la deberían de ejecutar por lo que ha sufrido.
1: ¿Y usted qué opina?
6: Pues, personalmente, es algo terrible que este país todavía usa una práctica donde matan a sus propios ciudadanos. Según Estados Unidos, es un país desarrollado, es un país primermundista, pero es el único país que todavía tiene la pena de muerte. Los otros países que hacen eso en el mundo son pues países autoritarios, países que no están al mismo nivel de avanzados como el resto de Europa, como muchos países en Latinoamérica. Es algo barbárico, es algo horrible, la verdad, especialmente porque un ejemplo que he estado dando es una mascota, un perrito, un gato que tengamos, que ya es hora de que ya se vaya a dormir y no regrese por cualquier razón. Los químicos, el proceso, el entrenamiento para que un animal ya no viva es más observado, es más cuidado por el gobierno que la forma en que Estados Unidos mata a un humano. Entonces, un animal, le damos más respeto a un animal que a un ser humano en este país. Entonces, obviamente, es algo que a mí me preocupa. Y yo no estoy diciendo que la señora o cualquier otra persona que ha hecho un crimen horrible deben salir libres. Ella tendría el resto de su vida en la prisión, pero el matarla, para mí es algo extremo.
1: ¿En cuántos estados se aplica? 20 y tantos, ¿no? De los 50 y pico.
6: Correcto, un poquito menos de la mitad. Porque la pena de muerte hasta a nivel federal está muy restringida. Y eso es porque pues la gente de la mayoría de los estados han decidido que no solamente es algo que no quieren que se haga en su nombre, pero también no hay una forma. Muchas personas piensan que no hay una forma donde este castigo se puede hacer sin dolor, sin que sea cruel, porque la constitución de este país, según, garantiza que una persona, no importa lo que haya hecho, pero una persona no va a ser castigada de una forma que sea cruel e inusual. En este caso, no sabemos qué está en los químicos que le meten, no sabemos quién los hace, porque es secreto. Estas compañías que crean estas inyecciones tienen protecciones. ¿Por qué? Porque según tienen miedo de los protestantes. Entonces no sabemos qué tienen las inyecciones, no sabemos quién las fabrica, si las fabricaron bien. Entonces es peligroso el darle tanto poder a una compañía privada.
3: Buen día, Suri, ¿cómo le va? ¿Cómo continúa a su criterio ahora, con esto que sucedió, la ejecución de la pena de muerte que se había resuelto?
6: Pues ella está sentenciada a pena de muerte. Y el Estado, en este caso el Estado de Tennessee, el fiscal general, yo pienso que él va a pedir que siga. Pero hasta el mismo gobernador, que es un gobernador muy de la derecha en ese estado, ha pausado todas las ejecuciones, no solo la de ella, pero todas las ejecuciones por el resto del año, y ha puesto ha pedido una investigación por una tercera parte independiente. Entonces, creo que van a empezar a evaluar si esto es una forma viable de hacerlo de una forma que sea constitucional, o sea, que no sea cruel e inusual. Pero yo pienso que en el caso de ella específicamente, sus abogados van a argumentar que ha sido torturada, ha sufrido, y que no la deben de intentar ejecutar una vez más, y que lo que deben de hacer es conmutar su sentencia para que viva el resto de su vida bajo prisión. Y en este caso, lo más probable es que va a tener heridas permanentes. lo más probable es que tal vez nunca despierte de algún coma. ¿Y quién va a pagar por eso? Nosotros. Las personas que pagan impuestos van a tener que pagar por su cuidado médico, que ahora va a ser en los miles, si no millones de dólares.
1: Suri, le agradezco infinitamente. Gracias por atendernos.
6: Muchísimas gracias, que tengan buen día.
1: Desde Atlanta, en los Estados Unidos, Suri Chada Jiménez, abogado criminalista y ex fiscal. Faltan 3 minutos para las 8:00 en todo el país.
4: Los condenados a muerte, el verdugo dice, ¿cuál es su última voluntad? Que quiero escuchar el último tema de Bad Bunny. ¿Y usted? No, yo prefiero que me maten primero.
1: Vamos con Ozzy.
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1: Sí, Alberto.
9: Allá por el año 1300 hubo una peste negra, se llamaba negra. Peste negra se la llamó después, no se sabe bien por qué se la llamó negra. O peste bubónica, porque producía bubones, ¿no? Entonces, bueno, se cree que murieron entre 25 y 50 millones de personas en Europa.
1: Impresionante.
9: Se descubrieron hace unos años. La Yersinia pestis se descubrió en un lago congelado, se descubrieron de esos microbios y se sabe que estaban relacionados con algunos de los que fallecieron en la epidemia de la peste negra que se asociaba con las ratas, las pulgas, los piojos. El asunto que en una investigación en Rusia estaban trabajando con la Yersinia pestis y aparentemente una se escapó.
1: Se le piantó del laboratorio.
9: Se le piantó del
1: no sabemos si a propósito o vais a saber qué, por error.
9: Sí, me dice Eduardo López que está dentro de los agentes del bioterrorismo, dentro de los agentes de clase A, junto con el ántrax, con la viruela y el ébola, que son así bacterias terribles que provocan enfermedades. Bueno, hoy, si hubiera peste bubónica, no pasaría lo mismo porque hay
1: antibióticos. Y esto provoca, dicen que 100 veces más fuerte que inmortal que el COVID.
9: Muy mortal, extremadamente mortal, pero tiene tratamiento. No es un virus, el COVID no tenía claro. Tratamiento de sostén. Esta tiene antibióticos.
1: También es un virus que te ataca a lo respiratorio.
9: Ataca, produce una neumonía. Es una bacteria que produce una neumonía muy grave, necrotizante. O sea, se mueren los tejidos del pulmón.
1: Bueno.
9: Así que bueno, es una advertencia que están haciendo todos con respecto al bioterrorismo y los cuidados que deben tener estos laboratorios, porque todavía muchas personas dudan si el COVID no fue alguno también que se escapó, ¿no?
1: Que salió de escala. Sí. Exactamente. Dale.
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10: Seguirán las
1: Bueno, llegamos a las 8 de la mañana negra. La temperatura y pronóstico del tiempo.
11: La temperatura, Eduardo, 14 grados una décima, la humedad 71% y el cielo está parcialmente nublado. ¿Qué es lo que dice el pronóstico del tiempo para este día lunes? Que llegaríamos a los 23 grados. No te lleves tanto abrigo. Y está la probabilidad muy bajita de alguna llovizna para lo que queda de esta mañana.
4: Ella que dice, tengo problemas con el Débola, será con el Ébola, no Débola. Débola tarjeta, Débola factura de la luz, del gas, Débola cuota del colegio.
1: Bueno, señores, noticias 2 minutos.
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13: El cielo parcialmente nublado en Capital Federal y Gran Buenos Aires, la temperatura 14 grados, un décimo. Estados Unidos volvería a auxiliar a la Argentina si fuera necesario. El secretario del Tesoro, Scott Bessent, ratificó el respaldo de Donald Trump a Javier Milei y dejó abierta la posibilidad de repetir una asistencia financiera. Recordó la intervención realizada durante la crisis cambiaria de 2025. Apartan al obispo auxiliar de Córdoba por conductas impropias. Ricardo Seiruti fue privado de sus cargos tras un proceso canónico iniciado por denuncias de dos adultos. Durante 5 años no podrá asumir nuevas funciones dentro de la iglesia ni administrar el sacramento de la confesión. Rusia atacó un puente clave de Kiev y crece la tensión en la capital. Un ataque con drones dañó el puente norte sobre el río Dnieper, dejó 2 heridos y complicó el tránsito. Moscú intensificó en los últimos días los bombardeos contra los principales cruces de la ciudad. Messi prepara su última función. El capitán se entrena en Ezeiza antes del homenaje de mañana en el Monumental, frente a Benín, en su partido número 208 con la albiceleste. Scaloni prepara un equipo con varios campeones del mundo para acompañar al 10 en su despedida. Ayer, asado con el 10, mientras tanto, sigue la reventa.
14: Luego del repudio en redes sociales, porque los hinchas no pudieron acceder a los tickets oficiales de AFA para la despedida de Messi mañana en el Monumental, ahora la reventa de entradas se fue por las nubes. La popular toca los $600, cuando su precio oficial era 90.000 pesos, y las plateas llegan al millón.
15: Intenté comprar por la página oficial, fue imposible. O sea, éramos 5 amigos al mismo tiempo tratando de conseguir y no había manera. Y después las reventas me llegaron a pasar hasta 500, 600 mil pesos. La popular, cuando en las páginas oficiales estaban en 90 mil. La verdad que es una vergüenza lo que hacen con el tema de las entradas.
14: Yasmín Abraham, Mitre informa primero.
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16: Se complica la autopista Benito Moreno en toda su extensión sentido al centro porteño. Hay marcha lenta desde la cancha de Vélez. También la autopista de Lepene por las obras. Un tránsito lento en la Panamericana, en la avenida General Paz, a partir de Mataderos y hasta ingresar a la avenida Lugones. Y en cuanto a los servicios, en San Martín opera con demora.
13: Estamos en Posadas Misiones en la 98.1, alerta amarillo por tormenta en Capital Federal y Gran Buenos Aires, cielo parcialmente nublado. La temperatura 14 grados un décimo y la humedad 71%.
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1: Eduardo, actualizamos los datos del tiempo. En este momento 15 grados 8 décimas la temperatura en la ciudad de Buenos Aires, la humedad 66% y el cielo que está parcialmente nublado.
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2: Pone a Pedro Sánchez anunciando hoy en la madrugada de la República Argentina. Eran más o menos entre las 3 y las 4 de la mañana aquí en la Argentina. Dijo lo siguiente.
3: Tras informar como corresponde al jefe del Estado, he decidido convocar un Consejo de Ministros y Ministras extraordinario esta misma mañana para disolver las Cortes Generales y convocar unas elecciones generales que se celebrarán el domingo 29 de noviembre de acuerdo a los plazos que establece la ley. Ha llegado, por tanto, el momento de que los españoles y españolas decidáis qué futuro queréis para vosotros mismos y para vuestro país.
2: Bueno, muchos españoles dicen qué futuro queremos sin vos. Queremos sin voz en el gobierno.

0: Abascal de Vox dijo: Sánchez es el candidato marroquí en España. Feijóo dijo: por fin puede irse quien nunca debió llegar tan lejos. Por fin votaremos y por fin España podrá elegir el país que quiere ser. Y Isabel Díaz Ayuso acaba de decir: ni le dan los números, ni puede seguir con esta farsa durante más tiempo. Vieito Rubido, en Madrid, en España, gran amigo, director del debate. Vieito, muy buen día. ¿Qué tal? ¿Cómo va?
1: Muy bien, muy bien. Encantado, Eduardo. Siempre un placer contigo y para tu audiencia.
0: Un placer enorme. Vieito, bueno, contadme cómo analizás esto.
1: Bueno, yo creo que, vamos a ver, llega tarde. Claro. Que ya tenía que haber convocado estas elecciones hace mucho tiempo, por una razón, porque es que no ha logrado algo fundamental en democracia, que es que se aprueben los presupuestos generales del Estado. España vive una anomalía, Eduardo, que es la anomalía desde el 2023 de no tener unos presupuestos generales del Estado, que es la ley que marca las normas básicas para el funcionamiento de un Estado, es decir, las partidas presupuestarias que se tienen que destinar a cada acción del gobierno, desde las obras públicas, la sanidad, las infraestructuras, la educación, la defensa, etcétera. Pues llevamos sin esa ley general pues muchos años. Por otro lado, si me permites, sí, Eduardo, como estaba escuchando a él, ya empieza mal, porque no, ya empieza incumpliendo la Constitución. No es que tenga que convocar al lo que dice la Constitución es que se tiene que reunir el Consejo de Ministros, que es un órgano colegiado, y es el Consejo de Ministros en deliberación el que decide que se disuelve las Cortes y se convocan elecciones. No como dijo él: convoco elecciones y ahora me reúno con el Consejo de Ministros. Eso te demuestra los tics de autócrata que tenía este personaje. Les puede parecer un tema menor, pero en la democracia las formas son fundamentales.
0: Él dice que llamó por teléfono al rey y se lo comunicó.
1: Sí, ayer, lo hizo ayer, porque el rey hoy tiene un viaje oficial a Finlandia y entonces salía por la mañana. Entonces, bueno, eso lo veo hasta cierto punto normal. Es también obligatorio, es decir, forma parte del orden constitucional que el primer ministro, el jefe del gobierno, informe de todo este tipo de acciones al jefe del Estado.
0: Pedro Sánchez viene de una derrota monumental en los últimos días, en la última semana, de dos decretos que él quería sobre el tema alquileres, por la famosa ley Mari Carmen.
1: Sí, bueno, lo de Mari Carmen algún día habría que contarlo, porque Mari Carmen es una jeta quiere decir que tiene, en fin, mucha cara, que se ha aprovechado de una ley que era una ley franquista, por la cual la renta antigua se mantenía por los años que fuera. Era una ruina para los propietarios de vivienda. Pero no voy a entrar ahí. Voy a entrar a un dato. Lleva 8 años gobernando. El otro día Felipe González, en una cumbre en la isla de La Toja, dijo una frase que a mí me gustó mucho. Dijo Felipe González: un presidente, cuando lleva 2 años gobernando, ya es el padre de todo lo que ocurre en el país, para bien o para mal. Es decir, un señor que lleva 8 años gobernando, Eduardo, se permite cuestionar la política de vivienda y prácticamente ser el dirigente de las protestas.
0: Sí, ya es el bisabuelo de todo lo que pasa, no el padre.
1: Claro, ya no es el padre, efectivamente. En todo caso, viste que le derrotaron el porque era un disparate todo lo que ponía. Proponía, por ejemplo, que no se podía desahuciar a nadie de una vivienda aunque no pagase hasta el año 30. Con lo cual, había miles de inquilinos que dicen: oye, yo no pago el alquiler, claro, y en el año 30 ya me dirán algo. Claro. Pero seguirá viviendo tranquilamente. Claro. Pero hay que pensar que España es el país de la Unión Europea con más ciudadanos propietarios de vivienda. Es decir, en España hay una cultura atávica con la propiedad. La gente quiere tener su vivienda en propiedad.
0: Acá lo mismo, de ahí venimos. Sí.
1: Claro, debe ser los vínculos sanguíneos que tenemos. Pero aquí la gente quiere tener la propiedad. Entonces, es cierto que hay un problema de vivienda porque no se ha construido vivienda en los últimos años. A España han entrado en los últimos 10 años 3 millones largos de personas que han llevado la población a casi 50 millones de habitantes, y no cabe duda que hay una demanda de vivienda, pero el gobierno central no ha hecho absolutamente nada. Uh-huh. Gastando más dinero es de la historia, ¿eh? Uh-huh. El gasto público en España supera los 800.000 millones de euros y el gobierno no ha hecho ni una sola vivienda pública, y aún encima se permite ponerse al frente de la manifestación.
0: Uh-huh. Sí. Viejito, he escuchado a algún analista decir que detrás de este llamado a elecciones hay una trampa de Sánchez, que como viene de la derrota de los dos decretos sobre alquileres, ahora él los va a imponer con el Consejo de Ministros.
1: No, lo que se dice es que va, esto tiene que llevarlo forzosamente al Parlamento. Las cámaras se disuelven, pero queda un organismo que es la Diputación Permanente del Congreso de los Diputados, que es la que puede validarle. Pero claro, eso también es otro tic más de autoritarismo. Vamos a ver, si el Congreso de los Diputados, con sus 350 diputados, le han rechazado esa iniciativa, ¿cómo aprovechas que estamos en periodo electoral con un órgano de segundo orden, como es la Diputación Permanente, y habiéndote rechazado el Congreso de los Diputados esos dos decretos, cómo vas y lo apruebas? ¿Qué va a hacer? Lo va a aprobar. Va a durar 50 días, y a los 50 días, cuando esté el nuevo gobierno, si sale...
0: No va a voltear.
1: Pues lo efectivamente lo anulará.
0: Sí. ¿A quién ves como posible reemplazo de Pedro Sánchez?
1: Hombre, lo normal... Tú dices al frente del gobierno.
0: Sí.
1: No, como yo creo que va a ser Alberto Núñez Feijóo, que es un candidato, no es Churchill, pero es un buen candidato, en el sentido de que es un hombre con ya bastante edad, sería el presidente con más edad en la historia de los últimos 50 años, desde Adolfo Suárez hasta aquí, nadie llega con 65 años a la presidencia del gobierno. Eso para mí es bueno, porque eso le da tiene refrenadas muchas cuestiones que son al buen gobierno. Experiencia tiene, ha estado con Galicia por más de 12 años, es un buen administrativo, pero además tiene mucha determinación y sobre todo ya no aspira a nada más, es decir, con 65 años solo puedes aspirar a dejar una buena herencia, ya que tu nombre quede un nombre. Uh-huh. Felipe González Zapatero eran ex 50 años, sí. Y eso, claro, con mucho recorrido vital por delante, ¿no?
0: Sí.
1: Aparte de eso, es un buen administrador.
0: Okay.
1: Es lo que siempre demostró.
0: Vieguito, muchísimas gracias, ¿eh? Gran abrazo.
1: Nada, Eduardo, encantado.
0: Seguramente de acá a las elecciones del 29 de noviembre vamos a hablar alguna vez. Abrazo enorme.
1: A tus órdenes, como siempre.
0: 8:20.
2: Eduardo, en España muchos dicen que va todo para el diablo, y el diablo habló y dijo: no toda la culpa es mía. Viendo a Pedro Sánchez gobernar, hay cosas que me superan.
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2: Eduardo, las pruebas PISA fueron un desastre, y chicos que saben muy poco de matemáticas, algunos creen que 2x1 es una promoción, 4x4 es una camioneta, 2x3 son los paros, 100% es algodón, y un 2x3 están probando sonido.
0: vía al tránsito. Fino Martínez.
4: Eduardo, hay un accidente en Plaza y Sucre. Chocaron dos autos, también en Tres Arroyos y Manuel Rodríguez. Ocurrió otro accidente. Un tránsito lento todavía en la autopista Panamericana, en la autopista del Oeste, en las autopistas Perito Moreno y de Lepián, en mano al centro porteño. Y en General Paz, desde Liniers hasta ingresar a la avenida Lugones, esto es en dirección al río, y mano al riachuelo también entre Devoto y Liniers. Precaución en el kilómetro 8.5 de la autopista Buenos Aires-La Plata, porque hay un vehículo que está varado con desperfectos mecánicos. Atención ahora a los usuarios de trenes, porque el Belgrano, su ramal Catán y el San Martín están funcionando con demoras.
0: Muy bien.
2: Ya que un amigo chileno me decía, con mi mujer salimos de vacaciones, visitamos las principales ciudades del norte de Chile. Anduvimos por Arica, Antofagasta, Calama. ¿Y Quique? No, Quique se quedó en la casa.
0: Vamos con la apertura de Galicia.
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0: Sí, Willy.
6: Bueno, Eduardo, actualizamos los precios de las acciones en Brasil, ¿no? Con el índice EWZ, que está mostrando 12% arriba la fiesta que se está desarrollando en mercados en función del triunfo eventualmente, pues están anticipando que en el balotaje se repetiría esta tendencia, veremos si sucede lógicamente, y el fin de Lula en definitiva, ¿no? Con se espera que también el real se aprecie contra el dólar a lo largo de la jornada, cómo pega en Argentina, y seguramente va a haber mucha tranquilidad cambiaria que garantiza todo este fenómeno del fin de Lula, también y un impulso que le llega a Milei también indirectamente, y las acciones argentinas ligeramente para arriba. Veremos lo que pasa con los bonos argentinos, pero ahí también juega este fantasma fenomenal de que se desató en los últimos tres o cuatro semanas, que es la tasa de interés en Estados Unidos, que está en 5.28. Para que te des una idea, Eduardo, hace más o menos tres meses estaba en 4.50 y nadie sabe dónde frena la suba de las tasas en Estados Unidos, que es el gran, si querés, tema o fantasma que tienen hoy todos los mercados emergentes.
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0: Bueno, está en línea Carlos Sinesi, que es director ejecutivo del Centro de Empresas Procesadoras Avícolas, porque dicen que hay un cambio muy grande en la mesa de los argentinos. Parece que el pollo se consolida como la carne más consumida en la Argentina, mientras que el cerdo no para de crecer, ¿no? Carlos, buen día, ¿qué tal? ¿Cómo le va?
7: Hola, Eduardo, buen día a vos y a todo el equipo.
0: ¿Es cierto esto? ¿Se consolida como la carne más consumida el pollo?
7: Mira, viene manteniendo niveles importantes de hace 5 años, 6 años. El año pasado habíamos terminado en 49.5 kilos, y este año estaremos ahí, o en 50 kilos, veremos cómo termina el último semestre. Y la realidad es que tenemos que ver que la carne vacuna ha empezado a exportar volúmenes importantes también, y eso es bueno para la Argentina y bueno para el sector vacuno. Mismo la semana pasada abrieron Japón, que es un destino muy importante para la carne vacuna. Eso es bueno también. Lo que acá tenemos, por lo manifestarse con el cerdo, entre las tres carnes estamos consumiendo más de 115 kilos por habitante por año. Entonces, cualquier kilo que alguien exporte o que lo deje libre, lo va a tomar alguna de las otras carnes. Claro. Entonces, eso va por ahí. Es un trabajo también de 25 años, ¿no? Hace 25 años se consumían 20, 22 kilos. Y con el trabajo que se hizo,
0: lo duplicaron.
7: Sí, sí. Con dos planes estratégicos. O sea, cuando uno fija objetivos claros, probablemente llegue a buen puerto. Así que estamos en los niveles que más o menos se parece a llegar.
0: Uh-huh. ¿Y pero por qué tiende a crecer?
7: Mira, hay un tema que lo han manifestado en algunos de los informes que hicieron, que es el precio. La carne de pollo es una carne para todos los bolsillos. Esto lo venimos manifestando siempre. Uno puede consumir, yo vivo en la ciudad de Buenos Aires, consumir alas son 3 kilos, 4.500 pesos, consumir el cuarto trasero, 3 kilos, 11.000 pesos, la pechuga vale 12.000 pesos, o
8: barato.
7: Milanesa vale 18.000 pesos los 2 kilos. Entonces, cualquiera puede acceder a este tipo de productos que a otros les cuesta más. Y también hay un tema no menor, que por la ternera que tiene y la ductilidad que puede tener dentro de una cocina, desde un bebé de seis ingredientes hasta una persona, un adulto mayor de más de 90, puede consumir la carne de pollo sin ningún problema. Eso claro, es una ventaja. Claro. Amén de los cambios que hubo en la sociedad en los últimos 25 años, ¿no?
8: Sí. Carlos Guillermo Laborda, un gusto saludarte.
7: Hola, Guillermo.
8: Se está exportando a China, ¿no? Mucho, ¿va en aumento ese mercado?
7: Mira, todavía China es el único mercado que quedó sin abrir.
8: Ah.
7: O sea, de los más de 100 mercados que nosotros tenemos, es el único que nos quedó pendiente. Es más, desde enero del 2023 hasta el 30 de septiembre, solamente 6 meses pudimos exportar a China, fundamentalmente por los 3 brotes de influenza aviar, y que lamentablemente, bueno, en un momento lo abrieron y hasta claro, ahora no volvieron a abrirlo. Están pidiendo una visita política, esta es la realidad, ¿no? El gobierno chino, no hay ningún problema desde el punto de vista técnico, está todo resuelto, no es un problema que hoy se justifique. Así que fundamentalmente por ahí, es el único destino que nos queda.
8: Porque en el 2025 lo habían abierto, duró poquito la ventana.
7: Claro, se abrió en el mes de mayo hasta el mes de agosto, que tuvimos el segundo brote de influenza.
8: Ah, okay. Pero si llegara a abrir, para ustedes sería un...
0: Brasil tuvo un problemón, claro. Un problemón en el último tiempo.
7: A ver, China es un... primero que es el destino más importante por claro, precio y por volumen de productos que no se consumen en la Argentina, como es la garra, que es el pie. De hecho, consume fundamentalmente lo que es garra y lo que es ala, y paga precios mucho más altos que el resto del sudeste asiático. Entonces uno puede tener un recupero en los costos mucho mejor, y que puede ser trasladado automáticamente al costo argentino. Esto puede mejorar. Eso es el tema de China, fundamentalmente. Hoy lo que iba a China se está vendiendo fundamentalmente a Vietnam. Hoy Vietnam es el principal destino al cual estamos vendiendo, entre los cuales está, bueno, Sudáfrica, Chile.
0: ¿A Vietnam el pollo entero o solamente las garras y las alas?
7: A Vietnam va garra, ala, carne mecánicamente separada, que son productos con menor valor agregado. Pero bueno, los vietnamitas también son grandes consumidores de este tipo de productos.
0: Acá la garra, si nadie comprara la garra, acá la garra se tira.
7: Mirá, si la garra vos no la consumís, la vas a llevar a subproductos, harinas, que después se pueden poner otro tipo de productos, como puede ser alimento para mascotas, teniendo en cuenta la cantidad de calcio que tiene la garra o el hueso, fundamentalmente.
0: Okay. Carlos, muchísimas gracias, Gran abrazo.
7: No, que tengan una muy buena semana.
0: Carlos Enesi, el director ejecutivo del Centro de Empresas Procesadoras Avícolas. 8:30.
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0: Bueno, 8:30 en todo el país, 2 minutos de noticias con el Mitre Informa Primero.
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14: El cielo parcialmente nublado en Capital Federal y Gran Buenos Aires. La temperatura 15 grados 8 décimos. El Papa vuelve a pedir límites para la inteligencia artificial. León volvió a advertir sobre el avance de estas herramientas y pidió distinguir la creación artística humana de la producción automática. Sostuvo que los algoritmos pueden imitar estilos, pero carecen de la experiencia, la conciencia y la chispa de humanidad.

0: Moyano se vio con su novia fuera del país, pero no vulneró la perimetralidad.
1: Radio Mitre pudo saber que el encuentro de Facundo Moyano con Candela Arizaga en Madrid no tendría consecuencias legales para el exdiputado. En tribunales sostienen que por el artículo 1 del Código Penal, la ley argentina se aplica a los delitos cometidos en el país y las imágenes de la pareja en un restaurante fueron tomadas en España. Para que quede claro, el exdiputado no cometió un delito punible en Argentina. Recordemos que había una orden de restricción de la jueza Correa. Ahora sí, la fiscal Florencia Noceres podría pedir a la magistrada medidas más severas luego que, a través de las antenas de los celulares, se constatara que la pareja estuvo 4 días en un hotel de la Avenida Belgrano aquí en Buenos Aires. En ese caso sí, se le agregaría al listado de delitos el de desobediencia agravada. Desde tribunales, Mercedes Ninzi Mitre informa primero.
0: Alarma en Siberia por la muerte de una científica y casi 200 aislados. Una trabajadora de un instituto especializado en enfermedades infecciosas murió después de un posible accidente con material biológico. Las autoridades pusieron bajo vigilancia a sus contactos y mantienen centros sanitarios en cuarentena mientras investigan si se trató de una peste.
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3: Sigue complicado el ingreso desde Perito Moreno y de Lepeane hacia la autopista 25 de Mayo. También retrasos en la avenida General Paz desde Liniers hasta ingresar a Lugones. En la ciudad, en Tres Arroyos y Manuel Rodríguez, hay reducción por un choque. También en Tacuarí y Avenida Brasil y en Castillo y Araos chocaron un auto y una moto.
0: Estamos en Cutralco, en la 105.9, 6 grados 7 en la temperatura. Aquí en Capital Federal y Gran Buenos Aires, cielo parcialmente nublado. La temperatura 15 grados 8 décimos y la humedad 67%.
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1: Bueno, señores, ganó Flavio Bolsonaro la primera vuelta, le sacó 2 puntos de ventaja a Lula da Silva. Todas las encuestas daban ganador a Lula da Silva por entre 1 y 5% de los votos, más o menos, pero ninguna de las encuestadoras daban ganador a Flavio Bolsonaro, excepto las apuestas. Las encuestas no, las apuestas sí. Está en San Pablo, en Brasil, Uriah Fancelli, que es analista político. Uriah, buen día, ¿qué tal? ¿Cómo va?
2: Hola, buenos días, ¿cómo están?
1: Un abrazo muy grande.
2: Con ustedes.
1: Bueno, sorpresa, ¿no? Sorpresinha, como dirían ustedes.
2: Una sorpresinha, es verdad, es lo que pasó. Como dijiste muy bien, los institutos de sondaje no vían eso, y es algo que ahora para la segunda vuelta va a alimentar un discurso que siempre tuvo el bolsonarismo en Brasil, que es de que no se puede confiar en los sondajes. Claro. O si hubiera un empate, por ejemplo, lo que van a decir ahora es que siempre están adelante. Pero hay una característica de este voto bolsonarista que es yo diría que algunas veces es hasta un voto un poco con vergüenza. Por eso la gente muchas veces pasa que no contesta quién van a votar en la primera vuelta, y también algo que es muy probable que haya pasado es que en la última semana de las campañas, lo que hizo Flavio fue insistir que la gente salga de su casa para votar, y eso hizo, creo yo, toda la diferencia.
1: Y ese 21% de gente que no fue a votar, ¿propensa a quién es? ¿A cuál de los dos candidatos?
2: Yo diría que los dos son quizás la mayoría de las personas que están agotadas de tener que elegir entre PT, que está en el poder más de 20 años y no solucionó sus problemas, no solucionó el problema de toda la seguridad pública, sigue siempre acompañado de escándalos de corrupción, y Lula tuvo como que 3 oportunidades distintas para hacer algo y ahora pide una cuarta chance sin entregar. Entonces, es como que yo diría que no es que Flavio ganó por todo lo que defiende, ganó por el rechazo que existe hoy contra el Partido de los Trabajadores, contra el rechazo contra una izquierda que por tantas décadas no fue capaz de hacer una autocrítica. Es una izquierda que, yo diría, tiene características de los años 70, de los años 80, no pudo reinventarse, no pudo reinventar la manera como se comunica con el electorado, no sabe usar las redes sociales. Entonces, no animó, yo diría, Lula no animó a la gente para que fuera a las urnas.
1: O sea, yo estaba leyendo que sueldos bajos, inseguridad y la gente endeudada llevó a las urnas a votar a Bolsonaro.
2: Sí, y cuando miramos a los números, los datos económicos de Brasil, las cosas van bien. Hay un problema
1: macroeconómicamente bien.
2: Hay un problema con la deuda pública, esto es un hecho. Lula gasta demasiado, más de lo que puede. Incluso una de las promesas que tiene Flavio es de como cortar el Estado, algo muy similar a lo que hizo Milei, y eso entre la derecha, entre los más liberales de Brasil, es algo que a ellos les gusta. Pero lo que pasa es que la gente, el desempleo, por ejemplo, está muy bajo, como 3 o 4% de la población. Pero la gente no siente eso en el bolsillo. Claro. Cuando va al supermercado, cuando tiene que pagar la factura y la tarjeta de crédito. Entonces, eso fue una dificultad para Lula. Y claro, el problema de la seguridad y un movimiento fuerte que tenemos, que es muy posible de observar en nuestra región, que es el problema de la seguridad. Hay un dato que subrayó The Economist, que es que desde que Trump asume en Estados Unidos, hubo 7 elecciones y las 7 ganó la derecha, principalmente con este discurso contra las organizaciones criminosas. Y Flavio dice que va a clasificar al PCC y al Comando Vermelho, que es otra organización criminosa, como organizaciones terroristas, como hicieron muchos de los países que hacen parte de los escudos de las Américas. Y Lula, ¿qué va a hacer? ¿Qué va a hacer que no hizo en 3 mandatos? Entonces, es como que no tiene propuestas.
1: Uh-huh. Uriah, muchísimas gracias por el análisis. Gracias por atendernos.
2: Gracias, es un placer estar con ustedes. Buenos días.
1: Uriah Fanceli desde San Pablo en Brasil. 8:47.
3: Eduardo, el presidente Milei dijo, este es el camino y no voy a cambiar nada. Y agregó, yo no digo que haya que hacerlo como yo digo, pero si quieren hacerlo mal, háganlo igual.
1: Me voy con Yasmine Abraham, está en el móvil. Yasmine, buen día, ¿dónde estás?
4: Sí, muy buenos días, Eduardo. Bueno, estoy en el corazón de Palermo, Costa Rica, 5600. La noticia es que asesinaron a un narco en su departamento ubicado en esta zona, a la par de bares de pleno Palermo, Costa Rica, 5600. Bueno, en la madrugada de ayer entraron 4 personas, no forzaron la cerradura. Conocían la clave numérica del departamento. Es un edificio que tiene 3 pisos, son departamentos amplios. Entraron 4 personas. Este hombre, que es conocido narco de nacionalidad uruguaya, Carlos Andrés Viera, de 31 años, bueno, ingresaron 4 personas a su domicilio, dispararon más o menos 5 disparos. Él estaba acompañado de su mujer ilesa en toda esta situación, y lo asesinaron. Ella fue quien alertó a la policía. Se recibió un llamado al 911, donde la mujer comunicaba lo que había ocurrido. Gracias a los testigos, hay 2 personas detenidas. Se sabe que son del conurbano, se creen que son sicarios, faltarían detener a 2 personas más. Y en el día de ayer se encontró un auto donde se habrían dado la fuga, en el interior había un revólver y otra arma se descartó en Bullrich y Santa Fe. Todo esto está bajo investigación, los motivos del asesinato y del crimen también están bajo investigación. Se cree que podría ser un ajuste de cuentas.
1: Okay.
4: Lo que llama poderosamente la atención es que el hombre este de nacionalidad uruguaya hace 15 días había ingresado al país, y el prontuario es tremendo. Desde los 15 años, o sea, hace 16 años consecutivamente, múltiples causas. No hay comisaría en Uruguay por la que no haya pasado. Impresionante que el tipo haya llegado al país sin ningún tipo de restricción, haya llegado acá. Ahora hay una consigna policial en la puerta, no se sabe si la mujer se encuentra bien de salud o no, pero ella hizo la denuncia ante la policía, y todo esto está en investigación. Habría que ver también por qué entró, por qué estaba acá, cuáles eran las causas y a qué se dedicaba, pero al parecer pareciera que había un búnker narco en medio de Palermo.
1: Gracias, Yasmine. Un beso grande. Hasta luego.
4: Hasta luego.
1: ¿Ampliamos?
5: Te amplio algunos datos más porque estuve averiguando el fin de semana lo bien que describía Yasmine. Primero, que es el tercer homicidio sicariato narco en el último año. Hubo uno en Pilar y uno acá en Recoleta, no sé si se acuerdan, acá muy cerca, en la calle Agüero, donde también mataron... Bueno, esto tiene que ver, estuve hablando con investigadores de la policía de la ciudad, me decían que esto hay que relacionarlo con un hecho que ocurrió el 18 de septiembre pasado, una noticia que está publicada en la página web del Ministerio del Interior de Uruguay, que dice... Nuevo golpe al narcotráfico, operación Trazador, logran incautar más de 265 kilos de droga y más de 3 millones de pesos. En coordinación con la Fiscalía, incautar 200 kilogramos, 265 estupefacientes, valuados en casi 2 millones de dólares. Aparentemente este hombre formaba parte de esta banda, habría cometido alguna desprolijidad que permitió la incautación de la policía. Y cobraron cuenta de él acá, claro, en Argentina.
1: Claro.
5: Así fue la operatoria. Tiene que ver con esto que sucedió el 18 de septiembre, operación Trazador, que trabajó la policía uruguaya.
1: Muy bien.
0: Edu.
1: Sí.
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1: Muy bien. Tránsito, Fino Martínez.
6: Sí, precaución en la autopista Buenos Aires-La Plata porque hay un vehículo varado en el kilómetro 4, sentido a Capital. Además, hay demoras desde Dock Sud. Un tránsito todavía muy cargado en la Panamericana desde la zona de General Pacheco hasta Don Torcuato. Luego se agiliza y vuelve a complicarse para ingresar a la General Paz a partir de Florida. En la General Paz, la marcha va lenta desde Liniers hasta conectar con Lugones. Toda Perito Moreno, toda de Lepiane. También con demoras en dirección centro porteño. En la ciudad de Castillo y Araos, en Tacuarí, Avenida Brasil, ocurrieron dos choques que están generando reducción de tránsito. En cuanto a los trenes, el San Martín y el ferrocarril Belgrano Sur operan con demoras.
1: Muy bien, muy bien. Hoy más temprano, Willy, contabas que la bolsa de Brasil se disparó. Sí. Más 11%.
7: Sí, exactamente. Con hay un indicador que se usa de referencia en mercados internacionales que tiene las siglas EWZ, que es el ETF, un fondo que refleja la evolución de los principales papeles de Brasil que cotizan a nivel internacional en Nueva York, y ese está subiendo 12%.
1: Sí.
7: Petrobras creo que está subiendo solamente 10-11%.
1: Mirá vos, justamente hay cuentas brasileras de Twitter que dicen: reacción a la hora bolsonarista trae clima de euforia al mercado.
7: Exactamente.
1: Y a lo que Javier Milei acaba de tuitear justamente en relación a esta información, es de manual, en mayúscula, ¿no? Lo está gritando. Cuando escribís en mayúscula estás gritando. De manual. Pierde un zurdo comunista a manos de alguien de derecha y los mercados lo festejan con grandes uvas. Zurdos empobrecedores, córranse del medio que estamos intentando darle brillo al continente. Lo acabas de tuitear, Javier Milei.
7: Me fijé cómo está el mercado de predicciones para el 25 de octubre, que es el definitivo, sí, el que vale, el balotage. Y ahí precisamente Calci, que junto con Polymarket son los dos principales mercados de predicciones, te está dando a Flavio Bolsonaro el 82% de probabilidad de ganar versus el 18 de lunes.
1: Sí, dicen algunos que podría llegar a ganar por entre 9 y 10 puntos de diferencia.
7: Claro.
1: Vos estuviste en Francia.
7: Sí.
1: ¿Estuviste todos los días hablando con gobernadores?
7: Todos los días.
1: ¿Ministro de Economía?
7: Ministro de Interior, el jefe de gabinete, Diego Santilli.
1: Ok. Jorge Liotti publica en el diario La Nación, en las últimas horas, que según relataron 4 testigos presenciales, Caputo dio un mensaje en el que dejó trascender su preocupación por las señales económicas en medio de una semana en la que el riesgo país trepó hasta 650 puntos. Repitió ante los gobernadores un concepto que utilizó otras veces en la mesa política, que no tiene muchos más consejos para sacar de la galera de la economía y que lo que necesita es una ayuda de la política para dar señales de gobernabilidad. ¿Esto es cierto? ¿Vos escuchaste algo como esto?
7: No, para nada. Al contrario, vi del lado de Caputo, vi un optimismo, casi te diría, inédito respecto para el 2027 y la previa electoral. Algo de esto lo dice en público, pero él dice que lo que incluso critica a los mercados por el riesgo país que está arriba de 6.50. Él dice, esto fuera de micrófono, en una charla, me decía que pocas veces vio al mercado equivocarse tanto con algo que es tan claro, y él lo relacionó con dos veces episodios que se dieron al mercado tan disociado de lo que puede llegar a pasar. Una fue la previa de la caída de la convertibilidad, cuando los bonos argentinos cotizaban al 85-90% y para él era obvio que se acababa la convertibilidad y se iba a desplomar todo. Y la segunda es esta, que dice que los mercados están bastante, bueno, el riesgo país en 6.50 cuando...
1: Pero, ¿vos hablaste con los gobernadores?
7: También,
1: ¿Y alguno de ellos te contó en algún momento que
7: al contrario,
1: que Caputo dijo en esas reuniones que no tiene mucho más para sacar de la galera?
7: No, al contrario, creo que estaban bastante optimistas, incluso de declaraciones públicas. Vos veías declaraciones públicas del de Corrientes, Valdés, Rolo Figueroa estaba exultante.
1: Sí, claro.
7: Que es el de Neuquén, el de Chaco también estaba muy optimista. Jorge Macri ni hablar. ¿Qué más estaba? El de Jujuy, que vos lo entrevistaste en A24 hace poco.
1: Sí.
7: También estaba muy optimista y no sé.
1: Bueno, muy bien. Faltan 3 minutos para las 8. Ah, para las 9, perdón, para las 9.
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1: No. Vamos a Cetrogar, dale.
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0: Sí. Bueno, Eduardo, más del torneo Apertura. En la zona A manda Instituto, en la zona B el puntero es Argentinos Juniors. Quedan todavía 5 fechas por delante de la fase regular. En la tabla anual, que es justamente la que va a definir el campeón del año, todo se apretó. Independiente de Rivadavia sigue puntero, dependiendo de sí mismo, con 52 puntos, pero se arrimaron dos, Boca y Argentinos Juniors. Ayer el Bicho le ganó 2-1 a Tigre, tienen 50 puntos, están a 2 del puntero. Vélez tiene 48 y un partido menos que va a jugar hoy, porque hoy la fecha va a continuar, la número 11 del clausura. 5:45 de la tarde, Deportivo Riestra, Central Córdoba de Santiago del Estero, un partido muy importante por la permanencia. 19:00, dos partidos, Estudiantes, que necesita levantar en el torneo local, con Gimnasia de Mendoza, y Vélez Platense, duelo de técnicos que son amigos, Barros Esqueloto de un lado, Palermo del otro, y 21:15, partido que tendrá hinchas visitantes de Central. En el sur, Banfield contra Rosario Central. Recordemos, Edu, que a esta fecha le queda un partido pendiente, que es Sarmiento River, que lo van a jugar el miércoles 14. Con los resultados de esta fecha, River, con un partido menos, hoy está afuera de los puestos de playoff. El otro tema por estas horas Central tiene que ver con la selección argentina. Estamos a un día de la despedida de Leo Messi, mañana a las 20:00 con Benín en el Monumental, con entradas agotadas luego de lo que fue el mamarracho total ante Burkina Faso, que incluyó un estadio despoblado en varios sectores. Es algo que la AFA obviamente tendría que revisar a futuro, porque sin Messi y con amistoso de poca monta, la gente no va a pagar fortunas. Sin el imán de Messi y con rivales falopa, la Argentina no va a llenar la cancha de River, que es muy difícil de llenarla. Mañana, por lo pronto, además de lo que tiene que ver con el partido, habrá una fanfest de Messi en Ciudad Universitaria, con sorpresas, grupos musicales como Capanga, La T y La M,
1: qué bueno,
0: la conducción de Sergio Goycochea, un juego que es pateale penales a Goico. Qué y bueno, le podés patear penales a
1: qué
0: Goico.
1: Bueno,
0: premios y demás cuestiones. Anoche hubo un asado con el plantel. Es el último asado de Messi como jugador de la selección argentina. Y hay algo que se está definiendo en este momento, siendo las 8:59 de la mañana. Se está evaluando que Messi hable hoy en conferencia de prensa, porque mañana quiere jugar, compartir la última vez con los compañeros, con la familia, y darle más lugar a la emoción que a las palabras. Quizás en el campo de juego, obviamente, con los tenedores de derechos de televisión, hable, pero no en una conferencia. Es algo que, reitero, no está confirmado al mango, pero que sí se está pensando y evaluando para ver si hay una conferencia hoy. La selección se entrena a la tarde en el predio de Ezeiza y es el último entrenamiento de Messi como jugador de selección, porque mañana, reiteramos, para el que vive en otro planeta, a las 20, con Benín en River, es el último partido.
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5: Eduardo, cuando el impresentable grabó y dice, vamos a tomar algo, no sabes si es un café, una cerveza o un terreno.
0: ¡No!
1: Bueno, noticias de las 9 de la mañana.
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11: El cielo parcialmente nublado en Capital Federal y Gran Buenos Aires, en la temperatura 15 grados 8 décimos. La prensa internacional habla de una ducha fría para la izquierda de Brasil. Flavio Bolsonaro sorprendió al quedar primero en la primera vuelta con cerca del 47% de los votos por delante de Lula, y ambos disputarán el balotaje del 25 de octubre. La prensa mundial destacó el golpe para el oficialismo, el avance de la derecha y el error de las encuestas que anticipaban una ventaja para el actual presidente. Milei se ve con Bullrich.
12: Milei da inicio a otra semana política y encabezará desde las 10 una reunión de gabinete en la que luego de las diferencias se va a reencontrar con Patricia Bullrich. Se espera que la reforma electoral que busca suspender o convertir en optativa las PASO sea uno de los temas en discusión, como así también destacar el proceso electoral que impuso a Bolsonaro en Brasil. Además, y a las 13, Milei encabezará un acto en La Rosada junto a embajadores de Bélgica, Irlanda, Finlandia e Israel. Desde Casa de Gobierno, Rodrigo Jorge, Mitre informa primero.
11: Cuatro partidos cierran la fecha de clausura. La jornada de hoy tendrá Deportivo Riestra, Central Córdoba, Estudiantes Gimnasia de Mendoza, Vélez Platense y Banfield Rosario Central, con puntos importantes en juego pensando en los playoffs. El plato fuerte será el canalla de Ángel Di María, que vuelve a competir después de conquistar la Super Recopa Internacional.
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13: Sigue complicado el ingreso desde Perito Moreno y de Lepeane hacia la autopista 25 de Mayo. También retrasos en la avenida General Paz desde Liniers hasta ingresar a Lugones. En la ciudad, en Tres Arroyos y Manuel Rodríguez, hay reducción por un choque. También en Tacuarí y Avenida Brasil. Y en Castillo y Araos chocaron un auto y una moto.
11: Estamos en Bariloche, en la 103.1. La térmica, 0.4 grados. En Capital Federal y Gran Buenos Aires, cielo parcialmente nublado. La temperatura 15.8 grados y la humedad 67%.
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12: Bonito programa, ya estoy escuchando lo que están diciendo sobre Brasil. Hay partidos menores que son los que se opusieron a Lula, porque en definitiva ellos lo que hicieron es formar un nuevo partido para... se van a visibilizar, ¿se entiende? Ese, suponiendo que fuera el 50% que vote a Bolsonaro, es imposible que pierda a Bolsonaro en la próxima vuelta, es imposible.
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15: Bueno, 9 y 10 en todo el país. 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Dale.
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15: Sí, Juan.
17: Bueno, querido Eduardo, hacemos un repasito breve de lo sucedido este fin de semana, sobre todo en Brasil y en España. Obviamente sabemos los resultados en Brasil, 47% para Flavio Bolsonaro y 45% para Lula. Aquí lo que sorprende y lo que erraron los sondeos no es en el 45% de los votos o los 53 millones de votos de Lula, sino en los 56 millones de votos de Flavio Bolsonaro. Superó todas las expectativas posibles. Ahora empiezan a hacerse los numeritos, pronósticos, si se puede, para la segunda vuelta. Vale decir que, a ver, las encuestas están pifiando, pero sí hay datos a tener en cuenta. Primero, que los otros candidatos, Curi, Renan, Callado y Sema, que reúnen 9 millones de votos, básicamente están mucho más cercanos que Flavio Bolsonaro. Y de acuerdo a las expectativas que dan los analistas en Brasil, habría un trasvase de algo así como el 50% de esos 9 millones de votos hacia Flavio Bolsonaro. Ahora, el otro gran dato, teniendo en cuenta que son números y es difícil en radio, que son 158 millones de brasileños que estaban habilitados para ir a votar, es que casi 40 millones no fueron.
15: Claro.
17: Entonces, ¿qué pasa?

0: Con estos 40 millones, fíjense, es prácticamente un tercio.
1: Hay que ver si se quedan otra vez en su casa, qué sé yo.
0: Claro, históricamente, salvo en el 2022 con Bolsonaro, históricamente fueron, digamos, aumentó en la segunda vuelta las ausencias, ¿eh? No es que acrecentó que se movieron y salieron de su casa.
1: Claro. Entonces, fueron más los que se quedaron en su casa. Ahora, nunca... Desde el regreso de la democracia en Brasil, nunca, en una segunda vuelta, el que ganó la primera vuelta la perdió.
0: Exactamente.
1: Nunca.
0: Exactamente.
1: ¿Se entiende? Nunca aquel candidato que ganó la primera vuelta la perdió. Si estamos en este mismo escenario, Bolsonaro ganaría la segunda vuelta.
0: Sí. Ahí está. Lo que pasa es que si no se mueve nadie del electorado y estos 9 millones de votos de Curi, Renan, Caiado y Sema son los que definen...
1: Mayoritariamente se van a ir a Bolsonaro.
0: Se van a ir porque son conservadores. Un 50% dicen que básicamente el resto no quiere decir que van a ir para Lula. No entiendan eso.
1: Por ahí no van a votar. O votan en blanco.
0: Claro. Pueden votar en blanco, por eso puede crecer la abstención, ¿no? Entonces, ahí los números dicen que podría haber un 53% para Bolsonaro y un 48%, un poquito menos, para Lula. Así que eso es lo que se plantea y están observando ahora tanto Folio San Pablo o Globo, pero sí, hay que decir esto, lo que pueda pasar de aquí a la segunda vuelta, inexplicable, y después que las encuestas no dicen nada. Ahora, sí, lo importante es la abstención. Tensión, ¿no? Que se divida, lamentablemente, como está pasando en otras democracias, que prácticamente haya un tercio de la población que no vaya a votar. Y el último dato, salto a Sánchez, porque me parece que esto es importante. A ver, ¿qué es lo que está...? A ver, ya estaba acabado. Sánchez estaba acabado, totalmente acabado. Ahora, ¿qué hizo con esta ley Mari Carmen? Es a un problema que trasvasa todos los partidos políticos, estamos hablando de los que no tienen vivienda, sea de alquiler o no pueden comprar, están ahí del Partido Popular, hay de Vox, hay de todos los partidos políticos que tienen como base fundamental de su problemática la vivienda. Entonces, lo que está haciendo Sánchez no es que quiere proteger a los pobres inquilinos y ahora hacer de lo que no hizo. Lo que quiere es lograr poner en la escena de la campaña electoral que digamos que este decreto que pone que los desahucios no se puedan hacer, que no se puedan aumentar los... Imagínense que esto pone contento a un inquilino, por más que seas del PP, de Vox, frente al miedo de quedarte sin hogar. Entonces lo que quiere hacer es básicamente demostrar que ni el Partido Popular, o sea, la derecha está en contra de la pobre gente que alquila. Entonces quiere llevar la discusión política. Por eso va a insistir en este decreto.
1: A pesar de que trampa que dicen que puede existir.
0: Es la trampa. Y además no es menor, y no dejo de pensar, de lo que pueda pasar. Algunos intuyen que en Estados Unidos, yo la verdad que no pondría las fichas ni las manos del fuego pensando que, como están saliendo las cosas, que Trump pueda perder, ¿no? Porque evidentemente está pasando lo contrario a lo que dicen las encuestas. Entonces lo que dice Pedro Sánchez también es que si pierde Trump en los Estados Unidos, más esta idea de que la izquierda o el progresismo está a favor de la gente, entonces que pueda no ganar, pero que pueda tener una buena elección. Por eso se entiende un poco esta maldad supina que tuvo Sánchez a la hora de presentar esta mañana la idea de derogar las Cortes o que se caigan las Cortes e ir a elecciones el 29 de noviembre. Perdón lo extenso, querido Eduardo.
1: Cerramos, dale.
0: Abrazo.
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1: Bueno, vamos con la apertura de Integrity, dale.
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1: Sí, Gaby.
5: Gracias, Edu. Algunos títulos judiciales hasta ahora. Primero, atención con este fallo de un juzgado civil y comercial federal, en primera instancia, por supuesto, pero marca un precedente importante. Un policía federal quedó con una incapacidad del 52% tras ser herido en una protesta hace dos décadas. El Estado deberá indemnizarlo. La justicia ordenó al Estado Nacional indemnizar a un sargento primero de la Policía Federal que sufrió una grave lesión en su ojo derecho. El hecho ocurrió durante una manifestación en las inmediaciones de la legislatura de la Ciudad de Buenos Aires. El fallo determinó que la administración pública debe responder civilmente por los daños físicos y psicológicos que padecen sus agentes en el ejercicio de sus funciones de seguridad. El episodio se desencadenó el 16 de julio del 2004, fíjese lo que se tardó, más de 22 años. En esa fecha, Juan Alberto Tizaira prestaba servicio en la División Seguridad y Enlace del Parlamento porteño. Se desarrollaba una sesión especial para debatir reformas al Código de Convivencia. Un grupo manifestante rodeó los accesos, arrojaron diversos objetos. Uno le provocó un corte profundo entre nariz y la ceja derecha. Actualmente el afectado tuvo una serie de importantes intervenciones quirúrgicas en su ojo derecho y actualmente conserva una agudeza visual en el ojo de apenas 3/10. Atención, porque es un hecho que marca un precedente. El viernes, una interesante nota en el diario La Nación de hoy, porque dice: vigilia con velas por la reforma de la ley de salud mental. Una nota de Evangelina Gimitián. Este viernes lo organizan familias de pacientes en la Plaza de Mayo. El proyecto sigue en debate en el Senado. La convocatoria fue lanzada por las agrupaciones Icona y La Madre Marcha, que reúnen a familias de personas con trastornos de salud mental y consumo problemáticos. Hay que recordar que el gobierno en abril último envió al Senado la reforma, que ya todavía que se revivió el debate y tiene que ver con las internaciones involuntarias. Y por último, una nota del diario Clarín de hoy, que también me llamó la atención por los datos que tiene, dice: provincia, una app oficial deja fuera de la cifra del delito 100.000 robos y hurtos. La plataforma de denuncia genera más de 225.000 causas penales por año. Es una aplicación que se implementó en el año 2017, se llama Mi Seguridad, es una modalidad online para hacer denuncias, se llama Denuncia Ciudadana, Denuncia Web. Los ciudadanos denuncian por ahí, pero lo que dicen desde el Ministerio de Seguridad de la Provincia de Buenos Aires es que si bien le dan un número de IPP, un número de investigación penal preparatoria, más de la mitad no entra a las categorías porque se miden estadísticamente delito, porque desde la fiscalía no la califican. Es decir, la dejan como averiguación delito. Al estar como averiguación delito, no tiene una calificación de hurto, robo, abuso sexual, etcétera, que engrose las estadísticas oficiales y permita de ese modo trabajar al respecto.
1: Cerramos.
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1: Bueno, voy al tránsito. Fino Martínez.
6: Sí, Eduardo, se va agilizando la marcha de la autopista Panamericana desde el norte. Empieza a frenarse a partir de Melo en el ingreso hacia General Paz. También la autopista del oeste ya está fluida para ingresar a la ciudad, pero siguen con demoras. Perito Moreno en toda su extensión, también autopista de Lepiane y en algunos tramos de General Paz, mano al Río de la Plata. En la ciudad, en Maza y Avenida San Juan, en Celarrayán y Cenillosa, hay cortes por accidentes y el tren Belgrano Sur Ramal González Catán está operando con demoras.
1: Muy bien.
7: Eduardo, ni el populismo lucha contra la pobreza, ni los barras les interesa a su club, ni el feminismo defiende a las mujeres, ni el progresismo genera progreso, ni a la CGT le importan los trabajadores, ni a los políticos la gente. Todo, todo sanat.
1: ¿Vieron la... se armó un lío con la Expo China y Renault?
5: Sí,
1: ¿leyeron algo?
5: Yo leí por un cartel que puso Renault...
1: Dos
5: afuera.
1: Carteles que puso Renault afuera.
5: Correcto.
1: La Expo China de autos chinos, ¿no? Se realizó en la rural, sí. 2, 3 y 4
5: de
1: octubre, el fin de semana. Fue un éxito absoluto y se armó una controversia entre lo que pasó adentro con esos dos carteles de Renault afuera. Explotaron las redes sociales y, por ejemplo, Federico Pirusini, que es el importador de MG en la República Argentina, hizo una fuerte carta que realmente impactó en la industria automotriz y fue el comentario del fin de semana. Lee la carta
8: bueno,
1: de Pirusini, Federico Pirusini.
8: Comienza así, pagar una entrada también es elegir. Anoche, cuando salí de la Expo Auto Chino, literalmente en la esquina me detuve en un semáforo y vi esta publicidad. 45 concesionarios en todo el país para visitarnos sin pagar entrada. La jugada de Renault fue inteligente, pero también confirmó lo que acababa de suceder adentro. Miles de personas decidieron pagar una entrada y dedicar varias horas con amigos y familias para conocer algo diferente. No fueron solamente a mirar, fueron a comparar, preguntar y decidirse. Claramente, la gente quiere un cambio. En MG decidimos competir con diseño, tecnología híbrida, seguridad y precios razonables y accesibles. No le pedimos al consumidor que confíe solamente en un nombre o una historia. Lo invitamos a subirse, comparar y decidir. Y este fin de semana lo hizo. Nuestro stand estuvo lleno y se concretaron operaciones. Uh-huh. MG ya no es solamente una marca que llegó a la Argentina, es una marca que el consumidor empezó a elegir.
1: Lo mismo pasó con otras marcas. Con otras marcas chinas. La verdad, el evento fue alucinante.
8: Durante años el cliente tuvo que adaptarse a una oferta limitada. Las marcas tradicionales decidían qué traer, con qué equipamiento y a qué precio.
1: Claro. Pasaban en el zoológico.
5: Exacto.
1: ¿No? Las grandes marcas.
8: Esa comodidad se terminó.
1: Claro.
8: Hoy puede comparar tecnología, conectividad, electrificación, precio y sobre todo seguridad. Porque la seguridad no es un logo, es una trayectoria ni una campaña. Son airbags, asistencias a la conducción, calidad estructural y sistemas de frenado capaces de hacer la diferencia en un accidente. En ese momento no importa cómo se pronuncia la marca.
1: Claro, obvio.
8: Lo que realmente importa es que una familia vuelva a casa. El mundo automotor dejó de tener fronteras. Muchas marcas tradicionales producen en Asia, utilizan tecnología desarrollada allí y forman alianzas con fabricantes chinos.
1: Inclusive Renault, sí, que tiene Geely. Ah,
5: y Ford también.
1: Y Ford también.
8: La discusión ya no debería ser de dónde viene el auto, sino qué producto recibe el argentino, qué seguridad ofrece y si su precio tiene lógica. Bienvenida sea la competencia.
1: Espectacular.
5: Buenísimo, brillante.
1: Brillante, brillante, brillante, brillante. 9:24. No le importa
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10: Es así como...
1: Bueno, en la década del 90 algo parecido pasó con los autos japoneses, ¿no? ¿Se acuerdan ustedes?
5: Es verdad.
1: Pasó más o menos algo parecido. Sí, perdón.
11: Eduardo, uno va al dentista cuando le duele la muela o los dientes, ¿te acordás de eso? En general, mucha gente no va a las cosas preventivas. Y tampoco, esta semana vamos a tener la Semana de la Visión, pues el Día Mundial de la Visión. Tampoco la gente suele ir al oculista cuando ve bien. Porque si ves bien, ¿para qué vas a ir al oculista o al oftalmólogo? El glaucoma y la diabetes pueden dañar la retina antes de que la persona note que está viendo peor. O sea, pueden seguir trabajando, como tantas enfermedades silenciosas, y en esta que es la vista, que es uno de los sentidos más preciados por las personas, bueno, puede avanzar durante años afectando el campo visual antes de producir ningún síntoma. Entonces, ¿qué es lo que recomiendan los oftalmólogos? Los otros días te hablé de los controles de los chicos. En los adultos es menos de 40 años... cada 5 o 10 años, a los 40 por lo menos una vez y después cada 2 o 4 años y después de los 65 cada 1 o 2 años. Si no ves bien vas a tener muchos problemas. Primero que podés perder la visión y segundo que te podés caer, podés distanciar, no conocés a la gente, no saludás, la gente cree que sos antipático, en realidad ni lo viste, por eso que no lo saludaste. O sea que es un tema no solamente clínico, sino también social. Pensá por un segundo qué imagen no te gustaría ver nunca más o verla mal, la cara de tus hijos, de tus nietos, un libro, alguna persona que querés. Bueno, cuidar la vista es una recomendación médica, pero puede dejar de serlo para hacer una recomendación realmente afectuosa. ¿A quién queremos seguir viendo?
1: ¿Qué pasó?
12: Acaba de ver al mismísimo Mickey. Muchos de ustedes sabrán cuándo se vio la película, ¿no?
13: Bueno, el doctor estuvo en Rocky. El sábado, el doctor.
1: Estuviste en Rocky.
11: Fui a Rocky, sí. Bueno. Y al final me hizo subir muy generoso.
1: Me hizo subir muy bueno.
13: Nico Vázquez.
11: Muy generoso, Nico Vázquez. Muy, muy generoso. destacó, ¿sabes qué? Dice, tenemos un invitado. En realidad no es un invitado porque garpó la entrada.
1: Está muy bien. Está muy bien. Entonces, ¿y me gustó la obra?
13: No, tiene que
1: la obra.
13: ¿Quién es el señor con el que tapeaste? ¿Es el papá de Nico?
11: No es el papá. No, es el que hace el de manager, un personaje extraordinario.
7: Claro que 75.
10: Mira.
13: Mira que
11: bien
13: que saliste.
11: Es el que yo haciendo. No, pero me pareció extraordinaria la obra.
1: La obra genial, ¿no?
11: Muy extraordinaria.
1: Eso dicen, yo no la vi.
11: Pero una gran velocidad de Nico. Un saludo.
1: Muy bien.
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7: O sea que me quedé pensando esto de los autos chinos que se están vendiendo como pan caliente.
13: Sí.
7: Y Renault me trae un recuerdo. Yo salí con una señorita china hermosísima.
13: ¿Ah, sí?
7: Sí. Hermosísima. Me llamó un día y me dice, Rolo, te paso a buscar con mi Clio. Yo no sabía si era que me venía a buscar en auto o con un pibe.
13: No, el auto, raro. Cortita de idea. Bueno, un poco de fútbol internacional porque sigue la acción en Europa con la UEFA Nations League. Ayer empataron 0-0 Grecia y Alemania. Ganó Portugal 2-1 Noruega. Cuarto triunfo en fila de Portugal con Jorge Jesús, quien en la conferencia de ayer tendió puentes para que regrese Cristiano Ronaldo, a quien el equipo evidentemente en términos deportivos no lo extraña, pero el entrenador busca apaciguar un poco el escándalo. Hay que ver si Cristiano el día de mañana quiere volver, así que veremos qué pasa en la fecha FIFA de noviembre. Países Bajos le ganó 2-1 a Serbia. Hoy se destacan en la agenda Italia, Turquía y Francia ante Bélgica. Y reiteramos, porque ya lo hablamos en la primera hora del programa, amistosos internacionales, Copa Kirin en Japón, Ecuador empató 1-1 con Panamá y después cayó por penales. Tercer partido de la era Gallardo, no ganó ninguno, perdió 1, empató 2, pero hoy al menos hizo un gol, teniendo en cuenta que en los dos primeros partidos había perdido 3-0 y había empatado sin goles. Y reiteramos, el que hizo el primer gol de la era Gallardo se llama Juan Riquelme Angulo. Le pusieron Riquelme en honor. Reiteramos, el que hizo el primer gol de la era Gallardo se llama Juan Riquelme Angulo. Le pusieron Riquelme en honor a uno de los grandes ídolos de la historia de Boca. Mirá qué casualidad del destino, ¿no? Que el primer gol en Ecuador lo hace un tal Riquelme, ¿no?
1: Bueno, mala suerte tuvo el diputado Paulón, que fue como veedor a las elecciones en Brasil.
7: ¿Ah, sí?
1: Y estaba haciendo un comentario, no sé, le estaban haciendo una nota y él estaba por Zoom. Y hablando de las bondades del gobierno de Lula.
7: Qué lindo, ¿no?
1: Pasó un delincuente, le afanó el teléfono al aire.
10: Ahí también.
1: Al aire. O sea, uno de los votantes de Lula supuestamente.
7: Mirá qué lindo.
15: Afanando. Uno de los pocos líderes internacionales que se le plantó a Trump,
1: claro,
15: a las Big Tech, a Musk, a Zuckerberg. Por eso también le suspendieron una semana las redes sociales en la campaña.
7: Por eso
15: hay una campaña brutal de inteligencia artificial y de campaña de desacreditación y desinformación.
1: Claro,
15: por eso ha estado en las últimas semanas Marco Rubio y J.D. Vance, el vicepresidente de Estados Unidos, aquí de visita, haciendo apoyo explícito a otros candidatos, lo mismo que hizo Milei hace unas semanas. Así que con mucha fuerza, con mucha expectativa, con mucha esperanza, y esperemos que mañana el resultado sea positivo. Ojalá ganar en primera vuelta, y si no, quedar en una elección muy competitiva para la segunda vuelta.
16: Impresionante tu corresponsalidad, impresionante.
15: La concha de tu madre.
16: No,
15: el celular.
16: Estás jodiendo.
1: Me afanaron el celular, la puta que lo parió.
16: Tu corresponsalidad, impresionante.
15: La concha de tu madre. No, me afanaron el celular, la puta.
16: Estás jodiendo.
1: Puede pasar.
16: No lo puedo creer.
10: No, lo estamos viendo.
16: Estamos viendo en vivo y en directo cómo un brasileño
1: le afana el celular.
16: Alguien que está ahí le robó el celular.
1: Qué
16: a Esteban Paulón, que estuvo aquí en la excepción a la regla.
10: Por unos segundos se ve la cara del chorro.
1: Sí, del delincuente, se llevó el teléfono, exactamente. Puede pasar.
7: Puede pasar.
1: Bueno, 9:31, noticia, dale.
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0: El gobierno con la Iglesia por la discapacidad.
1: Representantes del Ministerio de Salud y la Iglesia se reunirán desde las 11 de la mañana para hablar sobre la problemática que atraviesa el área de la discapacidad. La reunión será con autoridades del Ministerio de Salud, pero no estará el titular de esa cartera, Mario Lugones. En un comunicado, la Conferencia Episcopal confirmó el encuentro y señaló que van a participar el secretario Raúl Pizarro y el padre Aníbal Quevedo de la obra Don Orione. En el texto se agrega además que en la reunión esperarán respuestas concretas a la realidad que atraviesa hoy el sector de discapacidad. Desde Casa de Gobierno, Rodrigo Jorge, Mitre informa primero.
0: Más sobre Facundo Moyano en España con su novia.
2: Reiteramos el anticipo de Radio Mitre. El encuentro de Facundo Moyano con su novia Candela Arizaga no perjudica al exdiputado porque tuvo lugar en Madrid y no en la Argentina. Al respecto, el abogado de Candela, Roberto Herrera, dijo que no le traerá consecuencias porque no violó la perimetral en nuestro país. Herrera esto le decía a Radio Mitre.
3: La realidad es que no es punible, no tiene ninguna forma de reprocharle esta conducta como una violación de la perimetral, porque en realidad está en otro país. No hay ningún incumplimiento de ninguna de las partes.
2: Lo que no se entiende es por qué no le imputan el delito de obstrucción de justicia. Eso sí podría encuadrar en la ley argentina. Desde Tribunales, Mercedes Ninzi, Mitre informa primero.
0: El FBI detuvo en Los Ángeles a una presunta espía china. Wang Zhang, de 34 años, fue arrestada cuando intentaba viajar a China. Está acusada de vigilar al hijo del presidente taiwanés, Lai Ching-te, y enviar a funcionarios de Pekín fotos, videos y datos sobre sus vehículos.
4: Tránsito.
5: Atención automovilistas, hay demoras en la autopista Panamericana en el ramal Pilar, sentido al norte. Hay obras que están reduciendo carriles a la altura de la ruta 26. Un tránsito complicado también ahora en la autopista del oeste por un accidente en el kilómetro 42, sentido a Luján. El carril izquierdo y el central están cortados parcialmente en estos momentos. En cuanto a los trenes, el Belgrano Sur ramal Catán opera con demora.
0: Estamos en Río Gallegos, en la 104.3, la térmica 3 grados 8 décimos. En Capital Federal y Gran Buenos Aires, cielo parcialmente nublado. La temperatura 15 grados 8 décimos, humedad 67%.
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0: Martín Esteman, te escucho.
1: Sí, aquí estoy, Eduardo, para repasar más datos. Bueno, a pesar que el nivel de alicuotas de retención, es decir, los derechos de exportación, se reducen en el 2027, eso por el calendario de alivio hasta el 2028 que propone el gobierno, bueno, el aumento de los precios de los granos estaría compensando el ingreso del tributo para el gobierno. Se está esperando 5.482 millones de dólares en concepto de retenciones el año próximo. Esto sería algo así como 4.200 millones de dólares solo de la soja que estaría aportando el complejo soja. Hablando del precio de la soja, 469 dólares en Chicago, 552 mil pesos la tonelada en Rosario. Así que veremos cómo arranca la semana, Eduardo.
0: Bueno, hasta mañana.
1: Hasta mañana, chao.
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1: Para abrir las ventanas en esta mañana, 17 grados 4 décimas la temperatura en la ciudad de Buenos Aires, la humedad 60%, el cielo está parcialmente nublado. Recordá que se espera una temperatura máxima para este día lunes de 23 grados.
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2: Mi nombre es Laura y hoy estoy cumpliendo 69 años. Estoy sintiéndome muy bien, muy bien. Y ahora en un ratito me voy a Aquajim. Más tarde viene mi familia a saludarme. Así que estoy...
3: Espectacular.
4: Muy bien.
5: Abrimos para Willy, dale.
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8: Sí, Willy. Se mantiene la fiesta de Eduardo en las acciones brasileñas. Nu Holdings, que es un Nubank, que es uno de los principales bancos digitales casi de la región, te diría hasta 12,4% arriba. Veremos si la alegría es solo brasileña o no, Eduardo, en las próximos minutos, cuando abran los o tenga haya más tendencia firme en los bonos argentinos y si se condice con una esperada reducción del riesgo país. Hablamos de la agenda económica también para esta semana. Mañana se va a publicar el relevamiento de expectativa de mercado y el miércoles otro termómetro de la marcha de la economía. A ver, Eduardo, también si se mueve o no algo la construcción y la industria, porque van a salir los datos del índice de producción industrial y también de la coyuntura de la actividad de la construcción. El jueves el informe monetario que va a dar el Banco Central, y hablando del Banco Central, va a apuntar a, en medidas que se van a conocer en los próximos días barra semanas, a reducir la tasa que cobran. Porque vos fijate, hoy la tasa de corto plazo para las colocaciones, incluso de plazo fijo, está en 20, pero la tasa activa cuando vos querés sacar un crédito está arriba de 60 y claro, trepa a tres dígitos encima de la tasa de interés. Entonces va a haber una serie de medidas destinadas a impulsar la reducción de esa tasa activa de créditos. Muy bien.
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1: Edu,
5: sí.
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5: Última de Lea.
3: Bueno, Eduardo, pasó la Fórmula 1, el Gran Premio de Bahrein, con un Franco Colapinto que terminó en el puesto 13, haciendo una buena carrera después de haber largado en el puesto 21, en lo que fue la primera victoria del año para el cuatro veces campeón del mundo Max Verstappen. Se rompió además la racha que venía de pole position para Mercedes-Benz. Altos y bajos en la carrera de Franco, bueno, teniendo en cuenta que usó gomas lisas al comienzo con un piso bastante húmedo, pudo recuperar algunos puestos gracias al abandono de Valtteri Bottas. La próxima carrera el domingo que viene, el Gran Premio de Singapur. Ahí tendremos la chance de ver nuevamente a Colapinto. Para que me fijo la hora argentina, para que la gente también vaya agendando, porque después, che, ¿a qué hora la carrera? A las 9 de la mañana.
5: Bueno, más normal.
3: Más cómodo, ¿no? La del fin de semana fue a las 4.
5: 4 de la mañana.
3: Muy complicado.
5: Muy duro.
3: Muy complicado, exactamente. Así que bueno, vayan agendando el domingo el Gran Premio de Singapur. Antonelli pinta para ser el campeón, pero bueno, ayer por lo menos cortó la racha con la gran victoria de Verstappen. Metió pole y después defendió el puesto número 1 en la pista durante la carrera.
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5: Mira, Luchi.
4: Cipriano Jorge.
5: Ah, muy bien, muy bien. Bueno, vamos a la tanda y al pase, dale.
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0: Maxi, ¿qué tal?
1: Estamos bien.
0: Muy bien, muy bien.
1: Estamos bien, empezamos bien la semana.
0: Sí, muy bien.
1: Todo.
0: Muy bien.
2: Qué lindo, ¿no?
1: Sí. Hermosa, hermosa semana.
3: Sí. ¿Verdad?
1: Para alguno, para otra. Para
4: otro, ¿no? Quedaron restos de tu festejo.
1: Sí, del sábado, del sábado.
4: Estos globos.
2: Hermosa mañana,
3: doctor. De todos los colores.
5: Aprovechando que el presidente ha hecho un vuelo rasante por el país.
1: Esta es la pollerita que se puso Sergio Rubín.
4: No, Rubín.
3: No,
0: Rubín
3: no, no,
0: con la pollerita.
2: ¿Cuándo la veía el Papa?
5: Le quedaba.
1: ¿No? Le quedaba bárbaro.
0: Bárbaro. ¿Cuándo la veía?
2: ¿Y
0: le quedaba bárbaro?
1: Sí, sí. Para colmo sacamos a García Cuerva, iba marchando para el Luján.
5: No, no.
1: Y dijo, sí, estuve escuchando el programa a la mañana.
0: Menos mal.
5: Y Rubín con la pollerita.
4: Era que no somos de fierro, ¿no?
0: Sí,
4: no,
0: claro.
5: A mí un agua mineral de más y...
4: No, no. Pobre Sergio.
2: Así este equipo. ¿Otro que anduvo de joda toda la noche?
5: ¿Quién?
2: Sí, ¿conocen a Ariel Tarico? ¿Usted
5: sí,
2: ¿qué pasa? Tarico,
5: ¿no? Tarico que está con...
2: ¿Qué pasó? No sé, estuvo, me dijeron.
4: Viernes.
2: Una fuente muy calificada. Viernes. Pajarito. Sí. De joda en un lugar donde bailaban odaliscas.
4: Ah, no, no, no.
2: La tomando cosa sana. Mirá. Sí.
1: ¿A qué cabaret fue?
5: No, no, no es un cabaret.
2: No, fue con la señora, Marce. Sí, sí.
4: Impresionante.
2: No, no, no. La
4: un bar que queda a...
2: Claro.
4: Tengo testimonio. Piso alto.
2: ¿Paso el testimonio o no?
4: Sí, dale, okay, dale. Ningún problema, no, carpeteame, dale.
2: A ver. A mí cuando la fuente bar, me pasa la información,
4: en sí, un lugar con gente, un bar en un piso alto.
5: Impresionante.
0: ¿Corrientes al 200?
4: No, en Palermo.
2: En Palermo.
0: Ah, en Palermo.
4: Sí. Santa Fe.
2: En
4: Humboldt.
2: La calle.
4: Sí.
5: Santa Fe Junco.
0: Entonces, no tan alto.
4: Estaba... Piso 11.
0: Ah, mira vos.
2: Claro. Como una rooftop.
5: Menos mal que ahora estaba, yo voy a decir, yo fui testigo. Menos mal que estaba la mujer de Tarico, sí, ahí, hermosa mujer, Anita, que le mando besos, Anita.
4: Divina, Anita.
5: En un momento había una odalisca que tenía en su corpiño.
0: Opa.
5: Como entre 400 y 500 dólares.
2: No.
1: Epa.
5: En un momento se puso a bailar al lado de Tarico. Tarico peló billetera, sacó tarjeta de débito, le basó.
4: No.
5: Por la parte de atrás y dijo: retiro 400.
4: No.
0: Un cajero automático. Claro.
5: Lamed, ¿por qué?
4: ¿Cómo se llama usted? ¿Cómo se llama? ¿Cuál es su nombre?
5: Lamed El Sogán.
4: Señor El Sogán, ¿por qué a usted no le sale hablar con la P?
5: La P no me sale.
4: No, pero
5: no,
4: se le salió recién. ¿Qué dice?
5: ¿Cómo están todos?
0: Bien.
2: O sea, ¿lo vio Tarico usted?
5: Sí,
2: okay.
5: Tarico.
4: Y el sábado me tocó hacer hamburguesa.
2: No.
4: En un cumpleaños. Viste que ahora te dicen, te invito a una cancha de pádel.
2: Sí.
4: Bárbaro. Y con hamburgueseada al final.
2: Mira.
4: Yo como no jugaba al pádel, me tocó hacer
1: Por sí, eso bueno, te invitaron.
4: Y bueno, sí, bueno.
2: Mucha joda este equipo, sí, el fin de semana.
4: La próxima, llévalo a la Med, con el primo, sí, con Bajat.
5: Bajat al mamat.
4: Hacen el asado espectacular.
2: Impresionante.
4: Sí, hay gente que está en Brasil ahora.
2: Sí, también. Sí. No, te digo.
4: Está Mercedes en Brasil.
2: Ah, por la elección.
4: Claro.
0: A cubrir.
2: A Río.
6: Tenemos nuestra corresponsal. Yo me la crucé, ¿eh? Yo me la crucé a Mecha.
4: Ah, vos fuiste a Río, ¿no?
6: Sí,
4: ¿está al aire ya?
6: Y es lindo leer los datos desde el celular, pero con otro...
4: Pero en Río.
2: Claro.
6: En Río, es espectacular.
4: Río de Janeiro y Rivadavia.
2: No, sí, con la playa de fondo.
6: No. Mecha, ¿cómo estás?
7: Buen día, pelado.
6: Buen día.
7: ¿Me escuchás bien?
6: Buen día, ¿todo bien? ¿Cómo estás?
7: Bien, muy bien.
6: Bien.
7: ¿Qué hizo una brasa? ¿Qué hizo una brasa?
5: ¿Qué hizo una brasa?
7: ¿Qué hizo una brasa?
6: Lo ¿qué que
7: me encanta.
6: Sí.
7: Bueno, nos vinimos a ver al culiadazo de Lula, que es San Pablo. Vamos a romperle un poquito las pelotinas para, sí, que nos vale de su derrota de ayer.
6: Sí.
7: Ahí lo veo. Lula. Acá Mercedes Pristina. Dígame la camarilla o le meto el celular de su unguiña.
5: No.
7: Lula, para el YouTube de Radio Mitre Sao. Para el Instagram de Neymar. ¿Es cierto que después de este resultado, usted ya está armando el bolso? ¿El Bolsonaro?
6: El Bolsonaro.
7: ¡Lula! Para el Facebook de Banana Nauten Caroso Martín Bolsonaro.
5: ¿Qué?
7: No. ¿Qué prefiere? ¿Irse ya o ya ir?
5: Sí.
2: Sí.
7: Lulinia, para el Tinder de Lagarta de Ipanema. ¿Es cierto que su gobierno no se parece en nada a la tristeza? Porque tristeza Nauten, fin. ¡Lula! Para el WhatsApp de Yuya.
5: A ver, la Yuya.
7: Así como después del Lula preso vino Lula presidente. Ahora viene la etapa de Lula Mento.
5: No.
7: ¡Lula! Para el Twitter del libro gordo del PT. ¿Qué resultado le dolió más? ¿El 47-45 de Bolsonaro o el 4-1 de la Argentina sin Messi? Bueno, compañero, no pudimos lograr que nos conteste, pero
6: tremendo.
7: Ahora nos está pidiendo que nos pongamos en una fila.
5: Fila de puta. Puta madre que un parir.
2: Presidente, se contagió.
1: Está caliente, ¿no?
5: Caliente.
6: Un poco.
4: Caliente como panza de cocinero, ¿no, Lula? Sí.
6: Ayer lo vi con un megáfono como Alberto Fernández cuando fue el velorio de Maradona, igual. Sí, hablando con un megáfono, igual.
5: Hablé por canales argentinos. Hablé, mandé saludos. Todos se me pegaron.
6: La delegación argentina que le hizo suerte, realmente.
5: A uno le robaron un teléfono.
4: Lo chorearon en vivo, ¿no, Lula?
6: No quiero decir nada, pero los argentinos fueron a apoyarlo, cagaron mufando.
1: Para el balotaje no lo voy a dejar.
5: Antes que nada, quiero saludar a Marcelo Bunelli.
8: Ah, Marcelo.
5: ¿Cómo está? Escucho su programa el sábado.
1: Gracias.
5: Me disfrazaron. No tenía algún disfraz para mí.
1: Te vamos a guardar.
5: Me voy a disfrazar ahora, hijo de puta.
2: No.
5: ¿Por qué esa costumbre de ustedes, de argentinos que van a Brasil y hablan en brasilero? Los brasileros hablamos en argentino.
6: Sí, pero lo hacemos con dos respetiño, ¿eh?
4: Respetiño.
5: ¿Cómo va y vos, buen día?
2: Buen día.
5: El brasilero contesta, ¿cómo está usted? Buen día, señor.
2: Pero lo peor es...
6: A ver, Mercedes, Mecha.
2: Hablamos raro.
5: Costumbre de mierda que tiene.
6: Mecha, saludalo en brasilero a Lula, acá, dale.
7: Ah, sí. ¡Buen día!
5: ¡Andate a la p***!
2: ¡No!
8: ¡Pario!
7: ¿Vos es para el baño? ¿Qué es una brasa? ¿Qué es una brasa? ¡Feijoada!
4: ¡Qué rica la feijoada, Lula! ¿Qué hizo? ¿Sabes un buen plato de feijoada hoy como para...?
2: ¡Salariño! Igual, Lula, el que era amigo suyo, Daniel Scioli, ayer se sacó foto con Bolsonaro.
5: ¡Otro hijo de puta!
4: No me quedó claro lo que piensa de Daniel. Daniel,
5: ¿qué lo dice? A Sio le faltaba un brazo y a Alberto le faltaron huevos.
6: ¡No!
5: ¡Puta!
9: Ahora es el amor al pelado. Voy ya do pasado. La moda ahora es el amor al pelado. Quiero reconocer el gran triunfo de mi amigo personal.
2: Pero si era amigo de Lula.
5: Pero vos eras amigo mío. Éramos íntimos amigos.
9: Vos sos un comunista de mierda. Eso es lo que sos. Un zurdo empobrecedor. Por eso te fue mal.
5: Yo te llevé a Helpy.
2: Bárbaro.
9: Yo le hice conocer a Jair Bolsonaro, le hice conocer Guaymallén. Mi amigo, Jair y el hijo. Así que dos grandes personas que van a ser grandes a Brasil otra vez. Así que muchísimas gracias, Mercedes, por la cobertura. Te esperamos acá en la Argentina, Mercedes. Mercedes.
2: ¿Se cortó?
5: Sí. Después, Mercedes.
4: No, claro, la caipirinha.
1: Le robaron el teléfono.
9: Miren el éxito el de mi gestión en deporte y turismo que la tenemos acá, Mercedes. Mercedes, ¿estás ahí?
10: Así es, Daniel. Gracias por el vuelo tan rápido.
4: Se remontó la estratosfera.
10: Una verdadera locura. Sí. Gracias, Daniel.
9: Sí, mirá lo rápido que
1: es. Carlos. Claro. Le lograste.
5: Pero por supuesto.
9: Claro, Carlos.
2: Igual, la verdad es que...
9: Vos me enseñaste todo, Carlos.
2: Pero, la verdad. Igual, la verdad es que, el resultado de las elecciones se debe al presidente Milei. Claro. Él mismo lo dijo. Sí, sí. No sé qué opinará, pero...
5: Milei, aprovechando y mándese una puteada antes de empezar el diálogo.
1: Claro, estuvo...
11: Simplemente quiero recordar que los analistas, digamos, o sea, más intelectuales y formados de este país decían, no, ¿cómo va a ir a Brasil a hacer campaña por el candidato opositor? Mm. Otra vez, digamos.
5: Una puteadita.
4: Digamos, o sea.
9: Sí, sí. Cómansela toda, zurdos de mierda.
2: No, no.
9: Peteros.
2: No.
11: Seguidores del PT.
9: Petistas.
11: Sí, claro, seguidores, claro. Seguidores del PT, digamos.
9: Petistas.
11: Sí, pero ¿viste los cipayos que son los cucas? ¿Viste los cipayos que son los cucas? Ahora, ¡ay, perdió Lula! Digamos, social, ¡ay, perdió Lula! ¿Qué mierda te afecta que haya perdido Lula? ¡Cipayo de mierda!
6: Llorando. ¡Ay, ay! El único zurdo que nos queda en la región.
11: Bueno, digamos, social, ya está. ¡Afuera!
5: Presidente, se habla de que Lula se bajaría.
11: ¿Ah, sí?
5: Yo dije, como es del PT, por ahí.
4: No, no.
9: No se va a bajar. ¿Cómo caí?
5: Una puteadita, bueno. Presidente.
11: No, para empezar la semana les doy la bienvenida. Que tengan una semana de mierda.
2: No.
4: Gracias, otro.
11: Zurdos empobrecedores.
2: No, pero es lunes.
11: Globalistas que leen O Globo. ¡Zurdos! ¡Cómansela toda! Digamos.
2: No.
1: Pero, Pablo Quirno dijo que con la elección en Brasil,
11: gran canciller,
1: vemos que se ratifica la influencia de Milei en sí, la influencia global de Milei.
5: Sí, señor.
1: Sí, Milei.
11: No, sí. Claro, vos lo dijiste muy bien, Marcelo. Influencia, porque es una fiebre de la ultraderecha. Es una influenza.
5: ¿Cómo estaba anoche, don Gato?
11: Sí. Estamos todos tristes y esperemos que, por favor, no le peguen tanto a Axel Kicillof, que va a ser el que va a aglutinar al campo nacional y popular, ¿eh? Le digo a los compañeros, a la gente.
5: Hay un comentario.
11: Por favor, Rolo, no tire una gorilada típica, típica no de un empleado gorilada. De Mañeto, por favor.
5: Pero dice.
11: Es constructivo, no destructivo.
5: No soy constructivo ni destructivo, todo lo contrario. Dicen que al ganar Bolsonaro tiene a su papá preso. Sí. Se habla de la presentación de Máximo Kirchner.
11: Uh-huh. Claro.
5: Él, al grito de mamá está presa.
11: Ajá.
2: Ah, claro.
5: ¿Puede presentarse él?
2: Claro, como para, claro, para emular, digamos. Claro.
5: Ese sería el lema, mamá está presa.
11: Hashtag mamá está presa.
2: Bueno, por lo menos también fue corto el hashtag.
5: Claro. Tiene un significado.
4: Tiene claro.
11: No, hay que agregarle. Hashtag mamá está presa en San José 1111.
1: Está bien.
9: Yo le agregaría liberen a Cristina.
11: Sí.
2: Ah, claro.
11: Hashtag mamá está presa en San José 1111, liberen a Cristina.
9: Ahí está, ¿ves? Ahí está más
11: fuerte. Kirchner.
5: Hubo un canal de televisión que ayer, el sábado, solo le faltó poner más de 2,5 millones de personas van a Luján a pedir por Cristina libre.
9: Sí, sí, sí. Faltaba eso, sí.
11: No sé si vieron la virgen esa que presentó Mayra Mendoza.
2: Ah, no.
11: Rezándole, bueno, a Cristina
5: Kirchner. No metan a la virgen. Bueno, claro.
4: Mayra Mendoza, la que,
5: ladrón,
4: la que va al Congreso con joguineta de boca.
9: Exacto.
2: Claro.
9: Exacto.
4: Fina como que...
9: A izar la bandera. A izar la bandera.
2: Sí, sí.
4: Fina como dentadura.

0: Sí, en honor.
1: Pero no, porque de casualidad.
2: ¿Cómo vas a venir a Lomaira Mendoza? Lo más grasa que hay eso.
1: Este no es... Nah, ¿No es original?
2: Para colmo, ¿no?
0: Claro, por ahí viniste de entrenar, ¿o no?
3: Esto es para ir a entrenar después de la radio.
1: Me lo...
3: Hashtag, lo compré en calle Avellaneda.
4: ¿En la salada o en la Avellaneda y Nazca?
1: No, pero ahora hay un
5: montón... uso ardida, sí, ¿es bueno?
3: Ardida.
0: Cuatro tiras.
1: No, tiene, pero bueno, no sé, hace años que lo tengo, César Aza.
3: ¿No? Qué envidiosos que
1: no
3: son.
1: No sabemos la procedencia.
0: No, pero porque después vas al gimnasio.
1: No. Pero como hoy es lunes.
6: Se viste como que va a ir, pero después.
1: Hoy no tengo ningún off, ninguna tarea que implique que tenga que estar vestida. Así dije, bueno, ponemos esto y lo quiero.
6: Bueno, voy a la radio a ver esto. Arrastroso, dale. Me he visto como una linchera.
1: No,
0: Marcelo.
1: No estoy, mira.
2: Total.
1: Espera, permiso.
0: Para Mariel, te lo digo, estás diosa, ¿no?
1: Mentira.
0: Te lo digo, estás diosa.
1: El pantalón sí es bueno, el pantalón es bueno.
0: Pero bueno, aclaren si es bueno o malo, te ves divina.
1: La canchera.
2: Laura, ¿qué estás comiendo, Laura?
0: Un poquito de polenta.
1: Gracias, Laura, por
0: polenta,
1: entenderme.
0: Polenta, que dejaron del sábado.
2: Sí. Ah, de la fiesta de Bonelli.
0: Quedó Rubín, se comió una polenta al mediodía.
1: Pará, ahora está de moda hacer en los catering los cuadraditos de polenta
0: claro.
1: Y a frita.
0: Claro.
1: Sí, en los catering buenos.
2: Es rico eso.
0: Claro, muy rica.
5: Ya no sé, el almacenero tiene polenta, sí, tengo. No me ayuda a empujar la camioneta.
0: Hay que darle el lugar que se merece la polenta.
1: Es verdad,
0: porque es como que queda ahí. Es muy rica.
2: Polenta frita es muy rica.
3: Con pajarito, es rico.
0: ¿Te acordás?
6: Con queso rico.
3: Igual con tuco me gusta a mí.
1: Me tiene que quedar sin brumo. Sin
2: mi mamá me lo hacía con menudos de pollo. No.
1: Ah, ¿cómo te la hacía?
2: Con menudo de pollo.
1: Ah,
7: tenemos que tener toda la polenta necesaria para salir adelante.
5: Vamos, Máximo, carajo.
2: Y con mucho queso derretido.
1: Ay, sí.
3: Ay,
1: qué rico.
3: Sí, con queso rico.
5: Gratinado.
1: Ay. Oh,
0: hoy contaste que te gusta la pancita del pollo.
2: Sí, mucho.
0: ¿No?
1: Sí. ¿Y cómo es el
2: uno de los menudos del pollo?
1: El que parece un ocho, el menudo.
2: La pancita.
1: Claro.
2: La pancita.
1: Ahí está. Y el cogotito, pobrecito, me da pena, no, pero es rico.
0: Las alitas.
2: Alitas, sí. Alitas y muslo.
1: Cogotito.
2: Pata muslo.
0: Pata muslo.
5: Yo comía la pezuña, de hecho.
3: La pezuña.
0: Rolo.
5: La pata de la... No.
2: Eso se come en China mucho.
5: Sí.
0: Y acá hacen harina, ¿no? Nos dijeron, ¿no? Sí. Harina para alimentos para mascotas.
1: Hay lugares, hay bodegones donde podés comer esas cosas. El puchero, por ejemplo.
2: Ah, puchero muy rico.
1: Qué rico.
8: El corazón del pollo también. No.
2: El caracú.
1: Oh, sí. Ojo con
2: hay
1: eso.
2: Que ¿cómo me gusta el caracú?
3: ¿Cómo que hacer, Daniel, con el caracú?
2: Hay que agarrarlo y soplar.
1: No, Daniel.
2: No hay nada más rico que el caracú.
1: Ahí se viene la grieta. ¿El bicho del caracú se chupa o se sopla?
2: No, se saca y se pone arriba del pancito.
1: No, lo aspiro.
0: Lo voy a hacer vacío.
3: Claro, es una cerbatana.
1: Claro, yo lo aspiro. ¿Cómo lo vas a escupir?
3: No, o sea, papa.
8: ¿Pero cómo lo vas a aspirar? ¿Qué te lo nifas?
1: Lo agarrás y le haces así.
2: No, Daniel.
1: ¿Lo succionás?
2: No, se saca.
5: Bueno.
1: Se saca
2: con el
1: cuchillo. No, eso, pero no para hacerlo bien tenés que soplar o chupar.
2: No, ni soplás ni chupás. Lo sacás con el cuchillo.
5: Hicimos una joda nosotros.
1: Bueno, eso...
2: Vos que venís con joguineta, sí, lo
5: soplás. Ya nosotros hicimos una joda. Echamos dos pastillas de Viagra al puchero.
1: No.
2: Sí.
5: 3 horas para cortar el choclo.
3: Qué choclo noble. Qué choclo noble.
8: Igual valoro tus intenciones, Mariel. Quiere decir que tenés un gran futuro político por delante.
0: Muy bien.
8: Son dos acciones, soplar y chupar. Y eso va creciendo.
0: Ese orden.
5: Va a llegar lejos.
8: Es en ese orden.
2: No, y te falta el tercer efecto, que es el efecto solá.
8: Solá.
2: Hay que hacerse el boludo.
0: Qué buena esa.
1: Y ahí es la parte del cuchillo.
6: Pero cuanto más chupás, más hace.
1: Para hacerlo bien tenés que soplar o chupar. No, es que porque si no te perdés, viste que hay comidas que tienen ese folclore que te da. Entonces, el caracú tiene que tener eso, ¿no?
0: Bueno, el pollo dice más rico que comer pollo con la mano, porque
2: el caracú
0: sabe diferente.
2: En un pancito es lo más rico que
1: hay. Pero después lo pones en el pancito, pero para sacar el bicho.
2: Ya te dije.

0: sacar con un cuchillo.
1: Sacar el bicho.
0: Con la punta del cuchillo.
2: Okay. Es como la empanada, tiene que ser jugosa y comerla con las piernas abiertas.
3: Ah, claro. Es verdad, es verdad. Las que tienen jugo, ¿no?
4: La tucumana.
2: Sí. Todas deberían tener jugo.
3: Es verdad.
2: Son exquisitas. ¿Probaste la empanada sin relleno?
1: ¿Cómo es?
2: Son una masa.
3: ¿Viste que te viene la empanada cool, Rolo, que es la canastita?
4: A mí habrá la empanada santiagueña, tucumana, salteña.
3: Depende de donde pidas, te viene la canastita.
0: Ahora está de moda la canastita.
3: Sí, sí.
4: Una vez me trajeron una empanada dentro de un vaso, le decía, sí, por la cabeza. Sí.
3: No. Hace que tiene menos masa.
4: Dentro de un vaso me la trajeron.
2: Se puso de moda en Palermo eso, la empanada en frasco.
3: Sí.
4: Déjate de joder.
5: La pizza en vaso.
4: ¿Cierto, Beto?
5: Próximamente vamos a tener la pizza en vaso, las cookies en vaso.
4: ¿Cómo en vaso?
5: La crocancia, el sabor, la textura.
4: Bueno, iba gritando, caliente las empanadas, digo, dame dos.
5: Sí.
4: Están frías, bueno, por eso caliente las empanadas.
0: ¿Y las burgas de Petersen en qué van a venir?
6: No, buenas burgas, bueno, lo podemos hacer en distintos
4: recipientes,
6: distintos frascos, también, para que no pierdan altura, para que no pierdan soberbia, elegancia.
0: Soberbia.
6: Que sea algo solemne. La verdad que es algo muy, muy bueno, majestuoso, para poder servir a todos los comensales, y es algo hermoso. Así que, pero bueno, próximamente lo tenemos que hacer en algún resto.
4: Ajá.
6: Si tenés algún amigo que quiera tener alguna de las burgas, lo podemos hacer. O de las milas.
3: ¡Ay, las milas! ¡Qué ricas son!
0: Las milas, ¿no?
6: Así es. La de las milas, yo siempre digo que las milas de carne son exquisitas, pero las de pollo son supremas.
4: Mira que nos juntamos, somos siete amigos hipertensos, que nos juntamos siempre a morfar los miércoles.
3: Sí.
4: Llamamos al restaurante de los Petersen.
5: Sí.
4: Ahora sí, para hacer un pedido para una reserva para seis personas.
5: Termina mal.
4: Somos hipertensos y queremos hacer una comida esta noche. ¿Sí? ¿Cuántos comensales? Ninguno, le digo que son muy hipertensos.
2: Acá están llegando mensajes para Mariel. Dice, bicho de caracú es tuétano, no es un mejillón. Mariel.
3: ¿Qué sería un...?
2: Y sí, el
3: no, bueno, bueno, no, porque después me tergiversan la... y quedo en las redes ahí con
4: no,
3: que...
4: No, pero...
3: Que, explícame de bien, a ver. Para hacerlo bien tenés que soplar o chupar. No. Pero espera, explícame vos, Rolo.
4: No, no.
3: Que dice que no es un... ¿Qué dijo ahí?
7: El no, no es un bicho, es una...
3: El tuétano.
7: Claro. Como... Una,
4: es un caracol.
7: Algo que
3: claro.
7: De alguna manera
0: se llama tuétano.
3: Sí, por eso, tuétano, pero, sí, mira, pero se le dice coloquialmente tuétano, bicho.
0: No, no, bicho no, eso lo inventaste vos. Eso que coloquialmente...
3: Horacio, ¿cómo se le dice al tuétano que está dentro del caracú?
7: Es la médula bicho. Del hueso.
3: ¿No se
7: claro,
3: dice
7: es la médula,
3: bichito,
7: médula del hueso.
3: Bicho, acá Horacio me dice gracias.
0: No, es médula ósea.
7: Claro, la
0: médula ósea.
7: Grasita.
3: Bueno, pero se le dice bichito.
0: No es bicho. No, no, no.
3: En el campo se le dice bichito.
0: ¿Qué campo? ¿Qué?
3: Bicho.
7: Pero Citi te ve comiendo bicho. Eso se infarta.
0: ¿Ves? En el campo le van a decir bicho.
8: Bicho es otra cosa, bueno, chicos.
3: No, el bichito como el bichito del caracú. No, sí.
0: Bueno, que a ver,
3: sí.
0: Bueno.
8: A ver, entonces yo nunca escuché que se le diga bicho.
3: ¿Cómo fue el fin de semana? ¿Tuvieron de novios?
9: Recurriremos a la inteligencia Pía, artificial.
0: ¿Vos? Decime una cosa, María Pía.
8: Sí.
10: Te escucho. Contame qué te ronda por la cabeza.
0: No, pregunta. ¿Se le dice bicho a lo que sale del caracú o el tuétano?
10: Exacto. En Argentina, a ese hilito del tuétano le decimos el bicho. Es un mirá clásico. Vos. Y bien sabroso.
2: Mariel 1, Eduardo 0.
10: Bueno, Eduardo, me lo tomo con humor.
0: ¿Pero de dónde sacaste que le dicen bicho?
3: Sí.
10: Ah, es puro saber popular. Ajá. Lo escuchás en asados, era. En sobremesas.
7: No. Bien, bien.
3: Yo soy
7: bien,
3: del
7: bien,
3: pueblo,
7: bien.
3: Eduardo. Soy del pueblo.
7: En bicho, bicho, yo me convertí.
0: ¿Hacé la coreo, Daniel? En bicho.
3: El bicho.
10: Así es. Mirá si vos. Te suena.
0: Si me sobra, ¿qué? ¿Qué? ¿Sabés que me...?
3: Lo mataste, María Pía, lo mataste.
7: Oh, finish him.
6: ¡Cortado!
3: Lo que pasa es que vos tenés una...
5: María Pía murió.
0: No, no, no,
8: María Pía
0: no,
8: estaba escuchando, me parece.
3: Con el nombre, que
0: no, yo confío, confío. Pero nunca lo había escuchado, la verdad.
3: Y sí, sí, que es así.
0: El bicho.
8: El bicho, yo jamás lo había escuchado.
2: ¿Quién es Cristiano Ronaldo, el bicho?
3: Bueno, se le dice así coloquialmente, ¿viste? O sea,
0: el es bicho, así. ¿Pero dónde
3: claro,
0: sale?
3: ¿Viste? Te mató María Pía, porque como es cool, tu María Pía,
0: sí, claro,
3: vos pensaste que te iba a decir, ay, no, se dice tuétano.
8: Es como una grasita.
0: No es una grasita, es
8: no, es como dije,
2: ah,
8: como.
2: Claro, claro, claro, sí, claro, sí. Bueno, hablemos sin saber.
5: conclusión es riquísimo.
0: Es muy rico.
5: Es rico y chao.
0: Muy rico.
3: Bueno,
2: ganaste.
3: Hoy
2: fue tu día.
3: Muy bien,
0: Mariel. Muy bien. Muy bueno.
7: Mira, acá me están informando que esta se pone caro Florianópolis, así que está,
8: mirá,
7: está subiendo todas las acciones en Brasil.
0: Los oyentes dicen otra cosa.
8: ¿Qué dicen?
7: Se pone de moda el caracú Mar del Plata este verano, ¿eh? Vamos a imponerlo.
5: Sí, sí. Mirá, el puchero.
7: Quique dice, bicho, no tiene nada que ver, es caracú y su nombre es tuétano. Alfonsina dice...
4: Según la región también. Claro.
0: En el campo.
7: Tuétano en el campo.
3: Claro.
7: ¿Qué más dice? Mariana dice 100% de acuerdo con Edu.
8: ¿Un carnicero cómo le dice?
0: Pero yo consulté a la inteligencia artificial y dice que sí.
3: Claro,
0: que...
3: Pero espera, hablemos en
4: según
3: serio.
4: Según el lugar.
6: Hablemos en serio.
3: Vos estás comiendo...
0: En el campo se dice caracú.
2: Ajá.
3: No, sí, caracú, sí, pero lo que estamos hablando es lo que tiene adentro. Vos vas a comer a un restaurante y le decís, señor, el caracú, ¿tiene mucho tuétano adentro? No le decís eso.
0: Es que tampoco le vas a andar preguntando si tiene mucho o poco. ¿Me trae caracú?
8: Claro.
6: Chao.
0: Listo.
3: ¿Y qué le decís? ¿Cómo viene el tuétano adentro?
0: ¿Y cómo van a saber cómo viene el tuétano?
3: Pero por eso, pero no le decís cómo viene el tuétano. Le decís el bichito Horacio, viene condimentado.
5: Sí, a ver cómo se dicen.
0: Pero venía acá, al aire.
5: El
3: bicho. O sea, ya tengo la banca de María Pía y de Pagani. Listo.
8: No. Para mí la palabra autorizada, más que María Pía, y con todo respeto, es un carnicero.
3: Es verdad.
8: El carnicero es el que tiene que...
3: Es verdad. Como cuando va la gente a comprar, tiene
5: razón.
3: Pero
5: bueno, él tiene mucha experiencia de parrillas.
0: A ver, Pagani...
11: ¿Cómo están, amigos?
3: Hola, mi amor.
0: Bien.
3: Buen día.
4: ¿Qué tal, Puchi?
11: ¿Cómo te va? ¿Qué tengo que decir?
3: No, estamos... No,
11: últimamente no hay caracúes en donde venden los pucheros. Claro. Ni en las tradicionales casas.
4: Es verdad eso.
11: Y yo digo, ¿A qué se debe?
4: El otro día hicimos...
5: ¿Hiciste una investigación?
4: Un puchero de falda con una pollera de mamá.
2: ¡No!
0: ¡Qué divino!
2: ¡Qué pobre!
5: Hizo una investigación, Horacio, ¿eh?
11: Y sí, a ver, ¿y qué pasa? Te digo? En los lugares tradicionales, de los que suelo ir, ahí la calle Salta y...
4: Claro. Sí, el Globo.
11: Y en el de enfrente, en el Imparcial,
4: sí.
11: No tienen caracú.
2: ¡No!
3: No.
5: ¿Y qué pasó?
2: ¿Y en el Globo, en el Imparcial,
3: no, pero
2: caracú?
3: Hay restaurantes donde sí.
0: Qué raro, ahí en el
5: ¿qué
0: Globo.
5: ¿Qué pasó, Horacio?
0: Mi papá me llevaba a comer ahí, el puchero del Globo tenía caracú.
4: Histórico.
11: Y yo iba a comer por el caracú.
0: Claro, obvio.
11: Y últimamente no hay caracú y ya tuve un par de incidentes.
3: ¿No?
0: Incidentes.
2: ¿Te trompeaste con alguien? ¿Qué hiciste, Horacio?
4: Hermoso.
11: No, dijo, si no tienen caracú me retiro.
5: O no pagás.
2: ¿Y te fuiste?
11: No me fui. Porque estaba con mi mujer y mi mujer dijo, no, nos quedamos.
3: Claro. Tenés que preguntar ni bien te sentás.
5: Pero
3: acá...
5: No, pero yo sé que no hay. ¿Investigaste y por qué te... ¿Cuál es el resultado de tu investigación?
11: La investigación dice que es un pedazo de hueso y que... ¿Vos sabés que la carne del caracú en los países, en Europa especialmente, es muy valorada? Y acá se tira.
2: Sí, claro.
11: No le dan bola.
4: Como era la entraña.
11: Sí.
4: ¿Te acordás de la entraña que la tiraban?
5: Entonces la están haciendo guita afuera.
11: Sí. La están, manejando en el exterior. Toda la buena carne y los buenos caracúes van al exterior.
3: Es verdad, un corte que desapareció, pero pará, es la ubre, ¿se acuerdan de la ubre? Desapareció.
0: No, eso nunca me gustó.
3: En la parrilla, pero espera, ¿tiene bicho o tiene tuétano? Yo sé que se dice tuétano lo de adentro, pero vos le decís, ¿tiene caracú con tuétano?
11: No, tiene que tener bicho, pues el tema es que algunos te lo traen vacíos.
2: Claro.
11: Y hay que meter el tenedor y el cuchillo finito.
0: El cuchillo finito, exacto. El tramontina.
3: Ahí hace como Eduardo, no soplar.
0: No vas a soplar eso.
11: ¿Cómo es?
0: No.
11: pero...
3: Primero lo desprendes y después lo soplas.
0: No, no vas a hacer eso, es un asco. Escúchame, me dice Osvaldo Menéndez, me dice, el osobuco tiene hueso de caracú. Sí. Es cierto. Ajá,
11: claro. Sí, sí, sí. Y si el osobuco es el...
12: Claro, es el corte.
11: Es el corte.
12: De corte de carne.
3: Claro, claro, claro.
0: Pero hoy está muy de moda comer osobuco.
3: Sí, sí, sí, está muy parrillas. De moda. Sí,
11: hay
3: sí.
11: lugares en que traen osobuco y sin el bichito. Ah. Claro. Porque traen sin el caracú. Sin
2: el... Hashtag, Milei nos robó el bichito del hueso del caracú. Es así.
3: Es así, gato.
11: Y qué rico es.
0: Es muy rico, muy rico.
3: Sí, sí,
0: ¿con
3: sí,
0: pancito
3: sí.
0: lo comes?
11: Claro, con pancito. Claro. Un poquito sí, de ajo sí. y perejil.
3: Acá me dice un oyente que las ruedas de caracú las hace al disco con verduras. Después le pone vino, tomate, orégano, sal. Bueno, así que Alejandro.
0: ¿A qué? ¿Al caracú?
3: Sí, a la rueda de caracú.
12: Me está agarrando hambre. ¿Puede traer a alguien? Mañana, alguien.
0: Que traiga caracú.
12: Para comer uno. 10:24 estoy para comer.
2: Comemos. Un cucharito acá.
12: Sí, claro. Sí, estoy para comer ahora.
11: Cucharito de gallina.
12: Pero así se come caracú, Lula.
11: Yo me comí un garrón.
3: Acá te voy a decir algo. Para que acá no le digas nada a la tarde, pero me escribe Brenda, tu compañera de Brenda, esto es mi hija, me dice que, en realidad no me dice que tengo razón, pero... Te mando un beso, Brenda. No, bueno,
0: ¿y qué dice?
12: ¿Qué pasó?
0: No tenés razón.
3: No, se ríe.
12: Edu, teléfono.
3: Se ríe, Brenda, porque de lo que estamos hablando.
12: A ver,
3: bueno.
12: ¿Quién es? ¿Quién es?
3: Yo, como la conozco antes que vos, para mí me apoya a mí.
12: A ver.
3: No sé qué decís vos. Para mí me apoya a mí. Por el
0: te dicho. Amo. Te pone, te amo, jajaja. Ja, ja, ja. ¿Y eso qué es?
3: Que se ríe, que me apoya, es una muestra de apoyo.
0: Una apoyo. Sí, hola, hola.
13: Sí, ¿qué tal? Buenos días, ¿Eduardo?
0: Sí, ¿quién habla?
13: Adriana Verón te molesta. Ajá. Me vine a la carnicería, la mejor de Palermo, Jean Lloré y Mansilla. Te paso con el Vasquito para que vos le preguntes.
0: Ah, ok.
3: Nuestro carnicero
0: Vasco,
3: amigo.
0: Vasco, amigo, el Vasquito.
2: Grande Vasco.
0: Vasquito, ¿qué tal? ¿Cómo va?
14: Hola, ¿cómo te va, Eduardo? Un gusto de saludarte.
0: Igualmente. Estamos acá con Marcelo Bonelli preguntando por el caracú.
12: Sí.
0: ¿Por qué no hay tanto caracú?
14: Sí, hay caracú. Se vende, la verdad que se vende, pero un poco más que antes, pero tampoco es una locura. Ay, ay, ay.
0: Decime una cosa, a lo que está dentro, al tuétano, ¿no? A la médula ósea, ¿la llaman bicho?
14: No, no, como vos dijiste, tuétano.
0: Tuétano.
3: Ah, ahora paso por aquí. No te saludo más, ¿eh? No me grité, Mariel, no te saludo más.
12: Yo tampoco. Es la primera vez que escuché que
11: yo tampoco.
14: No, no. Pero Mariel, ¿en la Recife se dice bicho?
3: Sí.
2: Balcarce
11: también. Pero acá también se dice bicho.
3: Y acá Pagani tampoco te saluda.
2: Es en una región donde...
11: Hola, ¿cómo estás?
14: Hola, Horacio, ¿cómo te va?
11: Bien, ¿vos? ¿Bien?
14: Bien, bien, bien.
11: Hoy pasé y no me saludaste porque no nos vimos.
14: Estaba mirando...
2: Yo miró, ¿cómo te vio? ¿Cómo te va a saludar, querido?
11: Sí, ¿y qué lo...? Porque siempre me saluda, levanta la cabeza y me saluda.
0: Bueno,
14: somos de boca los dos, somos de boca.
2: ¡No!
12: No, él no es, no es de boca, no.
14: Si Horacio es acá del barrio, es del barrio, lo conozco.
3: No, pero Horacio no tiene.
2: Rompió la Matrix.
12: Vasco.
2: Dale, descubrías el truco al mago.
12: Vasco, ¿vos lo viste con la camiseta de boca, Horacio?
14: No, no.
2: Horacio se va a tomar un mate.
14: El Coco Basile, el amigo de él.
12: Es fanático de Riquelme, por eso.
11: Soy amigo de Coco Basile, que soy.
12: Fanático de Riquelme, no de boca.
2: El Coco está más enfeado con Rassi, ¿no?
11: No comen.
2: ¿Hay morcilla vasca, amigo?
14: Sí, tengo.
0: Mira vos. Bueno, entonces, al caracú no se le dice, a lo que está dentro no se le dice bicho.
14: Acá se le dice tuétano.
11: Pero ¿quién es el dueño? Ese es el único del país que puede dar una opinión.
12: Bueno, es una carnicera. Opinión calificada.
3: Es un carnicero. O sea, la gente llega y te dice, dame un caracú con mucho tuétano.
14: Claro.
3: Acá estamos en una zona cool.
0: Bueno, no. Estamos en la ciudad de Buenos Aires. Sí, bueno, Vasquito, gracias, ¿eh?
2: Gracias, Vasco.
14: Bueno, un gusto.
11: Gracias, Vasquito.
14: Gracias,
11: Vasquito.
0: Chao, María.
12: ¿Cómo lo viste al Vasquito?
15: Bueno, aquí tengo justamente un Instagram de un restaurante español.
11: Vale, dale.
15: 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Y que dice, conoce nuestros tuétanos a la parrilla, 5 minutos a la brasa y la sutil melosidad del tuétano es suficiente como para tomarlo untado en pan. Aunque combinado con nuestro stick tartar, logras un bocado de otra galaxia.
0: ¿Eso dónde?
15: Vale, riégalo con buen vino tinto de Toro. Restaurante Nagu, en España.
2: Ah, ¡qué rico!
14: Somos de Boca los dos, somos de Boca.
4: ¡No! ¿Cómo te llevó puesto el Vasco?
3: No.
4: Dice,
3: no,
12: ¿qué contragolpe te metió el Vasco?
11: La gente dice cualquier cosa.
2: Sí. La gente miente.
11: Así estamos. Claro. Mira cómo...
3: Un fracaso el Vasco. Nos tiró abajo todo el pase. Con...
15: No. Y mira cómo se hace. Se corta transversal.
0: Pero claro, obvio.
15: Se corta transversal para que puedas ahí sacarle...
12: Ah, tranquilo. Ah, claro.
15: Queremos. Claro. Y queda así.
3: Y queda así.
15: Como una lonja.
12: Así lo sirve. Vale.
0: Cortan por la mitad.
15: La mitad.
0: Y ahí queda ahí en la lonjita.
3: La verdad que no entiendo. Sofistican todo. Es como, viste, que vas a comerte una lechuga a Palermo y te dice hojas verdes de la quinta de la guada, qué sé yo.
6: Y bueno, o sea, pero... No critiques lo que es el resto, que vos siempre venís y distinto resto, ¿eh?
3: Es un bicho adentro del caracú que lo tenés que soplar y poner en el pan. Que lo tenés que cortar al medio, toda una.
0: No es un bicho.
6: Perdón, Mariel, si vos querés, te esperamos hoy al medio. Mediodía con un bovino minimalista a las brasas del sur.
15: ¿Qué es eso? ¿Qué
3: un churrasco?
6: Un bife a la parrilla.
4: Bovino.
6: Un bovino minimalista.
3: Es como, nosotros le decíamos costeleta. Acá le dicen, ay, con el carne con hueso. Costeleta.
11: Bueno, eso es el...
2: Costeleta.
0: Yo lo llamo bife ancho.
3: Pero la...
11: En el interior le dicen costeleta.
3: Gracias, Horacio.
15: Bueno, Mariel Di Lenarda, para este verano, como una especie de reedición de La cigarra no es un bicho, ella va a ser justamente...
4: La cigarra
15: no es un... El bicho no es un tuétano.
12: ¿Dirigida por quién? ¿Por Gustavo Sofovich?
15: Sí, y Muscari.
3: Me hicieron entrar en calor, mira.
15: Es eso.
3: Me hicieron renegar.
4: ¿Qué hace, Gustavo?
15: Gustavo.
11: La dirigimos a Mariel. La dirigimos cuando quieras.
4: Vamos, Gustavito.
2: Bien, Gustavo.
11: Ahí en Mar del Plata. Sí. Buscamos la fecha en enero y... Y hacemos que Mariel dirige.
12: Va a haber varios teatros en Mar del Plata y se van a poder usar.
11: Mientras no usemos el auto para allá.
4: No, claro.
2: ¿Yogur? ¿Me vas a buscar un yogur, Gustavo?
4: Dale, maestro.
2: Gustavo, ¿me vas a buscar un yogur?
4: Con cereales, por favor.
11: Te lo voy a buscar, pero...
12: ¿A qué hora?
11: Te lo busco a las 5 de la mañana.
12: ¿Cuál es la mejor hora para tomar un yogur a la mañana?
3: 5:15.
2: ¿Viste?
12: Ah, bien.
2: ¿Viste, Gustavo, que el lunes como el yogur ya tiene fecha de vencimiento?
4: ¡No! 29 de noviembre.
11: Acá se suma gente, dice, la ubre y el corazón de vaca ahora tenés que encargarlos.
2: Sí, es verdad.
11: Y a la tripa gorda en Uruguay se le dice choto.
2: Sí, señor.
3: Bueno,
11: sí,
3: es verdad.
11: Sí, sí, por eso en Uruguay comen choto.
2: Por eso,
11: y en Brasil los lulistas se comieron pijas. De este tamaño.
3: No, Dani.
11: Grande. Todos los cuca. Y tienen adentro. Amigo.
12: Pero vos, pero no eras cuca. No eras cuca.
4: Ayer eras cuca.
11: Yo siempre fui peronista liberal.
2: Sí. Sosista.
11: Sí. Del que esté. Del que esté. Hoy es Milei, estamos con Milei. Lo que más disfruto en estos momentos es la puteada que tengo, sobre todo en las redes sociales, porque
12: mucho, todas,
11: sí, mucho me dan vida, es como un combustible.
12: Claro.
11: Porque muchos cucas se creen superiores, porque es el peor voto que di en mi vida. ¿Pero por qué me votaste a mí? Porque lo dijo Cristina. Porque te dio la orden ella de que me votes a mí.
2: Sí,
11: ¿eh?
12: Más o menos.
11: Bueno, más o menos no, pero escúchame, si hubiese sido una PASO en el 2015 con Randazzo, obviamente lo hubiese pasado para arriba, pero si hubiese salido el candidato de una PASO, ahí bueno, más o menos participación. Esto fue porque Cristina dijo, no, Randazzo, vos vas de gobernador. Randazzo no quiso ir, bueno.
3: Perdieron.
11: Y yo me puse ahí.
12: Perdiste por el 1%.
11: Y bueno.
2: Dani, ahí nomás, Daniel.
11: Ahí me hubiese hecho liberal de derecha en el momento si hubiese ganado.
4: Ah,
11: ahí,
4: sí, claro.
11: ¡Tac! Ahí.
2: Y lo ves
11: hubiese
2: a Máximo,
11: ahorrado estos 10 años
2: perdido.
11: ¿Lo ves a
2: Máximo como candidato?
11: Es un... ¿A qué?
2: Candidato a provincia de Buenos Aires.
3: Claro.
12: Gobernador.
2: No. Hacer lo mismo que fuiste vos durante 8 años.
3: Yo te digo, pensándolo bien, una fórmula Patricia Scioli...
2: Oh.
3: Que se pueden adaptar o no.
2: Y claro, con varios colores.
4: Y el color, preferido, el arco iris.
2: ¿Cómo la ves? Bueno, dentro de todo, Scioli fue el único... vicepresidente que no traicionó.
4: Es verdad. Ah,
16: claro, es verdad.
17: Mucho más leal que Villacruel. ¿O no?
4: Es verdad, eso sí.
17: Bueno, por eso, él se adapta. Él necesita tener a alguien arriba que le diga, vos haces esto. Y con eso se ordena, va derecho.
3: Y vos serías, ¿eh? Vos serías.
17: Sí, claro.
3: Porque pueden ir para un lado, para el otro.
17: Mira, esa chicana pelotuda. Guárdatela. Guárdatela, ¿eh? A mí no me chicañés.
3: Pero yo la banco, Patricia, le estoy preguntando.
17: Bueno, no se nota que me bancás. ¿Qué me va? Nada, la banco. Y de paso me pegás. No, no, no. Decí las cosas como son.
12: ¿Cómo te fue Mar del Plata, Pato?
17: Mira, todos los empresarios, te debe haber llegado miles de comentarios de los empresarios. Verdad. Todos están como enamorados, como diciendo, es por acá, es por acá, es por acá. Y bueno, bueno. Bueno, si los hermanitos la chocan, ahí estoy.
4: A tu discurso, Patricia, ¿le podés agregar un o sea o digamos?
17: Bueno, o sea, digamos. O sea, digamos, venimos a hacer el cambio profundo que necesita la Argentina. O sea, digamos.
3: Mira. Y Massa estuvo en Brasil.
17: ¿Viste? Massa estuvo. ¡Massa! ¡Massa!
4: No, Massa no estuvo.
17: No.
3: Ah, bueno, pero era para
4: Brasil y piedra.
17: Claro. Ahí está. No, no. Puso un tuit que lo remufó. Lo puso un tuit temprano, lo remufó.
3: Con las fotos.
17: Sí, lo remufó, abrazándolo todo. ¡Massa! ¡Massa! ¡Massa! ¡Sos Mufasa! ¡Mufasa! ¡Mufasa! ¿Eh? Sabelo.
16: El que la tiene clara es el turco Asís.
4: Turco, ¿sabés qué cuesta distinguir?
12: La verdad.
4: Entre política y circo, ya esto.
7: Y ya no crecieron los enanos.
4: Me voy a autocarpetear. Voy a poner un audio de lo que dije el viernes para que vean.
0: Lula, que ganaba Lula, ¿no? Escucha, claro, caminando.
7: Hoy Milei no está solo. Tampoco es el mismo Trump. Digamos, hay toda una onda hacia la derecha, sí, Colombia. Yo creo que en Brasil la cuestión se va a parar, ¿no?
3: ¿Con
7: qué
3: gana Lula?
7: Yo creo que gana Lula. Un visionario. Gana Lula y tal vez gane en primera vuelta.
0: Ah, un visionario.
7: Pero al margen de eso, me parece que a los que tienen otra línea de interpretación de la realidad van a preferir que gane Lula, por supuesto.
4: Y
7: bueno, pero a Trump le espera un noviembre denso también. Y bueno,
17: listo.
7: A Netanyahu no creo que sea una estrella en Israel.
17: Gana
7: hoy,
17: Trump
7: que
17: y pueda Netanyahu.
7: Tener el 50% de los votos. Hoy Milei no está solo.
4: Es bien, Turco, ¿eh?
7: No aclaré que era según mi información probablemente mala. Ahora, ¿cómo la disfrutan ustedes? Disfruten de esta ola azul ahora, ahora la disfrutan. Bueno, está bien, lo celebro. Si ustedes están felices...
4: A nosotros nos da lo mismo.
7: Será el camino correcto.
3: Claro, hoy que está quedando Sheinbaum, ¿viste? Hoy el presidente empezó a decir ahí que aislada está quedando.
7: Es la última que queda. Hay como un tapón contra los gobiernos de derecha.
0: Pues claro.
4: Nosotros seguimos en Cuba,
0: chicos. Por un tiempito.
4: No nos van a voltear.
0: Espera, plegar. No te adelantes.
4: Marco Rubio, estamos esperando, chicos.
7: Me acuerdo una canción que cantábamos ahí en el bar La Paz. Que era, se acabó la diversión, llegó el comandante y mandó a parar.
4: Ah.
7: Cuando éramos de izquierda, cantábamos.
16: ¿Fueras de izquierda?
4: Yo lo hubiera mandado a fusilar a todos, chicos.
7: Cuando uno es joven, siempre hace boludeces. ¿Qué le vamos a hacer? Bueno, Mariel, tenés un montón de mensajes felicitando por lo del tuétano.
0: No, acá tengo uno que no. Mirá, me escribe Guillermo Muñiz y dice, yo nací en La Pampa y viví toda la vida en el campo.
3: Sí.
0: Ajá. Tengo toda mi familia allí. En la puta vida dijimos bicho. El campo, el interior de la Argentina está de tu lado. O sea, del mío.
3: Escuchame una cosa, el campo.
0: Del mío.
3: ¿Qué cultivan en La Pampa? Porque hay muchos campos. O sea, está el campo de soja, el campo de trigo, el campo de girasol, el campo... Hay un montón de campos. El de La Pampa es un campo distinto al que yo crecí. Entonces, en el mío se decía bicho, en el de él se decía tuétano.
0: Pero vos viviste en una ciudad de campo.
3: Bueno, sí, yo no...
0: No en el campo.
3: Nunca tuve campo.
0: El campo, campo.
3: Tenía tierra solamente en las papas, ¿no?
0: Bueno, entonces...
3: Pero bueno...
18: Cállate vos, loca.
3: Está bien. Yo te digo, tengo mucho apoyo de bicho.
4: ¿Ah, sí?
16: Mucho apoyo de bicho que dejar.
12: De bicho Gómez. Ah, entonces...
18: Acá Roberto nos dice, ¿se chupa o se sopla según la longitud del hueso?
4: Claro, bien, Roberto.
16: Totalmente.
11: Eso es. ¿Qué dice?
18: Sí, aquí Marcelo dice, mi marido vuelve del trabajo cada vez más caliente.
4: Epa.
18: ¿Es erótico? No, es bombero.
11: Esa que estaba con el centímetro, le tomaba la medida del pantalón al Manolo y dice 101, y el Manolo dice toque, toque, que al lado debe estar el otro.
7: Un día me vas a morir. Sí.
18: ¿Alguno de Emilio, Doc?
7: Sí, sí, vos sabés que un poquito de tap para arrancar el lunes.
4: Bien, bien, bien. ¿Tú eres Doc? ¿Estuviste haciendo tap en Rocky?
7: Sí, estuve haciendo tap en Rocky, casi lo noqueo.
4: Un murrazo a Nico Vázquez, ¿no?
7: Olvídate. Lo soplaba y lo noqueaba. Como estoy físicamente, olvídate. Era palache de tiropiñas.
4: ¡Ah, por Doc!
16: Tap y boxeo, todos juntos.
7: Tap y boxeo.
4: Todos juntos.
7: Casi late.
18: Te distrae con el movimiento de...
7: Claro, y te pego dos uppercuts, ¿sabes qué? Increíble.
4: Contate uno más.
7: ¿Sabes que estaba... Estaba recordando el día que nos conocimos con Steffi. Que fue una fiesta que se hizo en San Telmo.
4: ¿La Capucha?
7: Estaba el doctor Capucha, estaba López Rossetti. Estaban todos disfrazados porque era una fiesta de Halloween.
4: ¿Cómo lo conociste?
7: Y Steffi me dice, sí, me acuerdo, mi amor. Todavía estoy esperando que te saques la máscara.
18: El viernes justo estuve en ese lugar así pecaminoso con Tarico y de golpe empezaron a poner música y empezamos a bailar. Y yo dije, es necesario que bailes con el barbijo puesto, soy Adalisca, pelotudo.
4: Dije, doctor, ¿qué día va a operarme de hemorroides? El jueves. El jueves 8. Ah, el 8, bueno, entonces me voy a preparar el 7.
16: ¡No!
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0: 10:44 de la mañana este día lunes, con una temperatura que dice ¿cuánto?
1: Que dice 18 grados, chicos, 18 grados 5 décimas. Ah,
2: empezó la primavera.
1: ¡Bravo!
3: Que arranque.
4: Tendría que ser 25. Estamos en octubre y...
0: Pero bueno, la semana pasada fue un no-fi total.
1: Claro. ¿Qué más querés? 23 de máxima.
0: Ayer fue un día espectacular. Hoy, bueno, lo que pasa es que hoy está medio nublado.
1: ¿Vos viste el sol que tuvimos ayer?
0: Sí, ayer fue un...
1: Igual picaba, te digo, estaba bastante fuerte.
0: Estuve en Palermo ayer.
1: Qué lindo. Sí. Con protección solar, porque no estás quemado. ¿Te pusiste protector? ¿No te
0: pusiste?
1: No, pero no, pero viste que el sol...
0: Fue la sombra.
2: Ayer pegaba, sí.
1: Pegaba fuerte, por eso.
0: Sí, pegaba fuerte, sí. Bien, tranquilo, Horacio, no rompa el estudio.
2: No, pegaba un bracito.
0: Mirá que Radio Mitre tiene 101 años, no rompa, por favor. Bien, muy bien. 10:45, la semana de la despedida de Messi, ¿no?
5: Claro, estamos todos muy atentos. Messi, ¿no? Ya llegó Messi, ya se incorporó al plantel de la selección en el predio de Ezeiza. Comió asadito, se entrenó.
0: Hay como una suerte de despedida de...
5: Es la fiestita.
0: Una estudiantina, ¿no?
5: Y está bien eso, ¿no? ¿Estamos de acuerdo?
0: Yo creo que sí.
5: Yo creo que igualmente hasta se queda chica. Me parece que la fiestita para la despedida del futbolista más importante en la historia de la selección argentina, y no decir del fútbol mundial, se merecía algo más.
1: ¿Cómo que?
5: Por la calidad del rival, hacerlo algo a nivel país, no solamente hacerlo en la ciudad de Buenos Aires.
6: Hola, Querétaro.
4: Que venga toda la gente del país, en sí. 46, 47 millones de personas.
5: Hacerlo en 5 o 6 estadios diferentes.
2: Con un par de figuras, no. Con un par de figuras.
4: Cinco,
2: con un par de figuras.
4: Sin Messi. Porque Messi tiene los compromisos para hacerse. Tiene muchos compromisos económicos.
0: Te hago una pregunta.
5: Hay que organizarlo con él.
0: Nico recién dijo el futbolista más importante de toda la historia del fútbol argentino. Sí. Yo tengo una pregunta a vos, Horacio.
4: Sí.
0: ¿Messi es el futbolista más importante de la historia del fútbol argentino? ¿O está sobredimensionado porque, bueno, es lo que estamos viviendo en la actualidad?
4: Yo creo que sí, que es eso que estamos viviendo en la actualidad. Tuvo más repercusión en el breve tiempo que estuvo Diego Maradona que Messi.
0: Claro.
4: Mundialmente, ¿no?
0: Claro.
4: Porque tenía otros condimentos, eran dos personas distintas. Messi es estrictamente un jugador de fútbol y Maradona era un personaje mundial.
0: Un personaje, claro. Bueno, está bien. Hay mucha gente que piensa eso, Nico, no sé por qué le pones caro ahora.
5: ¿Sí? No, está bien, es respetable. Yo creo que en todo caso, no se puede discutir a Maradona, pero las cualidades o las características personales no hacen que vos seas más o menos determinante para un equipo y para una selección.
0: Pasa, bueno, cada futbolista vive su época, ¿no?
5: Además, sin dudas.
0: Que ellos, Messi vivió una época de las redes sociales, de cualquier cosa hace Messi, se entera el mundo.
4: Sí, pero hay una diferencia... sideral en una cuestión. Maradona inventó, rompió una historia en Italia. A un equipo de segundo orden que nunca había ganado nada lo transformó en campeón. Y eso, Messi jugó en grandes equipos.
0: Claro.
4: Grandes equipos.
0: Sí, sobre todo el Barcelona.
4: Nunca un equipo que necesitaba. Messi inventó al Napoli. Inventó al Napoli, y no solo esto, produjo un cimbronazo en Italia. Yo estuve en el partido que jugó Argentina con Italia en el Mundial del 90.
5: Eso fue en
4: Nápoles.
5: En Nápoles.
4: En Nápoles, el Mundial del 90, donde el estadio estaba dividido. Los italianos, mitad del estadio que llega a ganar a Argentina. Y esto es una cosa única.
1: ¿Y no pasó lo mismo con Messi en Barcelona, no?
4: ¿Qué?
1: ¿No pasó algo similar con Messi en Barcelona?
4: Esto es...
0: No, pero Barcelona era un gran equipo, el Napoli.
4: La selección italiana.
1: No te enojes.
4: No, ¿por qué haces
2: igual
4: eso?
2: Le apoyando...
1: No, te pregunté tranquila.
2: Pero el Barcelona era un gran equipo con un gran técnico.
4: Sonra.
0: Es cierto que sí, que Maradona era un gran personaje, ¿no? Adentro y afuera de la cancha.
4: Claro,
0: ¿no? Te gustaba o no, pero armaba unos líos, ¿viste?
5: Son personalidades totalmente diferentes. Lo de Leo es más, si quiere, más apagado, más introvertido.
4: Fue un jugador extraordinario.
0: Pero Messi también lo sacó campeón a Argentina mundial después de 36 años, ¿no?
2: Claro. Logró tres finales, ¿no? Pero una ganada, pero además dos finales más.
4: Maradona lo sacó mundial y ahí sí que fue el protagonista principal.
0: Pero hacía poco, relativamente poco, había salido campeón Argentina.
4: Ocho años. Messi perdió dos mundiales, Maradona perdió uno.
0: Sí.
4: En la final. Argentina jugó 6 finales mundiales. Ganó 3 y perdió 3.
0: Claro. Y se dio el tema. Además, de que nunca salimos campeones mundiales con un presidente que no tenía bigote.
2: Sí. Faltó la cámara.
0: Sí, ¿lo tratamos o no lo tratamos acá?
5: Sí, sí, sí. Sí, sí. Salió.
0: No. Eso habrá influido.
2: ¿Hay un responsable, Marcelo, de la derrota?
0: No lo vamos a culpar a Milei.
3: ¿Qué hago esto?
6: Lo único que falta es que me culpes de eso, Bonelli.
0: No, pero es cierto.
5: No hubiera estado bien que Cristina usara bigote. Porque paramos la del 2014.
0: 3 veces salimos campeones, el presidente usaba bigote.
5: Sí.
0: El dictador Videla, Raúl Alfonsín.
7: Y el gran Alberto.
5: El ejemplo
7: Alberto.
5: De la democracia.
0: Claro. Las 3 veces jugamos.
4: Sé que no había reparado en ese detalle.
0: Hipólito Yrigoyen.
5: 1930.
0: No usaba bigote. Cristina no usaba bigote.
5: Exacto. Sí.
0: 2014. Y ahora Milei no usa bigote.
5: Se tendría que haber dejado, decís.
0: Y ay, te acordás que hicimos una fuerza, sí, nosotros, sí, una, sí, cábala,
1: sí,
0: acá.
1: Sí, sí.
0: Pero bueno, no. ¿Qué sé yo? No sé. Para mí, los dos son importantes. Pero, no, claro, no es. Uno es más importante, obvio, que otro.
2: Pero estadísticamente, Messi rompió todos los récords.
5: Pero es que además.
2: Todavía tiene otro
4: hizo,
2: por
4: hizo lo de Nápoles. Messi hizo esto de que Italia no, se no, dividiera, claro, en dos. O sea, lo que es Italia dividido, el sur de Italia. Bueno,
2: pero eso lo hace Italia mejor futbolista.
4: Eso lo hace un super fenómeno, porque además ganó con el Napoli 2 en Scudetto.
5: Está bien. Pero vos estás
4: planteando. Nunca había ganado en su historia.
5: Pero vos estás planteando ahí un tema por fuera de la selección argentina. Yo hablé de la selección argentina. Para mí, Messi es el futbolista más determinante y más importante en la historia de la selección
4: argentina. Si no hubiese estado Maradona, Argentina de ninguna manera ganaba el Mundial 80.
2: Y si no estaba Messi.
4: Sí.
2: ¿Llegaba a las 3 finales Argentina?
4: Sí, ¿por qué no?
5: ¿Ganaba Qatar igual? ¿Sin Messi ganaba Qatar igual? ¿Vos pensás que sí?
4: Bueno, Qatar se ganó como se gana en el fútbol, por esas circunstancias del fútbol. Ah, bueno. En el último instante del partido se perdieron el gol del triunfo los franceses. Franceses, en el último instante del partido del fútbol es eso.
2: Ah, bueno, entonces ahí... Argentina-Brasil, Brasil erró miles de goles y, digamos, fue el azar que hizo que pasara.
4: ¿Fue azar o fue
2: bueno, pero no,
4: un jugador extraordinario de Maradona que lo puso a Caniggia en situación de gol y le hizo el gol?

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6: Bienvenidos a otro encuentro de homenajes con los artistas que escribieron la historia de nuestra música popular argentina. Hoy, los cantores del alba.

Los Cantores del Alba, un conjunto folclórico argentino surgido de Salta en 1958. El grupo se formó a instancias del Pajarito Velarde y fue integrado inicialmente por Tomás Tutú Campos, Gilberto Vaca, Javier Pantaleón y Alberto González Lobo. Los Cantores del Alba, en esta primera parte.

Los cantores del alba, hoy en homenajes, contando un poco la historia de este gran conjunto de música argentina. Aquí aparece la figura de Jorge Cafrune, que reemplaza a González Lobo muy poco tiempo y luego inicia una carrera como solista, lo que haría uno de los cantores más famosos de la historia de la música folclórica argentina. Los cantores del alba, hoy en homenajes.

Los Cantores del Alba está considerado como uno de los más importantes grupos de la historia de la música folclórica argentina. En 1982 fueron declarados Patrimonio Cultural de la provincia de Salta. Publicaron 38 álbumes oficiales originales, el último de ellos en 1996. Entre las canciones más conocidas aportadas al Cancionero se encuentran El que toca nunca baila, de Horacio Aguirre y Hugo Alarcón, Serenata Otoñal, de Aguirre y Gallardo, y también Carpas Salteñas, de Juan José Solá. Estamos recordando la obra y la vida de Los Cantores del Alba, hoy en homenaje.

0: Y como estábamos contando, los Cantores del Alba forman un grupo argentino que nació en el 1958, reunidos en la casa del Pajarito Velarde. Tomás Tutucampos, Gilberto Vaca, Javier Pantaleón y Alberto González Lobo, los primeros integrantes del grupo Los Cantores del Alba. Su creación se debió a que Tomás Tutú Campos y Rafael Alfredo, el Mapu Alonso, siempre acompañados por sus amigos el Chango Ledesma, Lorenzo Tí y Gilberto Vaca, se habían desvinculado de las voces del Guayca.
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0: Y continuando con la historia de Los Cantores del Alba, en 1959 y 1960 grabaron sus primeros dos álbumes. Luego de ello, Alberto González Lobo fue reemplazado por Horacio Aguirre en segunda voz y primera guitarra. Estamos recordando hoy, en homenajes, a Los Cantores del Alba.

Seguimos recorriendo la vida y la historia de estos grandes cantores del alba. A poco de su formación obtuvieron el éxito nacional sobre la base de un estilo de expresividad fuerte, muy exitoso en las presentaciones en vivo, sin arreglos excesivamente virtuosos, con un canto específicamente salteño, en las voces altas y desgarradas, pero abarcando varios géneros. Los cantores del alba, hoy en homenajes.

Cantores del Alba, hoy en homenajes. En 1965 se retiró por primera voz Tomás Tutucampo, que continúa su carrera como solista con la orquesta de Waldo de los Ríos y las guitarras de Remberto Narváez y Luis Amaya, entre otros, para ser sustituido por Santiago Gregorio Escobar, apodado El Pila Escobar, proveniente de los gauchos de Güemes, afirmando así el acento regional. Con Escobar grabaron dos álbumes, Salta, Carpera, más Cantores y Cantemos Folclore, con el coro infantil del Teatro Colón, entre otros. Estamos recordando a los Cantores del Alba aquí en homenajes.

Los cantores del alba. Estamos recordando su historia. En 1975, el cancionero del grupo tomaría un giro inesperado al incluir en su repertorio la música mexicana, iniciando una serie de 4 álbumes, entre gauchos y mariachis, grabados entre 1975 y el 77. Se trata de un desafío estilístico y comercial, ya que era un hecho sin antecedentes que un conjunto de música folclórica argentina interpretara canciones populares mexicanas. El éxito, sin embargo, fue notable, versionando canciones clásicas del país de los mariachis como Malagueña, Llegó Borracho el Borracho, A Orillitas del Río Paraná y Rancho Alegre, entre otros, Yo el Aventurero, Tata Dios, Zadunga y varias canciones que integraban el disco. Los Cantores del Alba, hoy en homenaje.

los cantores del alba hoy en homenajes. El 31 de julio de 1978 fallece Javier Pato Pantaleón en un accidente automovilístico sucedido a 25 kilómetros de Rosario de la Frontera. César Perdiguero escribió una zamba en su memoria, El Ángel del Bagualero, que contiene estos versos. Nadie sabe qué baguala le habrá brotado esa noche cuando se iba con el ángel que lo hizo cantor al hombre. Algunas de las frases de esta zamba, El Ángel del Bagualero, de César Perdiguero. Pantaleón fue reemplazado por Hugo Cabana Flores, con quien el grupo grabó 8 álbumes, en los que incluyen éxitos como Baguala en Fuga de Pena, En Cada Esquina un Cantor, Padre Vino, Que Nunca Falte Esta Zamba, La Parranda Larga. Y ya en 1982 se retira Cabana Flores y fue reemplazándolo Carlos Brizuela, ex integrante de Los Nocheros de Anta. Los Cantores del Alba, hoy en homenajes.

La historia de los cantores del alba. En 1986 lanzaron América canta en Salta, pero ese mismo año, el 7 de noviembre, murió Gilberto Vaca. Extrañamente, 3 días antes, el 4 de noviembre, había fallecido el Nene Vaca, su hermano, integrante del dúo Martínez Vaca. El Charango Martínez, entonces, se integró a los Cantores del Alba en reemplazo de Gilberto Vaca. Los Cantores del Alba, hoy en homenaje.

estamos recordando a los cantores del Alba. El 25 de abril de 1992 fallece Horacio Aguirre, creador de muchos de los éxitos del grupo, como El que toca nunca baila, Serenato Otoñal, Que nunca falte esta zamba, Tocámelo una chacarera. Fue reemplazado por Julio Argañaraz en 1991 en forma definitiva, ya que desde 1985 realizaba suplencias en el grupo. Propuesta realizada en una reunión por Gilberto Vaca y Tomás Tutu Campos en el Bochín Club de la calle Rivadavia y Avenida Sarmiento en 1985, año en que operaron del corazón a Horacio Aguirre. ¿Quién podría contar y enriquecer más lo escrito? Es el Poncho Britos, cantor del conjunto Los Ponchos Salteños y amigo de Tomás Tutu Campos, ya que juntos llegaron hasta la casa de Argañaraz y para invitarlo a dicha reunión, proveniente de Los Pregoneros y Las Voces del Alba, siendo fundador de ambos conjuntos. Los Cantores del Alba, hoy en homenajes.

de Los Cantores del Alba. Entre los muchos logros de Los Cantores del Alba se cuentan Mástil de Oro en 1965 por ser el conjunto de mayor calidad interpretativa. Limón de Oro, revelación y consagración en el Festival Internacional de Piriápolis en la República Oriental del Uruguay. Huéspedes de Honor de la República del Paraguay, mejor conjunto extranjero en Inglaterra, 1970. Y fueron declarados Patrimonio Cultural de la Provincia de Salta en 1982. Grabaron además en España y Alemania varios discos de oro y más de 60 grabaciones originales. En la década de 1990, los integrantes mantuvieron una disputa legal por el nombre del conjunto. Luego se reconoció el derecho legal según resolución judicial. Los Cantores del Alba para Tutú Campos y Los Cantores del Alba Hoy para Julio Argañarás y otros. Así son los únicos nombres y personas con derecho a usar los nombres de fantasía correspondiente emitida por la justicia. El conjunto finaliza el 4 de enero del 2001 cuando cierra por última vez sus ojos Tomás Tutú Campos. Luego hubo otras formaciones que utilizaban el nombre de que hoy lleva el nombre de Sonia Moisés de Campos e Hijos, que con otros integrantes, Osvaldo Robles, Javier Ciares, Félix Bonilla, Roberto Aguirre, siguieron con el conjunto. Actualmente el nombre pertenece a Carlos Virizuela. Los Cantores del Alba, hoy en homenajes. Y hasta aquí compartimos homenajes hoy dedicado a Los Cantores del Alba. Estamos escuchando el final con Samba del Carpintero de Ríos y Gutiérrez. En el programa de hoy también se han difundido los siguientes temas. Puentecito de mi río de Tormo y Canale, Silba el viento, un vals de Saldívar, Serenata otoñal de Aguirre y Gallardo. Escuchen señores, un ritmo de Baguala. Chacarera del Rancho de los hermanos Ábalos. Contrapunto de Baguala, improvisación de Los Cantores del Alba. Rancho Alegre, corrido de Felipe Bermejo. Carpas de Salta, una zamba de Juan José Solá. Flores del Alma, Al pie de tu ventana, un vals de Andrés La Cueva. Adiós, adiós, un vals de Pelaya. Adoración, un vals. Bagualero, Pantaleón, un aire de Baguala. Zamba, de Velardes. Y por último, Zamba del Carpintero. Hasta aquí homenajes, gracias por todo. Mi nombre es Diego Morel y seguramente estaremos trayendo más historias en la próxima. Muchas gracias. Esta es una realización de Prodocar, producción de documentales argentinos. Hasta entonces.

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7: Es una tarde como tantas. Apenas sopla una brisa cálida que trae perfume de mata negra. Al final de la calle de Ripio se dibuja la silueta de un gaucho montado y con un pilchero de tiro. De a poco su figura se agranda hasta llegar al boliche, donde un grupo de parroquianos despunta el vicio, entre cacho, falta envido y sirve otra vuelta. Cuando entra apenas se escuchan las voces de los que respetuosamente responden su saludo. Arrinconado, un paisano desliza sus grandes dedos sobre una guitarra, bordoneando torpemente una milonga surera. 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Y sale a la luz un acordeón verdulera que tiene voces de miles de kilómetros recorridos. Allí, un viejo valseado renace de sus teclas. Rancheras, pasodobles, polcas y chamamé retumban entre los pocos ranchos. Se encienden los ojos de los puebleros que sonríen alegres porque saben que habrá fiesta en el pago. La ocasión es oportuna porque hay un acordeón en el

Hola, hola amigos, amigas, ¿cómo les va? Espero que bien y espero que tal vez compartiendo algún asado con los amigos, ¿por qué no? Algún churrasquito o simplemente preparando unos buenos mates para compartir con nosotros estos más de 50 minutos que tenemos por delante para compartir buenos sonidos salidos del fuelle de un acordeón. Parecerán poco, tal vez 50 minutos, 50 y algo, pero si los disfrutamos y los vivimos con intensidad, serán mucho más agradables todavía. Así que yo les propongo que en estos minutos que tenemos por delante los disfrutemos de la mejor manera. Y si usted quiere, como les decía, tomando unos buenos mates con algún amigo, si es posible, que es mejor y se disfruta más. Charla de por medio, matecito de por medio y un buen acordeón. Tenemos para compartir con ustedes hoy muchos ritmos que salen del acordeón. Vamos a tener pasodobles, vamos a tener milongas, algún valsecito, alguna polca, ¿por qué no? Hasta un bayón y los concebidos y clásicos chamamé, por supuesto. Todo eso tendremos para compartir con ustedes en este programa de hoy. Así que no se vaya de este dial. Si a usted le gusta el sonido del acordeón, no se vaya. Acompáñenos a disfrutar una vez más un acordeón en el valle. Para comenzar nuestro encuentro de hoy, les propongo que vayamos hasta la provincia de Santa Fe para traer la voz, pero también el acordeón que acompaña a un gran cantor de aquellos pagos, que es Orlando Veracruz. Un buen valsecito nos va a entregar él y nosotros lo queremos compartir con ustedes. Adiós, Costerita, adiós, se llama este valsecito. Se los dejo para que ustedes también puedan disfrutarlo. En un ratito nomás nos volvemos a encontrar.

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Para bailar, diríamos mejilla con mejilla, es el chamamecito que vamos a compartir ahora. Así que si usted tiene con quien levantar un poquito de tierra en el patio, le aconsejo que lo haga, porque lo va a disfrutar mucho más todavía. El purinquí es el hermoso chamamé que les vamos a ofrecer ahora, interpretado por Ernesto Juanovich de su trabajo Cortando Camino. Se los dejo para que ustedes lo disfruten y lo bailen. Ya venimos.

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Muchos ritmos han venido con los inmigrantes que se han quedado en el corazón de la gente y en el folclore popular de los argentinos. Entre tantos ritmos que han venido, algunos, como los pasodobles, por ejemplo, se han hecho muy queribles y se han transformado en una de las melodías favoritas a la hora de bailar, principalmente. Así que le vamos a ofrecer una buena selección de pasodobles, tal vez de los más conocidos: Villa Morena, Quita Pena, Manojito de Claveles, todos esos grandes clásicos de este ritmo español. Se los vamos a dejar para que ustedes lo disfruten. Los intérpretes de esta selección de pasodobles, los queridos amigos, los Reyes del Pago. Se los dejo entonces, amigas y amigos, para que ustedes lo disfruten. En un ratito nos volvemos.

Estamos escuchando Un acordeón en el valle. Momento ahora de un buen chamamé tarragoseado, y para hacerlo, nada mejor que encontrarnos con la música de los de Mailín, ¿sí? Vamos a compartir del gran repertorio de este grupo chamamecero otra de las grandes obras que la gente ha transformado en clásico de la música chamamecera, nada más ni nada menos que Laguna Totora. Se lo dejo para que ustedes los disfruten también mientras le van pegando una ensilladita al mate, y si quieren levantar un poquito de tierra en el patio, péguele una zapateada y algún zapucay si le sale. En un ratito nos encontramos.

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No cualquier paisano tiene la habilidad para bailar los distintos ritmos musicales que se pueden ejecutar en un baile. Tal vez un chamamé, una rancherita, hasta un paso doble puede llegar a estar dentro de lo que uno puede llegar a bailar y tal vez hasta lucirse con su compañera. Pero a la hora de bailar un tango, una milonga, un fostro, un bayón, cambia un poquito la cosa. Pero por allí, con la ayuda de algún vinito, alguna cañita, alguna ginebrita, los paisanos se le animaban también, ¿por qué no?, a una buena milonga. Y para eso hemos traído nosotros una selección de milongas, y van a estar a cargo del señor don Monchito Merlo. Monchito de Oro 2005 se llama ese trabajo discográfico del cual nosotros hemos sacado esta selección de milongas para regalársela a ustedes. Disfrútenla y bailenla. En un ratito nos volvemos a encontrar.

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Bueno, bueno, bueno, y a la mitad del camino de hoy nos vamos a ir en busca nuevamente de un buen chamamé, en este caso homenajeando al maestro Talavera, tal cual el nombre del chamamé que interpretan Oscar Gutiérrez y Daniel Rivero. Les dejo entonces música chamamecera nuevamente para que puedan disfrutarla con nosotros. Ya venimos, ¿eh?

al amigo Talavera lo queremos saludar con guitarras y acordeón, con trabajo y zapucay. 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
1: Estamos escuchando Un acordeón en el valle. Les decía hoy al comienzo que íbamos a tener muchos ritmos musicales, entre ellos el bayón, y que es no de lo facilito para bailarlo. Seguramente muy pocos en un pueblo chico sabrán cómo se baila el bayón, y otros de corajudo nomás capaz que lo intentan. Para escuchar este bayón vamos a recurrir a la discografía de un cantautor patagónico, como es el Gato Océs. De su gran ramillete de canciones y ritmos que él graba habitualmente, hemos traído entonces este bayón, que se llama justamente Bayón de Juana. Les dejo la música entonces y la voz también del Gato Océs para que ustedes puedan disfrutarla junto a nosotros. En un ratito nomás nos volvemos a encontrar.
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Bueno, ahora sí, momento nuevamente de encontrarnos y reencontrarnos con el chamamé y con el conjunto Ibotí, este grupo santafesino, creado allá por la década del 80 por don Juan Carlos Mancilla. Vamos a traer de los tantos éxitos que tiene este grupo chamamecero, un chamamé muy clásico y muy conocido y muy querido por la gente que ama al ritmo chamamecero, justamente para seguir chamameceando. El conjunto Ibotí, para que ustedes lo disfruten. Ya venimos, ¿eh?

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mientras cambias la hierba, sigue sonando un acordeón en el valle. En ritmo de polka, si no me falla mi oído musical, vamos a compartir esta nueva entrega y se llama El Mal Llevado. Obviamente con su título dice mucho, ¿no? Dedicado a algunas personas a las que en algunos casos se le dice retobado también, o esa gente que vive renegando o protestando de todo lo que lo rodea. El Mal Llevado, entonces, en la interpretación de Miguel Figueroa y su conjunto. Me dicen el rey es el título del trabajo de donde hemos nosotros extraído este El Mal Llevado, que les dejo y les regalo para que ustedes se lo dediquen a aquellos amigos que son medios mal llevados. Bueno, en un ratito volvemos y nos encontramos y seguimos charlando y tomándonos buenos mates, ¿por qué no?

Estamos escuchando Un acordeón en el valle. Ya casi en la despedida, momento de otro clásico de la música chamamecera, Granja San Antonio, nada más ni nada menos. En este caso vamos a compartir la versión de la yunta del chamamé de este gran clásico entonces de la música del litoral, Granja San Antonio, para que ustedes lo disfruten junto a nosotros. En un ratito volvemos para la despedida musical.

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Bueno, llegó el momento de la despedida musical. En este caso, con un buen chamamé. Hemos elegido un chamamé que va a interpretar Diego Spitzer y sus chamameceros de Vera. Justamente con un chamamé que se llama así, Chamamecero de Vera. Y que, por supuesto, haciendo honor a su nombre también, canta al orgullo de ser chamamecero o de pertenecer a esa nación chamamecera que denominan en aquella parte del litoral, no solamente a quienes originalmente o que más cultivan el ritmo chamamecero, como pueden ser Corrientes, sino también inclusive países como Brasil y Paraguay, entre otros. Nos vamos en busca entonces de Chamamecero de Vera por Diego Spitzer y sus chamameceros de Vera. Se los dejo para que lo disfruten y en un ratito nomás volvemos para despedirnos.

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estamos escuchando Un acordeón en el valle. Bueno, amigas y amigos, momento de la despedida, pero como les digo siempre, será hasta que ustedes decidan encontrarse con nosotros en esta emisora que gentilmente nos ha abierto las puertas para que nosotros podamos compartir con ustedes esos sonidos hermosos que salen de un acordeón. Y espero que prontito sea ese reencuentro con ustedes y la buena música. Luis Quesada, un servidor, les dice muchas gracias por su compañía. Y les recuerda, estén atentos, porque hay un acordeón.

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0: Hulk, Las Taritas, Tucumán.
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0: Arrancamos día lunes, comienzo de semana, aquí a través de la radio. Ya arranca tu programa favorito, el programa que vos estabas esperando. Bienvenidos, ¿cómo andan? Así, escuchá todas las canciones que tenemos preparado para hoy. Impresionante la cantidad de gente que se va sumando todos los días y nos están escuchando por diferentes lugares. Nosotros acá desde Virasoro, desde la provincia de Corrientes, desde la República Argentina, hacemos este programa para todos ustedes, para una cadena de radios de todo el país, en diferentes lugares, localidades, en países vecinos, Uruguay, Chile, Bolivia, Ecuador. Estamos en Radio Mundo España, Nicaragua, en un montón de lugares sonando Estudio Omega. Un clásico que suena hace más de 6 años en el aire de las mejores emisoras. 3756-618227, ahí te podés comunicar con nosotros acá en la radio. Podés pedir tu música, dejar tus saludos, nos podés contar desde qué parte nos estás escuchando. ¿Te animás a dejar un audio de WhatsApp? Déjalo. 3756-618227, y si estás fuera de la República Argentina, acordate de poner el más 549. Estamos en este día 5 de octubre de este año 2026. 5 de octubre del año 2026, comenzando el programa, arrancando la nueva

Semana, se va yendo el año rapidísimo. Mate preparado, acá estamos en la primavera a pleno con un sol espectacular, una temperatura más que agradable y disfrutando de esta temporada. Así que prepárate porque tenemos un montón de música para compartir. Ya la música totalmente seleccionada acá como siempre en la radio. La conducción de quien te habla, Matías Toledo. Te recuerdo que toda la semana estamos realizando grabación de publicidades acá en el estudio. Todos los días grabando publicidades para radios de todo el país. Y además hacemos un programa en vivo. Nos podés escuchar de lunes a jueves de 10 a 12 de la mañana, hora argentina, a través de la página lamegavirasoro.blogspot.com. Esa es la página, no te olvides, agéndalo por ahí. lamegavirasoro.blogspot.com. En esa página nos podés escuchar de lunes a viernes, perdón, de lunes a jueves estamos, ¿eh? Sí, de lunes a jueves de 10 a 12 de la mañana hora argentina. Ahí a través de esa página, ahí estamos con el streaming en directo y nos podés escuchar en vivo de lunes a jueves de 10 a 12 de la mañana hora argentina. Sin más palabras, comenzamos el programa del día de hoy. Mucha música para escuchar acá. Hoy estamos con la música retro, la música 80-90 para compartir aquí en la radio. Así que quédate, no te muevas. 60 minutos con la mejor música. Esto es Estudio Mega.

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0: ¿Se siente la primavera? ¡Qué lindo! La mejor estación del año, dice mucha gente. Así que bueno, a disfrutar de la primavera. Tengo saludos por acá, los amigos que se van sumando y están ahí en sintonía de la radio dejando los saludos. Me encanta cuando la gente se comunica, manda mensajes y nos cuenta desde los diferentes lugares donde nos están escuchando. ¡Mati! Te escuchamos todos los días en nuestro trabajo en el Hospital San Juan Bautista. Acá está Silvia María y Ana María, saludos, son ahí del servicio de esterilización, así que un saludo grande para todas las los oyentes ahí que nos escuchan en el Hospital San Juan Bautista, para Silvia, María y Ana María. Muy bien, un abrazo muy grande y gracias por tomarse ese tiempo y enviarnos un mensaje y hacernos saber que están escuchando ahí en ese lugar. Hospital San Juan Bautista, ahí está el saludo para Silvia, María y Ana María. Un saludo muy grande para las chicas que están escuchando el programa. Amigo, estamos escuchando acá en Monte Quemado, Santiago del Estero, familia Monte Silva de Monte Quemado. Muy bien, gracias, familia Monte Silva, ahí de Monte Quemado, escuchando la radio. Mati, ¿qué tal? Desde San Antonio Oeste, Las Grutas, Río Negro. Excelente jornada para todos, me dice por acá Juan dejó su mensaje también, así que muchísimas gracias Juan por comunicarte con la radio, acá con Estudio Mega, el programa que sale desde Virasoro, desde la provincia de Corrientes. Solamente clásicos, hoy lunes de clásicos espectaculares, hay mucha gente que se va comunicando por acá, mucha gente que va dejando los saludos. Tengo que mandar un gran saludo ahí para toda la gente de Radio Mensú, estamos en la 96.5, ahí en Radio Mensú. Un abrazo grande ahí para Carlos Renedo y toda la gente que nos están escuchando ahí en Posadas, en la provincia de Misiones. Estamos al mediodía a las 12 y después a las 20, muy bien, en dos horarios, al mediodía y a la noche nos emiten ahí en Radio Mensú 96.5. También tengo que mandar un gran saludo para mi gran amigo Adrián Chávez, fanático de Estudio Mega, impresionante, desde los comienzos de Estudio Mega, está sacando ahí en su radio en FM Zapocay 100.3 de Posadas en la provincia de Misiones, así que un abrazo grande ahí para Adrián Chávez. Adrián Chávez, un saludo muy, pero muy grande, que me dejó un mensaje por acá, a ver qué decía.
2: Mati, ¿cómo estás? Buenas tardes, ¿todo bien? Vos sabés que el lunes viajé acá a Cupé, y allá por Carmen del Paraná, San Juan del Paraná, a ver, no, Carmen del Paraná, escuché tu voz en una publicidad. Carmen del Paraná.
0: Carmen del Paraná, muy bien, ahí estamos, excelente, mirá. Mira, el amigo Adrián Chávez andaba de viaje y nos reconoció por ahí en algunas grabaciones y demás. Como siempre digo, hacemos grabaciones para todo el país y también para fuera de la República Argentina. Grabación de publicidades artísticas, spot para boliches, spot para municipios, peñas. Todo lo que se te ocurra con respecto a grabación de publicidades, nosotros lo estamos realizando acá en Estudio Mega. Seguimos con más música en este día lunes, comienzo de semana. Dale.

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Este es el bloque número 3, Estudio Mega, sonando como siempre en toda la República Argentina. Todas las canciones que vos elegís suenan acá en estos 60 minutos de programa. De lunes a viernes, 60 minutos de programa en las mejores radios de todo el país, sonando Estudio Mega. Saludo grande ahí para Jessica, que nos escucha en Oberá, en la provincia de Misiones. Para Gabriela también un saludo muy grande. Tengo saludos por acá para los amigos de Monte Quemado, saludos para Pascual, que la semana pasada ahí le estuvimos realizando grabaciones. También para Oscar Herrera, a toda la gente ahí de San Vicente, en la provincia de Misiones. A ver, por acá también tengo más y más saludos que van ingresando a través del WhatsApp al 3756-618227. Para Fernando, nuestro cliente de Uruguay, un abrazo muy grande. Sí, tenemos clientes también ahí en la zona de Uruguay. Estamos trabajando mucho con la gente de Uruguay, con grabaciones para radios, así que podés consultar. Si sos de Uruguay, podés consultar porque tenemos el mejor precio del mercado en grabación. Así que para Fernando, nuestro gran cliente ahí de Uruguay, que siempre nos está escuchando, un abrazo enorme para todos. 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Seguimos con la música. Estamos en esta edición del día lunes con estos clásicos espectaculares.

Caracas en la primavera 2026. Estudio Mega. ¿Cómo suena? ¿Cómo suena? Impresionante la cantidad de canciones que tenemos acá para escuchar en la radio, para disfrutar. Mucha música, muchos amigos que se van sumando por diferentes lugares y escuchando el programa. Leandro Vicente, ¿cómo andan? Nuestro amigo Leandro Vicente ahí a pleno. Los amigos siempre prendidos a la sintonía de la radio. Por acá también tengo más saludos para toda la gente que nos escucha en Bellavista, en la provincia de Corrientes. Ahí también, ¿cómo andan los amigos de Paysandú? Ahí estamos a través de la radio 94.9. Un abrazo grande ahí para Daniel y toda la gente que nos escucha también en la zona de Paysandú, en Uruguay. Por acá también, a ver, tengo más mensajes. Estoy mirando todos los mensajes que van dejando durante la semana por acá. Un montón de saludos. Gracias a los amigos de Víctor Pizzas. La semana pasada anduvimos por ahí. Excelente. El sándwich de lomito. Mortal. Buenísimo ahí en Víctor Pizzas. Muy bien, gracias. A ver qué más por acá. Para Romina, que nos está escuchando también. Ahí a full me dice, trabajando en su estética. Muy bien. Saludos, Romina. Escuchando el programa. A ver qué más por acá. Para Fabián, el amigo Fabián, que está ahí en su taller de motos, siempre escuchando el programa también. Fabián, un abrazo grande. Está ahí casi, casi en el centro con la sintonía del programa. Arregla motos, ¿qué más? Generadores eléctricos, moto guadañas. Bueno, todo lo que tiene que ver con motores de ese tipo, ahí el amigo está arreglando. Te podés comunicar, acordate, 3756-618227. Hoy es lunes, la semana recién está comenzando. Estamos en este 5 de octubre de este año 2026.

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1: Y bueno, amigos y amigas, señoras y señores, parte final del programa. Nos estamos despidiendo, sí, nos vamos, pero mañana estamos de vuelta para hacerte la mejor compañía con la música, los saludos, los mensajes y toda la gente que siempre está ahí en sintonía de nuestro programa. Desde Virasoro, desde la provincia de Corrientes, salimos para todo el país con Estudio Mega. Mi nombre es Matías Toledo, acá como siempre en la radio, de lunes a viernes, en estos 60 minutos compartiendo estas excelentes canciones para vos. Hoy lunes de clásicos, así que la mejor música de los 80 y 90 estuvo sonando acá en el aire de tu radio. Tengo otro saludo por acá, Curuzú Cuatía, están ahí los amigos escuchando, me dicen por acá, y también tengo que mandar un gran saludo para la gente de Urdinarrain, ahí en la provincia de Entre Ríos, para Alonso y para todos los amigos ahí de Urdinarrain que están en sintonía del programa todos los días. Un abrazo grande, ahí estamos en la radio del amigo Alonso, a través de Urdinarrain en Entre Ríos, ahí salimos también. Un abrazo, que la pasen bien, que tengan excelente resto de lunes. Mañana estamos de vuelta acá en la radio para hacerte la mejor compañía. Chau, hasta mañana. 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

los señores sonidistas, gracias. A los señores iluminadores, gracias. A toda la banda, gracias. A todos, al señor Fede, Patricia Landi, señores camarógrafos, señores fotógrafos, a todas las radios que cubrieron todo el recital, al esfuerzo de Líder Music, gracias.

0: palmita de todo. Arriba, arriba, arriba, arriba, vamos.
1: Arriba las palmas de pasión, porque seguimos con más recuerdos, con más canciones, con más melodías que ustedes van a vivir con la banda en vivo de El Conejo, Miguel Arias.

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Si a los reyes da grandeza el sentarse sobre el trono, puedo también darme tono yo, a pesar de mi pobreza, y no agachar la cabeza de hombre libre, vagabundo, porque hay un pensar profundo que me sirve de consuelo, y es que al sentarme en el suelo, yo me siento sobre el mundo. Dios al hombre supo criar pa' que hiciera algo aquí abajo, y a muchos crió pa' el trabajo, y a unos pocos pa' cantar. A mí me quiso largar, recargado seguramente, porque siento mesmamente por las dos cosas encanto. Me gusta mucho oír un canto y ver trabajar la gente. Hay nubes que por el cielo vuelan, se fruncen, se estiran, truenan fuerte, se retiran y a gatas mojan el suelo. Como el perro de mi abuelo que corre sin descansar, se echa, se vuelve a parar, ladra hasta quedarse ronco. Todo para arrimarse a un tronco que solo rocía al pasar. Caña pura es mi afición, por eso si llega el caso, sin mirar apuro el vaso al tanteo y de un tirón. Pero chinga mi intención de una manera segura, quien la caña por diablura ante mi vista coloca, pues se me hace agua la boca y ya no la veo pura. La luna en la oscuridad prende todos sus mecheros, cuando los mismos luceros dan muy poca claridad. Y el sol sin necesidad en pleno día se enciende, ella al fin hembra que entiende mejor que él la economía, abaja su luz si el día en el cielo la sorprende. Cuando al cristiano el amor lo pica y entra a querer, le parece la mujer una estrella y una flor. Después, a tanto primor, él prefiere, sin embargo, que ella

0: de los ricos son los cobres, el trabajo es para los pobres, y estos son del capataz. Del pulpero es lo demás, y saliendo campo afuera, es del jefe la frontera, la tierra del propietario, y el pingo del comisario siempre gana la carrera. Que la mar no es para bañarse, decía un paisano mío, y una vez vadeando un río estuvo a punto de ahogarse. Y que es bueno para acordarse leer en el libro sagrado como el Señor ha ordenado con su poder soberano que ande en la tierra el cristiano y nade en agua el pescado. ¿Qué tal, amigos? Empezábamos el programa de hoy con Décimas Gauchas de Cupertino del Campo. Este poeta nacido el 1 de noviembre de 1873 en Buenos Aires. ¡Qué poeta! Décimas Gauchas, Cupertino del Campo. Fíjese si lo puede encontrar por ahí en alguna librería de libros viejos. Ilustrado por Eleodoro Ergasto Marenco. Ergasto. Qué nombrecito, ¿no? Eleodoro Ergasto Marenco. Le decían el chimango porque en sus dibujos, en sus pinturas, casi siempre había un chimango que era parecido a una ave corta cuando era un dibujo o una pintura al aire libre. Marenco ilustró este libro Décimas Gauchas de Cupertino del Campo, con el cual empezábamos el programa de hoy. Son décimas sueltas, una belleza. Y acá estamos andando la vida, atravesando esta época tan especial. Gracias por su compañía, por la radio gaucha que me permite llegar a sus hogares. A todos por estar.
1: Nació en el barrio El Mondongo de la ciudad de La Plata. Y fue el cardiocirujano más grande que dio esta patria. Sencillo como su barrio, mas su emoción fue amplia. Humano y solidario con ideales y causas, escribió con fundamento sobre el santo de la espada y dio todo para todos sin pedir en cambio nada. Y fue el médico rural que hizo así que lo llamaran, porque allá en Jacinto Araos, un pueblito de La Pampa, hizo a la vez de partero, consejero y pediatra. Fue uno más de esa familia, de esa pequeña comarca. Y el pueblo dejó de ser solo un punto en el mapa. Después del viaje soñado, donde su carrera se alza en los Estados Unidos, donde investigan y trabajan profesionales del mundo con tecnología avanzada, y él, un gaucho que venía de un pueblito de La Pampa. Estudio y sabiduría con sus pares intercambia, y de a poco su nombre cruza fronteras y avanza hasta que llega el bypass. Y de su mano avanza poniendo al frente la vida y la muerte a las espaldas. Su nombre corre y llueve las ofertas millonarias de diferentes países, de las clínicas más altas, pero a lo material nunca le dio importancia. Con una mano recibe, con la otra las rechaza. Y un día, sin previo aviso, decide emprender su marcha, como diciendo: perdónenme, necesita mi patria. Y regresa a la Argentina y en Buenos Aires instala la Fundación Favaloro, obra cumbre en esta patria. Los más diversos pacientes por su fundación pasan, atendiendo del mismo modo a la clase alta y baja y la orden del doctor. El que no puede, no paga. Pero para el que es honrado y por la derecha marcha, cumplir se torna difícil. La carga es más pesada

0: y siente la fundación, el principio de aquel drama. Las mutuales que no cumplen, los sueldos que no alcanzan, y en la desesperación le envía al gobierno cartas, golpea puerta por puerta, igual que un mendigo anda galopando contra el viento, como decía Atahualpa. Y el vaso llega al borde de su filo y rebalsa, y un 29 de julio un gran disparo estalla en todos los corazones que sienten, lloran y sangran. Se ha matado Favaloro porque nadie ha hecho nada por salvar su fundación y la gente que ahí trabaja. Y ahora yo me pregunto, los gobiernos, ¿dónde estaban? Porque esto no es de ahora, ya muchos años arrastra. Los senadores, los diputados y las empresas privadas, los empresarios famosos que tantos autos regalan, pensando solo en el rating y el nivel de sus programas. Los futbolistas, pregunto, ¿qué tantos millones ganan un partido beneficio? ¿Qué puede costarles? Nada. Y algunos periodistas que hacen notas, escriben páginas, entran en cada rincón, pero no hicieron nada. Hoy se nos tiñe de luto bien grande en su pantalla. No se olviden de Favaloro y se desgarran las lágrimas. Doctor René Favaloro, le digo perdón y gracias. Perdón, como argentino me avergüenza y me da rabia, porque lo abandonamos cuando más nos precisaba. Y gracias por lo que fue y lo que hizo por mi patria y millones de pacientes de otros colores y razas. Doctor René Favaloro, el pueblo llora su marcha.
1: Estábamos escuchando a Carlos Sferra en este poema bellísimo, Favaloro, interpretado en un recital en el Luna Park, que fue invitado por la Gardel con polleras. Mi amigo Carlos Sferra pasó a la inmortalidad con este poema, Favaloro. Nelly Omar, la Gardel con polleras, hizo un espectáculo en el Luna Park con 100 años y lo invitó a Carlos Sferra, que interpretó esta letra que le pertenece, y por eso se escuchan aplausos, la gente sobresaltada al escuchar nombrar a don René Favaloro, uno de los íconos de nuestra cultura. Estos viejos ya no se reemplazan con nada. Conseguí los otros días unas entrevistas que le hacía la revista Gente allá en la década del 80, donde René Favaloro habla de la problemática del país y cómo se va perdiendo el nacionalismo, sin bandería política, el gusto por lo nuestro. Hoy, 40 años después, nos damos cuenta que don René Favaloro era un adelantado a su época. Y como todo adelantado a su época, muchas veces incomprendido, y sufrió en carne propia las cicatrices de la injusticia de su época, que no supo acompañarlo en su mismo país. Premiado y codiciado en todo el mundo, él y sus conocimientos, y eligió volver a su país para volcar en su pueblo toda su sabiduría, y no le pagamos como él se lo merecía. Perdón, don René Favaloro.

0: Te extraño tanto, país, me duele mucho la ausencia. Tengo espinas en el alma que lastiman mi existencia. Se me nublan las razones de los porqués sin respuestas. Y en el camino del sueño creció el pasto de la pena. Te extraño tanto, país, no ver la Jujuy puneña con sus cerros y sus valles, con sus charangos y quenas. No estar en Salta la linda güemesiana de proezas y amanecerme en el vuelo, guitarrero de las peñas, ni caminar por Formosa, ser parte de sus riberas y adentrarme en la espesura de su entraña maderera, a llenarme en Tucumán de alfeñique en yerba buena y achilatas coloridas en la Plaza Independencia, disfrutar de esas misiones, de rojas calles de tierra, crisol de razas y vida, manantiales de agua fresca, en el Chaco de los Montes, humedal y gringa herencia, de labriegos abnegados con manos algodoneras, Guayaite en Corrientes, Taragüí litoraleña, de mandioca y chipacito, de chamigos, acordeonas y nación chamamecera, y en Santa Fe de la Espiga, verde llanura de siembra, de cantores y poetas, del grito y la resistencia, ¡ah, Santiago del Estero! De mansedumbre de siestas, de mistol y algarrobales, ciudad madre y chacareras, por Catamarca del viento, rica fragancia de especias, de changuitos en Ushutas jugueteando por las cuestas, ver la Rioja de la albahaca, harina y fiesta chayera, de pacotas a caballo, tradición de las creencias, ardiente pacha de soles, valle y luna, fértil cuenca, cielo arriba y chigualasto, viñas tonadas y acequias, San Juan y Mendoza en Cuyo, viento sonda, cordillera de vendimias y cacheuta, árida flor viñatera, ser San Luis, raíz puntana de olongastas y praderas, de la toma hasta los funes, chorrillero viento frío, corredor de antigua senda, linda Córdoba serrana, de peperina y de menta, de corazón de suquía, tonadita cuartetera, sueño entre ríos de esteros, de caranday y palmeras, musiqueros y chamarras sobre el suelo de las termas, sentir la pampa de sal, mar de antaño, piel reseca, sepultado entre llanuras y bardas que lo rodean, socavón, caldén y monte, rolón meridiano y huella, Peñineuquén de piñones y latitud petrolera, de la cigüeña de acero, prehistórica existencia, observar el río negro del valle frutal y pesca, arcoíris majestuosa que sobre el agua destella, de la ría y mar adentro cauce vital que se mezcla, llegar al Chubut de huellas, de ventisqueros de nieve, aire frío que te hiela, y de las turbas viajeras jugueteando con los vientos entre mar y cordillera, allá en Santa Cruz de Lagos, de angosturas y caletas, de camarucos y chenques, calafate y chorrillera, volver a tierra del fuego, Caruquinca de los onas, de las costas encendidas al regreso de la pesca, de historias semienterradas, de Yelnam y Cultruneras, y la gran reina del Plata, Buenos Aires, la que espera, corte, quebrada y gotán, del petitero y pebeta, feca, chamullo y esnaqui, lunfardo y tapín porteña, del 2x4 en el Rioba, la de Gardel, el Troesma, y en mis horas de nostalgias y de noches de alma en pena, busco llenar mis pupilas con tu horizonte de estrellas, y entre juncos de banquinas y resolanas de leguas, quisiera latir tu vida, Volver a verte quisiera, acariciar con el alma nuestra hermanita sureña y gritarle al mundo entero que mientras haya bandera serán las Islas Malvinas, argentinas, siempre nuestras.
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Estamos escuchando Te extraño tanto, país. Esta reflexión por poema de El Beto Moya, gran humorista de Mar del Plata, gran amigo El Beto. Y tiene continuidad con lo que hablaba de don René Favaloro. Te extraño tanto, país. ¿Qué nos ha pasado?

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0: Estábamos escuchando ¿Qué pasa, muchacho?, este vals que me pertenece, interpretado también por quienes habla, Adrián Mash, y que continúa la idea de lo que veníamos hablando, ¿no?, de lo que nos está pasando como país. Pero bueno, vamos a tener fe que las nuevas generaciones van a poder, ojalá, Dios quiera, revertir la situación en muchos aspectos, cuidar la ecología, no ser por ahí tan consumistas y bueno, fomentar la cultura nacional, todos los productos nacionales y sobre todo la cultura, ¿no? Mirar para adentro y no andar mirando tanto para afuera. Ojalá, Dios quiera, es una tarea que van a tener por delante. Nosotros creo que nos quedamos en deuda. Bueno, amigos, voy a calentar agua y a cambiar la cebadura al mate, y en un ratito nos vemos. No se me vaya, no se me vaya, que en un ratito seguimos con Andando la Vida.
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Bueno, amigos, acá estamos de vuelta, ya con el agua caliente. Cambiamos la cebadura al mate para seguir con Andando la Vida. Esta iniciativa que hace un tiempo decidí empezar para estar más cerca de ustedes. Quien les habla, Adrián Maggi, usted creo que me conoce. Hace años, 31 años que vivo de la música. Y digo, ¿por qué no empezar un programa radial para difundir a los colegas, a los que hicieron grande el canto surero, para difundir también a los jóvenes que necesitan un espacio? Claro que sí, por supuesto. Es una labor que tenemos que realizar, que debemos llevar adelante, hacer docencia a las nuevas generaciones de esta música surera que no está por ahí en el mejor de los momentos, pero que es nuestra, que es nuestra, que tenemos que defender, que tenemos que vivir, que sentir, y tenemos que enaltecer y llevarla adelante con dignidad. Una voz femenina que ha también sembrado mucho con sus jóvenes años a la música surera, Lucía Cerezani.

Estábamos escuchando a la voz, la frescura de Lucía Cerezani, ¿A dónde te irás, milonga?, de Marcelo Berber y Roque Martínez. Gente joven que le va entregando sus años a la música solera. La voz fresca, bien afinada, de Lucía Cerezani, haciendo su aporte también al canto solero. Gracias, Lucía.

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0: Pido a Dios que me acompañe para no perder el tino a lo largo del camino. Espinas no han de faltar, no se vayan a olvidar que aquí cantó un argentino.
1: Estábamos escuchando Memorias de las que fueran, de y por Cristian Díaz, el hombre afincado en los Cardales, el esposo de Alejandra Cruz, otra gran cantora surera. Que podemos escuchar, ¿no? ¿Qué les parece? Alejandra Cruz.
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Estábamos escuchando Para quererte nací, una cifra de Gardel y Razzano en la voz y la guitarra de Alejandra Cruz. Gente joven que puede sumar mucho al canto surero. Gracias por su aporte, su contribución también a nuestra cultura, y seguimos esperando que esta gente joven se siga brindando por nuestra cultura, le entregue su vida al arte. Primero Lucía, después Cristian Díaz y ahora Alejandra Cruz. Y ahora la voz de un patagónico fallecido recientemente, Mito Herrera, hombre de allá, de la zona de Gobernador Gregores, fallecido no hace mucho, en el recuerdo. Lo conocí, estuvimos dos o tres veces juntos allá, en el medio de la provincia de Santa Cruz, que se contrasta o se equilibra el frío de la zona con el calor humano. Mito Herrera.

0: Estamos escuchando Milonga para la Alpargata, de y por Mito Herrera. Este cantor de la Patagonia Argentina, como otro campero de la zona de La Adela, allá al lado del río Colorado, Saúl Huenchul, que nos pinta el paisaje de la Patagonia.
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0: Estamos escuchando al payador de la Patagonia, Saúl Huenchul. Payador, cantor, decidor, escritor, puestero y domador, de y por Saúl Huenchul, ese estilo tan particular del hombre sencillo, campero, humilde, conocedor de lo que habla el hombre. Pinta un paisaje que por ahí en algunas otras zonas de nuestro país no es entendido, porque claro, nombra a los bichos de la región que con otros por ahí nombres, ¿no? Al puma le dice león, y como león, claro, pero en la Patagonia al puma se le dice león. O por ahí habla del guanaco, del piche, pero es un tremendo poeta Saúl Huenchul, que en las escuelas tendría que ser analizada y estudiada su obra. Una universidad hizo un corto, una película, un video, contando un poco la vida de Saúl Huenchul. Muy interesante, la pueden encontrar en YouTube, se las recomiendo. Y bueno amigos, se nos vino el reloj encima, dijera Coco Ayala. Otro programa que se va, que se termina y que, gracias a esta Radio Gaucha que me permite estar en su hogar, puedo llegar a ustedes. ¿Qué sería de nosotros sin ustedes, que nos prestan su atención, su oído y nos dan tanta fuerza para seguir? Lo mejor, amigos, buena semana. Lo mejor, sigámonos cuidando. Disfrutemos la vida, seamos felices, pero sigámonos cuidando. Un abrazo en la distancia, los quiero mucho, gracias por estar y viva la patria.
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0: Qué lindo, señoras y señores, queridos amigos, bienvenidos. Buenas, buenas. Arrancamos, comenzamos de esta manera el programa folclórico más federal de la República Argentina. Arranca la semana, ya empezó con todo octubre. Así es, ahora sí, formalmente empezó. Empieza la semana, claro, hoy lunes otra vez, pero como el tema de Sui Generis, ¿no? Claro. Bienvenidos a todos. Qué aclaración, ¿no? Bienvenidos, ¿cómo andan? Lunes 5 el día de hoy, aquí estamos, arrancando la semana. Qué fin de movidito que hemos tenido nosotros, por lo menos desde aquí estuvimos por todos lados, estuve por Mar del Plata, estuve el viernes a la noche en Capital Federal, el sábado a la tarde en Mar del Plata y a la noche en Capital Federal nuevamente, y así, viajando y acá estamos. Ayer fue día de descanso. Sí, día de descanso porque, claro, mucha gira, mucho viaje con la banda, así que bueno. ¿Cómo le va, Carlitos? ¿Todo bien? En la operación técnica, nuestro querido amigo, le damos la bienvenida. Los controles, el pulpo Carlitos, Ya medio el apodo pulpo a los que son operadores ya es como generalizado. Vamos a tener que buscarle el calamar, se va a llamar usted. Floppy, aquí en la producción de piso, bienvenida también, preparando unos matecitos. Mi nombre es Diego Sicosi y arrancamos de esta manera Caminos Folclóricos, gracias a la dirección de la radio que lo hace posible, estando en todo el país en este momento con diferentes conexiones. Vamos a arrancar con los manceros santiagueños, de esta manera nos traen Niño de Sueño, bienvenidos.
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0: Y así arrancamos, queridos amigos, bienvenidos a todos, bienvenidos a los que recién se suman a Camino Folclórico. Pasen, acomódense, que nos quedan 2 horas por delante para disfrutar todo nuestro folclore argentino. Bienvenidos a todos, poné la pava, hacete unos mates vos también y a disfrutar grandes canciones. Escuchamos Argentino Luna, que así nos trae Digo Quizás Tal Vez.
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0: Digo, quizás, tal vez, así pasaba Argentino Luna, Madariaga presente, provincia de Buenos Aires, a través del Negro, ¿eh? Seguimos escuchando a Alfredo Ábalos, que nos trae Cuando Regrese.

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Así, de esta manera, escuchábamos a los Quillahuasi, que nos traían Agitando Pañuelos. 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Llega el chaqueño palavecino, que nos trae Volvé, Volvé.

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0: para Diego, un gran amigo, para el programa Caminos y para toda la gente que escucha la radio y para todo el país. Mi nombre es Javi Camino, de Berizo, cantante, compositor. Muchas gracias, hasta luego.
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3: Claro que sí, en nuestro Facebook podés encontrar de todo. Y vamos a escuchar esta linda canción, este homenaje que hacen todos los años con esta hermosa canción, ¿no?, que compuso Martín Paz. Llegan los manceros santiagueños, Eterno Amor.

este eterno amor, toda la familia Mancera, homenajeando a Martín Paz. Así pasaba en vivo desde el escenario de Cosquín. Seguimos escuchando a los Tucutucu y este clásico, Luna Tucumana.

Así de esta manera escuchábamos a Milena Salamanca, nuestra querida amiga de la ciudad de La Plata, que bueno, tiene la peña La Salamanca, también. Un saludo muy grande a Luis, a su padre, sí, y también la tienen en Cosquín, ¿no? La peña en temporada de festival también. Le mandamos un beso muy grande. Pasaba con Cara Llanta, canción de su primer álbum como solista, justamente que se llama Cara Llanta también. La esperamos muy prontito, cuando quiera volver, coordinamos todo y venimos al programa. Seguimos escuchando al Chango Spasiuk, que así nos trae Viejo Caballo.

0: Qué lindo, así pasaba de esta manera Roxana Carabajal, una linda zambita, Zamba de Lozano.
1: ¿De dónde sos? ¿Qué haces? ¿Qué querés escuchar? Nuestro WhatsApp es el 221-476-0021. Estamos en línea.
0: Así es, queremos saber de vos, qué estás haciendo, ¿no? ¿Qué querés escuchar? Y bueno, mandanos ahí mensajito a nuestro WhatsApp, como lo dijo Cami, nuestra gran locutora. Seguimos escuchando a Tamara Castro, que nos trae esta zambita, La del Milagro.

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1: Continuamos, amigos, ahora sí, bloquecito de ritmos santiagueños, chacareras, gatos escondidos. Escuchamos a Raúl Alanís, que nos trae el Duende Escondido.

Duende escondido para comenzar este bloque, para ponerse a bailar. Dale que es lunes y le metemos toda la onda, ¿eh? Comunicate con nosotros a nuestro WhatsApp 221-476-0021. Llegan los izquierdos de la cueva, que así nos traen Cuando vuelva a encontrarte.

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1: Para la gente de Caminos, muchas gracias Diego por esta entrevista. En nombre de Facundo, de Iván, de Juan, yo soy Rodrigo, en nombre de Canto 4, les mandamos un saludo grande. Gracias por la difusión y nos vemos muy pronto. Bailamos.

0: Así de esta manera escuchábamos a Víctor y Alberto. Ellos son mi viejo y mi padrino, mi tío, que vinieron a casa a guitarrear y le digo, aguantá, aguantá. Y les puse dos micrófonos, cantaron el tema, los grabé y después le hice toda la producción ahí como regalo y quedó muy lindo. Nos traían Tierra Madre Chacarera ahí los viejos cantando. Qué lindo. Le mandamos un saludo muy grande. Mi padrino Alberto, que está en San Luis, ahí cerquita de Merlo, sí, que nos está escuchando también a través de internet.
1: Cuando el pueblo se canse, nosotros los cantores, con la guitarra en alto saldremos por las calles, con un fusil de cantos, haremos las tribunas para que el pueblo grite, para que el pueblo cante. Nosotros los cantores venimos desde abajo, con la vergüenza cuesta en la piel y en la sangre, manoseados por vinos que nos trampean el hambre. No podremos callarnos cuando el pueblo se canse. Iremos los cantores junto con los payasos, los viejos guitarreros y actrices de reparto, para gritarle al mundo de que ya estamos hartos. Que nos cuenten la fábula de que somos de palo, de que nada tenemos que ver con los obreros, que no somos hermanos de tantos jornaleros, de tantos estudiantes caídos en las calles, de tantos campesinos, de tantos compañeros. Ha de venir entonces, alentando mi canto, Elías Alipi, Muño, Buenaventura, Cuadros, y el mismo Abel Fleury tocará mil guitarras. Vendrá Ramón Espeche por las calles bailando. Yo no quiero que callen mis hermanos cantores. Me da mucha vergüenza cuando escucho en el aire: los artistas no tienen que meterse en el baile. Los artistas, hermanos, también tenemos sangre. Y cuando todos callen, y cuando nadie grite, porque no se marchiten los claveles del aire,

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¡Qué lindo! De esas que te hacen llorar. Así pasaba Jorge Rojas y anteriormente los Carabajal junto a Horacio Guaraní nos traían Murallas. ¡Llegar!

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3: Continuamos, queridos amigos, última media hora que nos queda del programa del día de hoy, abriendo la semana en este gran camino folclórico. Vamos a escuchar a Los Nocheros, que así nos traen Babel.

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1: Canto 4, así pasaba de esta manera, que nos iba trayendo Ay Amor. Seguimos escuchando a Los Fronterizos, que así nos traen este carnavalito del duende.

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1: Hola, soy Manu Orellana del dúo Orellana Luca. Un abrazo para el camino, para el programa, para Diego, para toda la gente que trabaja en este programa. Y bueno, nos vemos en algún momento.

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1: Así es, y nos queda unos minutitos nada más de programa. Quédate con nosotros para cantar las mejores canciones. Llega una zamba, viene de lejos esta zamba. Llegan los Guaira, claro, escuchá. Se va acercando. Y claro, porque esto es La Alejada, los Guaira.

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De esta manera así pasaba Nahuel Penisi. Vienes y te vas, Elu Mahuaqueño. Así nos traía de esta manera, cerrando el programa del día de hoy, abriendo la semana con todo. No te olvides que vamos a estar todos los días con ustedes, Así es, vamos a estar aquí firmes en la radio, gracias a la dirección que lo hace posible que estemos sonando en todo el país, en todos lados, ¿no? Muchas radios, amigas que están capturando la señal desde internet, así que gracias a la dirección, a todos ustedes, a Carlitos en la operación técnica, a Floppy aquí en la producción de piso. Mi nombre es Diego Sicosi y nos vamos con los tequis, que así nos dicen, no vuelvo a amar. Hasta mañana.

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3: Buenas, buenas para toda la banda, señores. Nueva semana que arranca el lunes otra vez. Arrancamos en todo el mes de las mamis. ¡Oh, oh! Y acá está, 5 de octubre, sean bienvenidos, esto es La Fiesta.
4: La fiesta continúa, Leito, ¿cómo te va? ¿Cómo andas, papá?
3: ¿Qué haces, Juani? ¿Cómo está el equipo? Buen lunes, ¿cómo están, chicos? ¿Todo bien?
4: Todo bien, va acá, por lo menos, acá. Bien, saludan, bien, bueno, buena onda hoy.
3: Saludan bien, bien, bueno, eso es una buena señal. Sí. Es una buena señal, es una buena señal.
4: Está bueno, está
3: bueno. Bueno, contame, ¿tienes datos de un 5 de octubre?
4: Tengo datos de un 5 de octubre. Te iba a contar algo que me pasó el fin de semana, pero sí...
3: Pero contame, contame, ¿qué pasó el fin de semana? Contame, que me interesa también. ¿Interesa? Me interesa más que lo que...
4: Que pasó el 5 de octubre.
3: Sí, claro. Mira, y es algo...
4: Fui el fin de semana, la fui a buscar a mi novia, ¿viste? Ahí al negocio, a la verdulería.
3: Sí.
4: Y bueno, cuando la voy a buscar, estaba ahí sentada arriba de un cajoncito la amiga. Así que apareció la amiga.
3: ¿Otra vez?
4: Otra vez, sí. Apareció la amiga, estaba ahí, qué sé yo. Y bueno, estuvimos charlando ahí un rato, nos tomamos unos mates. Y salta la amiga y dice: che, ¿y este verano ustedes se van de vacaciones? ¿Por qué no nos vamos de vacaciones como la vez pasada nos vamos juntos? Yo me Opa. Quedé así duro, ¿viste? Me quedé
3: sí,
4: así, no con, la que,
3: ahí.
4: No, con la que me hizo la vez pasada, que quería que la tapara con la toalla y que se cambiara adentro de la toalla mientras yo se la sostenía y se sacaba la ropa. Eso es muy fuerte para mí. Entonces dije, no, otra más de esta no voy a pasar. Y mi novia agarra y le dice, bueno, está bien, lo podemos charlar, qué sé yo. Le digo, no, le digo, viste, a mi novia, le digo a ella, no, es que no sé si nos vamos a ir de vacaciones, porque viste, con esto lo del niño... Por ahí todo enero y febrero va a llover, dicen. Así que yo no sé si nos vamos a ir de vacaciones, le digo. Y se quedaron las dos así mudas. Agarré y dije, bueno, ahora voy al kiosco a comprar unas cosas y vengo. Así que me las tomé justo, me escapé en el momento ideal. ¿Me entendés?
3: O sea,
4: le tiré la bomba. ¿Son todos
3: que huye?
4: Sí.
3: Son todos que huye siempre otro combate, viejo.
4: Sí. Le tiré la bomba y me fui.
3: Las corriste con el niño, ahora empezó. ¿De qué pibe estar hablando Juani? ¿No?
4: Sí.
3: ¿No habrán dicho? ¿De qué pibe está hablando? ¿De qué niño?
4: Claro.
3: Ah, no, así tremendo, bueno.
4: Así que bueno, Así que bueno, zafé de esa manera. Bueno, escúchame, ¿querés que te cuente qué pasó un día?
3: Sí, tenés algo del 5 de octubre. A ver qué pasó un día como el de hoy.
4: Muy nació David Lebón, nació en la ciudad bonaerense de Ituzaingó, en 1952. ¿Cómo lo
3: qué
4: ves?
3: Bueno, David Lebón.
4: Tal cual. Después, en...
3: Cerú Girán,
4: sí. En 1962 se estrena la primera película, ¿ok? Del 007, de James Bond. En la película era El Satánico Doctor No.
3: ¡Upa! Después, no, la manera de hacerlo es que diga que sí.
4: Claro, tal cual, era un tipo negativo. Después, sí. Ale Sergi nació en 1971.
3: Miranda.
4: Nació en Aedo, el pibe.
3: La voz.
4: ¿Qué otra cosa más tenemos? Mirá, en el 2011 muere Steve Jobs, a los 56 años de edad.
3: Qué joven, ¿no? Se decía que había tenido contacto con los extraterrestres, Steve Jobs.
4: ¿Vos decís?
3: No, decía, viste que a veces la gente dice, no, este sacó tanto porque se juntó con los extraterrestres a tomar ahí un par de cervezas y le contaron cómo es la tecnología.
4: Y bueno, y puede ser, qué sé yo, viste. Sí, el chabón adelantó una bocha con el tema de la tecnología y las novedades y las prestaciones de los teléfonos iPhone, ¿no? Así te los cobran también, ¿no? Pero bueno.
3: Claro, bueno, pero los teléfonos y la computadora y demás. Vi que se subastó la primer computadora que hicieron ellos.
4: No sabía.
3: Que estaba así como desarmada, una computadora con el diseño de cómo fue la primera de la primera. Ajá. ¿No? Lo estaba viendo en un programa y la subastaron, pero pagaron millones.
4: Claro.
3: Millones por esa primer computadora que es más lerda que una tortuga y que pixela imágenes con cuadraditos, pero va subiendo, aparece la referencia de Apple, de todo. No, es tremendo.
4: Claro.
3: Pero fue el principio, el comienzo de todo.
4: Claro, viste, los coleccionistas, por eso, nada más, viste, los coleccionistas. Bueno, arrancamos, pa.
3: Vamos a arrancar entonces, ¿te parece?
4: Dale.
3: Vamos con el primero, señoras y señores, con mi amigo Juan, que nos trajo toda la información. Mirá si le han pasado cosas, pero por eso este lunes ya está en marcha. Y acá lo que suena es una versión tropical de Enséñame a vivir sin ti, y lo canta Luciano Pereira.

0: Nacho Ramos por encima del nivel, el tipo está ahí a pleno. Nosotros ahora sí nos vamos acomodando porque aquí la fiesta continúa. Llega nuestro gran amigo, está Ramiro López, le mete rumba, va para adelante, llega el frente a frente. ¿Sabes qué? Dos canciones con improntas diferentes, la original y la del tipo que se animó a cantar lo mismo que lo que había hecho otro. Ramiro, presenta.
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2: Ya estamos metidos en el frente a frente, una canción, dos distintos intérpretes. Arranca Grupo Sombras con El Perfume de tu Piel.

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1: Hay historias que nos marcan y se quedan para siempre en nuestras vidas. Y esta es una de esas. ¿Qué dices?

0: Te quiero y tú no lo ves. 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Sarik está acá también a través de la fiesta. Continúa, mis amigos. ¿Cómo viene la fiesta? Viene a pleno. Estamos a fondo, ¿eh? Vamos, muchachos locos. ¿Qué nos queda, Juan, y todavía para esta fiesta?
1: Nos queda, por ahora, nos queda un chistecito. Vamos a la tanda y después cuando venimos, mirá, tenemos Los Palmeras, tenemos Los Leales, tenemos Simón Aguirre, tenemos Walter Salinas, tenemos El Gordo. Con estos temas bien bailantero, ¿no? Bien de dance, ¿viste? Así, techno dance, ¿viste? Una onda...
0: También
1: hay guaratech, hay de todo. Así que bueno, después de la tanda, Leito.
0: Para después de la tanda, así que agárrate porque hay mucho más de la fiesta.
1: ¡Continúa!
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3: El que se va sin que lo echen,
4: vuelve sin que lo llamen.
3: Así que aquí estamos, ya volvimos. La fiesta nunca se termina. La fiesta continúa.
1: Esto dice así. ¿Nos acompañan?
10: No tienen que adorar, es un temazo.
1: Sí.
10: Dice.
0: Uy, qué bueno, señores, arrancamos este segundo bloque. La noche sin ti, tu falta de querer está con nosotros.

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Escuchar. La fiesta continúa.